amigos de la segunda ranchería y nos pedían El amor de un padre, así se llama la canción, para saludar a don Vicente Tolentino. Y también piden un saludo para todos los papás de la segunda ranchería. Ahí está el saludito y por supuesto que sí nos vamos con esta complacencia musical. Se llama El amor de un padre. Lo vamos a cambiar un poquito de género, es la agrupación Herencia de la Sierra, ¿vale? Vamos a escucharlos enseguida, regresamos. Ahí tenemos un detalle con la comunicación, dice nuestro amigazo Pepe Canales, pero no, hombre, ahorita aquí, nosotros nos movilizamos rapidísimo, ahí va, ahora sí, vámonos.

0: Nos vamos con otra complacencia, nos piden el chanclazo de mamá. Y por supuesto que sí, amigas y amigos, vamos a escuchar este tema musical. Y ya casi estoy ya yéndome, es más, ya les digo, ya no debería estar aquí, ¿eh? Vamos a robarnos por ahí unos minutitos, esperemos no nos jalen las orejas más tarde. Esto se llama El Chanclazo de Mamá, es del maestro Joel Castro, el trovador. Vámonos, oiga.
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1: Tengo por acá otro mensajito que vamos a complacer. De hecho, es una nota de voz. Vamos a escuchar a Hiroshi en esta tarde. Y ya, ahora sí, creo que me voy, amigas y amigos. Vamos a escucharte, hijo. A ver, ¿qué nos compartes en esta tarde?
2: Uy, ¿qué tal la tarde? Como está lloviendo, allá no llueve. Una complacencia, ¿me puede complacer con la mesa del rincón? Para mi papá Héctor Franco, que ahora está, que ahora ha salido de descanso, por favor. Saludos para Calmán.
1: Ok, excelente, Hiroshi. Órale, Gracias por escribirnos. Un abrazo para tu papi Héctor Franco, para tu mami, para la familia Franco García. Es más, vamos a extender el saludote. Y por supuesto que sí, vámonos con la mesa del rincón. Es con el trío, la institución de la música huasteca, Trío Juvenil Hidalguense. Vámonos.

Ha llegado el momento de despedirme, agradecer su sintonía. Por ahí me marcaron otra vez los amigos de la Segunda Ranchería y nos pidieron por ahí el saludo para René Tolentino, o de parte de René Tolentino. No pudimos escuchar bien porque se cortó por ahí la llamada. Pero bueno, ahí está el saludito para ustedes, amigos de la Segunda Ranchería. Y sí complacimos, pusimos el chanclazo de mamá. También complacimos con el amor de un padre. Y pues bueno, también para el saludo para don Vicente Tolentino, sí lo complacimos. Vámonos con otro mensajito por ahí para el buen Potrito. Ya con eso nos vamos. Dice que quería por ahí la canción de Amorcito Norteño. Ahí va, Potrito, con eso nos despedimos. De hecho, ya está de fondo. Sale, con eso ya nos vamos, nos despedimos, les deseamos excelente, muy grata tarde a todas y todos. Tenemos que dar paso al programa de El Corte Informativo. Yo con esto me despido, les reitero la excelente tarde y si nos permiten, nos escuchamos si las circunstancias y las situaciones lo permiten. El día de mañana, en punto de las 4 de la tarde, ya me voy porque ya son las 6:02. Estoy robando muchos minutos de los demás espacios. Ya nos vamos, excelente tarde, bye bye y muchas gracias por escribirnos, mil gracias. ¡Vámonos!

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1: Son las 6 con 15 minutos.
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4: Hola, ¿qué tal? Muy buenas tardes. Tengan todas y todos nuestra audiencia en la región Otomitepegua y más allá de nuestras fronteras a través de la señal digital. Es un gusto saludarles en este corte informativo vespertino a través de la frecuencia del 99.7 de FM Suma Radio San Bartolo Tutotepec. Mi nombre es Alejandro Mendoza. Les presento las noticias que están marcando el pulso de nuestra comunidad y nuestra región en este inicio de semana, lunes 22 de junio del año 2026. Gracias a mi compañero Jesús Santos, que se encuentra en controles de operación y transmisión, y con su trabajo garantiza que esta señal llegue con toda la potencia hasta su hogar donde nos esté sintonizando. Antes de ir a la información regional, les comparto el dato del pronóstico del estado del tiempo para las próximas horas. Para lo que resta de este lunes en San Bartolo Tutotepec se espera un cielo mayormente nublado con una probabilidad de lluvia del 35% y temperaturas que descenderán hacia la mínima de 14 grados centígrados. Para el municipio de Tenango de Doria, las condiciones son las siguientes: cielo mayormente nublado, el descenso de la temperatura será gradual hacia una mínima de 14 grados, la probabilidad de precipitaciones es de 35% durante la noche. Mientras tanto, el viento soplará del noreste a 5 millas por hora. Finalmente, para el municipio de Huehuetla, las condiciones son similares: parcialmente nublado, con el ambiente más cálido de la zona, marcará un descenso hacia una mínima de 18 grados. Aquí la probabilidad de lluvia se mantiene alta, alcanzando un 60% de probabilidad durante la noche. En general, la región experimentará un ambiente húmedo y fresco, siendo el municipio de Huehuetla el que presentará mayor probabilidad de precipitaciones. Ahora les comparto la información generada en esta región Otomitepegua, y es que como parte de las acciones coordinadas para fortalecer el cuidado del medio ambiente y la salud pública, en días pasados se llevó a cabo una jornada de limpieza en la comunidad de Barrio Aztlán, municipio de Huehuetla, esto en colaboración con el personal del sector salud, el área de ecología y trabajadores de las distintas áreas del ayuntamiento. Durante esta actividad se realizó la recolección de residuos sólidos sobre la vía de carretera y camino real, contribuyendo a mantener espacios más limpios, seguros y saludables para la población. Estas acciones reflejan el compromiso de trabajar en equipo por el bienestar de las familias, comunidades y la conservación de los entornos. En más información, nuevamente, el cuento de nunca acabar. Derivado de las intensas lluvias registradas en días pasados, se presentó un derrumbe sobre el tramo carretero Peña Blanca-El Nante, tramo donde se han estado presentando desprendimientos de roca y tierra constantemente, resultando ya un problema serio que se debe de atender y que ha estado obstruyendo totalmente la circulación vehicular de comunidades de esta zona del municipio de Tenango de Doria. Este fin de semana se mantuvo cerrado el paso debido a que continúan el desprendimiento de material, por lo que persisten las condiciones de alto riesgo en esta zona. Se recomienda encarecidamente a la población evitar transitar por el tramo afectado, respetar los cierres y señalamientos preventivos, mantenerse informada a través de los canales oficiales de Protección Civil y Ayuntamiento Municipal de Tenango de Doria. Además, también no acercarse al área del derrumbe, ya que hay un tramo considerable en alto riesgo. En más información, en coordinación con la Secretaría de Contraloría Hidalgo, el Ayuntamiento de Acasochitlán puso en marcha el Buzón Fijo, una herramienta que fortalece la participación ciudadana y la transparencia. A través de este mecanismo, las y los habitantes de este municipio podrán compartir opiniones, sugerencias, quejas y denuncias relacionadas con programas, obras y acciones gubernamentales. Con este tipo de acciones se busca fortalecer la rendición de cuentas y la comunicación directa con las ciudadanía del municipio mágico de Acasochitlán. Finalmente comparto un aviso que emitió el día de hoy el Ayuntamiento de San Bartolo Tututepec. Se informa a la ciudadanía que a partir de hoy, lunes 22 de junio, iniciaron los trabajos de reconstrucción del camino en el tramo Las Juntas Buenavista. Durante el desarrollo de la obra, se recomienda transitar con precaución, respetar la señalización y atender las condiciones del personal para garantizar la seguridad de todas y todos. Hasta aquí la información, ahora los invito a escuchar a nuestro compañero Alberto Ángeles, que nos tiene un avance de lo que conoceremos hoy en punto de las 9 de la noche en la emisión nocturna de Suma Noticias TV.
5: Con el gusto de saludarles, les compartimos un avance de lo que estamos preparando para ustedes en Suma Noticias, emisión nocturna a través del 13.1 y de las 6 frecuencias de Suma Radio. Hoy hablemos de las consecuencias que puede traer la viralización del pato Merlín. Y es que ahora todo mundo querrá tener un pato en su casa, pero ¿esto qué implica? ¿Cuáles son las consecuencias? ¿Cuáles son los cuidados mínimos que se deben de tener? ¿Y por qué no debería de haber patos en casa? Platicamos con un especialista y tenemos la información para ti. Además, el equipo de Suma Noticias, en sus recorridos diarios por la zona metropolitana, encontró un tiradero a cielo abierto, un tiradero clandestino que ya empieza a presentar problemas para vecinos y, por supuesto, tendremos los detalles en nuestra emisión nocturna. 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Así que con esto y más te esperamos a las 9 de la noche en Suma Noticias, emisión nocturna a través de la radio y televisión pública con autonomía universitaria.
4: Y con esto llegamos al final de este corte informativo a través del 99.7 de FM. Gracias por habernos permitido acompañarlos en el negocio, en el transporte público o allá en la calidez de su hogar, en cada rincón de nuestra sierra Otomí Tepegua. Recuerden que nuestra línea de contacto es el 771-111-5629. Se queda abierta para recibir sus mensajes y reportes ciudadanos. Gracias en la operación técnica a Jesús Santos, quien hizo posible que esta señal llegara nítida hasta sus receptores. Un servidor, Alejandro Mendoza, se despide por ahora, pero quédese con nosotros porque tenemos más programación a través del 99.7 de FM.
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1: Son las 6:22.

buena rola esta, ¿verdad, mis queridos amigos? Bueno, pues así pagamos la complacencia. Recuerden que ustedes nos pueden pedir lo que les guste. Claro, hacemos lo imposible por sacarlas todas al aire. Oigan, el siguiente tema va dedicado a todos los ruqueros, esa es la palabra, a todos los ruqueros que nos gustaba el rock y que la balada del rock nos sigue encantando. Es más, ni siquiera se las voy a anunciar, ni el tema, ni el título, ni quién la canta. Así que, Vic, si eres tan amable, vámonos al intermedio con esta joya de la época del rock and roll.

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1: Son las 7:30.
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Oigan, mis oyescuchas, con esta petición, con esta complacencia que nos solicitaron y que ahorita mi productor anda pero bien movidito para que podamos sacar todas las complacencias que ustedes nos solicitan, pero con este tema yo no recuerdo de ninguna fiesta a la que yo haya ido, boda, 15 años, la que sea, bueno, hasta primeras comuniones, caray, en donde la toquen y todo el mundo, pero como resorte, se pare a bailar. ¿A poco no? ¿Eh? Mi querido Vic. Oigan, muchísimas gracias y aprovecho entonces para mandar saludos porque ya se nos están amontonando a la señora Rachel Meneses Ríos, que muchísimas gracias, le quiere mandar saludos a su esposo, su esposito, el señor Omar Cerecero y a su hijo Gerson Omar Cerecero Meneses. Y aprovechando también, nos llegó el mensaje de nuestra fan number one, quien dice que ella vota por Juan Gabriel. Fíjense que la señora Gloria, nuestra fan number one, fue su cumpleaños hace unos días, cumpliría 102 años. Muchas felicidades, señora Gloria, muchísimas gracias. Y nos manda un mensaje diciendo que gracias por traer tantos recuerdos a nuestra memoria, su fan number one, Gloria Kerber, y felicidades por sus 102 años allá en el cielo. Y que votó por Juan Gabriel. Pues yo también. Pues arrasó Juan Gabriel, no se me despeguen porque en unos minutos más vamos a echar a andar también otra competencia que está a todo dar. Saludos al doctor Jaime González Mejía hasta la Ciudad de México, a Yolitze que nos está escuchando, y de una vez, mi querido Edgar, permíteme dar los cumpleaños, porque si no, ¿para qué quieren? A ver, la señora Rebeca Ríos, su cumpleaños fue el día 9, felicidades. La señora Gloria, ya la mencioné. A la señora Ruth Romo, que hoy es su cumple, muchas felicidades, Ruth. A Lupita Cruz Cruz, Antonio González Jiménez, muchas felicidades a todos ellos. A este chamacón, a Mateo, que porque cumple 5 años. Bueno, por supuesto, que envidia, 5 años. A nuestro amigo Paco Barreiro Flores, que fue el 8 de junio. Bueno, a veces los mensajes nos llegan tarde, pero todos al fin y al cabo salen. Santoral del día de hoy, Santa Teresa. A todas las Teresas, Teresitas, que generalmente así se les dice, no sé por qué en diminutivo. A todas las Teresitas, muchas felicidades. Oigan, mis queridos amigos, vamos a continuar con la música y muchas gracias a todos los que nos han estado mandando mensajes, que era lo que es de lo más agradable. El señor Javier de la Vega, que dice que el tema era Siluetas con Johnny Laboriel. Le dimos una ayudadita, pero sí reconoció a Johnny Laboriel. Por supuesto, es de la época del rock and roll, definitivamente. A ver, tenemos en nuestra escaleta un tema que hace muchísimos años a mí me encantó, y es un tema de bossa nova que les va a encantar, tranquilón, y después, Vic, no sé si nos dé tiempo, podemos seguirnos con los hermanos Michel, ¿sí? Perfecto. Entonces, mis queridos amigos, no se me despeguen, pónganse abusadísimos, porque ya mero vamos a tener otra competencia, pero ahorita vamos a gozar con la chica de Ipanema.

0: mensaje de mi esposita que le quiere mandar saludos a Evelyn Toriz y a su esposito Salvador Chávez hasta Tulancingo. El señor José Luis Villatoro mandó un mensaje diciendo que gracias por los recuerdos y que en aquellos años la radio en provincia era la mejor forma de comunicarse. Pues sigue siendo, sigue siendo.
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1: Perdón, mis queridos amigos, muchísimas gracias por sus mensajes. Llegó un mensaje aquí al WhatsApp de la estación. Es un enorme placer escuchar la música de nuestra época de juventud. Somos de Huejutla, pero en estos momentos estamos en Pachuca disfrutando de su rico clima. Bueno, con la lluviecita. Piden que si les podemos, mi querido Edgar, Amar y Vivir con los Ángeles Negros, que Dios nos bendiga. Muchísimas gracias igualmente. Y saludos para don Juan Espinosa, que está cortando la maleza en el patio de la casa. Pues con esta música, ni se diga, hasta ganas dan de ayudarlo.

0: Camaradas, muchísimas gracias por los mensajes que han seguido llegando. La votación definitivamente, aunque hubo también por el lado de Marc Anthony, definitivamente fue Juan Gabriel quien arrasó. La señora Maru también nos acaba de mandar su mensaje, que por Juan Gabriel, pues atrasados o no, pero de todas maneras ya era imposible que los alcanzara. Oigan, vamos a escuchar ahora otro tema. Fíjense que es curioso, platicaba yo ahorita con Edgar en el intermedio, nuestro productor, y él me decía que hay canciones que se puede decir que saltan generaciones. Dice, fíjese que el tema que vamos a escuchar ahorita, pues yo puedo considerar que era el que escuchaba mi mamá, y sin embargo, pues a lo mejor para ustedes demasiado reciente, pero ese es el chiste, amigos. Precisamente, la música que en un momento dado les traemos es para que precisamente se unan esos recuerdos. Eso es definitivo. Así que, ¿qué les parece entonces? Si nos vamos, les voy a decir con quién, nada más el tema, ¿no? Dice Edgar que se los deje de sorpresa, que seguro la van a reconocer. Órale pues, entonces recuerden, es el mismo ejercicio, a ver cuál les trae más recuerdos o cuál les gusta más, ¿vale? Sale pues.
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0: ¿Y tú, con cuál te quedas?
1: ¿Y ustedes con cuál se quedan? Mi secretaria, la primer versión fue con Daniela Romo y la siguiente con Mariana Treviño. El señor Ernesto Negrete manda un mensaje diciendo que nos felicita por poner música un poco más moderna, la música de los 80 es fuera de serie. Pues súmele, señor Ernesto, 80 para el 2020, más los 26, 46, dice mi amigo Vic. Pues tampoco es así que digamos moderna, moderna, no, claro que no, pero sí efectivamente, nada que ver con los boleros que ponemos, aunque esa música es increíble. Han llegado votos, van dos votos por Mariana Treviño, qué curioso. Bueno, pues aviéntenos sus votos y sus recuerdos, mis queridos amigos, porque eso nos pone muy felices. Pues camaradas, vámonos entonces a escuchar más música y muchísimas gracias para todos los que nos mandan sus mensajes, porque es muy agradable y aquí estamos anotando, ¿eh? A ver, mi querido amigo, ¿con cuál te vas a seguir, mi querido Vic? ¿Cuál te gusta de las que tenemos anotadas? Vamos a regresar un poquito, ándale, y ahorita que está tan presente mundialmente esta ciudad. No, ya, ni digo cuál es el tema, solo voy a decir que es el órgano melódico de Juan Torres. Vámonos.

Oigan, amigos, este mensaje me hizo reír muchísimo. Dice, muchas gracias. Ya don Juan se puso a bailar con su esposa Amy con esa música que tocaron en su boda hace 36 años. Y luego esta dice, votamos toda la familia por Daniela Romo. Bueno, pues ya con eso, quién sabe cuántos sean, pero si es toda la familia, bienvenido. Creo que entonces apabullaron. Continuamos, mi querido Edgar. No.

Muchísimas gracias a la señorita Jackie desde Suma TV, que siempre nos escuchan, a nuestros hermanos de Suma TV. Muchísimas gracias. Oigan, camaradas, pues lamentablemente el tiempo, como siempre, nos come. Muchísimas gracias. ¿Algún día duraremos 2 horas? No, vamos a quedarnos así, con hambre, con 1 hora, para que todos, de alguna manera, deseemos siempre que esto continúe. Muchas gracias, mi querido Vic, Edgar, muchísimas gracias, sobre todo porque les dimos gusto a todos ustedes. Mari Carmen Hernández Castellán en la dirección, y atrás de la raya, atrás del micrófono, Julio Argüelles Romo, la voz del recuerdo, quien les recuerda que sean felices aunque no quieran. Cuídense mucho y aguas con la lluvia. Y vámonos con Corazón de Acero, que espero que así no lo tengan. Pero de todas maneras, este es un ritmazo. Gracias a todos ustedes y qué bueno que les gustó el programa. Hasta pronto. Mi cariño para todos ustedes.

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1: Son las 8 con un minuto.
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5: Muy buenas tardes, les saluda Karen Mixta desde la Dirección de Vinculación con Egresados, con el gusto de saludarlos y compartir con ustedes una semana más de este programa Egresados Garza, espacio disponible para conocer y compartir las historias de éxito de nuestros egresados y egresadas gracias al Sistema Universitario de Medios Autónomos de nuestra universidad, que nos permite llegar y compartir con ustedes en los diferentes puntos que conforman Suma Radio. Doy la bienvenida al equipo que cada semana nos acompaña en la producción de este espacio desde la cabina de Radio Huejutla, y también al micrófono la bienvenida a nuestra egresada invitada. Nos acompaña Diana Vanessa Martínez Nieto, egresada de la licenciatura en Ciencias de la Comunicación, quien ha generado una trayectoria profesional y académica a nivel internacional. Ella realizó sus estudios de maestría en Polonia, el posgrado de Estudios Internacionales y Políticos, además de una estancia académica en Lisboa, Portugal, lo que le ha permitido el aprendizaje de idiomas, actualmente dominando el idioma inglés, francés, portugués y polaco. Actualmente ella reside en París, Francia, donde colabora con la CIMAD, una organización francesa reconocida por su labor en la defensa de los derechos de las personas migrantes, refugiadas y solicitantes de asilo. Así que sin duda es un gusto compartir este espacio contigo, que nos platiques tu experiencia, que nos platiques cómo has logrado, pues, al día de hoy llegar hasta donde estás. Así que Vanessa, desde París, es un gusto compartir contigo. Bienvenida a Egresados Garza, ¿cómo estás?
6: Hola Karen, muchas gracias por la introducción. Estoy muy bien, muy contenta de poder compartir con la comunidad universitaria y con el público en general un poco sobre mi trayectoria, y espero que eso pueda aportar un poco a alguien. Y pues muchas gracias por la invitación.
5: Para iniciar, cuéntanos de dónde eres originaria y qué conocías de la Universidad Autónoma del Estado de Hidalgo antes de iniciar tus estudios.
6: Yo soy originaria de Pachuca, Hidalgo. Nací y crecí en Pachuca. Yo realicé los estudios de preparatoria en la preparatoria número 1. Y antes de eso, pues yo conocí a la universidad como de toda mi vida, porque muchas generaciones de mi familia habían estudiado en la universidad desde que yo me acuerdo, desde que iba a la primaria tal vez, escuchaba. Y siempre tuve como este estereotipo, como era la universidad más grande del estado, la más importante, la mejor, y siempre aspiré a poder realizar mis estudios ahí.
5: Respecto a tu elección por esta licenciatura en Ciencias de la Comunicación, cuéntanos, ¿por qué elegiste el Instituto de Ciencias Sociales y Humanidades? Y también, ¿qué te motivó a ser de profesión comunicóloga.
6: Yo recuerdo que cuando empezó mi inquietud por estudiar ciencias de la comunicación, era completamente enfocada al periodismo, porque yo recuerdo que desde que estaba chiquita siempre jugaba a entrevistar a la gente. Siempre tenía muchas preguntas, siempre era muy curiosa, y también siempre me gustaba como tomar la palabra, y literalmente como comunicar mis ideas. Yo le decía a mi mamá que algún día me gustaría estar en la tele, conducir un programa. No sé, por ejemplo, me acuerdo que cuando llegaba a ver debates en la televisión, decía yo quiero algún día conducir debates o ser partícipe en un debate. Siempre fui también muy curiosa sobre las problemáticas sociales, desde que puedo recordar que empecé a entender de qué iban las problemáticas sociales. Siempre me llamaba la atención y pues en realidad tuve dudas cuando postulé a la licenciatura, pero cuando me acuerdo muy bien que cuando regresé al programa de estudios en la Universidad de Comunicación, me causó muchísima ilusión cursar esas materias, aprender todos esos contenidos y algún día llevarlos a cabo. Me ha dado muchísima ilusión y pues así fue una gran experiencia.
5: Precisamente con este interés, con esta emoción de ser parte de la comunidad universitaria, platícanos de alguna anécdota o vivencia en las aulas de comunicación.
6: Pues me acuerdo mucho cuando comencé la licenciatura y yo quería ser parte de todos los proyectos que había para los estudiantes como extracurriculares. Y uno de los primeros proyectos en los que participé fue a través de la clase de radio con el profesor Memo, que, bueno, en paz descanse, fue uno de mis profesores que más me inspiraron a lo largo de la carrera. Y él nos aconsejó intentar hacer nuestro primer programa de radio. Y recuerdo mucho que lo hice con mucha ilusión, que yo estaba emocionadísima y que yo creía que con ese programa de radio algún día iba a salir al estrellato, que íbamos a entrevistar gente. Y pues de hecho tuve una anécdota muy curiosa, que en alguna de esas transmisiones de radio, de Bulbo Radio en el IXU, había una persona que reclutaba gente para radio en otro estado y me propuso como hacer audiciones, y yo estaba muy ilusionada, pero después eso implicaba como poner la carrera en pausa y eso, y pues yo acababa de empezar. Pero me acuerdo que eso me dio como muchísima pila para involucrarme más en los proyectos de la universidad, y creo que algo que le dio un giro a mi experiencia a lo largo de la licenciatura fue que un día se me ocurrió ir a tocar la puerta de comunicación social a la universidad, en las oficinas de la universidad, en Torres de Rectoría, y dije, hola, soy estudiante de comunicación y me gustaría saber si puedo venir a aprender, aunque esto no tenga ningún valor curricular, y para aprender un poco más. Y pues fueron muy gentiles conmigo, me abrieron las puertas para ir a aprender después de salir de clases, y cruzaba Torres de Rectoría, y entonces durante varios semestres estuve haciendo como prácticas voluntariamente con el equipo de comunicación social de la universidad, y también eso fue algo que me marcó muchísimo.
5: Y bien, sin duda, con esta iniciativa de conocer e indagar todos los servicios que ofrece nuestra universidad, sabemos que también tuviste una etapa como parte del comité estudiantil del Instituto de Ciencias Sociales y Humanidades. Así que cuéntanos también, ¿qué significó para ti representar a la comunidad universitaria del IXU como líder precisamente?
6: Bueno, para empezar, este interés surgió de que yo veía ciertos espacios de oportunidad, sobre todo como para actividades con las y los alumnos. A base de haber hecho este tiempo como de prácticas voluntarias en comunicación social, yo me di cuenta que entre más participaba y más me involucraba, más inspirada y motivada estaba para superarme a mí misma a lo largo de mi carrera. Y yo sentí que era un granito que muchos más estudiantes necesitaban. Entonces, todo empezó como una iniciativa de realizar proyectos que involucraran más a la comunidad estudiantil hacia la profesionalización, y yo siempre fui testigo de que la universidad abría las puertas a las personas interesadas en superarse. Solo se trataba de ir a tocar las puertas y realmente estar dispuesto a aprender un poco más. Entonces surge así esta iniciativa. Yo hablé con varias y varios compañeros en el instituto de diferentes carreras, y entonces surgió la idea de, pues, ¿por qué no hacer un proyecto para dirigirlo hacia la representación estudiantil? Al inicio era un poco complicado porque, bueno, había de repente estereotipos que había que romper, y bueno, probablemente el más grande era que nunca había habido una mujer al frente de la representación estudiantil del ICSU. Y a lo largo de mucho tiempo de trabajo, de esfuerzo, de llevar a cabo proyectos que incluyeran las ideas, perspectivas, sentimientos, necesidades de diferentes licenciaturas, pues logramos ser electos como la Sociedad de Alumnos del ICSU. Y creo que fue mi mayor enseñanza durante la licenciatura. Fue algo que viví con mucha pasión, fue algo que también me llenó mucho ver como los frutos que tenían los esfuerzos que teníamos como un gran equipo, porque afortunadamente siempre tuve un gran equipo representado por todas las licenciaturas, y con el apoyo principalmente también de las autoridades universitarias logramos concluir proyectos importantes que cubrían necesidades académicas, inmobiliarias, que había en cada licenciatura. Tuvimos la oportunidad de desarrollar muchos proyectos culturales. Uno de nuestros logros importantes fue, a través del apoyo del patronato universitario, de las autoridades del instituto, la realización de la biblioteca del ICSU, que yo creo que es la biblioteca más bonita del estado de Hidalgo, así como la remodelación de las entradas y salidas, que quedaron de lujo y que al final aseguraban en varios sentidos el paso de las y los estudiantes a la entrada y salida del instituto, así como de toda la comunidad del personal del ICSU. Y pues para mí representar a esa comunidad específicamente del ICSU fue la vivencia que creo que marcó el paso de mi vida y me llevó a decidir como mis estudios posteriores incluso.
5: Sin duda, Vanessa, concluyes esta etapa de formación, concluyes la etapa también de representación estudiantil, y cuéntanos cómo es para Vanessa pensar a futuro, empezar con estos proyectos de estudiar una maestría en el extranjero y también desarrollar esta trayectoria a nivel internacional.
6: Sí, pues como te decía, el haber sido presidenta de la Sociedad de Alumnos del ICSU marcó una inspiración muy grande para los estudios posteriores que realicé. Y bueno, hay algo que no mencioné antes, pero aquí es donde lo empiezo a mencionar, porque de ahí también parte lo que realicé después de mis estudios de licenciatura, que fue, toda mi vida había soñado en hacer estudios en otro idioma. Ese fue un parteaguas importante. Pero también tuve la inspiración de algunos mentores, de algunas autoridades de la universidad, que hasta la fecha pues agradezco y reconozco, porque también me ayudaron en ese momento de mi vida, que como dices, había una trayectoria ya en la universidad. Sí fue difícil, por supuesto, incluso como en el momento que le comuniqué a mi equipo como me voy. Fue difícil, fue duro, me costó bastante tiempo realizarlo, pero sabía que tenía un gran apoyo de mi familia, de la universidad, y sabía también que antes de ser presidenta también me había llamado mucho la atención siempre aprovechar estas oportunidades de movilidad que ofrece la universidad. Entonces, es por eso que elijo esta maestría en estudios internacionales y políticos, y pues elegí pues un poquito lejos, fui hasta por Polonia. Yo la verdad tampoco sabía mucho que me esperaba un país así de lejano, lejano en muchos sentidos, no solo hablo en distancia, hablo culturalmente, lingüísticamente, estructuralmente, no sabía mucho lo que me esperaba, pero una vez que la decisión fue tomada, yo lo tomé con mucha emoción, me empecé a preparar, aprendí las primeras palabras en polaco y pues partí.
5: Muy bien, ya lo escucharon, nos acompaña Diana Vanessa Martínez Nieto. Con estas experiencias nos vamos a un corte y regresamos con los egresados Garza.
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0: Son las 8:20.
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3: Ya estamos de regreso en Egresados Garza Radio y esta semana nos acompaña Diana Vanessa Martínez Nieto, egresada de la licenciatura en Ciencias de la Comunicación, quien cuenta con maestría en Estudios Internacionales y Políticos en Polonia y una estancia académica en Lisboa. Actualmente ella colabora con CIMAD, una organización francesa reconocida por su labor en la defensa de los derechos de las personas migrantes. Y bien, antes del corte, Vanessa nos platicaba de su elección por la carrera en comunicación, de su paso también por estos pasillos del ICSU, de su experiencia también como líder estudiantil y de cómo es que ella se anima a salir al extranjero y vivir esta dinámica de posgrado. Así que bien, cuéntanos precisamente hablando del tema de posgrado, ¿qué experiencias de vida te dejaron estas estancias académicas, tanto en Polonia y Lisboa, que sabemos que son dos países diferentes, dos culturas diferentes? Y también cuéntanos si te enfrentaste a algún reto en cuestión de la cultura o el idioma.
4: Sí, claro. Pues para empezar, en Polonia, como te decía, yo no sabía mucho qué esperarme. Y pues creo que mi primer shock fue, sí, geográfico. El ver además llegué a una ciudad pequeña, yo llegué a Varsovia, al aeropuerto, pero inmediatamente hubo un transporte de la Universidad de Łódź que nos fue a buscar al aeropuerto. Entonces yo llegué a una ciudad relativamente pequeña, pero una ciudad estudiantil. Entonces tuve esta suerte de estar siempre en un contexto internacional que valoré muchísimo porque todos éramos estudiantes internacionales, o la gran mayoría, y siempre había una herramienta de comunicación que pues era en inglés, y entonces en ese sentido no tuve como ningún problema. El shock fue también desde cosas tan básicas como hacer el súper, y cosas un poco más complicadas como todo lo que tiene que ver la burocracia. Siempre había soñado en hacer estudios en otro idioma, fueran en inglés, pero pues tampoco imaginaba, nunca los había hecho. Entonces me acuerdo que los primeros meses tuve mucho miedo. Los primeros meses dudé un poco de mí misma. No sabía cómo iba a pasar 2 años en ese país que era todo tan diferente, desde las personas, la comida, el clima, la luz del día. Supongo que las y los estudiantes que han realizado alguna movilidad académica hacia alguno de estos países de Europa Central e Europa del Este podrá entender un poco a lo que me refiero, pero hay muchos shocks más allá del idioma. Sin embargo, cuando tuve la oportunidad de hacer este intercambio estudiantil dentro del programa de la maestría de Polonia en Lisboa, ahí me cambió, o sea, la experiencia fue totalmente diferente porque del lado occidental de Europa, para empezar, el portugués es mucho más cercano al español. Tuve la oportunidad de tener mis clases en portugués, entonces pues me empujé un poco también a aprender portugués, y afortunadamente pues no fue tan difícil. También tenía todas mis clases en portugués, mis exámenes, mis entregas, mis proyectos, y tuve muy buen acompañamiento de la universidad. En Portugal la experiencia fue totalmente diferente. Yo sentía que me acercaba un poco más a una cultura conocida, a pesar de que pues tampoco hablar español y a pesar de seguir lejos, pero me acuerdo que comparando a Polonia yo ya me sentía como mucho más cerca a una cultura conocida.
3: Lo comentábamos también en la presentación, justo a la par que desarrollas este tema académico, también tienes oportunidad de laborar en el extranjero. Así que cuéntanos cómo se fue desarrollando esta trayectoria laboral desde tus inicios al día de hoy.
4: Pues en realidad yo llegué a París como estudiante también. Tuve un lapso de profesión laboral en Polonia. Después, al finalizar mi maestría, comencé a trabajar. Tuve una buena oportunidad de trabajar en IBM Polonia. Trabajaba

0: a París ya también enamorada y empiezo un diplomado en la Universidad Sorbonne Nivelle. Concluyo ese primer diplomado, después terminé el segundo nivel, el segundo año de diplomado. Y pues bueno, algo que también hay que compartir, sí suena increíble la experiencia migratoria y lo es, pero pues así como tiene muchísimas ventajas y muchísimas experiencias bonitas, también hay cosas que se cargan y con las que se tiene que lidiar. Y pues creo que así como he compartido todas las lindas experiencias de vivir en el extranjero, en Polonia y en Lisboa, de conocer desde su cultura de música, la cultura de las montañas de Polonia, de conocer el fado portugués, la comida en los pequeños pueblitos de Polonia, cómo son las familias, cómo se relacionan, también conocer todos los paisajes preciosos que Portugal ofrece, y su gastronomía también deliciosa que tienen, y también en Francia, tener la oportunidad de sí, cada que quiera poder ver la Torre Eiffel, pues andar por París en bicicleta, caminando, y que es súper bonito. También es importante mencionar que existen procesos burocráticos que se tienen que seguir, y es donde en realidad hay que sostener el proceso con mucha fuerza. Entonces yo, al terminar estos diplomados, también tuve un momento, hay un momento de espera para pues continuar con toda esta situación burocrática que implica el ser inmigrante. Y tiempo después conozco la CIMADE, a la cual me integro después.
1: Y bueno, actualmente, Vanessa, con un perfil en comunicación, con un perfil en este posgrado de estudios internacionales y políticos, nos refieres que formas parte de CIMAD, de esta asociación en la que trabajas con personas migrantes, refugiadas y solicitantes de asilo. Así que cuéntanos desde tu experiencia, también como alguien que de alguna manera ha llegado a ese país migrando en busca de oportunidades, cuéntanos qué es para ti formar parte de esta organización y también cuáles son tus retos o aprendizajes del día a día.
0: Pues bueno, como extranjera, el empezar a formar parte de una organización tan grande como la CIMAD, pues ha incluido muchos retos, como comprender plenamente el sistema administrativo y jurídico francés, lo que toma bastante tiempo de preparación, porque pues en la CIMAD, para que sea aprobado, evaluado y tomado en cuenta, hay que hacer ciertos cursos incluso a nivel de la organización. No basta solo aprendernos el sistema jurídico para leerlo desde nuestra perspectiva, porque pues como muchas personas lo saben, puede tener muchas interpretaciones y es ahí donde aumenta la vulnerabilidad de las personas. Entonces, comprender este sistema y adaptarme también a las dinámicas culturales e institucionales pues del país, y al mismo tiempo pues trabajar en el ámbito de la migración. Desde mi perspectiva, mi propia experiencia implica también una gran responsabilidad emocional y profesional, porque se acompaña a personas en situaciones de vulnerabilidad. Hay diferentes estatus de inmigrante, de una persona extranjera, en este caso en Francia, como lo son pues migrantes, como lo soy yo, como lo son las personas que solicitan asilo, como lo son los refugiados, y también la situación jurídica que se les aplica depende mucho de su lugar de origen, desafortunadamente. Entonces, es una experiencia muy interesante que de alguna forma también me tiene de la mano hacia mi pasión por la colaboración e integración social, porque exige mucha empatía, capacidad de escucha, resiliencia, y también es una constante actualización sobre la legislación migratoria para poder dar un acompañamiento adecuado. Ahorita principalmente yo formo parte del comité de sensibilización, que me parece muy interesante porque de alguna forma comparto también experiencias que tuve como presidenta del ICSU, que es el comunicarme con la gente, el comunicar las ideas también, porque no solo se trata de lo que pasa dentro de la organización CIMAD, sino el impacto que genera hacia la sociedad en general, y principalmente en París, donde se concentra tanta cantidad de personas extranjeras. Es importante que quienes no están en esta situación también tengan un nivel de conocimiento y por lo tanto de sensibilización por lo que todas estas personas están o estamos viviendo. Entonces, a través de actividades, puede ser en escuelas, puede ser en algunas plazas principales de la ciudad,

0: Pueden ser obras de teatro, pueden ser algunos juegos, pueden ser tal cual como conferencias o incluso debates. Entonces, es una experiencia muy linda, sí, pero también es muy fuerte. Creo que se necesita mucha empatía, decisión y fuerza para acompañar a estas personas siendo una misma también extranjera.
1: Y bien, ya estamos llegando al final de esta entrevista de Egresados Garza. Sin duda, una entrevista llena de mucha experiencia, llena también pues del sentir de el triunfar también en el extranjero, de desarrollar estudios también en otro país y sobre todo que eso se contagia, que se motiva también a la comunidad a salir adelante, a buscar estudios de intercambio a nivel nacional, a nivel internacional. Y bien, antes de concluir, Vanessa, ¿algún mensaje que te gustaría compartir con nuestra comunidad universitaria?
0: Sí, claro. Me gustaría invitar a la comunidad universitaria a nunca dejar de ser curiosos y abrirse a experiencias que nos desafíen a salir un poco del entorno habitual. Creo que mi trayectoria me ha enseñado que el aprendizaje más valioso ocurre cuando nos atrevemos a conocer otras culturas, nos atrevemos a adaptarnos a esas culturas sin dejar quiénes somos y lo que somos atrás. Aprender nuevos idiomas, lo cual es una de mis más grandes pasiones. Y convivir con personas que tienen perspectivas diferentes a las nuestras, porque eso enriquece no solo nuestra perspectiva, sino nuestro camino, nuestra toma de decisiones. Vivimos en un mundo cada vez más interconectado, donde también la capacidad de dialogar, de adaptarse, de colaborar con personas de distintos contextos es tan importante como los conocimientos que adquirimos en las aulas. Por ello, pues también me gustaría invitarles a aprovechar cada oportunidad de movilidad académica, de intercambio cultural o participación en proyectos sociales. Muchos de estos que ofrece nuestra casa de estudios, la universidad, ya que estas experiencias, desde mi perspectiva, amplían nuestra visión del mundo y nos ayudan a crecer no solo profesional, pero también personalmente. Y pues a mantener los valores de solidaridad, respeto, de conocer los derechos humanos. Y porque creo que independientemente de los estudios que hayamos realizado, siempre existen formas positivas de contribuir a la sociedad o de volvernos o de construir puentes entre personas, comunidades, gente que tiene diferentes contextos y orígenes. Y pues finalmente que hay que recordar que los caminos profesionales no siempre son lineales y cada experiencia puede abrir muchas puertas, pero también hay que acercarnos a tocarlas. Hay que confiar en nuestra capacidad y siempre perseguir las oportunidades más allá de las fronteras.
1: Con esto nos despedimos de Egresados Garza, no sin antes agradecer a Diana Vanessa Martínez Nieto, egresada de la licenciatura en Ciencias de la Comunicación, por todos los consejos compartidos, por la vivencia, sobre todo por su tiempo, por formar parte de esta comunidad de Egresados Garza, y bien, al equipo también que nos acompaña desde la producción en Suma Radio Huejutla y a Suma Radio también por este espacio que es para nosotros los egresados y egresadas. Al micrófono se despide Karen Ixta, deseándoles la mejor de las semanas e invitándolos a que nos sigan en la próxima emisión de Egresados Garza.
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0: Son las 8:36.
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4: Siempre es un gusto poder saludarlos y darles la bienvenida a una nueva emisión de Aprendiendo Nuestra Lengua que hacemos llegar hasta usted a través de las estaciones de Radio Universitaria 99.7 FM en la región Otomitepegua, Radio UAH San Bartolo, Tututepec. Mi nombre es Alejandro Mendoza y les comento que hoy estaremos practicando oraciones con verbos conjugados en pasado. Ya anteriormente, en uno de nuestros episodios, hicimos la conjugación general de verbos en sus diferentes tiempos y los incluimos en oraciones distintas. Hoy retomaremos un poco esta práctica, esperando puedan recordar algo de ello. Los invito a practicar con nosotros y antes de continuar, permítanme extender un agradecimiento a nuestros compañeros en controles de operación y agradecer que con su trabajo en consola podamos llegar hasta sus aparatos receptores. Y bueno, pues aprovecho también para invitarlos a que nos dejen su mensaje de alguna sugerencia, algún comentario, para que pues nosotros también los tomemos en cuenta. Pueden hacerlo al mensajero de WhatsApp 771-111-5629 y con ello lograr una comunicación de ida y vuelta. Y ahora sí, sin más preámbulo, vamos de lleno a la práctica, adentrándonos al mundo de la lengua ñuhu.
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0: Oraciones con verbos conjugados en pasado. 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Matsunt bima nu escuela shudizo. Mi hijo fue a la escuela muy temprano. Matsunt bima escuela shudizo. Mi hijo fue a la escuela muy temprano. 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El año pasado terminé mis estudios. Yamaheya bihuadi ma shodi. El año pasado terminé mis estudios. Yamaheya bihuadi ma shodi. El año pasado terminé mis estudios. Yamaheya bihuadi ma shodi. 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Mandé bijoki mangú. Ayer barrí la casa. Mandé bijoki mangú. Ayer barrí la casa. Mandé bijoki mangú. Ayer barrí la casa. Mandé bijoki mangú. 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Nunzana bizogi nunshumasi bidogi. El mes pasado la niña se cayó. Nunzana bizogi nunshumasi bidogi. El mes pasado la niña se cayó. Nunzana bizogi nunshumasi bidogi.
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0: Siempre es grato reconocer y agradecer mucho a quienes nos permiten acompañarlos en sus negocios, en su lugar de trabajo, ya sea realizando alguna actividad en casa. Mil gracias por estar ahí detrás de su radio receptor. Quiero en este paréntesis externar un saludo cordial a quienes nos sintonizan a través de internet en www.uaeh.edu.mx/tulancingoradio o a través de la aplicación Suma UAEH. Ahora sí, continuamos con la segunda parte de la práctica de esta emisión, esperando esté siendo de su agrado.
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0: 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Ya pasó el mes de mayo. Yabi zogi nunzana mayo. Ya pasó el mes de mayo. 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Majemazo viña manana. 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
0: Y de esta manera es como llegamos al final de una emisión más de Aprendiendo Nuestra Lengua. Deseo que hayan podido aprender algo nuevo de esta lengua hablada en la región Otomí y Tepegua. Gracias a todos ustedes, nuestros escuchas, por también ser parte del fortalecimiento y la conservación de nuestras lenguas, nuestra cultura, nuestros usos y costumbres indígenas. Recordemos que es importante la difusión de toda la cultura en general. Nos escucharon a través del 99.7 FM en la región Otomí y Tepegua. Los invito a que no se pierdan el siguiente episodio de la serie. Yo soy Alejandro Mendoza, que tengan excelente resto del día. 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

0: Hoy hemos aprendido algo nuevo. Te esperamos para el próximo programa de la serie. 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
2: Son las 8:46.
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5: Tú no tienes que seguir la dieta que ves en redes sociales, la dieta que escuchas de tu tía, no. Tú tienes que ir con un profesional que de verdad te vamos a ayudar. Te vamos a adecuar el plan conforme a tus gustos, a tus necesidades, a tus metas y a tu presupuesto, o sea, a tu economía, para que realmente puedas lograr tus metas sin sufrir. Porque la alimentación saludable no implica prohibición, dietas extremas, no. Tienes que aprender a disfrutar, pero también a tomar decisiones inteligentes para no caer en prohibiciones o en extremos. Entonces, ustedes sí tienen que tener mucho cuidado, todos los que nos escuchan, en no estar siguiendo cualquier cosa que oyes o ves de alguien más. ¿Por qué? Porque si no es con un profesional de la salud, entonces puedes dañar tu salud.
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1: Son las 8:59.
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0: Son las 9 de la noche, soy Alberto Ángeles. Gracias por acompañarnos en Suma Noticias, emisión nocturna a través de las 6 frecuencias de Suma Radio y del 13.1, canal de la Universidad Autónoma del Estado de Hidalgo. Bienvenidas y bienvenidos. Campesinos de Tezontepec de Aldama y comunidades aledañas mantienen su rechazo al relleno sanitario de Teocalco en Tula, al considerar que podría afectar los mantos acuíferos de la región. Durante una protesta en el sitio del proyecto retuvieron a funcionarios estatales para exigir la cancelación de la obra. Los inconformes aseguran que no aceptarán estudios técnicos y advierten que continuarán con las movilizaciones hasta frenar el basurero. Habitantes de Chapulhuacán lo cumplieron. Bloquearon la carretera federal México-Laredo para exigir a la CFE una solución a las fallas en el suministro eléctrico. Afirman que hay comunidades con más de una semana sin luz y acusan falta de atención a sus reportes. El cierre ha provocado afectaciones a transportistas y automovilistas, mientras los vecinos advierten que mantendrán la presión hasta obtener respuestas. Vamos a uno de los puntos donde se les ha olvidado darle una manita de gato y está en pleno centro. Hablamos del monumento a los niños héroes que, como te decía, a pesar de estar a una cuadra del reloj monumental de Pachuca, se encuentra en el completo abandono.
1: El monumento a los niños héroes en el centro de Pachuca se encuentra en un notable abandono. Haciendo un recorrido por este lugar, es notable ver las diferentes marcas de graffiti que hay alrededor de toda la fuente. A diferencia de otros monumentos intervenidos con este tipo de pintura, aquí no se encuentra ningún tipo de consigna o manifestación de iconoclasia, solamente las conocidas bombas o firmas, como se les conoce en la jerga del graffiti. Es importante también mencionar que es notable un mal olor a orina. Además, que este es un punto de encuentro y de descanso para algunas familias y personas que transitan por aquí. Es importante también recalcar que es un punto donde se toma el transporte cerca del centro de Pachuca, por lo cual invitamos a las autoridades a voltear la mirada a este punto que en teoría busca honrar la memoria de los héroes nacionales.
0: En la calle Monterrey de la colonia Cubitos, la basura se ha convertido en un gran problema. Hoy el equipo de Suma Noticias acudió al lugar para constatar las condiciones de lo que podría convertirse en un basurero clandestino.
2: Nos encontramos en la colonia Cubitos, justo en la calle Monterrey, a un costado del viaducto Javier Rojo Gómez, donde la problemática de la basura se hace cada día más presente. Y es que nos encontramos en un terreno de aproximadamente 100 metros de largo, donde, como podemos observar en las imágenes, los vecinos vienen a dejar bolsas de basura, también algunos residuos de construcción, como lo son azulejo, incluso encontramos una taza de sanitario hecha pedazos. Además, en la zona también se encuentran botellas de bebidas con alcohol y residuos como lo es pasto, llantas y algo también muy preocupante. Notamos la presencia de ceniza en esta zona, como podemos observar, que nos hace creer que los vecinos también vienen a hacer quema de basura, por lo cual hacemos un atento llamado a las autoridades para que pongan cartas en el asunto, ya que esto se puede volver un fuerte foco de infección, y también invitamos a los vecinos a no ser parte de esta problemática. ¿De qué manera se ven afectados con este que ya empieza a ser un basurero clandestino?
3: Pues con mucho, porque muchos vienen a tirar aquí su basura, sus residuos de sus animales muertos, porque hoy no hay un lugar donde eso suceda. Como anteriormente, hace muchos años, había un horno de cremación para los animales muertos en la ciudad. Hoy, que ya es una ciudad más grande, no lo hay. Por aquí hay pollerías, carnicerías, y lo que les sobra vienen y lo tiran por aquí, ya echándose a perder. Te digo porque hay unas moscotas, pero así como que brillantes, son de la carne, son de, sí, ni ratas, te puedo decir dónde hay muchas, ahí por donde está el señor Maquel.
0: Pues mucho trabajo para la ciudadanía, pero también para las autoridades. Los que sí han trabajado mucho son los delincuentes. Es que según datos del Secretario Ejecutivo del Sistema Nacional de Seguridad Pública, durante mayo se reportaron 155 atracos a negocios, 146 de automóviles y 145 robos a casa habitación, siendo el segundo registro más alto en lo que va del año en ambos rubros. El quinto mes de 2026 es el que ha tenido más robos de autopartes con 11 denuncias y más asaltos a transportistas con 6 casos. Además, 96 motocicletas fueron robadas el mes pasado. Tres presuntos integrantes de una banda de montachoques fueron asegurados tras ser señalados de provocar accidentes para exigir dinero a sus víctimas. El operativo se desplegó sobre la carretera México-Pachuca, donde fueron ubicados dos vehículos relacionados con denuncias previas. Durante la acción, uno de los sospechosos intentó escapar desatando una persecución que concluyó con su detención tras impactar dos unidades policiales. En el barrio Las Lajas de Pachuca, las personas piden mayor seguridad y la reparación de las luminarias que funcionan con paneles solares. Recordemos que en fechas recientes una mujer fue víctima de un asalto con arma blanca y entre los vecinos existe ya el temor de que se repitan estos asaltos.
4: Bueno, yo pediría más seguridad, más iluminación, porque de hecho esa parte de ahí no está iluminada. Es muy bajo, pues las lámparas. Y no es la primera vez, de hecho hay mucha inseguridad aquí, lo que es aparte de aquí abajo y de arriba, han pasado muchísimas cosas y hablamos a las patrullas y nunca llega una patrulla. Cuando necesitamos, de hecho, a una muchacha, la soltaron del lado de allá y abusaron de ella y nunca se hizo nada, de hecho nunca llegó la patrulla.
5: Pues inseguros, porque pues uno vive aquí por nuestros hijos y pues aparte los vecinos igual. Entonces, pues sí, es inseguro que pues uno suba, y no nada más por aquí, hay igual diferentes lados donde está igual. Como les decimos, no podemos subir de un lado, de este lado, de allá abajo, porque pues igual los han asaltado. Nos comentan igual, ¿no? O sea, a mí, gracias a Dios, nunca nos ha pasado nada, pero pues ni nos gustaría, ¿va?, que nos pasara algo así. Pero sí, pues ahora yo a mi hija, como esta es nuestro, o sea, para pasar a la escuela, pues la tengo que llevar yo temprano.
0: Cambiamos completamente de tema. Del fenómeno de redes a la mañanera. El Pato Merlín acaparó los reflectores este lunes al aparecer en Palacio Nacional junto a su familia. Pero más allá de la anécdota, especialistas señalan que el caso abre una puerta a una discusión bastante interesante. No todos los animales son aptos para ser mascotas y su bienestar depende de contar con las condiciones y cuidados adecuados. Es Daniel Monroy Lascano, director de la Unidad de Rehabilitación y Fauna Silvestre de Pachuca.
6: El tema de que un animal se haga tan mediático, tan famoso, puede tener repercusiones positivas y repercusiones negativas. Las positivas, pues, es que la gente quiera aprender más sobre la especie, ¿no? Que quiera conocer un poquito más sobre los animales. Pero la repercusión negativa que históricamente hemos visto cuando un animal es muy famoso, cuando un animal se pone de moda, en este caso, por ejemplo, como un pato, el impacto negativo es que la gente los quiere adquirir de manera indiscriminada, sin conocer las necesidades o los cuidados básicos que el animal requiere, y lamentablemente muchos de estos animales terminan abandonados. Lo vimos cuando salió alguna película de Disney de Nemo, la compra indiscriminada de los peces payasos. Lo vimos cuando salió la película de 101 Dálmatas, la compra indiscriminada en Estados Unidos de esta raza de perros, ¿no? Que cómo se adquirieron de manera indiscriminada y muchos de estos animales terminaron abandonados. Y ahorita con el tema de un pato, pues el mensaje pudiera ser bastante bueno para que conozcan que es un tipo de ave doméstica, pero podemos también estar teniendo un mensaje erróneo de querer adquirir un pato, y sobre todo que todos los patos van a ser así de sensibles, así de familiares, y hay que reconocer y saber de que todos los animales tienen una personalidad y que no todos los animales se prestan para poder estar interactuando con mucha gente, ¿no? Entonces, el tema de que un animal se haga tan famoso, tan mediático, pues sí puede tener tanto las consecuencias negativas como positivas.
0: De Prepa 3 hasta Alemania, Natalia Jiménez representará a la Universidad Autónoma del Estado de Hidalgo en un programa internacional. Su historia de esfuerzo y aprendizaje nos recuerda que los sueños también se construyen en las aulas. Este es un reporte Suma de Gonzalo González.
7: Mi nombre es Natalia Jiménez Rivera, voy en prepa 3 y tengo 16 años. Yo voy a ir dentro de un programa que se llama Berufsbrücke, que significa puente de trabajo, por parte del Goethe Institute. Consiste en que los alumnos vayan a Alemania para conocer cómo estudian los alemanes allá, cómo es que trabajan y sobre todo la información sobre la estudio dual ahí en Alemania. A visitar, por supuesto, muchos lugares turísticos. También vamos a visitar fábricas, empresas e incluso universidades. Bueno, yo inicié justamente en prepa 3, vi la convocatoria que existía para tomar clases de alemán. Entonces yo empecé a tomarlas y conforme iba pasando el tiempo, salió esta convocatoria del Berufsbrücke. Primero inicié con un intercambio virtual con alumnos alemanes y luego me llegó la notificación de la universidad que estaba esta oferta y que fui seleccionada para esta beca. El idioma siento que es muy lindo, muy complicado. Para mí lo siento como un reto y sobre todo muy interesante. Me gusta ponerme retos y superarlos. Me parece una oferta excelente porque te permite ir más allá de lo que uno puede quedarse. O sea, uno estudia inglés y luego te aparece esta oferta de alemán. Entonces dices, wow, alemán, y luego te das cuenta de todas esas ofertas de que te puedes ir a estudiar al extranjero y pues es una ventaja de la universidad. Sobre todo en experiencias, siento que la experiencia es algo muy importante en nuestras vidas y sobre todo aprender otros tipos de estudios en otros países, porque uno se queda con la idea de cómo se estudia aquí en México, cómo se trabaja, pero abrir la mente a otros países siento que es vital. No es pesado, es complicado, pero es muy interesante que no se queden nada más con el inglés y que se expandan a aprender nuevas cosas y que no les dé flojera.
0: La Presendo enfrenta un grave deterioro ambiental. Giovanni Enrique Borsanelli Camargo, profesor investigador de la Universidad Autónoma de la Universidad Autónoma del Estado de Hidalgo, de la Escuela Superior de Tepeji específicamente, ha detectado altas concentraciones de microplásticos y niveles de oxígeno prácticamente nulos en sus aguas. Advierte que la contaminación no solo afecta al ecosistema, sino que también podría impactar los suelos agrícolas del Valle del Mezquital, donde el agua se utiliza para el riego de cultivos. En el marco del 10º Seminario Regional de Materiales Avanzados, se anunció la apertura de la convocatoria para someter trabajos de investigación. Estos proyectos podrán publicarse en un número especial de la revista PADI, Boletín Científico del Instituto de Ciencias Básicas e Ingeniería. El doctor Ventura Rodríguez Lugo nos comparte los detalles.
8: Estamos actualmente trabajando ya en la recepción de artículos que puedan, digamos, publicarse en la revista PADI, en la edición especial del Seminario Regional de Materiales Avanzados. El seminario tiene varias etapas. Primero es la recepción de resúmenes, que ya la terminamos. Afortunadamente es un congreso en el cual estamos celebrando ya 10 años de existencia y recibimos del orden de 316 trabajos para póster. Y luego de esos trabajos se seleccionan algunos de esos trabajos para cuestiones de publicación en nuestra revista PADI, que es una revista de doble ciego, que de alguna forma pues tiene como unas 10 indexaciones y lo que creo que es muy bueno. Nosotros tenemos un micrositio que es el 10º Seminario Regional de Materiales Avanzados, el cual se encuentra incubado en la página de nuestra universidad, la Universidad Autónoma del Estado de Hidalgo. Pueden ingresar a través de él y ya les da todo el panorama de lo que existe desde trabajos, quiénes son los editores, quienes están trabajando en la distribución, los organizadores, en fin, toda la información que requieren para este tipo de cuestiones.
0: Kevin Emanuel Jaramillo Liévano, estudiante de la maestría en Ciencias de la Educación de nuestra máxima casa de estudios, nos compartió los detalles de su innovador proyecto de investigación, el cual utiliza la realidad virtual y el diseño de videojuegos como herramientas para la capacitación docente en la atención a personas neurodivergentes, principalmente con autismo.
9: Bueno, es una propuesta de una aplicación de realidad virtual para que los docentes de nivel superior puedan experimentar lo que vive lo que son estudiantes autistas. Se trata de un pequeño prototipo en el cual se está desarrollando una idea que se viene trabajando desde la especialidad en docencia, precisamente pues para que puedan ellos como entender, mejorar su empatía y también diseñar estrategias pues para acompañar a los estudiantes con esta neurodivergencia dentro del nivel universitario. Pues en el entorno en donde trabajo, llevo pues casi 10 años trabajando en lo que son docencia universitaria, y en la más reciente trabajo en donde estoy laborando, tengo varios estudiantes que son neurodivergentes, y específicamente pues lo que más predomina es como el autismo. Entonces, sí existen algunos talleres, algunas charlas, pero creo que se quedan pues cortas o muy limitadas en cuestiones de que nos dan el abordaje teórico, pero difícilmente podemos ver una cuestión práctica, ¿no? Entonces, la idea pues precisamente es como ponerlos a reflexionar un poquito en una simulación un poquito más vivencial de cómo ellos se desempeñan dentro de la universidad, y a partir de eso, bueno, generar como estas estrategias de manera colegiada para atender, ¿no?, estas necesidades que se cuentan dentro de la institución.
0: La guitarra clásica y la orquesta sinfónica se encontraron en una noche inolvidable en la máxima casa de estudios. La presentación del español Rafael Aguirre conquistó al público con una propuesta que unió la tradición europea y la esencia de la música mexicana. Este es un reporte suma de Gonzalo González.
10: El pasado viernes 19 de junio, el Aula Magna Alfonso Cravioto Mejorada presenció una inusual función musical. La Orquesta Sinfónica acompañó en un concierto especial al español Rafael Aguirre, músico ganador de 13 premios internacionales y considerado un virtuoso de la guitarra.
11: Hacía muchos años que tenía ganas de tocar estos conciertos del maestro Eduardo Angulo. Y yo conozco al maestro Martín Salpuente desde hace muchos años, y teníamos también al mismo tiempo ganas, él y yo, de hacer un proyecto juntos. Entonces yo le propuse hacer este proyecto, que se sale un poco de los conciertos más clásicos de guitarra y orquesta, que yo suelo tocar todos los meses por diferentes partes del mundo, y le gustó la idea, y entonces pues creo que es una idea muy bonita hacerlo aquí en esta aula magna, por la autenticidad del proyecto.
10: El repertorio destacó con el primer concierto para guitarra y orquesta del compositor Eduardo Angulo, una obra de 3 movimientos que entrelaza la elegancia de la tradición melódica europea con la fuerza rítmica del huapango.
11: Pues Eduardo Angulo es curioso porque él no es guitarrista, pero ya tiene, por lo menos que yo sepa, 3 conciertos para guitarra y orquesta. Este es el primero. Es una obra que tiene consta de 3 movimientos. El primer movimiento es muy dinámico, tiene influencia de varios compositores. Hay un momento que a mí me suena personalmente a Ravel. Tiene una parte muy lenta, muy majestuosa, y luego otra como más dinámica, parece como una persecución. El segundo movimiento es como si uno estuviera, no sé, viendo un atardecer en el desierto de Sonora o algo así. Y el tercer movimiento es un huapango con todo lo que ello implica. Parece que estás en una fiesta en una hacienda mexicana, y es muy, muy, muy impresionante el efecto rítmico que logra con lo que es la guitarra.
10: El público de la Orquesta Sinfónica de la Universidad Autónoma del Estado de Hidalgo celebró esta extraordinaria interpretación, un encuentro musical que demostró la versatilidad de la guitarra clásica al frente de un gran ensamble.
12: No, pues ha sido muy maravilloso la interpretación, ha sido una gran sorpresa saber que se pueden también integrar la guitarra a una sinfónica como en esta ocasión. Me pareció genial.
13: La verdad estuvo increíble, pocas veces la he escuchado, la verdad no la conocía, perdón, pero está increíble, estuvo increíble. Un ensamble perfecto, un ensamble muy bonito, la verdad. Y el final, Granada, que tocó, uff, muy, muy bonito.
14: Es una preciosidad. Y por supuesto, la alegría y los sones que nos suenan, que se va poniendo más mexicana la cosa, totalmente lo logra. Y creo que pues la respuesta de todo el público fue esa. Todos sentimos eso y nos parece una joya. Y la interpretación de la guitarra, pues, una preciosidad. Me parece un trabajo maravilloso, lo aplaudo, y todas las universidades que tienen orquestas son dignas de admiración, y esta que ya conozco de varios conciertos me parece una joya. Y pues siempre además la universidad defiende y promueve mucho la cultura, la lectura, la música, y eso pues la verdad es que se agradece en este país donde nos hace falta mucha cultura.
10: Con imágenes de Rodrigo Estrada y Eric Vadillo, información y guión de Gonzalo González, reportó Alexandro Chávez.

Es momento de divulgación de la ciencia. Presta mucha atención porque esta noche en Sinapsis la doctora Sonia Vázabala nos comparte, ojo, la primera parte de un análisis que realiza de la gestión del agua en Pachuca.

Para entender la gestión del agua en Pachuca, Hidalgo, México, se intenta revisar su contexto actual, identificar los principales problemas y proponer estrategias para avanzar hacia un manejo más sostenible, equitativo y resiliente. La reflexión es relevante no solo para la ciudad, sino como ejemplo de los desafíos que enfrentan muchas urbes del país. La ciudad forma parte de una zona metropolitana en rápido crecimiento que incluye a municipios como Mineral de la Reforma, Zempoala, Epazoyuca, entre otros. En las últimas dos décadas, la mancha urbana se ha expandido a un ritmo superior al crecimiento poblacional. La impermeabilización del suelo por carreteras, fraccionamientos y áreas industriales ha reducido la superficie de recarga natural de los acuíferos. A esto se suma un clima de precipitaciones irregulares, con lluvias concentradas en pocos meses y periodos de sequía cada vez más prolongados. Fenómenos asociados al cambio climático. De acuerdo a estudios recientes como la gestión integrada del agua y su problemática en la zona metropolitana de Pachuca, en varios sectores de la ciudad, la demanda del agua supera la oferta natural. Las cifras oficiales reportan que el volumen concesionado para la extracción está cercano o incluso por encima del nivel de recarga, una condición que especialistas califican como sobreexplotación. Esta situación amenaza la seguridad hídrica a mediano plazo. Además, la infraestructura de distribución en Pachuca presenta serios problemas. Gran parte de la red de tuberías data de hace varias décadas. Hay tramos con más de 40 o incluso 50 años de antigüedad. Las consecuencias son notorias, ya que se estima que hasta un 30% del agua extraída se pierde antes de llegar a las y los usuarios debido a fisuras, uniones deterioradas o tomas clandestinas. Asimismo, en diversas colonias, el agua llega solo en algunas horas del día o incluso algunos días a la semana, obligando a familias almacenar en tinacos y cisternas, lo que incrementa riesgos sanitarios. Y aunque la mayoría del agua cumple los parámetros de potabilidad, se registran casos de turbidez o sabor metálico asociados a sedimentos en las tuberías y a mezcla de aguas de distintas procedencias. El organismo operador principal es la Comisión de Aguas y Alcantarillado de Sistemas Intermunicipales, o CACIM, responsable de extraer, potabilizar, distribuir y cobrar el servicio. Si bien realiza obras de mantenimiento y perfora nuevos pozos, su capacidad financiera y técnica se ve rebasada por la magnitud del

0: Quiero enviar una felicitación a quienes ya forman parte de la Universidad Autónoma del Estado de Hidalgo, a quienes el día de hoy recibieron este mensaje de aceptada, aceptado, y estarán dentro de las filas de la comunidad Garza en licenciatura y en bachillerato. A seguir todas las indicaciones y, por supuesto, bienvenidas y bienvenidos a una de las instituciones más importantes a nivel nacional e internacional. También recuerden que parte fundamental del conocimiento es saber lo que acontece en nuestra máxima casa de estudios, y lo hacen a través de la radio y televisión pública con autonomía universitaria. Excelente noche.
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1: Son las 9:47.

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1: Son las 10 con un minuto.
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6: Hola, hola, soy Claudia Mejía. Estamos en un nuevo episodio de Ya Oíste. Hoy vamos a hablar sobre alimentación. Ya sé, a veces es como de la rutina, el trabajo, no podemos alimentarnos bien y que llega el fin de semana y nada más queremos estar en casa, no hacer nada, pero creo que es muy importante. Hoy está conmigo un nutriólogo, es Cristian Gómez Montoya. ¿Cómo estás?
7: ¿Qué tal? Mucho gusto. Pues estoy encantado de estar aquí acompañándolos.
6: La alimentación, cuando nos queremos enfocar justo en nuestra alimentación, es que quiero bajar de peso. Uh-huh. Creo que es más como esa parte. Quiero bajar de peso, no tanto porque quiero estar saludable. Uh-huh. Entonces, ahí también hay un entorno de mitos muy grandísimos.
7: Claro, hay que empezar nuevamente con esta idea de disfrutar estos alimentos, de incluir pues una gran variedad, de empezar a otra vez disfrutar estos alimentos, de ya empezar a entender lo más valioso que es justo esta experiencia. ¿En dónde podemos encontrar nutrición? Pues realmente en todos lados, en lo que, por ejemplo, Navidad, Año Nuevo, que el Día de la Candelaria, realmente muchas veces nos juntamos para comer, para consumir alimentos. Que si quiero regalar un detalle, doy chocolates. También aquí podemos encontrar nutrición justamente porque entra esta ingesta de alimento y ahí también, esto también es dieta. No nada más es, ay, la dieta milagro, ay, esta dieta que me va a ayudar a bajar de peso. Porque como tú bien lo dijiste, muchas veces nos enfocamos en el peso solamente sin enfocarnos en lo que realmente vale la pena, que es la composición corporal, nuestra salud y el porqué de ese alimento que estamos consumiendo.
6: Dijiste dieta. Dieta es comerte un chocolate. Dieta, o sea, abarca toda tu alimentación.
7: Sí, sí, dieta va muchísimo más allá. Es lo que consumes, sea lo que consumas día con día, eso es dieta. Okay. Así sea, comas nada más una manzana, eso ya entraría dentro de una dieta diaria.
6: Ok, y entonces, ¿cuál es la diferencia en llevar justo un plan alimenticio acorde a tus necesidades?
7: Ok, pues mira, llevar un plan alimenticio acorde a tus necesidades es justo eso, ir controlado, dependiendo si tienes alguna patología, dependiendo si tienes alguna necesidad, algún objetivo, si quieres también dirigirlo hacia algo más sencillo, hacia algo más, no sé, no a todos nos gusta lo mismo. Entonces aquí también entra esta parte de nosotros como profesionales de salud, irnos dirigiendo y acomodando, adecuando estos planes de alimentación organizados a cada persona. No tanto que las personas hagan lo que yo digo, si no les gusta, porque realmente no lo van a seguir. Van a decir, ah, pues sí, este producto milagro o así, por más que funcione, no lo voy a consumir. Pero creo que aquí es importante esta parte de aterrizar hacia dónde quieres ir y qué necesitas con tu alimentación.
6: O sea, sí o sí, todos, todas, debemos de acudir con un nutriólogo, con un profesional, para saber qué comer y saber qué comer bien, si se puede.
7: Claro, y se puede comer rico, se puede comer saludable, se puede comer bastante variado dentro de lo que tú necesitas en tu ingesta diaria recomendada, porque muchas veces pensamos que no, que debemos de comer pura lechuga, que debemos de comer puros licuados, puros jugos inclusive, ¿no? Que se tiene esta creencia, pero la realidad es que no va por ahí. Debe de ser como las características de la dieta correcta, debe ser variado, debe ser suficiente, debe ser adecuado para cada persona, inocuo, que esto quiere decir que sea saludable, limpio para las personas, que no nos haga daño, que cumpla con las características de higiene adecuadas también, en el manejo de alimentos, y creo que eso también es muy importante de revisar.
6: Y si una persona que es vegana o vegetariana, no, bueno, vegetariana es diferente, ¿no?
7: Ahora sí, vamos a hablar sobre diferente. Eso.
6: Pero una persona que es vegana y no tiene un seguimiento constante o adecuado de un profesional como lo es un nutriólogo, ¿qué impacto tiene en su salud?
7: Bueno, es importante mencionar aquí ya un poquito más específico, por ejemplo, nutrimentos como la vitamina B12, la vitamina D, el omega 3, y estos muchas veces no se pueden cubrir con una dieta 100% vegana, debido a que estos se encuentran mayormente en alimentos de origen animal. Sí se puede ya incluirlo en suplementación, pero hay veces que los mismos veganos dicen, no, yo de plano ni suplementación. Ahí hay que encontrar la manera, es todo un reto, la verdad, también encontrar como la manera de decir, a ver, estos alimentos pueden cumplir un poquito más con lo que necesitas. Se puede tener también un tipo de vida saludable diaria siendo vegano, pero sí tomando en cuenta que es importante cuidar esta parte de la vitamina B12, el calcio, el hierro, la vitamina D, como te decía, el omega 3, porque es esta parte donde ya entran como estos mitos de que no, si haces veganismo, ya vas a bajar de peso, vas a verte bien o vas a ser débil, siempre te van a contar puntos buenos o puntos malos, ¿no? Por eso es importante siempre acercarte con un profesional, porque en redes vas a encontrar opiniones a favor o en contra. En las noticias, ¿de qué tendencias? En todos lados siempre te van a decir mucha información. Y como me decías, hasta una amiga puede llegar y, oye, no, es que mira, fíjate que bajé 10, 15, 20, 30 kilos. Pero no es tanto enfocarnos en el peso, sino enfocarnos en nuestra composición corporal.
6: Pues sí, porque puedes pesar 90 kilos, pero tu masa corporal es menor que el músculo. Uh-huh. Entonces no es lo mismo.
7: Sí, un ejemplo que me gusta mucho darle a mis pacientes es esta idea de pesas, por decir también otro número, 70 kilogramos, pero bajas un kilogramo de grasa y luego subes un kilogramo de músculo, vas a seguir pesando los mismos 70 kilos, pero tu composición corporal va a ser muy diferente y tu salud también pues puede tener también cierto reflejo, ¿no? Y pues esta parte del veganismo muchas veces se cree erróneamente que es un tipo de dieta, pero no, como te decía, es un estilo de vida que justamente se deben de seguir. Bueno, las personas, cada persona sigue una idea diferente acorde a su contexto.
6: ¿Y qué pasa con el vegetariano?
7: Ok, bueno, la diferencia entre el vegano y el vegetariano es que el vegetariano a veces sí puede incluir alimentos de origen animal como el huevo o la leche, ya sean ovo-lacto-vegetarianos. Ovo-lacto-vegetarianos incluyen ambos. Lacto-vegetarianos incluyen solamente productos de leche o lácteos, y los ovo-vegetarianos solamente huevo, pero el vegano sí es un poquito más cerrado a querer consumir. Pero pues hay varios tipos de veganos, realmente hay inclusive un tipo de vegano que solamente consume frutas, semillas que han caído, ni siquiera dañan la naturaleza. O sea, también entra esta parte del medio ambiente y la parte ecológica. Por lo que te decía también de no dañar la naturaleza, de la huella ambiental.
6: Yo creo que este episodio se tiene que llamar ¿por qué ir con tu nutriólogo? Con un nutriólogo. Porque sí, o sea, todo el mundo tenemos esta idea de que ir al nutriólogo es como de va a tardar un buen en que yo llegue a mi meta, o ya que me dé lo que me tenga que dar. En realidad no es así. Uh-huh. Y ahorita tú no lo estás diciendo. Entonces, digo, cambiar ese chip no es tan fácil, pero como tú decías, empezar por algo ya es una ganancia, ¿no?
7: Sí, y es importante para nosotros nutriólogos empezar a ver esta cuestión de si mi paciente tiene tal característica, se le complica tal cosa, esto no le gusta, por ejemplo el aguacate, ¿no? Que claro que es un alimento con gran cantidad de nutrimentos. Si no le gusta, no es como que ya te lo tienes que comer, porque van, sí, al contrario, nunca va a volver a regresar a la consulta. Y también entra esta parte, ¿no? De respetarlo, de decir, bueno, si no le gusta el aguacate, ¿qué otro alimento le puedo ofrecer a mi paciente para que él diga, me gusta y estoy cumpliendo, ¿no? Siempre es dar estas opciones, porque realmente opciones hay muchas.
6: Cristian, muchísimas gracias por acompañarme aquí a este episodio.
7: No, muchísimas gracias a ti por invitarme, por también escucharme, por apoyar también a las personas en esta cuestión de la información, que empiecen a escuchar también todos estos temas que son bastante importantes.
6: Él fue Cristian Gómez Montoya, yo soy Claudia Mejía, nos vemos en un próximo episodio. Adiós.

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0: Son las 10 con 32 minutos.
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1: Son las 10:48.
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4: No esperes a sentirte enfermo para empezar a cuidar tu salud. ¿Por qué? Porque si no, desafortunadamente, a veces ya es tarde para que prevengas una enfermedad. O sea, ya a veces ya es diagnóstico directo. Y no tengas miedo, siempre acércate, busca tu nutrióloga o nutriólogo y tenle esa confianza. O sea, yo siempre les agradezco a mis pacientes cuando me dicen tal cual. En lo personal, yo siempre trato de afundar, de conocerte más para ponerte así lo más ideal tu plan de alimentación a ti. Porque eso sí, tú no te tienes que adecuar al plan, no tienes que ir al ritmo del plan que yo te dé. Yo tengo que diseñar tu plan de alimentación conforme a tus actividades, conforme a lo que tú necesites, para que realmente lo pueda ser sostenible. Entonces, siempre tiene que haber esa confianza con tu nutriólogo. Yo sé que habemos muchos nutriólogos, ¿verdad? Pero de verdad, tú externalo para que realmente te podamos ayudar en ciertas cosas que necesites, o sea, que sean muy puntualizadas. Yo siempre, o sea, me río conmigo misma porque sí, literal, desde la primera consulta yo tengo que saber en qué trabajas, o sea, todo, ¿no? Y claro que hasta a mí luego me da pena porque hay pacientes como que muy serios y así, y pues es tu primera consulta, o sea, que conoces al paciente, pero les digo, es que esto es porque yo necesito conocerte bien, saber tus horarios, saber todo, para ajustarte bien todo y puedas tener resultados.
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1: Son las 11 con 2 minutos.
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5: Hola, ¿qué tal? Es un gusto saludarle a través del Sistema Universitario de Medios Autónomos. Soy José Canales desde Suma Radio San Bartolo y le doy la bienvenida a este espacio, a este programa especial, el último programa especial dentro de la campaña Alimentación Saludable que produce justamente Suma Radio San Bartolo para todo el Sistema Universitario de Medios Autónomos de la Universidad Autónoma del Estado de Hidalgo. Antes de presentarles y darle la bienvenida a nuestra invitada, quiero aprovechar para agradecer a mis compañeros y compañeras que se encuentran en controles de operación y grabación en las 6 emisoras de este Sistema Universitario de Medios Autónomos, ya que gracias a ellos usted nos puede escuchar de muy buena forma desde cualquier punto de la entidad, y no solo de la entidad, de la República Mexicana, incluso más allá de nuestras fronteras. Ahora sí, voy a darle la bienvenida a nuestra invitada que ya se encuentra conectada a la distancia y recibimos en este espacio a la licenciada en nutrición Alma Hernández García. Pues es un gusto poder contar con su presencia, doctora. Pues vamos a platicar de muchos temas interesantes, pero antes de ello, pues me gustaría que le compartiera a nuestra audiencia un poco sobre su preparación académica y su trayectoria profesional, ahora mismo en donde se encuentra trabajando, laborando. Por favor, nos puede poner en contexto y bueno, antes, por supuesto, escuchamos su saludo. Bienvenida.
6: Hola, ¿qué tal? Un gusto saludarlos y estar con ustedes. Pues yo soy egresada de la Autónoma del Estado de Hidalgo hace 10 años. Ahorita estaba haciendo cuentas y dije, wow, 10 años que egresé. Y pues actualmente estoy en consultoría independiente, tengo mi propio consultorio, pero también he tenido experiencias, he estado trabajando en el IMSS para la Secretaría de Salud y ya actualmente únicamente me dedico a la consulta pues presencial y a distancia con toda esta nueva era.
5: ¿Dónde la encontramos? ¿Dónde se encuentra ubicada usted brindando esta atención, brindando este servicio y estas consultas?
6: Yo estoy en Pachuca, en Mineral de la Reforma, en la colonia Forjadores, ahí me pueden encontrar.
5: Perfecto, si gusta ya en la parte final de esta conversación nos puede compartir un poquito más sobre dónde la podemos encontrar para que nuestra audiencia interesada en hacer cambios en sus hábitos alimenticios pueda acercarse a usted y pueda consultarle, ¿le parece?
6: Sí, claro que sí, a través de mis redes sociales, que me encuentran como Nutri Alma Egar con H-E-G-A-R. Ahí me van a encontrar en todas las redes sociales, Facebook, Instagram, TikTok, y también, sobre todo, por ejemplo, yo soy educadora en diabetes y tengo un diplomado en síndrome metabólico y cirugía de la obesidad. Entonces, trato a muchos pacientes con las enfermedades más comunes actualmente.
5: Vaya, esto que nos acaba de mencionar me parece muy, muy relevante y creo que le da un valor aún más importante el que podamos contar con usted en esta emisión y nos pueda ir dando consejos, resolviendo algunas dudas, algunas preguntas que tenemos. ¿Qué le parece si pues vamos directamente a esto, a las dudas, a las preguntas? Y yo quisiera partir de algo que quizás parece muy simple, pero me parece que es el punto ideal para partir de ahí. ¿Cuáles son los principales errores alimenticios que cometemos los mexicanos en general en el día a día y que, pues, de alguna manera están generando, desencadenando enfermedades crónicas como las que usted ya mencionó?
6: Sí, de hecho, uno de los principales errores es que hemos desplazado los alimentos naturales por alimentos ultraprocesados. Es decir, consumimos ahora en lugar de agua, refrescos, bebidas azucaradas, endulzadas, botanas, comida rápida. Yo sé que hoy en nuestro día la cultura ha cambiado mucho y todo lo queremos rápido, instantáneo, o no tenemos tiempo. Y es uno de nuestros pretextos de decir, no tengo tiempo y no puedo cocinar. Ah, bueno, entonces me compro una hamburguesa. Ah, bueno, entonces voy a la comida corrida, ¿no? Donde los alimentos ya son cargados de azúcares y grasas principalmente, y muy bajos en proteínas. Entonces, dejamos a un lado el consumo de frutas, empezamos a odiar más las verduras, y de por sí regularmente no les gustan. Pues ahora menos incluimos verdura, no le damos variedad a nuestra proteína, empezamos a comer pura carne o carne de cerdo o lo que sea, pero no le damos variedad pollo, huevo, a las leguminosas. Entonces, pues nuestra alimentación se vuelve insuficiente.
5: Y ya que nos ha hablado un poquito de estos errores que claramente todos cometemos en nuestro día a día, yo quisiera aquí poner en contexto a nuestra audiencia, y seguramente usted lo sabe muy bien, de acuerdo con cifras oficiales de salud en Hidalgo, la gran mayoría de los fallecimientos ocurren por infartos y complicaciones de diabetes, y mucha gente asume, doctora, que estas enfermedades son puramente genéticas. ¿Qué porcentaje podría decirme usted, si es que nos pudiera decir en ese sentido, qué porcentaje real tienen o de peso, pues, tienen nuestros hábitos, los que allá acaba de mencionar, sobre estas condiciones? O dicho de otra forma, ¿cuál es el verdadero peso que tienen nuestros hábitos diarios frente a la genética y que desencadenan en las enfermedades que ya hemos mencionado?
6: Es que mira, hay algo muy importante. La genética sí va a influir, pero no va a determinar tu destino. O sea, hay una influencia de hasta un 70% de tus hábitos en desarrollar diabetes, hipertensión o alguna otra enfermedad cardiovascular. Es decir, de hecho, hasta algunos tipos de cáncer también se pueden desarrollar por los malos hábitos que pues tenemos día a día.
5: Y es que a mí me parece muy importante que sí se remarque este aspecto, doctora, porque repito, uno sale a la calle, lo platica incluso con la familia, lo platica incluso con los vecinos, y ya casi casi nos están poniendo como la sentencia de decir, ah, si tu mamá, tu papá o tu abuelo sufrieron estas enfermedades, es casi casi un hecho que lo vas a padecer. Pero me parece, por eso repito, importante que se señale el valor que tiene el tema de la genética y el valor que tiene nuestra alimentación.
6: Sí, y es que desafortunadamente, o sea, podemos decir hasta un 99% de la población ya va a tener carga genética, o sea, ya, porque tus papás son diabéticos o los papás de tus papás tuvieron diabetes, que es ahorita principalmente la enfermedad que se está desarrollando. Pero eso no quiere decir que tú también vas a ser esa persona que vive con diabetes, sino que va a depender de tus hábitos el que tú desencadenes esa enfermedad.
5: Doctora, cuando hablamos de hábitos y de esas costumbres a la hora de alimentarnos, pues también podemos pensar en que, como hidalguenses, pues es una realidad, tenemos una gastronomía que es muy rica, como la barbacoa, los diversos antojitos que podemos encontrar en las distintas regiones, los pastes allá en Pachuca. Y aunado a todo ello, mucha gente en estas regiones, en las distintas regiones de la entidad, piensa que si vamos al nutriólogo nos van a quitar nuestro dinero y también el gusto de esas comidas. Y existe también ese mito de que ir al nutriólogo es un lujo, o que implica comer caro o sin sazón. Aquí es donde yo le pregunto, ¿cómo se adapta una consulta nutricional a estas condiciones, a la economía, a la misma gastronomía que tenemos en México? En este caso, ¿cómo se adapta la nutrición real al bolsillo hidalguense y a nuestros platillos, pues, típicos o tradicionales? ¿Se puede hacer eso?
6: Sí, por supuesto. De hecho, esto que tú acabas de decir es uno de los mitos más comunes y que hoy quiero que rompan todos los que están escuchando esto. O sea, que ustedes no sigan con esa misma idea, porque literal es un mito. La consulta nutricional no consiste en comer salmón, espárragos, quinoa, alimentos caros, no. Y sobre todo, como tú has dicho, en nuestra región tenemos que aprovechar, por ejemplo, en mi consulta siempre aprovecho verduras de temporada, frutas de temporada. ¿Por qué? Porque la alimentación, para que sea una alimentación saludable, debe de ser sostenible. Y pues evidentemente con alimentos caros y desgastantes, pues no lo voy a hacer sostenible. Si acaso me lo aguantas una semana, 15 días, y ya después dices, no, yo quiero mis taquitos, yo quiero ahí algo que está ahí, ¿no? Entonces aquí entra la belleza de la nutrición, porque nosotros como nutriólogos tenemos literal, o sea, si tú vas a consulta con un nutriólogo, tenle la confianza de decirle, o sea, yo he tenido pacientes que me dicen, ¿sabes qué? Yo solo tengo acceso a frijol a 2-3 veces a la semana, pollo, estas verduras. Yo he conocido verduras que la verdad no conocía, que se dan en ciertas regiones y que yo digo, perfecto, si te gustan, si las consumes, dale con eso y les cuadro su plan de alimentación con esos alimentos que me dicen. Y sobre todo porque tenemos una gastronomía deliciosa y entonces tenemos que echar mano. Pero eso sí, ¿qué es lo que yo le enseño a mi paciente? Ah, bueno, que hay que entender cuál va a ser mi cantidad que yo puedo comer de esos alimentos y la frecuencia con que lo puedo hacer. No me puedo comer diario tacos de barbacoa toda la semana, 7 días, ¿verdad? Pero sí puedo ir un fin de semana y disfrutarlo.
5: Me parece muy interesante que usted refuerce esta idea, ¿no?, de romper con mitos. Y la verdad, también hay que decirlo, doctora, muchos de esos mitos actualmente se ven reforzados por lo que vemos en redes sociales, lo que vemos al encender nuestro celular y nos encontramos ahí con dietas mágicas, cientos de productos milagro, licuados mágicos, dietas extremas. Hablemos ahora de eso. ¿Cuál es el peligro real de seguir esas ideas, esos consejos, sin la guía de un profesional de la salud como lo son ustedes?
6: Mira, ¿sabes qué? El principal riesgo que van a tener es dañar su salud. Te voy a contar un caso que tuve la semana pasada de una pacientita. Ella es, bueno, tiene actualmente 19 años. Y ella llegó conmigo y me explicaba su contexto, pero me decía que una de las dietas extremas que hizo fue una dieta de la fibra. Y yo, ok, a ver, cuéntame. Y me decía que ella, o sea, en sus comidas principales era su vaso con fibra, o sea, psyllium planta o fibra como tal, y se lo tomaba. Y esa era su comida. Y yo, ok. Y me dice, y bajé 10 kilos. Y yo, sí, pero ¿qué pasó después, no? Ah, bueno, pues hoy conmigo llega a consulta con un problema hormonal y llega también con el doble de kilos que perdió en ese entonces. Entonces, generó efecto rebote. Entonces, tú no tienes que seguir la dieta que ves en redes sociales, la dieta que escuchas de tu tía, o sea, no. Tú tienes que ir con un profesional que de verdad te vamos a ayudar, te vamos a adecuar el plan conforme a tus gustos, a tus necesidades, a tus metas y a tu presupuesto, o sea, a tu economía, para que realmente puedas lograr tus metas sin sufrir, porque la alimentación saludable no implica prohibición, dietas extremas, no. Tienes que aprender a disfrutar, pero también a tomar decisiones inteligentes para no caer en prohibiciones o en extremos, como en este caso, ¿no? Entonces, ustedes sí tienen que tener mucho cuidado, todos los que nos escuchan, en no estar siguiendo cualquier cosa que oyes o ves de alguien más. ¿Por qué? Porque si no es con un profesional de la salud, entonces puedes dañar tu salud.
5: Doctora, y una de las razones que se tiene en el colectivo, en la sociedad, como una idea, como un mito, y que no debería de ser así, es que pareciera que solo los que quieren perder peso son los únicos que tienen la razón para acudir con ustedes. ¿Pero qué otros indicadores de salud deberíamos de considerar para acercarnos a ustedes? ¿Qué otros indicadores de salud mejoran cuando asistimos con un nutriólogo, una nutrióloga, aparte de buscar perder peso? ¿Qué otros indicadores debemos de considerar o pensar que deberíamos de atender?
6: Mira, el peso es solo parte de tu historia, ¿sabes? ¿Por qué? Porque efectivamente, si estamos muy casados, desafortunadamente, con, solo quiero perder peso, así solo voy con esta nutrióloga. No, necesitamos, la nutrición es puramente preventiva. Entonces ya hablamos de genética, pero si tú no quieres desarrollar, obviamente, diabetes, hipertensión o cualquier otra enfermedad crónica, bueno, pues tengo que prevenir aprendiendo a comer. Número uno, el paciente desde que llega tiene que estar aprendiendo nuevos hábitos, pero también trabajamos sobre la composición corporal. Es decir, ok, a mi consulta puede llegar un paciente que tú lo ves y a simple ojo dirías, está delgado, como porque llega conmigo. Uh-huh. Porque en esa composición corporal, entonces vemos de 70 kilos que pesa o 60 lo que pese, cuánto de eso es grasa, cuánto es músculo, para que realmente veamos si este paciente es realmente saludable o está realmente saludable en esos valores. Y si no, empezamos a trabajar, fomentar la masa muscular, sobre todo después de los 40 años hay una pérdida constante de masa muscular, sí o sí, por ende, porque estamos en crecimiento, porque estamos avanzando, y así como los huesos en un adulto mayor se hacen más chiquitos y dices, ay, yo ya me hice más chaparrita, lo mismo pasa con la masa muscular. Entonces, no solo es para perder peso, trabajamos la composición corporal, pero también prevenimos enfermedades o controlamos, es decir, un paciente no solo es diabético, sino que viene con colesterol, con triglicéridos altos, con ácido úrico, entonces la alimentación entra para contrarrestar y volver a la normalidad a estos valores. O es decir, por ejemplo, que si tiene un paciente resistencia a la insulina, podemos revertir esa resistencia con únicamente alimentación y ejercicio, sin medicamento. Obviamente hay que ver también qué grado de resistencia a la insulina, ¿verdad? Pero imagínate la belleza de que no tengas que tomar medicamento y que únicamente comiendo sano tú puedas revertir esa condición que tú tienes. También la diabetes. Hay un término hoy en día que se llama remisión, que es dormir a la diabetes. Sí, la diabetes como tal no tiene cura, pero sí podemos dormir esa diabetes para que no te esté generando problemas y tampoco desarrolle consecuencias como es insuficiencia renal, es un hipertensión, neuropatías, etcétera. Entonces, la alimentación o más bien la nutrición no solamente es para perder peso. O sea, tú puedes trabajar muchísimas cosas. Tan solo hoy en día la masa muscular es tremendamente importante y no se veía como la importancia como ahorita.
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1: Son las 11 con 19 minutos.
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5: Ha remarcado algo que incluso era parte de, o bueno, es parte de esta conversación que había contemplado para con usted y que tiene que ver con el tema de prevención, ¿no? Parece ser también un tema como muy cultural del mexicano, de que hasta que no se presenta el problema, no vamos con el especialista, ¿no? No tenemos esa cultura de la prevención. Entonces podemos decir que también dentro de la nutrición, el tema de la prevención es básico. ¿Cómo se trabaja desde la nutrición todo de la prevención para que nuestra audiencia pues también entienda que no necesita tener algún tema de salud para ir con los especialistas, en este caso con la nutrióloga o con el nutriólogo?
6: Sí, de hecho la nutrición permite actuar antes de que aparezca la enfermedad, por eso es muy importante esto. Y sí, efectivamente comentaba que la nutrición es puramente, en teoría, tendría que ser puramente preventiva. Pero desafortunadamente, por ejemplo, en el consultorio te puedo decir, 1 de cada 20 pacientes que yo atiendo es prevención. De ahí afuera todos llegan porque ya tienen diagnósticos, ya tienen prediabetes, o sea, ya tienen algo que los hizo ir al consultorio, ¿no? Pero aquí yo sí quiero que todos escuchen esto, sobre todo porque de aquí va a depender el que tú puedas desarrollar, porque no solo es, bueno, ya me detectaron diabetes, ok. No, esa diabetes se va a magnificar. Y si tú no tienes un seguro médico, tu dinero se va a ir. Y es decir, por ejemplo, hubo un tiempo en el que atendía muchos pacientes renales, pero literal, hay momentos en los que llega que si tú no tienes seguro, ya no te da el dinero, ya no te da para seguir con tus tratamientos. Y entonces, desafortunadamente, el paciente, pues, muere, ¿no? Entonces, en este caso, para todos los que nos escuchan, sí es muy importante que tú, al menos, número uno, te realices estudios de laboratorio al menos una vez al año y que tengas al menos una vez, si tú en tus primeros 25 años no has ido a consulta con nutrición, para que te hagan un análisis de composición corporal y para que puedas evaluarte en cómo estás por dentro, porque por fuera igual y te ves bien, o a veces no, porque a veces desde que ya te incomoda el pantalón que ya no te cierra, los gorditos de los brazos, de la espalda, de diferentes zonas, es momento de que tú vayas. O algo muy simple, chécate con una cinta métrica, la que tengas, busca tu cinta métrica y mírete la cintura. ¿Dónde es tu cintura? Debajo de tus costillas. Identifica dónde está la última costilla. Ah, bueno, debajo de ahí tomo el contorno de la cintura. Si en hombres es mayor a 90 y en mujeres mayor a 80, tú necesitas ir a una consulta nutricional. Aunque no te sientas mal, aunque no te hayan diagnosticado nada, aunque tú te sientas bien, tienes que ir.
5: Hay otro tema que como que tomó, pues obviamente, relevancia en cuanto se implementó esto. El tema de los sellos, de los sellos que vemos en los productos. Cuando vamos al supermercado o incluso a la tiendita de la esquina, vemos alimentos ya, ¿no?, llenos de esos sellos negros que nos dicen exceso de calorías, exceso de azúcares. Y hay que ser honestos. Y yo creo que muchos de quienes nos escuchan nos van a dar la razón, ni les hacemos caso. ¿Cómo nos enseñan ustedes a comprar? También nos enseñan a comprar de manera inteligente. ¿Cómo nos ayudan ustedes en ese acompañamiento a descifrar y a tomar decisiones informadas cuando hacemos, por ejemplo, nuestra despensa? Quiero pensar que sí, ¿verdad?
6: Sí, de hecho, por ejemplo, eso es muy importante porque el etiquetado fue un boom, pero para bien y para mal. ¿Por qué? Porque si tú vas al súper, la mayoría, un 80% de cosas, trae sellos. Y trae más de dos sellos. Uh-huh. Entonces, primero que nada, ¿yo qué es lo que hago en consulta? Para empezar, yo ya les doy todo un documento donde les explico todo esto, ¿no? Pero en sí, de manera general, ¿yo qué te puedo decir a la audiencia que nos está escuchando? Número uno, no vamos a satanizar todo. ¿Por qué? Porque los sellos los tomaron por 100 gramos de producto. Ajá. Es decir, si tú de eso yo te indico 20 gramos de ese producto, pues evidentemente no va a ser malo, ajá. Están los sellos, o tiene dos o tres sellos, pero porque es por 100 gramos, si te comieras 100 gramos de ese producto. Ese es número uno, hay que romper con ese mito de que, porque muchos cuando salió este nuevo etiquetado de los sellos y todo, me decían, es que entonces, ¿qué voy a comer?
7: Todos tienen sellos.
6: Pues ayuda, ¿no? Entonces, una de esas cosas es justamente eso, que tienes que identificar que es por 100 gramos. Ojo, si tú le echas la cuenta y a un cereal te comes 100 gramos o más, ah, bueno, ahí sí ya tienes que tener
7: cuidado.
6: Y es alerta, ¿no? Otra cosa que yo les quiero enseñar a la audiencia es que tú, de chécate tu envase, lo que tú quieras identificar, la bolsa de algo, y verifica los ingredientes. Yo ahí que siempre les digo a mis pacientes, los primeros tres ingredientes de ese producto es lo que más contiene, ajá, de ese producto. Entonces, si regularmente, por ejemplo, en una crema de cacahuate, si el primer ingrediente no es cacahuate, tache, ese producto no es bueno. Ajá, porque una crema de cacahuate tiene que tener prácticamente puro cacahuate. Entonces, chécate, número uno, chécate esos ingredientes, los primeros tres. Si ya dentro de esos primeros tres vienen nombres raros que tú ni entiendes, ese producto no es bueno. ¿Ok? Esa es una de las cosas importantes en esta parte de los sellos. Y obviamente checar que no sea más de, pues que no te comas más de 100 gramos si llega a tener dos o tres sellos. Y otra cosa que yo les puedo decir, checa los azúcares añadidos. También ahí hay una tablita que es la tabla nutricional y ahí tienes que buscar. En hidratos de carbono se desglosan azúcares simples, azúcares añadidos. Ahí de preferencia deben de tener, si es un producto que constantemente consumes, debe de tener cero de azúcares añadidos. O sea, dice azúcares añadidos y enseguida viene un numerito. Ahí tiene que tener cero. Si lo consumes ocasional, ok, bueno, ya puede tener hasta 5 gramos, ¿ok?
5: Mencionaba hace rato de no satanizar. Es aquí donde pues yo también quisiera que profundizara un poco más en cómo nos ayudan ustedes a construir una relación saludable con la comida, en lugar de que se generen culpas o nosotros mismos comencemos a ponernos restricciones extremas.
6: Exacto, mira, hoy en día, para todos los que nos escuchan, para empezar, ya la nutrición o una alimentación saludable no debe de tener prohibiciones o cosas extremas. ¿A qué me refiero? Que para que sea una buena alimentación tú tienes que aprender a disfrutar. Yo siempre a mis pacientes les digo, tú tienes que aprender a disfrutar los platillos, pero obviamente conociendo tus cantidades y la frecuencia con lo que vas a consumir. Entonces, ¿qué es lo que buscamos siempre con el paciente? Que haya un equilibrio, que ellos entiendan. O sea, en la consulta nutricional no solo es para perder peso, de verdad que mis pacientes llegan, pero evolucionan. O sea, ya después de un tiempo digo, wow, aprenden a regular su hambre, saciedad, o sea, ese ciclo, aprenden a entenderlo, empiezan a tomar decisiones inteligentes, decisiones conscientes. Ah, ok, tengo antojo de este chocolate o de esto que

0: pero por un rato. Entonces, más sin en cambio, si te digo, ah, ok, puedes hacerlo, pero de esta manera, la cosa cambia. ¿Estás de acuerdo?
1: Sí, sin lugar a dudas.
0: Quiero que entiendan que no se trata de comer perfecto, porque si no, eso te lleva a la culpa. Obviamente, de por sí no somos perfectos, entonces, pues en la alimentación saludable, no todo es blanco, no todo es negro. Hay que buscar el equilibrio. En medio de eso, el equilibrio. ¿Para qué? Porque se trata de que tú aprendas a comer mejor y obviamente a mejorar tu estado de salud.
2: Ya estamos en los minutos finales de esta conversación y hemos tocado varios temas, me parece. Temas que yo previamente visualizaba. Seguramente algo importante se me pasó que usted puede identificar y que considera que es importante mencionarlo. ¿Podría agregar algo que usted considere que no hemos tocado, pero que es necesario que lo sepa nuestra audiencia?
0: Sí, mira, por ejemplo, yo te podría decir, no esperes a sentirte enfermo para empezar a cuidar tu salud. ¿Por qué? Porque si no, desafortunadamente, a veces ya es tarde. Para que prevengas una enfermedad, o sea, ya a veces ya es diagnóstico directo. Entonces, y no tengas miedo, siempre acércate, busca tu nutrióloga o nutriólogo y tenle esa confianza. O sea, yo siempre les agradezco a mis pacientes cuando me dicen tal cual lo que les decía. O sea, de hecho, un paciente me dice, sí me dio pena, me dice, cuando le dije que solo tenía ciertos alimentos al acceso, me dice, pero pues es que dije, si no le digo, no la voy a armar. Y por ejemplo, es un paciente que vive con diabetes. Y le dije, no, al contrario, yo agradezco eso porque ahora sí, o sea, si de por sí en cada consulta, en lo personal yo siempre trato de afundar, de conocerte más para ponerte así lo más ideal tu plan de alimentación a ti. Porque eso sí, tú no te tienes que adecuar al plan, no tienes que ir al ritmo del plan que yo te dé. Yo tengo que diseñar tu plan de alimentación conforme a tus actividades, conforme a lo que tú necesites, para que realmente lo pueda ser sostenible. Entonces, eso es como lo que yo les diría. No tengas miedo y también en una consulta nutricional no se te va a juzgar. O sea, no se tiene por qué juzgar al paciente, al contrario, es algo en lo cual te vamos a apoyar para que realmente empieces a lograr tus metas, tus objetivos o a mejorar tu condición nutricional o tus laboratorios o por lo que tú vengas, ¿no?
2: Bueno, justamente con la respuesta que me acaba de dar, es bueno, era la pregunta con la que buscaba yo terminar y era esa, ¿no? ¿Cuál sería su mensaje para que las personas que nunca han ido al nutriólogo, que quizás tienen temor, tienen pena o por desidia, cuál sería ese mensaje para que se animen a dar ese primer paso por su salud y en este caso partiendo desde su alimentación? Y bueno, ya lo ha dado ese mensaje y pues bueno, es que esto debe de quedarse como muy claro, ¿no? Ustedes como nutriólogos, como nutriólogas, no están buscando que sus pacientes se adapten a lo que ustedes les digan. Ustedes les están generando de acuerdo a sus condiciones, de acuerdo a sus posibilidades, de acuerdo a su dinámica, estos planes, ¿no? Eso yo creo que es lo que parece ideal remarcar, doctora.
0: Sí, totalmente, totalmente, porque siempre tiene que haber esa confianza con tu nutriólogo. Yo sé que habemos muchos nutriólogos, ¿verdad? Pero de verdad, tú externalo para que realmente te podamos ayudar en ciertas cosas que necesites, o sea, que sean muy puntualizadas. Yo siempre, o sea, siempre, o sea, me río conmigo misma porque sí, literal, desde la primera consulta yo tengo que saber en qué trabajas, o sea, todo, ¿no? Y claro que hasta a mí luego me da pena porque hay pacientes como que muy serios y así, y pues es tu primera consulta, o sea, que conoces al paciente, pero les digo, es que esto es porque yo necesito conocerte bien, saber tus horarios, saber todo, para ajustarte bien todo y puedas tener resultados.
2: Sí, y ya cuando uno lo reflexiona y ya lo ve uno con calma, tiene sentido. Tiene sentido porque la manera en la que nos alimentamos, sin lugar a dudas, tiene mucho, va muy determinada a nuestros ritmos, ¿no? A nuestros horarios de trabajo, a nuestros horarios en los que estamos en casa o los que estamos fuera. Entonces, cobra todo el sentido del mundo. Fue de verdad un gusto poder conversar con usted esta ocasión, doctora, y reiterar que las puertas del Sistema Universitario de Medios Autónomos están abiertas para usted. Y bueno, pues es egresada Garza, otra razón más para poder tener ese contacto y poder generar estos espacios donde usted nos pueda ampliar más sobre eso.

0: su conocimiento. Fue un gusto, doctora. Muchísimas gracias por su participación. Y ya para cerrar, nos recuerda dónde la pueden encontrar, cómo la pueden encontrar, para que se acerquen.
1: Sí, claro. A través de redes sociales, Facebook, Instagram y TikTok, estoy como Nutri Alma Egar, H-E-G-A-R. Ahí me puedes encontrar, voy a estar activa, siempre estoy activa, y pues por ese medio también me puedes contactar.
0: Pues nuevamente, muchísimas gracias, doctora. Es así como llegamos al final de esta conversación y al final de este programa especial, el último dentro de la campaña que ha producido Suma Radio San Bartolo. Al micrófono se despide de ustedes José Canales y le invito a que continúe en sintonía de esta frecuencia universitaria.
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0: Son las 11:34.
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¿qué tal? Les damos la más cordial bienvenida a esta emisión de su programa Ganar, Ganar. Les saluda con mucho gusto la maestra María de Jesús Pérez Labra. Les agradecemos su compañía y los invitamos a quedarse con nosotros en el siguiente segmento de tiempo, ¿verdad? 30 minutos con nosotros para que hablemos de ciertos temas que nos interesan como empresarios. Y pues queremos en este momento, ¿verdad?, aprovechar para pedirles que nos sigan en nuestras redes sociales, no sin antes pues dar la bienvenida, ¿verdad?, a quienes nos escuchan en Zimapán a través de Radio UEH Zimapán en el 99.5 de FM. También la bienvenida a quienes nos escuchan en la zona Otomitepegua en Radio UEH San Bartolo Tutotepec en el 97.5 FM. Y pues aquí en nuestra en Escuela Superior de Actopan, en Radio UEH Actopan, en el 102.1 FM. Muchas gracias por sintonizarnos. Y pues igual les pedimos que nos sigan en nuestras redes sociales del mismo nombre que ya he comentado, Radio UEH Actopan, Radio UEH Zimapán, Radio UEH San Bartolo, o bien se pueden comunicar con nosotros a través de WhatsApp en el 772-104-1721. Pues comuníquense con nosotros, esperamos sus comentarios, sugerencias para temas que les interesaría escuchar. Recuerde que este programa está hecho para los emprendedores, los empresarios, ustedes que nos hacen favor de escucharnos y que están interesados en establecer algún negocio, iniciar algún emprendimiento, pues aquí estamos para escucharlos y también para orientarlos. Este programa pues es una producción de la Licenciatura en Creación y Desarrollo de Empresas que se ubica en la Escuela Superior de Actopan de la Universidad Autónoma del Estado de Hidalgo. Así es que sin más, les damos la más cordial bienvenida y pues vamos a iniciar con el tema de hoy. Les recuerdo mi nombre, soy la maestra Pérez Labra y pues estaré ahora hablando acerca del tema que ya les había prometido, ¿verdad? Compartiendo algunos datos relacionados con cómo iniciar un negocio, algunas ideas de negocio. Hay muchas personas que seguramente yo he visto, inclusive, quisieran abrir un negocio, tienen el capital, hay quien no lo tiene, pero tiene la inquietud de poner un negocio, de ya no ser un empleado, un trabajador, sino se dice muy comúnmente ser su propio patrón. Pero la verdad es que a la hora de que nosotros volteamos a ver al mercado, pues decimos, ¿y qué voy a abrir, no? Pues es que yo no sé hacer mucho, ¿a qué me podría yo dedicar? ¿Qué podría yo vender? Y luego, si no funciona y si pierdo la inversión. Recuerde que todas estas cuestiones, nosotros las estudiamos acá con nuestros alumnos en la Licenciatura en Creación y Desarrollo de Empresas y pudiéramos orientarles con datos en específicos. Yo quisiera aquí darles información muy precisa, ¿verdad?, para cada tipo de negocio, pero por el tiempo en la radio, pues esto no es posible. Sin embargo, está esta posibilidad de que usted nos llame, nos contacte a través de WhatsApp, ¿verdad? En el 772-104-1721. Lo repito, 772-104-1721. Y pues nos puede hacer llegar alguna inquietud, inclusive como para una futura asesoría o consultoría de parte de nuestros alumnos. Sin más, pues mire, hoy le voy a hablar de un tema que, a propósito de un festejo que tenemos aquí en Actopan, en el municipio de Actopan, el siguiente mes se va a celebrar la feria de la barbacoa. Ya sabemos que tenemos ahora, pues es como mucha tendencia en diferentes municipios, las ferias, el turismo, atraer al turismo gastronómico. Entonces se hacen este tipo de ferias, la feria de la barbacoa, en San Agustín Tlaxiaca, por ejemplo, cada año se hace la feria del pulque, y en algunos otros municipios, inclusive en Ixmiquilpan también ya hacen una feria de la barbacoa. No sé, en la parte de la sierra recién acaban de obtener los del chile rallado, que es un chile seco que se produce solo en esta zona de la Huasteca hidalguense. En una parte de esta zona, el municipio de La Misión, acaban de obtener un signo distintivo de parte del INPI. Entonces, pues se va a hacer una feria justo la semana siguiente y tiene como propósito difundir, ¿verdad? Difundir estas actividades vocacionales, económicas, vamos a decir, que se dan en nuestros municipios. Entonces, ya había comentado para todos ustedes que una forma de obtener ideas para ver a qué me puedo dedicar o qué puedo vender o qué puedo producir es pensar en términos de cadena de suministro. Entonces,
¿Qué es esto de la cadena de suministro? Lo voy a explicar cada vez, ¿verdad? Y yo sugiero siempre pensar en la cadena de suministro, que es esta serie de eslabones en donde se integran en el giro de un negocio diferentes empresas. Pongo un ejemplo. Si yo produzco jitomate, yo soy parte de esa cadena de suministro del jitomate, así es que parte de la cadena son mis proveedores, los que me venden la semilla, el fertilizante, los pesticidas para evitar las plagas y estas cuestiones. También podría ser, una vez que yo lo comercializo, las personas que se dedican a cortar, a empacar, los que transportan el jitomate a la central de abastos. En la central de abastos, pues a lo mejor le venden ese jitomate a alguien que lo industrializa, lo muele. Por ahí hay varias empresas que nos venden, ¿verdad?, el jitomate en un botecito ya molido. Entonces, y luego ellos lo distribuyen a las tiendas, hay por ahí tiendas de conveniencia que pues se dedican a comercializar esto. Entonces, pues entre el transporte, el que industrializa, el que cosecha, el que siembra, todos ellos forman parte de la cadena de suministro, así es que yo solo tendría que buscar o voltear a ver en mi municipio qué es lo que se hace. Y hoy día, en este programa, ahora voy a hablar de la cadena de suministro justo del turismo gastronómico. Entonces, nosotros aquí en Actopan, pues somos un municipio que está de paso para el turismo que viene hacia Ixmiquilpan. Y pues la pregunta sería, ¿qué les podemos ofrecer? ¿Qué les podemos vender? ¿Verdad? Somos parte de esa cadena de suministro de servicios. Aunque ellos dan el servicio pues del balneario, ¿verdad?, de recibir a los turistas, pues nosotros podríamos integrarnos a esa cadena. Y hay personas que tienen negocios de comida sobre la carretera, pero el turismo, que regularmente viene de Ciudad de México, en su mayoría, pues están buscando comida de la región. Si bien tenemos otro segmento que hablaremos de él en otro momento, ¿verdad?, que es el segmento de transporte, pues que también buscan esta cuestión de la comida sobre carretera o en municipios que somos como nosotros, municipio de paso, podríamos nosotros también aprovechar a ese turismo y lo aprovechan algunos negocios, ¿no? Si hablamos desde la zona del Durazno, de lo que conocemos como Tecámac, Estado de Hidalgo, acá en San Agustín Tlaxiaca, hasta la zona de podría ser acá en La Lagunilla, ¿verdad? Pues hay diferentes negocios que le venden al turismo que va hacia Ixmiquilpan, por ejemplo, ¿no? ¿Qué es lo que le venden? Pues podrían ser diferentes utensilios, ¿verdad? O cosas que se utilizan para meterse al agua, o bien carbón, o leña, o asadores, cosas que se van a estar utilizando allá. Eso por un lado, ¿verdad? Pero a lo que me quiero referir en esta ocasión es que nosotros tenemos en vocación aquí en Actopan, entre otras cosas, la cuestión de la barbacoa. Y a propósito de la feria, pues nosotros podríamos aprovechar, ¿verdad?, para vender barbacoa justo a ese turismo. Hay muchas personas que lo hacen, ya lo hacen en la zona, en diferentes zonas a lo largo de la carretera. Sin embargo, pues podríamos nosotros hacerlo un poquito con mayor formalidad, con establecimientos más ubicados. En la zona de libramiento, ¿verdad?, hay diferentes negocios que se dedican a esto. Pero luego suele suceder que te preguntan, ¿no?, la gente que viene de fuera, oye, ¿dónde encuentro barbacoa en Actopan, ¿no?, en cualquier día de la semana? Estos negocios quizás están solo los fines de semana. Entonces, pues, ¿qué podríamos ofrecer ese turismo, verdad? Eso por un lado, la cuestión de la venta de barbacoa. Hay muchas personas que producen barbacoa y se van a venderla hacia Querétaro, a San Juan del Río, en estas zonas aledañas, ¿verdad? O hacia Querétaro. Venden, tienen sus negocios de barbacoa. Sin embargo, la barbacoa, pues, son negocios que se establecen, se ponen el fin de semana, sábado, domingo, viernes, quizás, días festivos o de asueto, y luego ya se retiran. Podríamos pensar en un negocio formal, ¿verdad? Y no quiere decir que estos negocios sean informales. Pudiera ser que lo sean, y por formal me refiero, ya lo he comentado en otro programa, a que usted esté pagando impuestos, esté dado de alta en Hacienda, pueda facturarle a esos clientes que probablemente algunos de ellos le pidan factura, ¿no?, para hacer sus propias declaraciones y en fin, para sus propios propósitos fiscales. Entonces, puede ser que estos negocios que son, pues, ambulatorios de alguna manera, ¿verdad?, se quitan, se ponen los fines de semana y luego se quitan. Pues ese es un modelo de negocios de la barbacoa. Acá nosotros en la licenciatura hablamos de eso, de los modelos de negocios. Y eso es importante que nosotros lo tengamos presente. El modelo de negocios es esta serie de pasos que nosotros implementamos para operar un negocio. Ya he hablado aquí de algunos. El negocio de la barbacoa, pues, más o menos funciona en este modelo, ¿verdad?, de estar estableciendo
teniendo puestos, así le decimos, ¿verdad? Que no son fijos, ¿verdad? Que son semifijos o que se ponen solamente cada fin de semana. Así es que, ¿por qué no establecer un lugar, ¿verdad? Con un poquito de formalidad, un local, me refiero, a donde pudiéramos comercializar la barbacoa, no nada más los fines de semana. Hay en Pachuca un restaurante de este tipo en donde se comercializa la barbacoa. Yo creo que Actopan ya tiene el potencial para tener un restaurante de este tipo, algo en donde se diga, bueno, es aquí el lugar en donde se hace la barbacoa, pues vamos a tener un restaurante, no solamente la feria, ¿verdad? Eso por un lado. Por el otro lado, hablando de la cuestión de esta parte de la cadena de suministro de la barbacoa, pues tendríamos que pensar, a ver, ¿yo qué puedo vender? Porque yo no sé hacer barbacoa, ¿verdad? No quiero poner un local y pues asumir una deuda y establecer un negocio con un poquito más de formalidad, sino pues a mí me gustaría saber desde donde yo me ubico, ¿verdad? Donde yo radico, a lo que me dedico, ¿cómo podría yo integrarme a la cadena de suministro de la elaboración de la barbacoa? Y pues ahí entran algunos insumos. Vamos a pensar primero en los insumos. El principal insumo pues es la penca, ¿no? La penca del maguey. ¿Quiénes son proveedores de la penca? Vamos a pensar en quiénes son los proveedores de la carne. Vamos a pensar quiénes son los proveedores de las salsas, ¿verdad? Que es lo que nosotros cuando llegamos a comer barbacoa es lo que degustamos, lo que vemos ahí. Pero obviamente pues habrá otro tipo de insumos que nosotros podríamos estar considerando. Pero eso lo vamos a revisar cuando regresemos en unos minutos, ¿verdad? Vamos a hacer un corte y por favor sigan con nosotros. Estamos hablando de la cadena de suministro de la barbacoa a propósito de la feria que ya se viene el siguiente mes. Sigan con nosotros, por favor.

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0: Regresamos.
3: Son las 11:47.
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0: Bien, pues estamos de regreso. Gracias por continuar con nosotros. Gracias a Radio UEH Zimapán en el 99.5 de FM. Muchas gracias a Radio UEH San Bartolo y, por supuesto, aquí a Radio UEH Actopan en el 102.1 de FM. Gracias por acompañarnos. Háganos llegar sus dudas. Pueden escribir a través de WhatsApp o a través de nuestras redes sociales. Nos encuentran con esos mismos nombres que acabo de comentar. En el 772-104-1721, el WhatsApp para preguntarnos cualquier cosa que usted quisiera saber para, pues, hacer crecer su negocio, para cualquier duda, ¿verdad?, que quisiera resolver. Nuestros alumnos estarían muy encantados, ¿verdad?, de poder ayudarle y que estas transmisiones de radio, pues, le sirvan a usted, no importa donde usted se ubique. Lo podemos hacer vía telefónica o lo podemos hacer de forma personal. Recuerde que ellos están dispuestos, inclusive, ¿verdad?, pues, en una asesoría, en una consultoría. Pero de entrada, pues, le decía, vamos a voltear a ver la cadena de suministro. Eso es muy, muy útil. Y estábamos hablando de la cadena de suministro, del proceso de elaboración de la barbacoa, a propósito de que el siguiente mes vamos a tener esta feria, pues que ya es una feria cultural, ¿verdad? Recordemos que el maguey es una planta endémica de nuestro país. Y pues bueno, me refiero al maguey pulquero, porque pues hay maguey también de agave. El maguey pulquero genera una economía diversa, ¿verdad? Hay muchos productos que se explotan del maguey. Ojalá tuviéramos tiempo para hablar de él. Es una planta que personalmente me encanta. Es algo que deberíamos de analizar, de cultivar, de proteger, etcétera. Pero bueno, hablando de la cadena de suministro, el principal insumo de la barbacoa pues es la penca. El otro insumo son los animalitos, los borregos. Y otro insumo podríamos decir que son las salsas. Aquí en la zona del Valle del Mezquital es muy común hablar de la salsa de choconostle, que es esta tuna ácida, ¿verdad?, con la que se hace la salsa. En la zona de Zimapán, pues es muy común que la barbacoa se sirva con la salsa de rallado, tomate y rallado, riquísima. Yo soy de Zimapán, tengo que compartirles, así es que sé de lo que hablo cuando le digo que es riquísima. Y bueno, la de choconostle, claro que también es muy rica. Este chile rallado, que es un chile seco que ya comentaba, pues acaba de obtener un signo distintivo del INPI y que ya está empezando a incursionar su municipio, a donde se produce este chile rallado en la misión con esta feria, justo para promocionarlo. Pero al final es atraer turismo gastronómico. Y estamos hablando también de esa cadena de suministro, ¿verdad? Así es que en la parte de la barbacoa, pues usted podría pensar, bueno, ¿yo qué le puedo vender a los que hacen barbacoa? Porque no me quiero dedicar a hacer barbacoa. Pues la penca, ¿no? ¿Quiénes son los que comercializan ahorita la penca en la zona, en nuestra zona de Actopan? Pues estamos hablando de Santiago de Anaya, estamos hablando de Dajibí, ¿verdad?, que es donde también ya se hace por ahí una feria de barbacoa. Pero pues yo podría estar comercializando la penca y tal vez crear una asociación entre productores para que se pueda comercializar esa penca con un precio pues más o menos uniforme. Sabemos que estamos en ley de oferta y demanda y los precios van variando, pero bueno, esa parte sería una cuestión, ¿no? La venta de la penca. Las gentes que se dedican a hacer la barbacoa obtienen su producto de diferentes formas, pues cada quien busca, ¿verdad?, de dónde. La cadena de suministro también es hacer un consumo responsable, asegurarnos de que ese producto, ese insumo, no se nos va a agotar, ¿verdad?, y que eso va a encarecer el producto. Así es que pues tendríamos que también estar preocupados de que el maguey se esté produciendo y se esté cultivando de manera que cada año tengamos garantizado el suministro de la penca. Y para eso, pues si bien hay personas que se dedican a comercializar el maguey y sembrarlo, pues es otra forma, ¿verdad? Siempre va a haber mercado para la penca, por lo tanto siempre va a haber mercado para el maguey. Por lo tanto, yo podría dedicarme a el cultivo del maguey, porque siempre va a estar ahí esa posibilidad, porque es una cadena o de suministro, un negocio que va en crecimiento. Hay ferias de barbacoa ya por todos lados en nuestro estado, inclusive fuera de él. Entonces, esa es una alternativa que está ahí como posibilidad. Otra posibilidad que tenemos de negocio aquí es pensar en el insumo más importante para la barbacoa, que es la carne, el borrego. ¿De dónde obtienen? ¿Cuántos productores tenemos? La gente que se dedica a hacer barbacoa tendría que tener acceso a un listado de la gente que se dedica a vender o a producir la penca de maguey y tener acceso a un listado, ¿verdad?, en un escenario ideal de la persona que se dedica a vender los borregos o la carne aquí en el estado. Entonces, esa es otra posibilidad de la cuestión de producir la carne o producir los borregos, ¿verdad?, o dedicarse a precisamente a esta cuestión. Podríamos decir, hay muchas personas quizás que se dedican a la cría de ganado de engorda, estamos hablando de reses, de cerdos, pero probablemente no haya tantas personas que se dediquen a criar borregos o los chivos también, ¿no? En Zimapán es muy común la carne de chivo para hacer la barbacoa. Y yo creo que en todo el estado, ¿no? En San Bartolo Tutotepec, pues bueno, no podría ser la excepción de degustar una buena barbacoa. Nada más que aquí, pues esto es en Actopan en específico, pues es nuestra vocación, ¿verdad? Una de las principales vocaciones. Y la otra, pues es dedicarse a la agricultura y en ella la cuestión de la producción o el cultivo del forraje, justo para estos animalitos. Entonces, en general, ¿no? Así es que esa otra opción sería, ¿por qué no dedicarse a la cría de ganado, de borrego, hacer una asociación de ello? Sabemos que todas las empresas y los comerciantes pueden hacer asociaciones justo para defender sus precios, justo para ser más competitivos en este sentido. ¿Qué es ser más competitivo? Pues yo me entero de un curso que tú no sabías, yo me entero de un fertilizante que se puede utilizar, yo me entero de ciertas cosas que tú no sabías y viceversa, y eso nos ayuda a tener un mejor producto, más competitivos. El mercado siempre va a estar ahí, ¿no? Siempre las personas van a querer comer barbacoa, la feria de la barbacoa va a estar ahí, la venta de la barbacoa para el turismo de paso de la parte ecoturística, ¿verdad? De esta otra cadena de suministro que es el ecoturismo, que se da por cuestión de los balnearios en Ixmiquilpan, pues son personas que van de paso aquí en nuestro municipio y si bien pueden buscar degustar de comida casera, pues regularmente esas personas buscan la comida tradicional, como que la barbacoa. He estado hablando de la barbacoa, pero otro producto que es muy común y originario de aquí de la zona de Actopan, pues es el chimbó. Entonces, para el chimbó, pues también se requiere la penca. Entonces, el pollo, ¿no? Porque se hace de pollo, se hace de cerdo. Entonces, pues sí necesitaríamos ubicar, ¿verdad? En esa cadena, dedicarme a producir este tipo de animalitos, de reproducirlos, el cultivo quizás inclusive, bueno, del forraje, eso se da en la actualidad, pero porque, ¿qué es lo que hacen hoy día las empresas para, bueno, las personas que se dedican a la barbacoa? ¿Qué es lo que hacen para los animalitos? Si bien debe de haber una zona de animales que se compran aquí en la región, pues yo conozco, ¿verdad?, algunas personas que se van a Guadalajara a comprar, abastecerse de esa cuestión de la carne, porque pues allá recordemos que está la competencia de nuestra barbacoa, que es la birria. Entonces, pues hay productores que ya se dedican con un poquito más de formalidad a esto, cosa que nosotros aquí en la región del Valle del Mezquital, no solo en Actopan, no estamos viendo como posibilidad de negocio. Y estas personas se van hasta allá con todo lo que representa en costos. Cuando hablamos de cadenas de suministro, hablamos de logística. La logística es mover a través de transporte los insumos o las mercancías que yo pienso comercializar. En este caso, pues estamos hablando del insumo carne, los borreguitos. Trasladarlos desde allá me implican un costo, lo cual pues va a tener que ser recuperado en el precio de venta al consumidor final, que en este caso es el kilo de la barbacoa. Así es que, pues eso por estas dos cuestiones, ahí tenemos ideas de negocio. Hablar de ideas de negocio no es estar así como siendo muy románticos y pensar que vamos a poner un super local, un super, pues, negocio de ese tipo, sino los negocios pueden estar también en la cuestión de, o pueden ser del tipo agronegocios, como en este caso la barbacoa. Y otro insumo que les digo es muy común aquí en esta zona, o en la zona de Zimapán, por ejemplo, Ixmiquilpan también en parte, pues es con qué se hace la salsa, ¿no? Desde luego los insumos que lleva el consomé, pero pues bueno, esto sabemos que aunque se producen algunos de ellos en la zona, pues se abastecen de la central de abastos en la Ciudad de México o de las centrales de abastos en general. Pero la parte del choconostle sí es algo que se produce aquí en la región del Valle del Mezquital, así es que ¿cuántos productores habrá de choconostle en esta zona, no? Que pudieran abastecer de nopales. Los chimbos van acompañados o combinados, además de la carne de pollo y la carne de cerdo, pues con nopales. Y estos nopales, pues igual, ¿verdad? Tendrían que ser producidos en la región para que, pues es una forma de integrarse a la cadena de suministro de la cuestión de la barbacoa y del chimbó. El choconostle lo mismo, solo yo recuerdo en alguna ocasión que trabajé con los emprendedores desde la Secretaría de Economía cuando asesoraba a los emprendedores y en alguna ocasión llegaban conmigo personas de la zona de Alfajayucan, Chapantongo, espero que nos escuchen por allá, y había por allá unas personas que se dedicaban justo al cultivo del choconostle. Aquí tenemos una zona que se dedica a esta cuestión del cultivo del nopal, ¿verdad? Pero para tuna, en el caso de Chicabasco, y tal vez un poco de choconostle para la zona de San Francisco Tecajique, por ejemplo, San Juan Solís, en el municipio de San Agustín Tlaxiaca. Pero el rallado, pues sí, ya como insumo para salsa de la barbacoa en Zimapán, pues tenemos bien ubicada su zona, porque aunque no es una denominación de origen, el rallado se produce a cierta altura geográfica, ¿verdad? Con ciertas características, y por eso la Misión es el municipio que es fabuloso para ello. Pero pues el tomate, en ese caso en Zimapán, pues sigue siendo un insumo necesario. Acá nosotros usamos el choconosle con el chilito mora, ¿verdad? Pero bueno, hablaba de estas personas que producen allá en la zona de Alfajayucan, aquí en Chicabasco, que se dedican a la tuna, o en estos otros poblados que les he comentado que se dedican al nopal. Entonces, acá en la zona de los frailes, que incluso yo sabía, ¿verdad?, que exportan el nopal verdura, pues tenemos posibilidad de ser productores de estas verduras, de estos insumos, para incorporarnos a la cadena de suministro de la barbacoa. Y pues bueno, lamentablemente se nos ha terminado el tiempo. En el siguiente programa vamos a seguir hablando, no solamente en el segundo programa, vamos a hablar en estos dos meses, junio y julio, de la cadena de suministro de la barbacoa, justo en alusión a que estamos en Actopan y que se viene la feria de esto de la barbacoa como turismo gastronómico. Y pues bueno, esperemos que esto les sirva. Quiero dar las gracias a los directores de Radio UEH Zimapán, Radio UEH San Bartolo y Radio UEH Actopan, en especial al licenciado Alejandro Ángeles, por el apoyo en producción. Y pues quiero decirles también, recordarles nuestras redes sociales, sobre todo WhatsApp, para que se comuniquen con nosotros, el 77204-1721. Y sin más, agradecer su presencia. Se despide de ustedes la maestra María de Jesús Pérez Labra en una emisión más de su programa Ganar, Ganar. Recuerde que es información para la vida de sus empresas. Muchas gracias.
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1: Son las 12 con 6 minutos.
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0: ¿Qué tal? Excelente día, estimados radioescuchas que nos sintonizan en los distintos puntos a los que llegamos a través de la señal universitaria, emitida desde las estaciones pertenecientes al Sistema Universitario de Medios Autónomos Radio. Muchas gracias por su sintonía y elegirnos para acompañarlo durante este día. Hoy los saludamos desde Suma Radio Tulancingo y agradecemos a nuestros compañeros que replican este espacio llamado Interlocución. Al micrófono los saluda Israel Gómez y también me gustaría presentar a dos investigadores que están realizando su maestría, bueno, ya concluyendo aquí en el Instituto de Ciencias Agropecuarias de la Universidad Autónoma del Estado de Hidalgo, con temas muy interesantes. Y en primer lugar me gustaría presentar y platicar con la médico veterinaria zootecnista Fernanda Rocío Salgado López, quien lleva a cabo una investigación sobre los parásitos que afectan la producción acuícola. Bienvenida, ¿cómo está?
1: Hola, muchas gracias y muy bien.
0: Muchas gracias por su presencia y como mencionaba hace un momento, usted está llevando a cabo una investigación muy interesante y creo que poco común por la zona en la que estamos, ya que podemos ver que hay más investigación sobre ganado ovino, bovino o incluso caprino, pero usted lleva a cabo una investigación sobre los parásitos en la producción acuícola. Para algunos tal vez ya saben a qué se refiere, pero tal vez para otros tantos que no estamos tan familiarizados con el término, ¿puede platicarnos a qué hace referencia la producción acuícola, por favor?
1: Okay, la parte de la producción acuícola es una producción que está controlada por los organismos acuáticos, como en algunos ejemplos, por así decirlo, peces, camarones, tilapias, etcétera, para consumo humano.
0: Como decíamos, muy interesante y dentro de lo que cabe, pues poco común, ya que no es que haya una gran cantidad de granjas acuícolas en el estado o al menos en el mismo número que las personas que tienen ganado, pero creo que por eso mismo es la importancia precisamente de desarrollar investigaciones y mayor conocimiento sobre este tema. Ahora, cuando hablamos de parásitos, se nos viene a la mente pulgas, garrapatas u otro tipo de parásitos pues más comunes y a veces pensamos que especies como los peces no pueden tener parásitos. Sin embargo, también sucede y creo que de las dudas que más preocupan es qué tanto nos afecta a los humanos que consumimos este tipo de carne o solamente afecta a los peces o a los productores que están más en contacto con ellos.
1: Ok, sí, bueno, primero pues saber y aclarar que así como los perros, como los humanos, como otras mascotas, como el ganado, incluso también los peces llegan a tener parásitos. Esto pues como tal vamos a ver qué es un parásito. Pues un parásito es un organismo que justamente trata de, o bueno, se mantiene o se alimenta de otro organismo. Entonces, bueno, ¿a quién afecta como tal? Como tal, los parásitos nos afectan a nosotros como consumidores y también como productores. Los parásitos pueden llegar a afectar justamente eso, la producción que muchas personas se viven económicamente de esto, ¿no? De esta actividad. Entonces, una vez que tenemos altas cargas parasitarias, pues pasa que los organismos, en este caso los peces, pues empiezan a tener problemas, incluso llegan a tener problemas respiratorios, llegan a tener menos peso, los parámetros morfométricos, que en este caso es su peso, su talla, como tal sus dimensiones, el tamaño y todo eso, llegan a verse afectados por estas altas cargas parasitarias. Entonces, al haber estas altas cargas parasitarias, tenemos un problema económico porque puede llegar hasta la muerte de los organismos. Y para los consumidores como tal, es muy bajo el riesgo, ya que comúnmente para que un parásito llegue a nosotros como consumidores, pues se necesita un poco de mala suerte y de que obviamente el pescado no esté como tal bien cocinado. Mientras esté el pescado cocinado, y pues cabe recalcar que nosotros como médicos veterinarios llevamos un proceso para que llegue al consumidor. No podemos nada más comúnmente ir, sacarlo y comérnoslo, ¿no? Porque ahí sí pues tenemos un alto riesgo de justamente de que a nosotros nos llegue un parásito como tal. Pero sí, el pescado no se come crudo, créeme que están como que la posibilidad es muy baja de que esto ocurra.
0: Entonces ya sería mucha mala suerte que nos toque alguno de nosotros o que de plano no cocinemos bien la carne.
1: Muy mala suerte, y que también pues nosotros como médicos veterinarios tenemos que asegurarnos de eso, ¿no? De que llegue inocuo el alimento y de que en este caso pues lo que vamos a comer o lo que se va a consumir esté completamente libre de cualquier tipo de microorganismos.
0: Pues aún así hay que tener cuidado al consumir pescado. Ahora, en especies como rumiantes encontramos a menudo cierto tipo de parásitos como lo son las garrapatas, o incluso hay que cuidar, por ejemplo, la presencia del gusano barrenador, ¿no? Que ha puesto en alerta a los ganaderos últimamente. Pero en el caso de la producción acuícola, ¿cuáles son los parásitos más comunes de encontrar o cuáles se ha encontrado usted durante su investigación y de los que se deban cuidar, pues, a los peces y a los productores acuícolas?
1: Sí, como tal, ahorita lo que yo más estoy investigando es en la tilapia. La tilapia, la verdad es que en cuanto a producción, ocupa uno de los principales números en cuanto a producción nacional, estatal. Y pues aquí en el estado de Hidalgo como tal tenemos mucha producción y vasta producción en la Huasteca, en el Valle de Mezquital y en la Sierra Tomitepegua. ¿Qué parásitos encontramos en estas producciones como tal? Encontramos parásitos externos y parásitos internos. En la parte de los parásitos externos tenemos la parte de los parásitos monogéneos, que son justamente los parásitos que afectan las branquias y que afectan la piel como tal. Estos justamente así se ven en un pescado que ya está con cierta carga parasitaria, justamente se llega a ver de ese tipo, ¿no? Se ve en las branquias y se ve en la piel. Muchas veces se ven como puntitos blancos sobre la piel del organismo. También tenemos a tricodina. Tricodina es otro parásito que también se ve en sistemas intensivos, que quiere decir que justamente son en sistemas donde hay muchos peces o muchos organismos que están juntos. Y en la parte de los parásitos internos tenemos nematodos y tenemos también metacercarias de los trematodos, que justamente en la parte del intestino o de músculo se llegan a ver estas metacercarias como que pegaditas al intestino, o al momento de que nosotros hacemos la disección, se llegan a ver en el músculo.
0: Qué interesante lo que acaba de mencionar. Desde una inspección visual podemos darnos cuenta de la presencia de ciertos agentes parasitarios. Con ello también surge la pregunta sobre los tipos de parásitos. ¿Son los mismos en todos los casos o varía según el tipo de zona geográfica, el clima o incluso el tipo de pez que se está criando?
1: Sí, comúnmente sí puede variar, ya que algunos, justamente hablando de las tilapias, algunos organismos son más predisponentes a, pero también esto se ve muy afectado por la parte en donde está, sobre todo por el tipo de sistema que se está llevando, el tipo de cuidados. Es muy importante el tipo de agua que se está utilizando en la producción, muchas veces los tipos de estanques, que también son los que nos afectan, y también pues hay muchos parásitos que ocupan como hospedador es el, pues, la tilapia en este caso, pero también tiene hospedadores intermedios. Entonces, pues, justamente también si tenemos más fauna, hablando de otros tal vez crustáceos, hablando tal vez de insectos, entonces también estos pueden contribuir a que tengan este parásito.
0: Igual es de llamar la atención, y creo que es importante preguntar cuál es la tasa de contagio entre individuos de estos parásitos o con qué rapidez hay este contagio en la producción acuícola.
1: La tasa de contagio es pues completamente alta. En cuanto a obviamente organismo con organismo, por lo mismo, ya que el agua es muy predisponente justamente a estos factores. Entonces, si tenemos muchos organismos en un mismo estanque, ellos mismos son los que se pueden estar contagiando, y realmente es muy difícil que, si en un estanque tenemos un parásito, es muy difícil encontrar a un pez que no esté justamente parasitado.
0: Ok, y por ejemplo, en el caso de ganado ovino y bovino, cuando hay una infestación de parásitos, pues suelen utilizarse agentes químicos, fumigaciones, vacunas o hasta baños, ¿no? Para eliminarlos. Pero en el caso de los peces, ¿cuál es el protocolo para poder eliminarlos y rescatar la crianza de los mismos? ¿O ya se pierde por completo la producción? Sobre todo porque uno podría pensar que es más complicado por el mismo entorno en el que viven los peces, y que no es como que se puedan vacunar a uno por uno, o haya riesgo de contaminar incluso el agua, ¿no?
1: Realmente en estas producciones o en ese tipo de producciones es justamente con lo que estamos pues prácticamente trabajando. Muchas veces como productores, o más bien los productores, muchas veces como que se cierran a esa parte de dejar que un médico veterinario los inspeccione. Sobre todo porque realmente cuando ya tenemos una carga parasitaria muy alta, pues es muy difícil sacarlos de, y no porque no se tenga un tratamiento como tal, sino porque simplemente es muy tardado y hay veces que de verdad ya los organismos no lo aguantan completamente. Entonces, si tenemos cargas parasitarias bajas, pues sí, sí hay métodos. La verdad es que hay muchas cosas con las cuales se puede desparasitar. En una de esas con las que también he estado investigando y es parte de mi investigación es la esencia de clavo. Sirve como desparasitante. Entonces, pues realmente hay muchas cosas que se pueden hacer. Hay tratamientos que se llevan en el agua que sí sirven, pero ya con altas cargas parasitarias es un poco más difícil porque sí son más pérdidas.
0: Por lo que menciona entonces sobre la esencia de clavo, suena una alternativa menos agresiva que algo químico, lo que podría traducirse a una producción libre de, pues sí, de químicos, ¿no?
1: Así es, sí, hay muchos extractos que realmente se están utilizando en nuestro laboratorio. Justamente se están probando ciertos extractos naturales con los cuales, por medio de algunas cápsulas que se están probando y se están haciendo, se puede como que justamente eso, ¿no?, desparasitar y llegar a las especies que justamente pues son un poco más difícil de manejar, no como un perro, como un gato, pero sí, pues sí se está, yo creo que se está avanzando mucho con toda esta parte y pues esperemos que más adelante podamos como que llegar a más cosas.
0: Es interesante que haya remedios naturales, sobre todo porque mencionábamos hace un momento de evitar más la contaminación de los cuerpos de agua, ¿no? Y me parecen medidas pues que están incluso al alcance de cualquiera de nosotros, que no son difíciles de conseguir, digamos, un medicamento, un químico para poder eliminar estos parásitos y sobre todo que se rescata pues toda la crianza de los peces. Y que no hay tanta pérdida como tal. Desafortunadamente va llegando el momento de cerrar esta sección de interlocución, pero ojalá tengamos el gusto de poder platicar nuevamente en un futuro sobre este tipo de temas que, como lo mencionábamos en un principio, no son tan comunes. Es bueno despejar dudas de parte incluso de los productores y de cómo avanza la investigación sobre este tema. Y como siempre le decimos a nuestros invitados, los micrófonos en el Sistema Universitario de Medios Autónomos Radio están completamente abiertos para poder darlos a conocer. Por ahora, no sé si guste dar un último comentario para cerrar esta entrevista, esta charla que hemos tenido el día de hoy.
1: Muchas gracias. Igual, pues recordarles que la parte de la salud de los peces no solamente impacta a la parte de los productores, también nos impacta a nosotros que somos los consumidores y pues impacta también la parte de la seguridad alimentaria. Entonces, pues también recordar que estamos trabajando completamente para que justamente tenga en la mesa un plato inocuo y completamente libre de microorganismos. Gracias.
0: Nosotros nos despedimos un momento, pero los invitamos a seguir en sintonía de esta frecuencia universitaria. Hacemos una pequeña pausa, pero en breve regresamos con otra sección muy interesante para todos aquí en Interlocución. No le cambien.
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0: Son las 12:32.
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0: Continuamos con la segunda parte de este programa llamado Interlocución, en el que compartimos con nuestra audiencia temas de mucho interés. En la primera parte hablábamos de los parásitos en la producción acuícola con la médico veterinario zootecnista Fernanda Rocío Salgado López, y ahora llega el momento de platicar con el egresado ya de la maestría Juan Manuel Caso Gaspar, quien nos viene a hablar sobre otro tema igual de interesante que en un momento vamos a abordar. ¿Cómo está, maestro?
1: Muy bien, gracias por la invitación.
0: Hoy vamos a hablar de un tema que es interesante e importante por la actividad ganadera que ya mencionábamos hace unos momentos, que se da mucho en los puntos.

0: puntos de nuestro estado, especialmente en zonas donde llega nuestra señal universitaria, ni qué decir aquí en Tulancingo. Y ya habíamos hablado de las emisiones de metano del ganado bovino, pero en esta ocasión hablaremos de las que emite el ganado ovino. Para iniciar, pues me gustaría preguntarle, maestro, ¿por qué enfocarse en el ganado ovino en esta ocasión?
1: Ok, bueno, es una historia muy larga y a veces y un poco chistosa, ¿no? Yo llego aquí al Instituto de Ciencias Agropecuarias con la intención de trabajar con el ganado bovino, específicamente con la raza Holstein, pero no tuvimos acceso a ese ganado, ¿no? Y por lo pronto y por el modelo que representaba el rumiante, se decidió hacerlo en lo que era un ovino, por los costos que nosotros teníamos que asumir, por eso se utiliza ese ganado.
0: Muy interesante y a la vez importante, porque un investigador no tiene que detener su tarea, ¿no? Por falta, como en este caso, de especímenes para su investigación y busque alternativas. Que no se quede con los brazos cruzados y ya nada más, ¿verdad? Esa perseverancia es muy importante. Ahora, eso se puede decir que fue un primer obstáculo, pero me imagino que se encuentran muchos más en el desarrollo de estas investigaciones. ¿Qué otras complicaciones encontró para realizar su investigación?
1: Bueno, fue un proceso muy largo, bueno, lo repito otra vez, pero específicamente este tema que es las emisiones de metano, creo que no tenemos herramientas, o si tenemos estas herramientas son de difícil acceso. Nosotros investigando y con los cuerpos de asesores utilizamos una técnica así un poco rudimentaria para evaluar estas emisiones, pero efectiva. Y pues fue lo que se trató de hacer en esta investigación. Dada la casualidad de que la zona es uno de los principales productores a nivel nacional de lo que es el ganado de borregos.
0: Y en el estado de Hidalgo, pues es, digamos, común encontrar a productores que tengan precisamente ganado ovino, sin mencionar que incluso el estado es reconocido por platillos que se realizan con estas especies, por tanto, pues es un número considerable de granjas, y de ahí la importancia de esta investigación sobre las emisiones de metano. Pero, ¿qué es el metano para quienes lo escuchan por primera vez y por qué es tan importante investigar sobre ello?
1: Ok, bueno, este es un proceso natural que se da en los rumiantes. Estos tienen en su rumen una microbiota. Esto quiere decir que tienen un consorcio de bacterias y distintos organismos como protozoarios, hongos. Estos son los encargados de degradar todos los alimentos, o sea, no requieren de enzima como nosotros los humanos, ¿no? Estos se dividen en, bueno, ya generalmente podemos decir que existen rumiantes y no rumiantes. Los rumiantes tienen esta ventaja de poder hacer degradar celulosa, hemicelulosa, estos compuestos que los humanos no podemos. Y a partir de estos compuestos se libera energía, se liberan distintas sustancias. Dentro de ellas hidrogeniones, estos son compuestos de hidrógenos, los cuales en el rumen, pues, dada la evolución y todos estos procesos que conllevaron, causan una inestabilidad. Entonces, si estos hidrogeniones con otro conjunto de gases se quedan en el rumen, colapsa. Entonces la evolución nos regaló un proceso bien maravilloso, que es la producción de gas, que degradan las bacterias, toman todos estos excesos de sustancias y las producen en gases, que dentro de estos va metano, CO2, y las expulsan por medio del eructo, evitando que se colapse el sistema. Y bueno, ya dentro de estas características el rumiante gana energía y gana energía para poder asimilar sus procesos metabólicos.
0: Interesante cómo funcionan, ¿no?, los procesos de obtención de energía en las diferentes especies, y como lo menciona en este caso, hayan desarrollado estos métodos de digestión los rumiantes. Pero también está la otra parte en la que desde pequeños hemos aprendido, por ejemplo, que algunos gases de efecto invernadero son perjudiciales para el medio ambiente, y entre ellos está justo el metano. Pero por lo que nos platica, pues es parte de un proceso natural, ¿no? Entonces, ¿por qué hay que tenerlo en cuenta al momento de dedicarnos a esta actividad como lo es la ganadería y además cuidar a los animales, el medio ambiente y los recursos con los que contamos?
1: Ok, tocas un punto creo que importante y creo que fue la base de mi pregunta de investigación, ¿no? Nos afecta, sí, pero hay que tener en cuenta que existen otras actividades que igual contaminan más que esta. No podemos encontrar todo Bueno, el IPCC, que es el organismo intergubernamental que recaba todas estas emisiones de metano, dice que existe un sector que es el AFOLU, en donde se conectan las actividades primarias. Dentro de estas destaca la ganadería y la producción de metano a través de la fermentación entérica. Si bien existe un impacto real, porque esto conlleva a producir alimento para nosotros, y esto lleva a su vez otras actividades que son cambio de uso de suelo y el transporte de los alimentos, ¿no? Pero existen otras actividades como la industria que igual contaminan más que esta, pero creo que desde mi punto de vista, creo que se está, no sé cómo decirlo, se está satanizando esta actividad, pero en realidad no lo es, porque es un proceso natural, pero sí estamos trabajando en cómo reducirlas o cómo eficientizar la producción de carne.
0: Tema un tanto delicado el que menciona, la parte en la que se culpa a un proceso natural como es la digestión de un animalito para echarle, ¿no?, la culpa de afectaciones mayores, cuando en realidad son actividades humanas, ¿no?, las que impactan en mayor medida al medio ambiente, como la petrolera, la industria concretera, las refresqueras, que ya están también sobreexplotando los mantos acuíferos, y que pareciera que las medidas para disminuir el daño que hacen pues es prácticamente inexistente o muy poca de plano, ¿no? Pero para no profundizar más en ese tema y regresando a lo que platicamos en este espacio, ¿qué medidas se llevan a cabo en el caso de la actividad ganadera ovina para afectar de menor manera la naturaleza y actuar de una manera responsable?
1: Ok, sí existen diversas alternativas, se han estudiado demasiado, creo que desde 1980, o sea, aditivos, fármacos se han utilizado, incluso con la genética se ha estado jugando en utilizar a los animales más eficientes, pero últimamente han surgido igual a su vez bonos de carbono. Yo especialmente me enfoqué en un compuesto mineral que es el selenio, ¿no? Da la casualidad que la literatura indica que tiene un diversa interacción con distintas enzimas. Bueno, para no hacerlo un poco más complejo, lo que hace este mineral es que ayuda a eficientizar la microbiota ruminal. Esto quiere decir que todos esos procesos de fermentación del alimento los hace que sean más cortos. Nosotros, cuando tenemos una fermentación más corta, aprovechamos más los nutrientes de la dieta y el animal es más eficiente.
0: Interesante, y por lo que platica tiene muchas ventajas el uso de estos productos. En el caso de la carne que consumimos, pues también tiene efectos favorables en su producción, ¿no?, y en el sabor, como bien menciona.
1: Sí, está al punto de que este mineral que te comentaba funciona además como un antioxidante, ¿no? Entonces nosotros lo que probamos era evaluar qué tanto impacto tenía y cómo se comportaba, ya sea en el rendimiento productivo o en la calidad de la canal. En la calidad de la canal, pues aumenta la vida de anaquel, ¿no?, y además de que tiene otra consistencia, ¿no?, diferente a otras carnes.
0: Pues prácticamente es un ganar-ganar, a menos que las investigaciones digan lo contrario. Y a propósito de ello, me gustaría, si es posible, pues que nos platique un poco sobre los resultados obtenidos de su investigación y la medición de metano.
1: Ok, bueno, tuve que capacitarme ya en diversas universidades, como fue la Universidad Autónoma de Chapingo, el Colegio de Postgraduado, la Universidad Autónoma Nacional de México. Y bueno, tuve que aprender diversas técnicas, y te comento esto porque muchas veces nosotros hacemos una investigación queriendo encontrar mucho resultado, no una significancia. En esta investigación no se encontraron diferencias estadísticas, para lo menos para lo que nosotros nos planteamos nuestra investigación, no encontramos, pero sí abrimos la puerta a otros temas de investigación, ¿no?, ya que no se limitó solamente a qué tanto lo reduce la emisión de metano, sino que aunamos más a otras cosas que se dejan de lado, al menos en este tipo de investigaciones.
0: Ok, pues es muy interesante y ojalá sigan los trabajos para tener más claro este tipo de temas y cómo afecta nuestra vida, nuestro entorno en el que vivimos. Maestro, ha sido un gusto que nos acompañara en estos micrófonos y compartiera con la médico veterinario zootecnista Fernanda Rocío Salgado López las investigaciones que están realizando desde el Instituto de Ciencias Agropecuarias. Muchísimas gracias, maestro Juan Manuel Caso Gaspar, por platicar y por estar aquí en los micrófonos de Suma Radio Tulancingo. Obviamente, como a la médico veterinario, no lo despedimos sin antes recordarle que las puertas y los micrófonos de esta estación y de todo Suma Radio están abiertos para dar a conocer los avances y resultados de sus investigaciones. Y a nuestros radioescuchas, los invitamos a que continúen en las frecuencias universitarias. Ha llegado el momento de despedirnos y también de agradecer a nuestros compañeros que en cada una de las estaciones distribuidas en Actopan, Huejutla, Huichapan, Pachuca, San Bartolo, Tutotepec, Tulancingo y por supuesto que Simapán nos apoyan con su trabajo desde los controles. Nuevamente les hago la invitación a que continúen escuchando los programas de Suma Radio que preparamos día a día para todos ustedes. Al micrófono de interlocución se despide Israel Gómez en esta ocasión y les deseamos un excelente día. Hasta pronto.
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1: Es la 1:02.

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1: Es la 1:18.

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1: Es la 1:50.

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1: Son las 2 con un minuto.
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1: Son las 2:20.

0: Son las 2:48.
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3: La consulta nutricional no consiste en comer salmón, espárragos, quinoa, alimentos caros, no. Tenemos que aprovechar, por ejemplo, en mi consulta siempre aprovecho verduras de temporada, frutas de temporada. Una alimentación saludable debe de ser sostenible. Y pues evidentemente con alimentos caros y desgastantes, pues no lo voy a hacer sostenible. Si acaso me lo aguantas una semana, 15 días y ya después dices, no, yo quiero mis taquitos, yo quiero ahí algo que está ahí, ¿no? Entonces aquí entra la belleza de la nutrición, literal, o sea, si tú vas a consulta con un nutriólogo, tenle la confianza de decirle, o sea, yo he tenido pacientes que me dicen, ¿sabes qué? Yo solo tengo acceso a frijol a 2-3 veces a la semana, pollo, estas verduras, yo he conocido verduras que la verdad no conocía, que se dan en ciertas regiones. Y que yo digo, perfecto, si te gustan, si las consumes, dale con eso y les cuadro su plan de alimentación con esos alimentos que me dicen. Y sobre todo porque tenemos una gastronomía deliciosa y entonces tenemos que echar mano. Pero eso sí, ¿qué es lo que yo le enseño a mi paciente? Ah, bueno, que hay que entender cuál va a ser mi cantidad que yo puedo comer de esos alimentos y la frecuencia con que lo puedo hacer. No me puedo comer diario tacos de barbacoa, pero sí puedo ir un fin de semana y disfrutarlo.
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1: Son las 3 con 3 minutos.
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4: Un equipo multidisciplinario de investigadores y estudiantes de posgrado logró el registro de 8 especies nativas en territorio tlaxcalteca. Constituyen formalmente la Fundación Pro Universidad Autónoma del Estado de Morelos para fortalecer el desarrollo universitario. Estudiantes de Psicología de la Universidad Hipócrates participaron en la conferencia Autoestima en tiempos de redes sociales, comparación, validación y ansiedad, un espacio de análisis y reflexión sobre los retos que enfrenta la salud mental en la era digital. Fortalecen seguridad y atención médica en la Universidad Autónoma del Estado de Morelos. Participan estudiantes BUAP en Infomatrix Iberoamérica 2026. Investigación de Chapingo abre puerta a cooperación estratégica con Italia. Destacan en la Universidad Autónoma del Estado de Morelos el valor de los archivos para la memoria y transparencia.
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4: Esto es Horizontes Radio. Damos la bienvenida al auditorio de las diferentes frecuencias radiofónicas de las instituciones pertenecientes a este organismo, cuyo objetivo es dar a conocer el trabajo educativo que se realiza en ámbitos de la docencia, investigación y difusión de la cultura en la región centro-sur de la Núñez. Yo soy Bárbara Hernández. Vamos con la información.
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5: Hola, ¿qué tal? Soy Hugo Tenorio y esta es la información de la Universidad Autónoma de Tlaxcala. Durante el desarrollo del primer conteo nacional y latinoamericano de anfibios y reptiles, realizado en el Jardín Etnobiológico Tlaxcalan, adscrito al Centro de Investigación en Ciencias Biológicas de la Autónoma de Tlaxcala, un equipo multidisciplinario de investigadores y estudiantes de posgrado logró el registro de 8 especies nativas en territorio tlaxcalteca, aportando datos de vanguardia que serán cruciales para los planes de conservación ecológica en México y América Latina. Escuchamos al maestro Juan Manuel Díaz García, investigador postdoctoral del Centro Tlaxcala de Biología de la Conducta de la Universidad Autónoma de Tlaxcala.
6: En anfibios se estima que el 40% de sus especies están en peligro de extinción y en reptiles es más o menos el 25%. Justo estas iniciativas lo que buscan es evaluar el estado, ¿no?, y la presencia de las poblaciones de estos animales. Para el caso de Tlaxcala es muy importante realizar y participar en estos conteos que se van a hacer a partir de este año cada año, porque Tlaxcala es uno de los estados del país que presenta de las mayores tasas de pérdida de hábitat. Diferentes convenciones internacionales se han dado la tarea, ¿no?, de investigar justo cuáles son las primeras o las principales amenazas para estos grupos de animales, y en general se identifican 4. El cambio de uso de suelo, es decir, pasar de bosques o matorrales nativos a sistemas agrícolas, ganaderos o asentamientos humanos. La contaminación, ya sea por residuos sólidos, por el uso de fertilizantes, incluso hasta la contaminación auditiva, las especies invasoras, que eso es algo muy importante. Aquí en Tlaxcala podemos encontrar un ejemplo de especies invasoras muy cerquita en la laguna de Acuitlapilco, ¿no? Que algunas personas han introducido carpas para la producción de pez de consumo, pero eso tiene efectos muy severos sobre las poblaciones naturales, por ejemplo, de ajolotes, ¿no? Que cada vez se han registrado muchísimos menos ajolotes en la laguna de Acuitlapilco, el cambio climático, ¿no? Sobre todo porque esos animales no controlan su temperatura como nosotros las personas, ¿no? Ellos dependen de la temperatura del ambiente para poder realizar sus funciones tanto de reproducción, de alimentación, de movilidad, etcétera.
5: En esta jornada de observación y escucha participaron activamente estudiantes del posgrado en Ciencias Biológicas del Centro Tlaxcala de Biología de la Conducta, así como especialistas de la Facultad de Estudios Superiores Zaragoza y del Instituto de Ecología, complementados por investigadores en información y postdoctorantes. Eric Gómez Campos, estudiante de posgrado en Ciencias Biológicas de la Autónoma de Tlaxcala, nos comenta algunos de los valiosos ejemplares identificados por el personal científico, hallazgos que enriquecen de manera directa el catálogo de la fauna endémica de la zona centro del país.
7: Hay algo muy interesante, sí. Pero las especies que están en Tlaxcala realmente se encuentran en parte de la faja volcánica y se centran ciertas especies en las que podemos encontrar la lagartija de mezquite, que es la más conocida, y el nombre científico es Helopurus gramicus. Hay otras especies más importantes, como la serpiente de cascabel, que fue la que pudimos encontrar, la especie de Scrotalus rabus, que ahorita en épocas de lluvia salen mucho. Las vamos a ver seguido, sobre todo en zonas de cultivos. También encontramos algunos anfibios como ranas. Hay como 33 especies, pero no todas están en los mismos sitios, entonces solo vamos a encontrar algunos ejemplares en ciertas zonas.
5: Este evento, impulsado de manera conjunta por la Alianza Nacional de Anfibios y Reptiles de Costa Rica y la Benemérita Universidad Autónoma de Puebla, fortalece la generación de conocimiento biológico de punta y posiciona a los científicos de la región como un pilar fundamental en la defensa y preservación del patrimonio natural del continente.
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8: Hola, ¿qué tal, amigos? Les saluda su amiga Nailea Vega, reportera de la Autónoma del Estado de Morelos, y el día de hoy quiero hablarles acerca de que la Universidad Autónoma del Estado de Morelos recibió una patrulla y equipamiento médico donado por la Universidad Nacional Autónoma de México a través del Campus Morelos, con el propósito de fortalecer las acciones de prevención, seguridad y atención médica en beneficio de las comunidades universitarias de ambas instituciones. Durante el evento, la rectora Viridiana Aide León Hernández, rectora de la Autónoma del Estado de Morelos, reconoció las gestiones realizadas ante el rector de la UNAM, Leonardo Lomelí Vanegas, así como el respaldo de las autoridades del Campus Morelos. Señaló que la seguridad universitaria se atiende desde una perspectiva integral y preventiva para la prevención de estudiantes, personal académico, trabajadores y visitantes. Asimismo, indicó que el equipamiento recibido contribuye al fortalecimiento de la capacidad de respuesta institucional y se encuentra vinculado con los ejes 5 y 6 del Plan Institucional de Desarrollo 2024-2030. Pero escuchemos parte de lo que nos comentó la rectora de la Autónoma del Estado de Morelos, Viridiana Aide León Hernández.
9: Recibimos este apoyo con gratitud y con un profundo sentido de responsabilidad porque fortalece dos aspectos fundamentales para nuestra universidad. Por un lado, el bienestar universitario, la seguridad, y este es un arco importante en donde queremos ir trabajando juntos y juntas. Para la UAM, hablar de seguridad universitaria no se limita únicamente a temas de vigilancia, de control, de iluminación, sino que la entendemos como una tarea integral, preventiva y humana, orientada al cuidado de nuestras y nuestros estudiantes, de nuestra comunidad académica, de trabajadores universitarios, investigadores, investigadoras, visitantes, bueno, también nuestros más pequeños universitarios, aquí los tenemos enfrente en el CENDIU, y a todas las personas que forman parte de nuestra comunidad. Esta patrulla y este equipo que fortalece a nuestra ambulancia van a dar elementos para fortalecer entornos seguros en nuestros espacios universitarios.
8: Asimismo, Fernando Lozano Asensio, presidente del Consejo de Dirección del Campus Norte de la UNAM y director del Centro Regional de Investigaciones Multidisciplinarias de la UNAM, informó que la donación incluyó un vehículo Kia K3 modelo 2026 equipado con torreta y balizamiento institucional de la Autónoma de Morelos para labores de vigilancia. Asimismo, hizo entrega del equipamiento destinado a la ambulancia universitaria. Durante la ceremonia, también se reconoció el personal de protección universitaria y seguridad de ambas instituciones por la coordinación de las acciones desarrolladas de manera conjunta en el Campus Norte de la Autónoma de Morelos.
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10: Ixchel Yasmín Huerta Ramos, Daniela Guadalupe Lira Huerta, Dafne Cirne Hernández y Jessica Naomi Corona Hernández son estudiantes del sexto semestre de Ingeniería en Tecnologías de la Información de la Facultad de Ciencias de la Computación de la UAP. Y con su proyecto Her Story participarán en la final de Infomatrix Iberoamérica 2026. Su propuesta, una plataforma llamada Her Story, con dos ejes de acción, uno de carácter educativo y otro para mantener vigentes y actualizadas las fichas de búsqueda de mujeres desaparecidas desde hace 10 años o más. Con el primero generan conocimiento sobre las aportaciones de mujeres invisibilizadas a lo largo de la historia por medio de podcasts, recomendaciones de libros, películas y otros materiales. Con el segundo, mantienen vigentes los registros de búsqueda de mujeres que tienen 10 años o más desaparecidas, pues debido al tiempo, estas fichas se hacen menos visibles. Se ocupa una base de datos del gobierno que se trabajó a través de minería y ciencia de datos. De ahí se muestra un mapa, donde al dar clic en cualquiera de los estados del país, se despliegan los datos de búsqueda de las mujeres que desaparecieron. La información que manejan en su plataforma está validada a través de la extracción de un folio oficial de búsqueda del gobierno, a fin de garantizar que los casos no sean falsos, además de llevar un seguimiento y en caso de ser encontradas, bajar la ficha. La idea también es generar notificaciones al familiar sobre el estatus del caso. Esta idea se gestó por las estudiantes desde su participación en la Feria de Proyectos FEPRO 2025, organizada por la UAP. Ahora en Infomatrix Iberoamérica 2026, un concurso de ciencia y tecnología que reúne a los mejores talentos jóvenes, las estudiantes UAP presentarán su propuesta y competirán con más de 200 proyectos científicos. Para Horizontes Radio, Coco Guerra.
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1: Son las 3 con 15 minutos.
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11: La Universidad Autónoma Chapingo fortalece su presencia internacional al abrir una nueva ruta de cooperación científica con Italia, enfocada en investigación agrícola, innovación tecnológica e intercambio académico. El acercamiento se concretó durante la visita del doctor Roberto Sorrentino, agregado agrícola y fitosanitario de la Embajada de Italia en México, quien sostuvo una reunión de trabajo con autoridades, investigadores y estudiantes de la universidad. En representación del rector, doctor Ángel Garduño García, participó el secretario general, doctor Josué Vicente Cervantes Bazán, junto con especialistas de diversas áreas relacionadas con la sanidad vegetal, la fitosanidad y la transferencia de tecnología agrícola. Durante el encuentro, investigadores de Chapingo presentaron avances en el monitoreo, diagnóstico y control de plagas y enfermedades que afectan cultivos estratégicos como café, cítricos, aguacate, maíz, tomate, caña de azúcar, algodón, beet y berries. Además, ambas partes coincidieron que en México e Italia enfrentan desafíos comunes derivados del cambio climático, la movilidad internacional de plagas y la necesidad de producir alimentos de manera más eficiente y sustentable. Con esta iniciativa, Chapingo reafirma su compromiso con la investigación de alto impacto y la construcción de alianzas internacionales que contribuyan a fortalecer la seguridad alimentaria y la competitividad agrícola.
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12: Hola, ¿qué tal? Les saluda Griselda Navarro. Gracias por acompañarnos en Horizonte Radio. Les comparto información relevante de la Universidad Autónoma del Estado de Morelos, quien dio un paso importante para fortalecer su vinculación con la sociedad al concretar la constitución formal de la Fundación PRO-UAM, una organización sin fines de lucro integrada por empresarios, profesionistas y egresados universitarios que busca gestionar recursos, recaudar fondos e impulsar proyectos en beneficio de la comunidad universitaria. La firma del acta constitutiva se realizó en la Casa Estudio Davidoff, Centro Intercultural Universitario, con la presencia de la rectora de la UAM, Viridiana Aide León Hernández, quien destacó que esta iniciativa permitirá fortalecer los lazos entre la universidad y distintos sectores sociales, además de ampliar las oportunidades de apoyo para programas académicos, científicos, culturales y de bienestar estudiantil. Escuchemos parte de su intervención.
13: La Fundación UAE nace con una agenda clara y sobre todo con una vocación permanente de fortalecer las tareas sustantivas de nuestra institución, que están en la docencia, en la investigación, en la extensión, en la cultura, en sus humanidades, pero sobre todo en ampliar oportunidades de acceso y permanencia para nuestros estudiantes. hoy, en donde se resignifica una vocación hacia las juventudes, y la universidad hace un compromiso aún mayor con estas juventudes, que en sus voces encontramos no solo necesidades, demandas, encontramos sueños y anhelos que estoy segura que juntas y juntos los vamos a lograr. Esto permite en esta agenda precisamente constituirse en un espacio de encuentro entre la institución y los diversos sectores que aquí representan, desde el sector empresarial, el sector social, el sector de servicios, el sector siempre en el marco de apoyo, agradecimiento especial a los medios de comunicación, que han sido también un espacio que permite ser esta caja de resonancia para nuestra universidad.
12: Cabe destacar que la presidencia de la Fundación PRO-UAM estará encabezada por el notario público Hugo Salgado Castañeda, mientras que la vicepresidencia será ocupada por Alan Dupré Ramírez, actual secretario de Desarrollo Sustentable en Morelos. La mesa directiva también estará integrada por Jesús Toledo, Miguel Ángel Castañeda, Dalia Terrones y Honorina Estrada, quienes contribuirán al impulso de las acciones y proyectos de esta nueva organización. Entre las y los fundadores destacan los egresados universitarios Matías Nazario Morales, Alejandro Mojica Toledo y Luis Deguer Rodríguez Clavería, además de representantes del sector jurídico y notarial de Morelos. La Fundación PRO-UAM nace con el propósito de convertirse en un puente entre la academia y la sociedad, promoviendo iniciativas educativas, sociales y culturales que beneficien a más de 47,000 estudiantes y fortalezcan el desarrollo de la máxima casa de estudios de Morelos.
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14: Con el objetivo de promover el bienestar emocional y fortalecer la salud mental de los estudiantes, la Universidad Hipócrates llevó a cabo la conferencia Autoestima en tiempos de redes sociales, comparación, validación y ansiedad, impartida por el psicólogo Abiel Hernández Rosete. La actividad estuvo dirigida a estudiantes de la licenciatura en psicología, quienes reflexionaron sobre el impacto que tienen las redes sociales en la percepción personal, las relaciones interpersonales y el bienestar emocional. Durante la conferencia se abordaron temas como la comparación constante con otras personas, la búsqueda de aprobación a través de plataformas digitales y los efectos que estas dinámicas pueden generar en la autoestima y la salud mental. Asimismo, se destacó la importancia de desarrollar una autoestima saludable, fortalecer la confianza personal y adquirir herramientas que permitan mantener un equilibrio emocional en un entorno cada vez más influenciado por la tecnología y la interacción digital. Como parte de la jornada, los estudiantes participaron en actividades recreativas y ejercicios de análisis que les permitieron identificar situaciones cotidianas relacionadas con el uso de redes sociales, fomentar el pensamiento crítico y generar espacios de diálogo sobre los desafíos que enfrenta la salud mental en la actualidad. La conferencia también brindó herramientas para comprender mejor los efectos psicológicos asociados al entorno digital, resaltando la importancia del autocuidado, la gestión emocional y la construcción de relaciones sanas, tanto en el ámbito presencial como virtual. Con este tipo de actividades, la Universidad Hipócrates reafirma su compromiso con la formación integral de sus estudiantes, impulsando espacios de reflexión y aprendizajes que favorecen el bienestar emocional y la promoción de la salud mental. Para Horizonte Radio, David Diego Cadena.
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8: Hola, ¿qué tal, amigos? Les saluda su amiga Nailea Vega, reportera de la Autónoma del Estado de Morelos, y el día de hoy les quiero hablar acerca del Día Internacional de Archivos, donde nuestra máxima casa de estudios del Estado de Morelos, en colaboración con la Red Nacional de Archivos de Instituciones de Educación Superior, así como también el Colegio de Morelos y la Universidad Nacional Autónoma de México, organizaron el encuentro Patrimonio Documental y el Derecho a Saber. La actividad se llevó a cabo en la Biblioteca Galería Miguel Salinas, ubicada en el centro de Cuernavaca, Morelos, donde, dentro de la ceremonia inaugural, Alberto Gaitán Alegría, secretario de Extensión Universitaria de la Autónoma de Morelos, acudió en representación de la rectora Viridiana y de León Hernández y destacó que la universidad trabaja en el fortalecimiento de su sistema institucional de archivos para cumplir con el mandato del Consejo Universitario en materia de conservación, organización y sistematización de fuentes documentales e históricas, bajo la coordinación de Carlos Alberto Hernández Temamatla Figueroa. En su mensaje, Gaitán Alegría subrayó la relevancia de los archivos en la sociedad contemporánea al señalar que estos espacios resguardan la memoria histórica y garantizan el acceso a la información pública y protegen los datos personales y contribuyen a la salvaguarda de la propiedad intelectual. Escuchemos parte de lo que nos comentó en su mensaje Alberto Gaitán Alegría.
15: Ser conciencia del valor único que tienen nuestros archivos, tan necesarios para la sociedad porque promueven el conocimiento, promueven y custodian y preservan nuestra memoria histórica, difunden nuestro patrimonio, brindan acceso a la información, son garantía de protección de datos y protección y propiedad intelectual, impulsan la investigación histórica y científica y apoyan la gestión documental de las organizaciones, así como la transparencia y rendición de cuentas. Por todo ello, enhorabuena por convocarnos a conmemorar este Día Internacional de los Archivos, Patrimonio Documental y Derecho a Saber. Esperamos que la siguiente jornada, la siguiente mesa, así como los recorridos que se tienen programados, sean de gran apoyo y nos permitan construir, un espacio para la toma de conciencia de la importancia de nuestros archivos y patrimonio documental.
8: Por su parte, en representación de la Red Nacional de Archivos de Instituciones de Educación Superior, Georgina Flores Padilla abordó la evolución de la normatividad archivística en México a partir de la promulgación de la Ley Federal de Transparencia y Acceso a la Información Pública. Durante su intervención, expuso cómo diversas instituciones de educación superior han impulsado programas académicos especializados en gestión documental y archivística, con el propósito de fortalecer la rendición de cuentas y garantizar el derecho ciudadano al acceso a la información. A su vez, Luis Francisco Rivero Zambrano, director de la Escuela Nacional de Biblioteconomía y Archivonomía, planteó la necesidad de aplicar de manera efectiva los marcos normativos vigentes en las instituciones públicas. Posteriormente, al acto inaugural, se realizó una mesa de diálogo moderada por Carlos Alberto Hernández Temamatla Figueroa, quien es director de gestión de archivos de la Autónoma de Morelos. Esta estuvo centrada en los trabajos archivísticos vinculados en la protección de los derechos humanos.
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4: De esta manera hemos llegado al final de la 61ª entrega de Horizontes Radio en 2026. Les mandamos un saludo desde la radio de la Autónoma de Morelos. Mi nombre es Bárbara Hernández. No olvides seguirnos en Spotify como Horizontes Radio.
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1: Son las 3:39.
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1: Son las 4 en punto.
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3: Muy buenas tardes, les saluda Karen Ixta desde la Dirección de Vinculación con Egresados, con el gusto de saludarlos y compartir con ustedes una semana más de este programa Egresados Garza, espacio disponible para conocer y compartir las historias de éxito de nuestros egresados y egresadas gracias al Sistema Universitario de Medios Autónomos de nuestra universidad, que nos permite llegar y compartir con ustedes en los diferentes puntos que conforman Suma Radio. Doy la bienvenida al equipo que cada semana nos acompaña en la producción de este espacio desde la cabina de Radio Huejutla y también al micrófono la bienvenida a nuestra egresada invitada. Nos acompaña Diana Vanessa Martínez Nieto, egresada de la licenciatura en Ciencias de la Comunicación, quien ha generado una trayectoria profesional y académica a nivel internacional. Ella realizó sus estudios de maestría en Polonia, el posgrado de Estudios Internacionales y Políticos, además de una estancia académica en Lisboa, Portugal, lo que le ha permitido el aprendizaje de idiomas, actualmente dominando el idioma inglés, francés, portugués y polaco. Actualmente ella reside en París, Francia, donde colabora con la CIMAD, una organización francesa reconocida por su labor en la defensa de los derechos de las personas migrantes, refugiadas y solicitantes de asilo. Así que sin duda es un gusto compartir este espacio contigo, que nos platiques tu experiencia, que nos platiques cómo has logrado, pues, al día de hoy llegar hasta donde estás. Así que, Vanessa, desde París es un gusto compartir contigo. Bienvenida a Egresados Garza, ¿cómo estás?
4: Hola Karen, muchas gracias por la introducción. Estoy muy bien, muy contenta de poder compartir con la comunidad universitaria y con el público en general un poco sobre mi trayectoria y espero que eso pueda aportar un poco a alguien y pues muchas gracias por la invitación.
3: Para iniciar, cuéntanos de dónde eres originaria y qué conocías de la Universidad Autónoma del Estado de Hidalgo antes de iniciar tus estudios.
4: Yo soy originaria de Pachuca, Hidalgo, nací y crecí en Pachuca. Yo realicé los estudios de preparatoria en la preparatoria número 1. Y antes de eso, pues yo conocí a la universidad como de toda mi vida, porque muchas generaciones de mi familia habían estudiado en la universidad desde que yo me acuerdo, desde que iba a la primaria tal vez, escuchaba. Y siempre tuve como este estereotipo como era la universidad más grande del estado, la más importante, la mejor, y siempre aspiré a poder realizar mis estudios ahí.
3: Respecto a tu elección por esta licenciatura en Ciencias de la Comunicación, cuéntanos, ¿por qué elegiste el Instituto de Ciencias Sociales y Humanidades? Y también, ¿qué te motivó a ser de profesión comunicóloga?
4: Yo recuerdo que cuando empezó mi inquietud por estudiar Ciencias de la Comunicación, era completamente enfocada al periodismo, porque yo recuerdo que desde que estaba chiquita siempre jugaba a entrevistar a la gente. Siempre tenía muchas preguntas, siempre era muy curiosa, y también siempre me gustaba como tomar la palabra y literalmente como comunicar mis ideas. Yo le decía a mi mamá que algún día me gustaría estar estar en la tele, conducir un programa. No sé, por ejemplo, me acuerdo que cuando llegaba a ver debates en la televisión, decía yo quiero algún día conducir debates o ser partícipe en un debate. Siempre fui también muy curiosa sobre las problemáticas sociales, desde que puedo recordar que empecé a entender de qué iban las problemáticas sociales. Siempre me llamaba la atención y pues en realidad tuve dudas cuando postulé a la licenciatura, pero cuando me acuerdo muy bien que cuando regresé al programa de estudios en la Universidad de Comunicación, me causó muchísima ilusión cursar esas materias, aprender todos esos contenidos y algún día llevarlos a cabo. Me ha dado muchísima ilusión y pues así fue una gran experiencia.
3: Precisamente con este interés, con esta emoción de ser parte de la comunidad universitaria, platícanos de alguna anécdota o vivencia en las aulas de comunicación.
4: Pues me acuerdo mucho cuando comencé la licenciatura y yo quería ser parte de todos los proyectos que había para los estudiantes como extracurriculares. Y uno de los primeros proyectos en los que participé fue a través de la clase de radio con el profesor Memo, que bueno, en paz descanse, fue uno de mis profesores que más me inspiraron a lo largo de la carrera. Y él nos aconsejó intentar hacer nuestro primer programa de radio. Y recuerdo mucho que lo hice con mucha ilusión, que yo estaba emocionadísima y que yo creía que con ese programa de radio algún día iba a salir al estrellato, que íbamos a entrevistar gente. Y pues de hecho tuve una anécdota muy curiosa, que en alguna de esas transmisiones de radio, de Bulbo Radio en el IXU, había una persona que reclutaba gente para radio en otro estado y me propuso como hacer audiciones y yo estaba muy ilusionada, pero después eso implicaba como poner la carrera en pausa y eso, y pues yo acababa de empezar, pero me acuerdo que eso me dio como muchísima pila para involucrarme más en los proyectos de la universidad. Y creo que algo que le dio un giro a mi experiencia a lo largo de la licenciatura fue que un día se me ocurrió ir a tocar la puerta de comunicación social a la universidad, en las oficinas de la universidad, en Torres de Rectoría, y dije, hola, soy estudiante de comunicación y me gustaría saber si puedo venir a aprender, aunque esto no tenga ningún valor curricular. Y para aprender un poco más. Y pues fueron muy gentiles conmigo, me abrieron las puertas para ir a aprender después de salir de clases y cruzaba Torres de Rectoría. Y entonces durante varios semestres estuve haciendo como prácticas voluntariamente con el equipo de comunicación social de la universidad, y también eso fue algo que me marcó muchísimo.
3: Y bien, sin duda, con esta iniciativa de conocer e indagar todos los servicios que ofrece nuestra universidad, sabemos que también tuviste una etapa como parte del comité estudiantil del Instituto de Ciencias Sociales y Humanidades. Así que cuéntanos también, ¿qué significó para ti representar a la comunidad universitaria del IXU como líder precisamente?
4: Bueno, para empezar, este interés surgió de que yo veía ciertos espacios de oportunidad, sobre todo como para actividades con las y los alumnos. A base de haber hecho este tiempo como de prácticas voluntarias en comunicación social, yo me di cuenta que entre más participaba y más me involucraba, más inspirada y motivada estaba para superarme a mí misma a lo largo de mi carrera. Y yo sentí que era un granito que muchos más estudiantes necesitaban. Entonces, todo empezó como una iniciativa de realizar proyectos que involucraran más a la comunidad estudiantil hacia la profesionalización, y yo siempre fui testigo de que la universidad abría las puertas a las personas interesadas en superarse. Solo se trataba de ir a tocar las puertas y realmente estar dispuesto a aprender un poco más. Entonces surge así esta iniciativa. Yo hablé con varias y varios compañeros en el instituto de diferentes carreras, y entonces surgió la idea de pues por qué no hacer un proyecto para dirigirlo hacia la representación estudiantil. Al inicio era un poco complicado porque bueno, había de repente estereotipos que había que romper, y bueno, probablemente el más grande era que nunca había habido una mujer al frente de la representación estudiantil del IXU. Y a lo largo de mucho tiempo de trabajo, de esfuerzo, de llevar a cabo proyectos que incluyeran las ideas, perspectivas, sentimientos, necesidades de diferentes licenciaturas, pues logramos ser electos como la Sociedad de Alumnos del ICSU. Y creo que fue mi mayor enseñanza durante la licenciatura. Fue algo que viví con mucha pasión, fue algo que también me llenó mucho ver como los frutos que tenían los esfuerzos que teníamos como un gran equipo, porque afortunadamente siempre tuve un gran equipo representado por todas las licenciaturas, y con el apoyo principalmente también de las autoridades universitarias logramos concluir proyectos importantes que cubrían necesidades académicas, inmobiliarias, que había en cada licenciatura. Tuvimos la oportunidad de desarrollar muchos proyectos culturales. Uno de nuestros logros importantes fue, a través del apoyo del patronato universitario, de las autoridades del instituto, la realización de la biblioteca del ICSU, que yo creo que es la biblioteca más bonita del estado de Hidalgo, así como la remodelación de las entradas y salidas, que quedaron de lujo y que al final aseguraban en varios sentidos el paso de las y los estudiantes a la entrada y salida del instituto, así como de toda la comunidad del personal del ICSU. Y pues para mí representar a esa comunidad específicamente del ICSU fue la vivencia que creo que marcó el paso de mi vida y me llevó a decidir como mis estudios posteriores incluso.
3: Sin duda, Vanessa, concluyes esta etapa de formación, concluyes la etapa también de representación estudiantil, y cuéntanos cómo es para Vanessa pensar a futuro, empezar con estos proyectos de estudiar una maestría en el extranjero y también desarrollar esta trayectoria a nivel internacional.
4: Sí, pues como te decía, el haber sido presidenta de la Sociedad de Alumnos del ICSU marcó una inspiración muy grande para los estudios posteriores que realicé. Y bueno, hay algo que no mencioné antes, pero aquí es donde lo empiezo a mencionar, porque de ahí también parte lo que realicé después de mis estudios de licenciatura, que fue, toda mi vida había soñado en hacer estudios en otro idioma. Ese fue un parteaguas importante. Pero también tuve la inspiración de algunos mentores, de algunas autoridades de la universidad, que hasta la fecha pues agradezco y reconozco, porque también me ayudaron en ese momento de mi vida, que como dices, había una trayectoria ya en la universidad. Sí fue difícil, por supuesto, incluso como en el momento que le comuniqué a mi equipo como me voy. Fue difícil, fue duro, me costó bastante tiempo realizarlo, pero sabía que tenía un gran apoyo de mi familia, de la universidad, y sabía también que antes de ser presidenta también me había llamado mucho la atención siempre a aprovechar estas oportunidades de movilidad que ofrece la universidad. Entonces, es por eso que elijo esta maestría en estudios internacionales y políticos, y pues elegí pues un poquito lejos, fui hasta por Polonia. Yo la verdad tampoco sabía mucho que me esperaba un país así de lejano, lejano en muchos sentidos, no solo hablo en distancia, hablo culturalmente, lingüísticamente, estructuralmente, no sabía mucho lo que me esperaba, pero una vez que la decisión fue tomada, yo lo tomé con mucha emoción, empecé a preparar, aprendí las primeras palabras en polaco y pues partí.
3: Muy bien, ya lo escucharon, nos acompaña Diana Vanessa Martínez Nieto. Con estas experiencias nos vamos a un corte y regresamos con los egresados Garza.
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1: Son las 4 con 17 minutos.
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6: Ya estamos de regreso en Egresados Garza Radio y esta semana nos acompaña Diana Vanessa Martínez Nieto, egresada de la licenciatura en Ciencias de la Comunicación, quien cuenta con maestría en Estudios Internacionales y Políticos en Polonia y una estancia académica en Lisboa. Actualmente ella colabora con CIMAD, una organización francesa reconocida por su labor en la defensa de los derechos de las personas migrantes. Y bien, antes del corte, Vanessa nos platicaba de su elección por la carrera en comunicación, de su paso también por estos pasillos del ICSU, de su experiencia también como líder estudiantil y de cómo es que ella se anima a salir al extranjero y vivir esta dinámica de posgrado. Así que bien, cuéntanos precisamente hablando del tema de posgrado, ¿qué experiencias de vida te dejaron estas estancias académicas, tanto en Polonia y Lisboa, que sabemos que son dos países diferentes, dos culturas diferentes? Y también cuéntanos si te enfrentaste a algún reto en cuestión de la cultura o el idioma.
7: Sí, claro. Pues para empezar, en Polonia, como te decía, yo no sabía mucho qué esperarme. Y pues creo que mi primer shock fue, sí, geográfico. El ver además llegué a una ciudad pequeña. Yo llegué a Varsovia, al aeropuerto, pero inmediatamente hubo un transporte de la Universidad de Łódź que nos fue a buscar al aeropuerto. Entonces yo llegué a una ciudad relativamente pequeña, pero una ciudad estudiantil. Entonces tuve esta suerte de estar siempre en un contexto internacional que valoré muchísimo porque todos éramos estudiantes internacionales, o la gran mayoría, y siempre había una herramienta de comunicación que pues era en inglés. Y entonces en ese sentido no tuve como ningún problema. El shock fue también desde cosas tan básicas como hacer el súper, y cosas un poco más complicadas como todo lo que tiene que ver la burocracia. Siempre había soñado en hacer estudios en otro idioma, fueron en inglés, pero pues tampoco imaginaba, nunca los había hecho. Entonces me acuerdo que los primeros meses tuve mucho miedo, los primeros meses dudé un poco de mí misma, no sabía cómo iba a pasar 2 años en ese país que era todo tan diferente, desde las personas, la comida, el clima, la luz del día. Supongo que las y los estudiantes que han realizado alguna movilidad académica hacia alguno de estos países de Europa Central e Europa del Este podrá entender un poco a lo que me refiero, pero hay muchos shocks más allá del idioma. Sin embargo, cuando tuve la oportunidad de hacer este intercambio estudiantil dentro del programa de la maestría de Polonia en Lisboa, ahí me cambió, o sea, la experiencia fue totalmente diferente porque del lado occidental de Europa, para empezar, el portugués es mucho más cercano al español. Tuve la oportunidad de tener mis clases en portugués, entonces pues me empujé un poco también a aprender portugués y afortunadamente pues no fue tan difícil. También tenía todas mis clases en portugués, mis exámenes, mis entregas, mis proyectos, y tuve muy buen acompañamiento de la universidad. En Portugal la experiencia fue totalmente diferente. Yo sentía que me acercaba un poco más a una cultura conocida, a pesar de que pues tampoco hablar español y a pesar de seguir lejos, pero me acuerdo que comparando a Polonia yo ya me sentía como mucho más cerca a una cultura conocida.
6: Lo comentábamos también en la presentación, justo a la par que desarrollas este tema académico, también tienes oportunidad de laborar en el extranjero. Así que cuéntanos cómo se fue desarrollando esta trayectoria laboral desde tus inicios al día de hoy?
7: Pues en realidad yo llegué a París como estudiante también. Tuve un lapso de profesión laboral en Polonia. Después, al finalizar mi maestría, comencé a trabajar. Tuve una buena oportunidad de trabajar en IBM Polonia. Trabajaba en la parte de Procurement Specialist y Multilingual Support. Y me desempeñaba mucho en, pues, en un entorno internacional y gestionaba procesos, adquisiciones, y había mucha también la gestión de la relación entre diversos países con los proyectos de contextos también globales, y también ahí empecé a practicar los idiomas. Entonces, al mismo tiempo que trabajaba, empecé a aprender francés estando en Polonia, y después vi una oportunidad de hacer un diplomado en estudios franceses sobre la lengua y la cultura francesa en París. Y ahí es también un poco cuando, hablando de mi vida un poco más personal, me mudo a París ya también enamorada y empiezo un diplomado en la Universidad Sorbonne Nivel. Concluyo ese primer diplomado, después terminé el segundo nivel, el segundo año de diplomado. Y pues bueno, algo que también hay que compartir, sí suena increíble la experiencia migratoria y lo es, pero pues así como tiene muchísimas ventajas y muchísimas experiencias bonitas, también hay cosas que se cargan y con las que se tiene que lidiar. Y pues creo que así como he compartido todas las lindas experiencias de vivir en el extranjero, en Polonia y en Lisboa, de conocer desde su cultura de música, la cultura de las montañas de Polonia, de conocer el fado portugués, la comida en los pequeños pueblitos de Polonia, cómo son las familias, cómo se relacionan, y también conocer todos los paisajes preciosos que Portugal ofrece, y su gastronomía también deliciosa que tienen, y también en Francia tener la oportunidad de sí cada que quiera poder ver la Torre Eiffel, pues andar por París en bicicleta, caminando, y que es súper bonito. También es importante mencionar que existen procesos burocráticos que se tienen que seguir, y es donde en realidad hay que sostener el proceso con mucha fuerza. Entonces yo, al terminar estos diplomados, también tuve un momento de espera para pues continuar con toda esta situación burocrática que implica el ser inmigrante, y tiempo después conozco la CIMADE, a la cual me integro después.
6: Y bueno, actualmente, Vanessa, con un perfil en comunicación, con un perfil en este posgrado de estudios internacionales y políticos, nos refieres que formas parte de CIMAD, de esta asociación en la que trabajas con personas migrantes, refugiadas y solicitantes de asilo. Así que cuéntanos desde tu experiencia, también como alguien que de alguna manera ha llegado a ese país migrando en busca de oportunidades, cuéntanos qué es para ti formar parte de esta organización y también cuáles son tus retos o aprendizajes del día a día.
7: Pues bueno, como extranjera, el empezar a formar parte de una organización tan grande como la CIMAD, pues ha incluido muchos retos, como comprender plenamente el sistema administrativo y jurídico francés, lo que toma bastante tiempo de preparación, porque pues en la CIMAD, para que sea aprobado, evaluado y tomado en cuenta, hay que hacer ciertos cursos incluso a nivel de la organización. No basta solo aprendernos el sistema jurídico para leerlo desde nuestra perspectiva, porque pues como muchas personas lo saben, puede tener muchas interpretaciones, y es ahí donde aumenta la vulnerabilidad de las personas. Entonces, comprender este sistema y adaptarme también a las dinámicas culturales e institucionales pues del país, y al mismo tiempo pues trabajar en el ámbito de la migración. Desde mi perspectiva, mi propia experiencia implica también una gran responsabilidad emocional y profesional, porque se acompaña a personas en situaciones de vulnerabilidad. Hay diferentes estatus de inmigrante, de una persona extranjera en este caso en Francia, como lo son pues migrantes, como lo soy yo, como lo son las personas que solicitan asilo, como lo son los refugiados, y también la situación jurídica que se les aplica depende mucho de su lugar de origen, desafortunadamente. Entonces, es una experiencia muy interesante que de alguna forma también me tiene de la mano hacia mi pasión por la colaboración e la integración social, porque exige mucha empatía, capacidad de escucha, resiliencia, y también es una constante actualización sobre la legislación migratoria para poder dar un acompañamiento adecuado. Ahorita principalmente yo formo parte del comité de sensibilización, que me parece muy interesante porque de alguna forma comparto también experiencias que tuve como presidenta del ICSU, que es el comunicarme con la gente, el comunicar las ideas también, porque no solo se trata de lo que pasa dentro de la organización CIMAD, sino el impacto que genera hacia la sociedad en general, y principalmente en París, donde se concentra tanta cantidad de personas extranjeras, es importante que quienes no están en esta situación también tengan un nivel de conocimiento y por lo tanto de sensibilización por lo que todas estas personas están o estamos viviendo. Entonces, a través de actividades, puede ser en escuelas, puede ser en algunas plazas principales de la ciudad, se hace a través de pueden ser obras de teatro, pueden ser algunos juegos, puede ser tal cual como conferencias o incluso debates. Entonces, es una experiencia muy linda, sí, pero también es muy fuerte. Creo que se necesita mucha empatía, decisión y fuerza para acompañar a estas personas siendo una misma también extranjera.
6: Y bien, ya estamos llegando al final de esta entrevista de Egresados Garza. Sin duda, una entrevista llena de mucha experiencia, llena también pues del sentir de el triunfar también en el extranjero, de desarrollar estudios también en otro país, y sobre todo que eso se contagia, que se motiva también a la comunidad a salir adelante, a buscar estudios de intercambio a nivel nacional, a nivel internacional. Y bien, antes de concluir, Vanessa, ¿algún mensaje que te gustaría compartir con nuestra comunidad universitaria?
7: Sí, claro. Me gustaría invitar a la comunidad universitaria a nunca dejar de ser curiosos y abrirse a experiencias que nos desafíen a salir un poco del entorno habitual. Creo que mi trayectoria me ha enseñado que el aprendizaje más valioso ocurre cuando nos atrevemos a conocer otras culturas, nos atrevemos a adaptarnos a esas culturas sin dejar quiénes somos y lo que somos atrás. Aprender nuevos idiomas, lo cual es una de mis más grandes pasiones. Y convivir con personas que tienen perspectivas diferentes a las nuestras, porque eso enriquece no solo nuestra perspectiva, sino nuestro camino, nuestra toma de decisiones. Vivimos en un mundo cada vez más interconectado, donde también la capacidad de

0: también a mantener los valores de solidaridad, respeto, de conocer los derechos humanos, y porque creo que independientemente de los estudios que hayamos realizado, siempre existen formas positivas de contribuir a la sociedad o de volvernos o de construir puentes entre personas, comunidades, gente que tiene diferentes contextos y orígenes. Y pues finalmente que hay que recordar que los caminos profesionales no siempre son lineales y cada experiencia puede abrir muchas puertas, pero también hay que acercarnos a tocarlas. Hay que confiar en nuestra capacidad y siempre perseguir las oportunidades más allá de las fronteras.
1: Con esto nos despedimos de Egresados Garza, no sin antes agradecer a Diana Vanessa Martínez Nieto, egresada de la licenciatura en Ciencias de la Comunicación, por todos los consejos compartidos, por la vivencia, sobre todo por su tiempo, por formar parte de esta comunidad de Egresados Garza, y bien, al equipo también que nos acompaña desde la producción en Suma Radio Huejutla, y a Suma Radio también por este espacio que es para nosotros los egresados y egresadas. Al micrófono se despide Karen Ixta, deseándoles la mejor de las semanas e invitándolos a que nos sigan en la próxima emisión de Egresados Garza.
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0: Son las 4:51.
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3: La nutrición permite actuar antes de que aparezca la enfermedad. Por eso es muy importante esto. La nutrición es, en teoría, tendría que ser puramente preventiva. Pero desafortunadamente, por ejemplo, en el consultorio te puedo decir, 1 de cada 20 pacientes que yo atiendo es prevención. De ahí afuera todos llegan porque ya tienen diagnósticos, ya tienen prediabetes, o sea, ya tienen algo que los hizo ir al consultorio, ¿no? Pero aquí yo sí quiero que todos escuchen esto, sobre todo porque de aquí va a depender el que tú puedas desarrollar, porque no solo es, ya me detectaron diabetes, ok. No, esa diabetes se va a magnificar. Y si tú no tienes un seguro médico, tu dinero se va a ir. Y es decir, por ejemplo, hubo un tiempo en el que atendía muchos pacientes renales, pero literal, hay momentos en los que llega que si tú no tienes seguro, ya no te da el dinero, ya no te da para seguir con tus tratamientos. Y entonces, desafortunadamente, el paciente, pues, muere, ¿no? En este caso, para todos los que nos escuchan, sí es muy importante que tú, al menos, número uno, te realices estudios de laboratorio al menos una vez al año. Y si tú en tus primeros 25 años no has ido a consulta con nutrición, para que te hagan un análisis de composición corporal y para que puedas evaluarte en cómo estás por dentro, porque por fuera igual y te ves bien, o a veces no, porque a veces desde que ya te incomoda el pantalón que ya no te cierra, los gorditos de los brazos, de la espalda, de diferentes zonas, es momento de que tú pares.
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1: Son las 5 con un minuto.
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1: Rurelo en aquella bimudin una programa de Jamanini. El reloj marca ya la hora del inicio del programa La vida de mi pueblo. Uga en jejano frecuencia angun chodi de agi UAH mafani grito grito yoto FM dicen guay anayeli trejo. Sean todos bienvenidos a estas frecuencias universitarias de radio UAH San Bartolo 99.7 FM. En la voz le saluda Anacheli Trejo. Gotan una programa de hockey para que no guilleden una frecuencia. No ya gañajuguen no befigue y hockey no atada januanini. Continuamos con la serie de programas de este espacio elaborado y pensado en usted, nuestro radio escucha. Hoy toca el turno de hablar del rol del papá en el campo. Antes de muy de invitar a Igegi Penguin a Toti, Hanupe de cabina, Yoto Yoto Naja, Naja Naja Naja, Queda Dato Yohuguto, Panini Mafani. Antes de continuar, los invito a que nos compartan sus comentarios a los números de cabina 771-111-5629 para San Bartolo. Ingi Pumbeni, Geketagisogillede, Ja Internet, Ja www.uah.edu.mx/San Bartolo Radio o que taja aplicación Suma UAH. No olvides que pueden escucharnos por internet en www.uah.edu.mx/San Bartolo Radio o a través de la aplicación Suma UAH.
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1: 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Desde shudito hasta yabinde. A veces decirle a papá todo lo que sentimos puede ser un tanto difícil, ya que debemos de buscar el momento y las palabras precisas. Y más si pertenecemos a una familia con costumbres donde se nos dificulta expresar nuestras emociones. Los padres que trabajan en el campo suelen tener un rol de trabajo pesado, ya que desde muy temprano se dirigen a su huerto. Así fueron criados de una manera diferente y siempre empeñados en el trabajo.
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1: Los papás en el campo desempeñan diferentes actividades, como lo comentábamos anteriormente, son actividades de jornadas duras en el campo. Por tal motivo, se ven en la necesidad de empezar su jornada desde muy temprano. Un padre se levanta alrededor de las 6 de la mañana, disfruta de una taza de café, comen y alistan su herramienta para dirigirse al trabajo. Al cafetal, al chilar, al cañal, al frijolar, a la milpa, cortar leña, etc. Todo el día se mantienen en el trabajo. A mediodía se toman un espacio para comer su lunch. Terminan y continúan con su trabajo. Descansan alrededor de las 5 de la tarde. Recolectan leña para llevar a casa. Llegan a la casa, comen, dan de comer a los animales de corral o realizan más actividades que tienen pendientes. Se bañan y se dirigen a descansar para continuar con su trabajo al siguiente día. Es parte del rol que día a día realiza un padre en el campo. Por ello, es importante valorar el trabajo y el tiempo de papá. Algunos padres han crecido así acostumbrados a jornadas de trabajo duro y no tuvieron tiempo de jugar o hacer otras cosas. Por ello, a veces no suelen ser tan cariñosos o demostrarlo a sus hijos. Lo demuestran trabajando duro para que sus hijos no les falte nada.
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1: Padi mandanya, aprende nuevas palabras. Dada, papá. Befi, trabajo. Shudito, temprano. Jogapa, feliz día. Wanji, milpa.
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1: 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Mandi mate. Estamos despidiendo este espacio. Gracias a quienes se mantuvieron en sintonía de estas frecuencias universitarias. 99.7 FM Radio UAH San Bartolo. No le cambies, que la programación continúa. Muchas gracias.
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0: Son las 5:16.
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7: A las 7.

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1: Son las 6:07.
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Hola, hola, ¿qué tal? Muy buenos días. Hoy estamos en un nuevo programa a nombre del titular de este programa, Alejandro Mendoza, que el día de hoy no puede estar con nosotros por algunos asuntos, pero yo estaré aquí complaciéndole con sus melodías, con sus saluditos. Así que escríbanos al número que tenemos aquí en cabina, al 771-111-5629. En un momento ya por aquí nos están llegando algunos mensajitos. Ahorita le vamos a dar lectura. Por lo mientras continuamos de esta manera.

vamos a dar lectura ya a nuestro primer mensajito que nos llega al número de cabina. Por aquí nos dice: buenos días, Alejandro, ¿cómo estás? A ver si puedes programar a las jilguerillas. Claro que sí, ya por aquí programamos una. A Héctor Montemayor, Las Palomas, al Reto American. Por favor, que tengas un mexicano amanecer muy bonito. Claro que sí, saluditos, señor Jovito Ortiz Sánchez desde la ciudad González, Tamaulipas. Y saludos para Santa Úrsula y Huehuetla, Hidalgo. Ahí están los saluditos. Y nos dice: saludos para todos los locutores de Radio UAEH San Bartolo, Tototepec, Hidalgo. Gracias, señor Jovito. Dice: por favor, que tengas un excelente día. Y claro que sí, mi nombre es Manuel José Mérida Tolentino. Y pues vamos a darle volumen a la canción que estamos escuchando.

Y seguimos complaciendo a la terminación 4687, señor Jovito. Jovito, ¿qué es? Se me olvidó su... Jovito Ortiz Sánchez, de la ciudad de González, Tamaulipas. Y la siguiente melodía que está sonando de fondo.

0: Ahí estuvo la complacencia hasta la ciudad de Tamaulipas, señor Jovito Ortiz Sánchez, saludos. Y nosotros continuamos con más. Mientras son las 6:30, nos vamos a un corte y en un momento regresamos con más.
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0: Son las 6:31.
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Antonio Aguilar y el tema Puño de Tierra del mismo Antonio Aguilar. Porfa, te sintonizo aquí en la comunidad del Aguacate. Claro que sí, saluditos hasta la ciudad del Aguacate. Y ya está sonando de fondo tu melodía.

Y por aquí nos llega otro mensajito más. Gracias por escribirnos a la terminación 1489. Nos dice: buenos días. Por favor, me complaces con el dueto América Zenaida Ingrata. Claro que sí, ya está sonando de tu.

Claro que sí, estuvo el temita Complacidos. Y por aquí otro saludito más, saludos cordiales. Un gran saludo para todos, todas los que laboran en la estación desde el mercado municipal. Claro que sí, saludito señor Héctor. Y pues está sonando ya la melodía de fondo.

Y claro que sí, otro saludito más. Dice: hola, buenos días, ¿cómo estás? Yo muy bien. ¿Y ustedes cómo están? Si me podrías complacer con la canción de Es Demasiado Tarde de Ana Gabriel, por favor. Saludos y gracias. Claro que sí, saluditos a la terminación 2736. Y ya está sonando de fondo la canción que nos pides.

Y ahí estuvo la complacencia. Y por aquí nos llega otro saludito más. Dice: saludos y bendiciones. Igualmente a ustedes, saludos y bendiciones. A la terminación 2058. Dice: me podría complacer con el tema Sangre de Indio de la banda Mayos. Y saludos especialmente para la familia López Mérida de aquí, de la comunidad del Aguacate. Saluditos para la familia López Mérida de parte de la terminación 2058. Y por aquí ya está sonando su temita. Que mi

Y claro que sí, otro saludito más. Dice: hola, buenos días. ¿Me podrías complacer con una canción de Trío Imperio? Dejo una rosa en tu balcón, por favor. Claro que sí, ya lo tenemos sonando de fondo. El temita, gracias por escribirnos a la terminación 4059.

Y por aquí nos llega otro mensajito más, de los últimos, ahora sí. Dice, hola, buenos días, ¿me podría complacer con una melodía, por favor? Ya viene amaneciendo con Antonio Aguilar, ya lo tenemos sonando de fondo. Gracias por escribirnos a la terminación 0464. Saluditos.

Y es de esta forma como estamos despidiendo este programa. Al micrófono le acompañó Manuel José Mérida y fue un gusto estar con ustedes. Que tengan excelente día.

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1: Son las 7 con un minuto.

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0: Hola, hola, ¿cómo estás? Aquí Lisly, buenos días. Son ya las 7:12 y estoy muy contenta de estar contigo a través de Suma Radio en el 99.7, 99.5, 102.1 y 91.1 de tu FM en diferentes regiones: Pachuca, Huejutla, San Bartolo, Tutotepec, Zimapán, Actopan y Tulancingo, y también nos sintonizan en toda América Latina a través de Radio Ilse. Yo soy Betty Barrón. Te acompaño en los micrófonos y en controles. Se encuentra Víctor Sony. Juntos vamos a estar contigo durante los siguientes minutos en este martes de pagadera. ¿Qué onda? ¿Les debemos? ¿No les debemos? Sí les debemos. Desde hace 30.000 años. ¿Qué es lo que está pasando en tu corazón? ¿Deseas que paguemos hoy? ¿Nos vas a dar crédito? Tú dinos, nos gustan las mensualidades. A ver, ¿cuáles son los planes que nos puedes manejar en esta mañana de pago, las formas de pago? Así que, bueno, vamos a ver quiénes ya están en comunicación con nosotros. Hola.
1: Hola, Betty. Soy Alessandra.
0: Hola, Alicita,
1: ¿cómo estás? Es el cumpleaños de un amigo. ¿Le puedes poner las mañanitas? Se llama René. Gracias.
0: Claro que sí. Le vamos a poner unas mañanitas a René para que junto a ti celebremos su cumpleaños y todos los paquis muy felices le mandemos todo nuestro cariño.
2: Estas

0: 7:15, René, pásala muy bien. Todos los paquis te deseamos eso, que la pases súper. Y Ale, se divierten muchísimo el día de hoy, ¿eh? Hola.
1: Hola, Emilis.
0: Y
1: les quiero contar otro chiste. Que le dijo una piedra a otra piedra: nada, porque las piedras no hablan.
0: Pues claro.
2: Hola, saludos a mi papá, a mi mamá.
0: Muchas gracias, mi hermana, por el chiste.
2: A mis amigos de la María Curie.
0: Le mandamos a tus amigos de la Marie Curie, le mandamos muchos saludos, a tu papá y a tu hermano también, y a ti, Emi, estos aplausos que sonaron son porque siempre nos alegran las mañanas. Muchas gracias, corazón, gracias por el chiste. También esta mañana quiero saludar,
3: Hola, Paqui Luis Clis.
0: Hola.
3: Es que el otro día te había pedido un mensaje, pero no me lo...
0: Andamos debiendo.
3: Porque ya era muy tarde.
0: Ok, pero lo podemos reponer ahora.
3: Te iba a decir que si porfa me podrías mandar una canción de Toy Story. Vi la 5 y estuvo muy padre.
0: ¿Te gustó?
3: Besitos, yo me llamo Isabela.
0: Isabela, oye, sí te vamos a poner a Toy Story. Qué bueno que ya fuiste a ver la 5, yo tengo muchas ganas de ir a verla. Y bueno, ya con tu recomendación estoy segura que iré muy pronto, ¿sale? Besito y abrazo, Isa.

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4: Son las 7:18.
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0: 7:20 y hola, hola, ¿cómo están? Ay, ellas siempre traen una vibra increíble. ¿Cómo están?
1: Buenos días, Betty. Somos las cuatitas.
0: Hola, ¿qué crees? Cuatitas.
1: Mi hermano sí pasó. Quedó en la garza de Huejutla. En la mañana. ¿Les podrías poner la canción de Caballo de Palo, por favor? Gracias.
2: ¿Qué crees? Ayer mi pato se nos escapó y estábamos chille y chille.
0: Ay,
2: y
0: no.
2: Resulta que de mi casa, en mi colonia, bueno, en mi comunidad, hay una cancha. Y que de mi voló de aquí de mi casa hasta la cancha, sin parar.
0: Se fue.
2: Y de la cancha se fue al taller de mi tío.
0: Híjole.
2: Y lo fue a agarrar.
0: Ay, bueno, pero sí lo encontraron, eso es lo mejor. Ay, cuatitas. Bueno, primero lo primero. Qué emoción, de verdad, qué emoción. Que ya tenemos entonces nuevo Garza en la Escuela Superior de Huejutla, que es su hermanito, así que le mandamos toda la felicidad, también todo el éxito. Y a ustedes, yo sé lo impresionante que debió de haber sido que no encontraron a su patito, pero afortunadamente lo encontraron y eso está súper lindo. Les mando un besito y un abrazo, otro a su hermanito, qué bueno que ya ahora es Garza, y a ustedes, y aquí está su canción.

0: 7:22, hola.
1: Hola, Betty. Buenos días.
0: ¿Cómo estás?
1: Espero que hayas amanecido bien con tus seres queridos.
0: Muchas gracias.
1: ¿Crees que me puedas poner la canción de A mi pollito Pío? Por favor, gracias.
0: Uy, A mi pollito Pío, creo que no lo tengo.
1: Espero
0: no
1: que hayas amanecido mucho. Muy bien de salud. ¿Me puedes poner, por favor, la canción de Dulce de Caramelo? Mundo de Caramelo, por favor. Gracias.
0: Gracias a ustedes, abracitos a nuestros paquis de Actopan. Sí, amanecimos muy bien. Tal vez un poquitito y tal vez lo note un poquito, que me arde un poquito la garganta. Entonces, paqui, por favor, en las noches se está pegando un poquito el frío. Se abrigan muy bien, ¿eh? Muy, muy bien, porque si no, les va a pasar lo que a mí, que se pueden llegar a enfermar, ¿sale? Un besito y un abrazo y muchas gracias por los buenos deseos. Hola, buenos días, yo soy Melody. ¿Me puedes poner la canción de Ratoncitos de 31 minutos, por favor, y gracias? Te la está buscando ahorita Sonny Leslie y te la ponemos, ¿te parece? Un besito y un abrazo.
2: Hola, Betty, ¿cómo estás? Espero que estés muy bien. Yo estoy desayunando para irme a la escuela.
0: ¡Qué rico!
2: Es que ayer ya me escuché la de mi perro Cachirulo. Quería ver si me la podías poner. Porque hoy es el martes de pagadera. Entonces, ¿me puedes poner la de mi perro Cachirulo?
0: Te mando un abrazo, Free. De verdad, espero que tengas hoy un día maravilloso. Besito y abrazo. Oigan, vamos con música. Son ya las 7:23.

0: 7:25. Quiero saludar. Vamos a ver quién anda por aquí. Hola.
1: Hola, Betty. Es Leslie.
0: Hola,
1: ya
0: Leslie.
1: Ya había escuchado las paquetes, solo que no había podido enviar los audios.
0: Eres nueva, Mariana.
1: Mucho gusto. Espera que me puedas enviar un saludo para Leslie y Aranza. Y también que me pongas la canción de Luz de Luna de Sailor Moon. Gracias. Bye.
0: Oye, Leslie, primero queremos darte la bienvenida. Qué bueno que ya escuchabas los paquis, pero lo mejor es que te hayas atrevido a mandarnos mensajito y así hacer comunidad juntos. Así que, bienvenida. Le mandamos abrazos a Aranza, a ti, Les, y gracias por ser Paqui Leslie.

0: Bienvenida, Les. Te mandamos un abrazo. Hola, Betty. Buenos días. ¿Me podrías decir cómo busco las mañanitas que pusiste para René? Ya que pronto será el cumpleaños de Evan y quiero ponérsela. Híjole, no, pues es que... ¿Cómo ves? Es como cuando te dicen, ah, ok, dame la receta secreta. No, es que no, así no nos sale. No, no es cierto, claro que sí. Las mañanitas son las mañanitas de 11 niños. Mañanitas de 11 niñas y niños. Y de esa manera los puedes encontrar. Y son unas mañanitas bien padres también. Ojalá y cuando ya sea el cumpleaños de Evan también nos lo compartan. Y así como Paqui, celebremos junto a él. Hola Betty, buenos días. ¿Podrías felicitar a Max? El día de ayer le dieron el resultado de su examen y fue aceptado en la prepa UAH. Decirle que lo amamos muchísimo y que estamos muy orgullosos de él. Gracias y bonito día. Claro que sí, estos aplausos son para Alex porque también se convirtió en garza y estamos muy, muy contentos por él. Qué bonito también es eso, que podamos ser una comunidad que sabemos que hermanos más grandes que nuestros paquis están en este proceso de profesionalizarse en la prepa, en la uni, pero sobre todo de pertenecer a esta institución tan padre como es la UAH. Y que sé también, paquis, que ustedes en su corazón ya poco a poco están deseando ir creciendo y también convertirse en algún punto garza. Y vamos a estar felices, felices, felices de que sean también próximos garzas. 7:28 y... Hola, Suja, ¿cómo estás? Hace mucho que no sabía de ti.
1: El día de hoy quería que me pongas la canción de Tatiana de Bibi de Babi Dibu.
0: Uy.
1: Porque mi hermanita Paqui Bebé le gusta mucho y sonríe cuando la ve.
0: Qué bonita.
1: Cuando la escucha. Soy Sugelistic. Saludos a
0: Shoali. También le mandamos abrazos a Shoali y a ti, preciosa. Tenía mucho tiempo que no sabíamos de ti, ¿eh?
2: Hola, Paquilisque.
0: Hola.
2: Hoy, bueno, mañana empieza la feria.
0: Oh,
2: y
0: sí.
2: Termina el domingo, creo.
0: Ok, son varios días.
2: Paquilisque, hoy vamos a ir a un evento de mi escuela, a una vendimia, y el dinero se va a recaudar para un niño que de mi salón que está en una situación difícil. Oh. ¿Le podrías mandar saludos a la escuela Fuentes y Bravo? Por favor, gracias.
0: Oye, ¿sabes una cosa? Que creo que es una labor muy importante el saber que en ocasiones tenemos la posibilidad de ayudar a los demás, de aportar, de sumarnos, de sobre todo ser solidarios con, sabiendo que las situaciones, aunque sean complicadas para alguien, podemos brindar nuestra ayuda, la solidaridad, nuestro acompañamiento, y eso está maravilloso. Ojalá también nos puedan compartir de qué manera nosotros nos podemos sumar a ayudar y a estar al pendiente de su amiguito. Me parece, creo que algo súper loable. Les mando un abrazo.
2: Hola, Paqui, soy Camille Escli.
0: Cami, ¿cómo estás?
2: Y me puedes poner la canción de Las Mamás Tienen Radar. Gracias. Y mándale saludos a Jimeniscli y a Miliscli. Gracias. Y que tengan todo para que Liscli sea un bonito día.
0: Gracias, Cami. También ten un lindo día. Y les mandamos un abrazo grande a Frichiliscli y a Cami. Y antes de que se nos meta al colegio, ¿quién creen que vamos a saludar? Le vamos a saludar a Ian. ¿Cómo estás?
3: Hola, Betty. ¿Cómo estás?
0: Bien, ¿y tú?
3: Yo muy bien. Te voy a...
0: Esperen.
3: Decir ahí que... está. Que... Como hoy es martes de pagadera.
0: Ajá.
3: Y entonces te voy a decir que... Me pongas la canción de la historia del sombrero de paja. Y si no... la de Tony Tony Chopper, por favor, para mi amigo Carlitos de Paquilistli.
0: Sí, te la ponemos.
3: Mamá, soy Ian. Que tengas un bonito día, Betty.
0: Gracias, mi amor. Tú también ten un día bien bonito. Y te mandamos todo nuestro cariño también a tu amigo Paqui Carlos, que ya se hicieron mejores amigos porque les gusta el sombrero de paja. Vamos a ir a un corte y regresando les ponemos su canción.
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1: Son las 7:32.
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0: 7:37 minutos. Hola Betty, soy Jessie. ¿Me podrías poner la canción de Recuérdame? Te la buscamos enseguida. Te mandamos un besito y un abrazo.
1: Hola Betty. Hola. Soy Johebe. Hoy me toca examen y lo peor es que no me acordé de estudiar y ahora estoy muy preocupada. No sé qué voy a calificación voy a sacar. Mi examen es de me acuerdo. Acierto de lenguaje y no sé cómo lo voy a hacer. Y si me puedes poner la canción de Cachirulo, mi perro imaginario, gracias.
0: Corazón, tú puedes. Yo creo que podrías dar un repasito y concentrarte, confiar en ti, y sé que lo vas a lograr, nena. Ahí nos vienes y nos cuentas, ¿va? Quiero saludar. Hola.
2: Hola, Betty, buenos días.
0: Hola, ¿cómo estás?
2: Saludos desde Huejutla.

0: Hola,
1: ¿Me podrías
0: Harris,
1: poner la canción de Chocolate con Almendras, por favor?
0: claro, te la buscamos enseguida. Te mandamos un abrazo y también a todos nuestros paquis de Huejutla de Reyes.
2: Hola, Betty,
0: hola.
2: ¿Cómo estás?
0: Muy bien, ¿y tú?
2: Soy Soeliscli.
0: ¿Sí?
2: ¿Me puedes poner la canción de Es la hora de jugar de Lorenzo, por favor? Bye. Mando saludito a mi primo, Jesús. Que, y que creo que hoy o ayer iba a ver su calificación para ingresar a la prepa.
0: Uy, bueno, esperamos de verdad que le haya ido súper, súper, súper, súper. Y en cuanto sepan el resultado, no lo compartan. Vamos a estar encantados de saberlo. Abrazos, Mía, abrazos, Zoe. Oigan, son 7:39 y nos dicen: hola, Betty, buenos días. Por favor, le puedes poner el gallito a Isaí, que aún no se ha despertado, para que ya se levante. Gracias y que tengan bonito día. Claro que sí, le ponemos en un momentito el gallito, esperando que seamos la forma en la que Isaí ya despierte.

0: Oigan, ¿cuántos de ustedes les hacía falta un gallito para despertar en esta mañana? Creo que a más de uno, ¿eh? Nos cuentan qué tal van despiertas o despiertos a la escuela. Abrazos. Hola, hola.
1: Buenos días, Betty. Buenas, ¿cómo buenas. Estás? Soy Matinuski. ¿Me puedes poner la canción de Bad de Michael Jackson? Gracias, adiós. Y un saludito para La Fuentes y Bravo.
0: Mati, oye, le mandamos muchos saluditos a tu escuela y muchos saluditos para ti. Ahorita te buscamos tu canción, ¿te parece? Abrazos, gracias por ser Paqui. Hola.
2: Paqui Liscli, buenos días. Soy José Liscli. Quiero enviar un saludo a todos los Paquis.
0: Gracias, abuelito José.
2: Y en especialmente también a mi sobrina Danixa. Ay, Lani.
0: Ay, le mandamos saludos a...
2: Y necesito dos canciones.
0: ¿Cuáles serían?
2: De Cricri. Por favor, las que sean.
0: Ay, le ponemos ahorita dos. Bueno, dos, no sé si dos, pero al menos una sí. De Cricri, ¿le parece, abuelito? Y le mandamos abrazos a Dani, que hoy sea un día bien hermoso. Disfruten muchísimo. Hola.
3: Hola, Betty, lindo. ¿Cómo estás?
0: Súper, ¿y
3: tú? Espero que tengas un lindo día. ¿Me puedes poner la canción de Cachirulo, por favor? Gracias. Saluda, mamá Tiliscli.
0: Ah, le mandamos abrazos. Le mandamos muchos abrazos.
4: Saludos
0: a Mati.
4: Saludos a mi papá.
0: También a tu papi le mandamos muchos abrazos. Esta canción es un clásico de Cricri.
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1: 7:43. 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
4: Son las 7:46.
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0: 7:49. Hace muchísimo tiempo que no escuchábamos esta canción, ¿cierto? Les mando besitos y abrazos. Y hola.
1: Hola a ti.
0: ¿Qué onda? ¿Cómo
1: estás?
0: Soy Jimmy
1: Nicky, me espera por una la canción. La le te da un minuto, la le. Ababibabo.
0: Ahorita mismo te la buscamos, Jimena, la de Ababibabo. Ahorita te la buscamos, ¿sale? Te mandamos todo nuestro cariño, besito y abrazo, y abrazos también para Santi. Hola, hola.
2: Betty, espero que tengas una linda mañana, que estés muy bien.
0: Muchas gracias.
2: Y quiero mandarle un saludo gigante a mi amigo Ian de Paquilistli. Espero que esté muy bien y que le vaya muy bien en este día. Y quiero pedir, por favor, ajá, la canción de Barú, porque me la debes.
0: Ok.
2: De Lo Más Vital. Uh-huh. Y esto, pues, esto. Bye.
0: Va, ahorita te buscamos, busca Lo Más Vital. Gracias por los saludos para Ian. Sé que se va a poner muy contento de recibir tus saludos, porque además se han hecho amigos Paquilistli gracias a que los une el mismo amor por One Piece. 7:50. Hola.
1: Es la primera vez que les hablo. Soy el nuevo niño.
0: Ay, ¿cómo te llamas?
1: Mi nombre es Ezequiel.
0: Hola, Ezequiel Isli, ¿cómo estás?
1: Yo soy Paquilistli.
0: Ay, mi vida.
1: Quiero la canción de Grande y Fuerte es Nuestro Dios en versión niño. Gracias.
0: Oye, Ezequiel Isli, bueno, primero te vamos a poner tu canción de bienvenida a los Paquis. Estoy muy emocionada de que seas Paquilistli. Te mandamos un besito y un abrazo, así que bienvenido a los Paquis. Lo segundo es que tal vez sería un poco complicado ponerte la canción que nos pides, dado que no ponemos concortes religiosos, pero sí te la podríamos cambiar por alguna otra que te guste, ¿te parece? ¿Te parece una buena idea? Mientras tanto, te vamos a dar la bienvenida con esta canción. Bienvenido a los Paquis.

0: Ezequiel Istli, de verdad, deseo que pases un día bien bonito. Gracias por ser pa' aquí. Y ya nos has regalado este momento especial para sentirnos felices y contentos de tenerte entre nosotros con nuestros paquis, y aquí podemos ser juntos y hacer comunidad. Hola.
1: Hola, Betty. ¿Cómo estás?
0: Bien, ¿y tú?
1: Bien.
0: Muy bien, muchas gracias.
1: Ya me debes una canción que fue hace 20 años, la de Cantando en el Baño, porque no me la has puesto.
0: Marijo, ni habías nacido, yo creo, ¿eh? ¿Cómo que 20 años?
1: Espero que yo gané, digo, porque ya me debes esa canción.
0: Desde el cielo me la pedí, se me hace.
1: Voy a mandarte una foto de mi teléfono para ir a la primaria, de primero de primaria. Ahora sí tengo 7 años.
0: 7, puede que te la debas a
1: 7 años. Bueno, voy, Betty.
0: Oye,
1: bueno,
0: Marijo,
1: Betty, te mando la foto, bye.
0: Marijo, me gustó muchísimo tu telar y qué bonito se ve el tejido que ya llevas. Segunda, te vamos a poner tu canción para que así ya dejemos de deberte absolutamente todo lo que te debemos por más de 20, 30 años. ¿Cómo crees? Y esta canción entonces es para ti.

0: 7:54. Hola, Betty, buenos días. Por favor, ¿puedes enviarle saludos a mis hijos, Sofi y Fer, y a mi esposo, Fer, que ya van de camino a la escuela? Y si puedes decirle, Sofi, que se ponga las pilas en su exposición de inglés que tendrá el día jueves, por favor. Yo sé de verdad, Sofi, que la vas a hacer súper bien y sobre todo que les vas a entregar a través de su exposición el talento a tus compañeritos. Así que, bueno, pues solo es eso. Confía mucho en ti y te mandamos la mejor de las vibras. 7:54. Hola, Betty, buenos días. ¿Me puedes poner la canción de Bayana? Por favor, soy Amairani Liskli. Te la vamos a buscar. Vamos a buscar si la encontramos así. Y te mandamos todo nuestro cariño. Hola.
1: Hola, Paqui Liskli. Soy Emidiskli.
0: ¿Cómo estás?
1: ¿Me puedes poner la canción del perrito bailando que me debes hace una semana? Gracias, bye.
0: Hace una semana. Bueno, tres menos.
1: Hola, Betty. Soy Emidiskli.
0: Hola, Emidiskli.
1: No me has puesto la canción de perrito bailando hace una semana con, ¿cómo se llama? Con tres minutos.
0: Yo digo que ya la podemos buscar. Ya vi a Sonny Liskli que la está buscando. Ahorita en cuanto la encuentre, se las ponemos. Mientras tanto, los dejamos con esta canción.

0: 7:56, hola.
1: Hola, Paqui.
0: Hola.
1: ¿A mí puede poner la canción de Gimme? A mí la TV. Hola, Betty, soy Alfredo.
0: Hola,
1: hola, Paqui, soy Alfredo. ¿Me puede poner la canción de Gimme?
0: Hola, gracias por ser Paqui Listli, Alfred Listli. Oye, ahorita te la buscamos, la de Jimmy, dices. Ok, te la vamos a buscar para ponértela, ¿te parece? Te mandamos un abrazo gigante, ten hoy un día bien bonito. Hola.
2: Hola, Betty.
0: Hola, ¿cómo
2: Soy
0: estás?
2: Soy Diana. Ya casi será mi cumpleaños y voy a un lugar rosa.
0: Ah, qué bonito.
2: Y voy a camino de mi escuela, me pone la canción. Chocolate con arenas, por favor. Gracias, adiós.
0: Abrazos, Yuli. Oye, nos cuentas cuándo va a ser tu cumple, ¿eh? Besito y abrazo.
3: Hola, Betty, ¿cómo estás?
0: Hola, cariño, bien, ¿y tú?
3: Hace 2 semanas que te estoy pidiendo la de Corazón de Niño, pero aunque sea un cachito o la mitad de la canción, puedes estar bien. Bye.
0: Muy bien. Ahorita
3: Soy
0: Sonia la está buscando.
3: La escuela Nova.
0: Ahorita ya la estamos buscando, Emma Listli. Sonia ya la tiene y me dice que esta canción es especial para ti.

0: Hola Betty, soy
1: Emilicli.
0: Hola, quiero mandarle saludos a todo Paje y a mi hermana Camilicli.
1: Bye, Eli. Te mandamos saludos y a Cami también le mandamos muchísimos saludos. Gracias por ser Paqui.
2: Hola, Paqui, soy Ana, pone la canción.
1: Hola, Gael.
2: Marranito.
1: Te buscamos marranito, ¿te parece? Te la ponemos mañanita. Besito y abrazo.
3: Hola, Paqui.
1: Hola, cariño.
3: Sí, buenos días. Soy Reginiscli y quiero mandar un saludo para mi escuela, Instituto Iberoamericano. ¿Me puedes poner la canción, por favor, de Chica Yeye? Bye.
1: La dejamos pendiente para mañana, ¿te parece buena idea? Besitos.
2: Gracias, Paquis.
1: Gracias a ti por ser Paquilis. Le oigan, ya casi nos vamos, este es nuestro último mensajito. Hola.
4: Hola. Soy Santiliscli. ¿Me podrías poner la canción de Soda Popper, miau, miau, miau? Ayer no te hablé, es que llegué muy tarde a la escuela. ¿Me podrías
1: se
4: poner un gallito,
1: tarde,
4: por favor? Gracias.
1: Ay, Santi, bueno, lo bonito es que hoy te estamos acompañando, que podemos estar junto a ti en este trayecto a la escuela y espero que no vayas tarde, ¿eh? Besitos. Hola, saludos a todos. Un gallito para Leo Capi, porfis. Bonito día. Que tengan hoy un día bien bonito. Saludos para Leo Capi. Y también le mandamos toda nuestra buena vibra para que ya despierte. Nos escuchamos mañana, Paquis. Mañana, Paqui versus. Se ponen atentas y atentos, ¿les parece? Yo soy Betty Barrón. En controles estuvo Víctor Sony y te acompañamos el día de mañana.
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12: Son las 8:03.
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0: ¿Qué tal, amigas y amigos nuestros? ¿Cómo están ustedes? Muy buenos días. Les saludamos con el gusto de siempre en nombre de todas y todos quienes, gracias a ustedes, participamos en este ejercicio de comunicación, en nombre de quienes laboramos orgullosamente para la Universidad Autónoma del Estado de Hidalgo. Son en este momento ya las 8 de la mañana con 4 minutos, 8 con 4 de este día, martes 23 de junio de 2026. Y como siempre, para nosotros es un extraordinario placer el poder agradecer a ustedes profundamente la gentil atención de su compañía y de su escucha, así como anunciarle, como cada mañana, que esta es la tercera llamada. Tercera.
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2: Buenos días. En este martes 23 de junio, te presentamos los titulares de la información más destacada hasta el momento. Fuerzas militares de México, Estados Unidos y Canadá reforzaron coordinación en operación especial para el Mundial. Desde cada una de las emisoras de Suma Radio, te compartiremos la información más destacada de la entidad. En la perspectiva del día de hoy, el doctor Roberto Morales Estrella nos comparte sobre el modelo Mythos Anthropic. Y en los deportes, con remontada incluida, Argelia derrota a Jordania en la Copa del Mundo. Todo esto y mucho más en los próximos minutos. Iniciamos.
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0: Carlita Tobar, buenos días. Adelante, por favor, te escuchamos.
4: Hola, ¿qué tal, Anuar? Muy buenos días, con el gusto de saludarte, también a la producción de Suma Noticias Radio y, por supuesto, a nuestra audiencia en este día. A continuación, les compartiremos el estado del tiempo, esto de acuerdo con la información emitida por el Servicio Meteorológico Nacional. Así que para este martes, persistirá el potencial de lluvias en gran parte del territorio nacional. Se esperan lluvias intensas en algunos estados como son Guerrero, Oaxaca y Veracruz, muy fuertes en Jalisco, Colima y Michoacán, además de precipitaciones fuertes a muy fuertes en entidades del centro, oriente, sur y sureste del país, incluido el estado de Hidalgo. Asimismo, continuará el ambiente muy caluroso en el norte, noroeste de México, donde prevalecerá también la onda de calor en estados como Baja California Sur, Sonora, Sinaloa, Chihuahua, Durango y también en Coahuila. Las precipitaciones podrían estar acompañadas de descargas eléctricas, fuertes rachas de viento y quizás posible caída de granizo. Ante esta situación, las autoridades también recomiendan mantenerse atentos a los avisos oficiales y extremar precauciones ante posibles encharcamientos, incremento en niveles de ríos, arroyos, deslaves y afectaciones por fuertes vientos. Ahora vamos con el pronóstico del estado del tiempo para las regiones donde hay presencia de Suma Radio. En la capital hidalguense, en Pachuca, se prevén temperaturas máximas de 24 grados y mínima de 10 grados. El cielo permanecerá parcialmente nublado durante la mañana, aumentando la nubosidad conforme avance el día. Existe la probabilidad de lluvias ligeras a moderadas durante la tarde y durante la noche. Para la región del Valle de Tulancingo, también se esperan temperaturas máximas de 23 grados y unas mínimas cercanas a los 10 grados. El ambiente será fresco durante las primeras horas del día, con incremento de nubosidad y posibilidad de lluvias y chubascos vespertinos, principalmente en zonas elevadas, pues no descartar la presencia de bancos de niebla. Para la región del Valle del Mezquital, específicamente en Actopan, el termómetro podría alcanzar los 25 grados y una mínima de 12, aunque durante buena parte del día se observarán periodos de sol entre nubes, pero existen las probabilidades de lluvias dispersas por la tarde. El ambiente será cálido y con condiciones favorables para la formación de nublados. En Huichapan se pronostican temperaturas máximas de entre 25 grados y mínimas entre los 12. Predominarán los intervalos de nubes y claros, con posibilidad de chubascos aislados hacia ya el final de la tarde. Se recomienda tomar precauciones ante posibles rachas de viento. En la región de la Sierra Gorda, esto ya en el municipio de Zimapán, se esperan temperaturas de entre 26 grados y unas mínimas de 13. La nubosidad aumentará conforme transcurra la jornada y existe una probabilidad importante de lluvias moderadas acompañadas de tormentas aisladas. En San Bartolo Tutotepec, ubicado en la región Otomitepegua, el pronóstico indica que el cielo estará mayormente nublado y temperaturas máximas cercanas a los 26 grados y mínimas de 14. Las lluvias podrían presentarse durante la tarde y durante la noche, acompañadas de condiciones de humedad y niebla en las zonas montañosas. Finalmente, para la región de la Huasteca, aquí en Huejutla, continuará el ambiente caluroso y húmedo. Se prevén temperaturas máximas de 30 grados y mínimas de 23. Durante la tarde se desarrollarán nublados importantes con alta probabilidad de lluvias y tormentas eléctricas. La sensación térmica podría ser superior a la temperatura registrada debido a la elevada humedad presente en la región. Finalmente, para este martes 23 de junio, pues Hidalgo tendrá condiciones favorables para lluvias en la mayor parte de su territorio. Las precipitaciones más significativas podrían registrarse en la sierra, en la Huasteca y también en la sierra Otomitepegua, por lo que se recomienda a la población mantenerse informada a través de los canales oficiales, extremar precauciones al conducir sobre pavimento mojado y estar atentos ante posibles tormentas eléctricas durante la tarde y la noche. Hasta aquí la información del estado del tiempo para que tomen sus precauciones y también programen sus actividades. Así que regresamos contigo, Anuar, a cabinas.
0: Gracias, Carlita, y regresaremos contigo en unos minutos más para que nos compartas la información regional. Gracias, buenos días.
4: Buenos días, Anuar.
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0: Con el gusto de siempre, Sergio, buenos días. Adelante, por favor.
5: Te saludo con gusto a ti y al auditorio. Compartimos información desde la capital hidalguense. Comenzamos con esta alerta para todos los automovilistas, así como los usuarios del transporte público, y es que deberán tomar precauciones esta semana. Diversas organizaciones de transportistas han anunciado un paro nacional que incluirá bloqueos intermitentes y cierres totales de las principales entradas a la Ciudad de México, siendo la autopista México-Pachuca uno de los puntos neurálgicos afectados. Las acciones de protesta están programadas para iniciar el próximo miércoles 24 de junio, hablamos por supuesto de mañana, esto a partir de las 8 a.m., por lo que se prevén severas afectaciones viales y un posible bloqueo en la autopista México-Pachuca, entre otros puntos neurálgicos de la región. Las movilizaciones, motivadas por exigencias de mayor seguridad en las carreteras y demandas al sector federal, han prometido generar un severo caos vial y retrasos masivos para miles de hidalguenses que se desplazan diariamente hacia la zona metropolitana del Valle de México. Se recomienda anticipar salidas y buscar rutas alternas. En más información, la Secretaría de Educación Pública de Hidalgo confirmó de manera oficial que un espacio correspondiente a las canchas deportivas del Cebetis 222 en la capital hidalguense será habilitado como estacionamiento para el nuevo hospital del IMSS. Esta medida busca solventar la alta demanda de cajones de estacionamiento que generará la clínica. Sin embargo, ha encendido las alarmas entre la comunidad escolar, ya que implica la reducción de una de las instalaciones de educación superior más emblemáticas de nuestra entidad. El titular de la Secretaría de Educación Pública en el estado explicó que el terreno en cuestión presenta un aprovechamiento limitado, mientras que en la zona se ha generado una problemática creciente derivada de la operación del hospital, particularmente por la falta de espacios para estacionamiento. El funcionario indicó que diariamente se registra una importante afluencia de pacientes y familiares que acuden a recibir atención médica, situación a la que se suma la presencia de comercio ambulante y a la movilidad estudiantil que transita por el área proveniente del Cebetis 222, así como también de la secundaria técnica y de otras instituciones cercanas. En ese sentido, compartió que la Oficialía Mayor mantiene diálogo permanente con la directora del Cebetis 222, así como con autoridades de la Dirección General de Educación Tecnológica Industrial y de Servicios, con el objetivo de alcanzar un acuerdo que permite aprovechar el espacio sin afectar a la comunidad escolar. En este sentido, también ya a través de redes sociales se ha hecho el llamado a la atención, ya que esos espacios son utilizados actualmente por la comunidad que se encuentra en esta formación educativa, y que bueno, pues sabremos sin duda más adelante cómo vienen evolucionando estas situaciones. Y ya para finalizar, Anuar, compartir contigo y con el auditorio de Suma Noticias Radio que hay otro caso de baches en nuestra entidad, y es que en la colonia Nueva Francisco y Madero, aquí en Pachuca, se ha reportado la situación que, pues como ya lo decimos, raya en la ironía. Y es que hace unos días unas cuadrillas acudieron a la zona para realizar trabajos de reparación sobre la carpeta asfáltica, lo que inicialmente fue celebrado por los habitantes. Sin embargo, después de abrir el pavimento, las labores se suspendieron El sitio quedó completamente abandonado sin la pavimentación final, así que el llamado a las autoridades a terminar lo que empezaron y que un bache no se convierta en uno mucho peor. Gracias, Anuar. Ese es el reporte. Por supuesto, nos enlazamos con gusto desde Suma Radio Pachuca. Continuamos en este espacio informativo.
0: Gracias, Sergio. Nos escuchamos nuevamente muy pronto. Buen día.
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0: De regreso contigo, Carlita. Adelante, por favor.
4: Hola, Noar, ¿qué tal? Nuevamente nos saludamos y bien, déjame platicarte ahora información más relevante de la Huasteca y habitantes de la comunidad de Apatzintla, perteneciente al municipio de San Felipe Orizatlán, realizaron un bloqueo sobre la carretera federal Álamo Tamazunchale para exigir la rehabilitación y reapertura de su camino principal, el cual permanece cerrado debido a las obras de modernización en esta carretera. La manifestación se llevó a cabo a la altura de Huextetitla, donde los pobladores pues cerraron la circulación como medida de presión ante la falta de una solución a los problemas de conectividad que aseguran pues enfrentan ya desde hace varios meses. De acuerdo con los manifestantes, el cierre de este acceso principal pues modificó severamente sus rutas de traslado, obligándolos a utilizar caminos alternos más largos, también para poderse desplazar hacia otras comunidades y municipios. Los habitantes también señalaron que esta situación pues ha generado afectaciones en sus actividades diarias, ya que deben de invertir más tiempo y recursos económicos para acudir ya sea al trabajo, a realizar algunas compras, algunas actividades, acceder a servicios y cumplir con sus actividades cotidianas. Este bloqueo también provocó afectaciones a la circulación sobre esta importante vía federal que es utilizada diariamente por automovilistas tanto particulares como también de transporte público y vehículos de carga, cuyos conductores pues tuvieron que detener su marcha o buscar alguna ruta alterna para poder llegar a sus destinos. Cabe destacar que la rehabilitación y modernización de la carretera Álamo Tamazunchale es uno de los proyectos de infraestructura más importantes que actualmente desarrolla el gobierno federal en la región, ya que va a conectar el estado de Hidalgo con los estados de San Luis Potosí y también de Veracruz. Esta obra contempla una longitud de 158 kilómetros con una inversión estimada que asciende a los 7,674 millones de pesos, se desarrolla por etapas y su conclusión está prevista para diciembre del 2028. Hasta aquí la información más relevante de la región, Anuar. Regresamos contigo.
0: Carla Tobar, muchas gracias. Nos escuchamos pronto. Hasta luego.
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0: Con el gusto de siempre, Ceci, buenos días, te escuchamos. Adelante, por favor.
7: Gracias, Anuar, ¿qué tal? Muy buenos días para ti y todo el auditorio de Suma Noticias Radio. Te platico que pobladores de Tezontepec de Aldama protestaron este lunes en el ejido de Siete Mezquites, ubicado en la localidad de Teocalco, Tula. Esto para exigir que la autoridad cancele la construcción de un relleno sanitario, el cual acusan afectará el medio ambiente, así como cuerpos de agua en la región. El ejido se encuentra en las inmediaciones de Tezontepec de Aldama y Tula, donde los manifestantes retuvieron a un funcionario de la Secretaría de Medio Ambiente y Recursos Naturales de Hidalgo. Los campesinos concluyeron las protestas luego de que habrían logrado una suspensión temporal de la obra y que no se deposite basura en el lugar. Anteriormente, pobladores de Tezontepec de Aldama habían protestado en la Semarnat en Pachuca para exigir la cancelación de este basurero en la región de Tula, al acusar una falta de consulta y posibles riesgos de contaminación. En dicha ocasión, la dependencia estatal informó que la construcción del relleno ya registraba un avance del 90% y que cuenta con los estudios, así como los permisos de impacto ambiental requeridos por la normativa. De acuerdo con la Secretaría Estatal, la empresa encargada del proyecto, que es Marzacot SADCB, cumplió con los parámetros que exige la norma oficial mexicana 083, que regula diseño, construcción, operación, monitoreo, clausura y obras complementarias de los sitios de disposición final. Y es que cuando hablamos de proyectos con impacto ambiental, los permisos técnicos, los estudios especializados, pues no siempre son suficientes para poder generar confianza entre las comunidades. La preocupación de los pobladores por posibles afectaciones al agua, al suelo, al entorno inmediato, pues revela una demanda que va más allá de la obra misma. Hay que ser escuchados e involucrados en decisiones que van a tener consecuencias directas sobre su territorio. La gestión de la basura es un problema real y requiere soluciones viables, pero estas difícilmente serán sostenibles si avanzan en medio de una desconfianza social. Más allá de la disputa por el predio, el fondo del debate gira en torno a la transparencia, la comunicación, la construcción de acuerdos en torno a un tema que impacta a toda la región y que vamos a estar muy pendientes de la información que se genere al respecto. Y con esto, Anuar, esta mañana la información desde el Valle del Mezquital, deseando que tengan un excelente día.
0: Que lo sea también para ustedes, Ceci, muchísimas gracias y claro que estaremos atentos. Gracias, Cecilia Pacheco.
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0: David Herrera, un abrazo grande, buenos días, adelante por favor.
8: Hola Anuar, muy buen día, qué gusto poder saludarte, saludar también a todo el auditorio que nos acompaña a través de este espacio informativo, y les platicamos que debido a las intensas lluvias registradas en este municipio, usuarios de colonias como el Calvario, San Mateo y la zona centro de la cabecera registraron cortes de luz, aunque el pronóstico del tiempo continúa marcando cielos nublados. Ya hay pocas probabilidades de lluvia para el municipio, al menos con esa intensidad. Esto de acuerdo con el Servicio Meteorológico Nacional de la CONAGUA, que estima que este martes pues no habrá posibilidad de lluvia para Huichapan, pero sí marca ráfagas de hasta 33 kilómetros por hora. No obstante, este lunes sí se registró la caída de lluvia ligera, con un estimado de 2 litros por metro cuadrado, por lo que se recomienda extremar precauciones y sobre todo pues esta parte que durante el fin de semana y algunos lugares todavía este lunes pues se registraron bastantes fallas de luz. Por otra parte, les platicamos que con 10 votos a favor, el Ayuntamiento de Nopala de Villagrán autorizó la modificación del contrato con la empresa Ramas and Sun Groups Energy para que se encargue de los servicios de manejo integral de los residuos sólidos urbanos de ese municipio. Esto luego de que se saturara el relleno sanitario regional de Tula y se suspendiera el servicio para 14 municipios, entre ellos Nopala de Villagrán. Durante la sesión de cabildo se dio a conocer que en octubre de 2024 a abril de este 2026 se han depositado más de 3.470 toneladas de desechos de Nopala con un costo de más de 87,000 pesos. En la sesión también se manifestó que se espera que la empresa Ramas and Sun Groups Energy se resuelva la problemática de disposición de residuos que afecta a Nopala, además de que se llamó desde el cabildo a que se apliquen acciones como la colección diferenciada, también pues entendiendo que la mayor cantidad de basura se produce en las casas habitación. Anuari, para despedirnos el día de hoy, pues también les platicamos que hasta el día de ayer pues concluyeron las labores de búsqueda y localización por parte del gobierno de Tecozautla de las personas desaparecidas en el accidente acuático de Zimapán y quienes se dirigían a trabajar en el campo precisamente del municipio de Tecozautla. Así lo dio a conocer la Dirección de Seguridad Pública y Tránsito Municipal, que reportó que la búsqueda se hizo entre corporaciones de Hidalgo y Querétaro. Esto debido a que entre las víctimas estaban originarios de la comunidad Loma Bonita, allá del estado de Querétaro. Este accidente ocurrió el pasado 18 de junio y hay que recordar que desafortunadamente perdieron la vida 4 personas en esta presa. Según el reporte de Seguridad Pública de Tecozautla, en la última semana se registraron 14 traslados médicos a Ixmiquilpan, Tequisquiapan, San Juan del Río y Huichapan. Asimismo, se reportó 2 accidentes viales, sin víctimas fatales, pero sí daños materiales. Pues Anuar, esta es la información que el día de hoy te compartimos a través de este espacio.
0: Nos escuchamos pronto, David. Muchísimas gracias. Que tengas un excelente día, David Herrera.
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0: Pepe, buenos días. Adelante, por favor.
9: Buenos días, Anuar, te saludo con gusto, asimismo a la producción de esta emisión matutina de Suma Noticias Radio y a nuestra audiencia. Comienzo compartiéndoles que adultos mayores de Tenango de Doria convivieron con sus pares de la Casa de Día de Tolcayuca, quienes visitaron la región. Lo anterior lo dio a conocer el Centro Gerontológico Integral de Tenango de Doria. Dentro de las actividades realizadas, conocieron el centro ecoturístico ubicado en la comunidad del Texme, y de acuerdo con la información compartida por la misma institución, fue un encuentro con la naturaleza, el aprendizaje y el talento de las personas mayores que se fusionaron en un ambiente de sana convivencia. Como parte central de las actividades, fueron parte del taller de pintura de manta en Tenangos, una actividad donde plasmaron con pinceles y colores pues la iconografía regional. Posteriormente practicaron la técnica de bordado tradicional impartido por maestras artesanas de San Nicolás, quienes compartieron su conocimiento por el hilo y la aguja. En otro orden de ideas, el gobierno municipal de San Bartolo Tututepec emitió dos avisos para la población. El primero de ellos indicó que el día lunes, o sea ayer, comenzarían los trabajos de reconstrucción del tramo Las Juntas Buenavista. Asimismo, este día han dado a conocer que muy temprano ya comenzarán las labores en otro tramo, en el tramo Santa María-San Bartolo, a la altura de Calintla. En ambos casos, pues exhortan a la población a extremar precauciones, respetar las señalizaciones y atender las indicaciones del personal. En el tema de los trabajos en Calintla, se pide estar muy atentos, ya que el tránsito se realizará por un solo carril para vehículos ligeros. Por supuesto, pues agregamos, hay que tener paciencia, ya que dicha acción seguramente provocará que el tránsito sea lento en ese punto, que básicamente se trata de, vamos a decirlo así, la entrada hacia la cabecera municipal de San Bartolo. Finalmente, mencionar para nuestra audiencia en Huehuetla que mañana miércoles 24 de junio, de las 9 a las 13 horas en el auditorio municipal podrán realizar su trámite de licencia de conducir nueva, canje o permiso provisional para menores. Recordarles que deben presentar la documentación requerida completa en original y copia. En el caso de la licencia nueva, deben llevar acta de nacimiento, CURP, comprobante de domicilio, este debe coincidir con la credencial INE vigente, la cual también debe presentarse, más un certificado médico expedido por alguna institución pública, donde se debe indicar tipo de sangre, valoración psicomotriz y agudeza visual, y este no debe ser mayor de 3 días desde su trámite. Para el caso del permiso provisional para menores, se agregan a los requisitos mencionados el certificado de estudios o credencial escolar vigente, pues obviamente de los menores, aunado a credencial INE de los padres o tutores. Bueno, Anuar, es así como concluye este reporte desde la Otomí Tepegua. Que tengas excelente martes. Abrazo, nos saludamos en próxima ocasión.
0: Que lo sea también para ustedes y abrazo de regreso, José Canales. Muchas gracias.
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0: Ocho de la mañana ya con 28 minutos, con el gusto de saludarte siempre, Daniel García. Buenos días, Dani.
10: Hola, ¿qué tal? Anuar, te saludo con muchísimo gusto y compartirte la información del Valle de Tulancingo. Y es que mientras Hidalgo se encamina a una consulta ciudadana para definir el futuro de la tauromaquia en la entidad, habitantes de Santiago Tulantepec se pronunciaron mayoritariamente a favor de conservar pues la famosa santiagada, una de las tradiciones más representativas del municipio, aunque coincidieron en que es necesario regular la venta y consumo de alcohol, así como reforzar medidas pues para evitar el maltrato de pues, animal, particularmente a los toros, y conductas de riesgo entre los asistentes. La discusión sobre este evento ha cobrado relevancia en los últimos meses debido a los señalamientos de colectivos animalistas y sectores de la sociedad civil, principalmente fuera de la región de Tulancingo, quienes consideran que la festividad debería desaparecer por el estrés y las condiciones a las que son sometidos estos animales, pues cada vez que se lleva a cabo esta tradición. Y en otro orden de ideas, permíteme platicarle, estimada audiencia, que en El Paraíso, una localidad de Tulancingo, cada vez que llueve el agua se mete a locales y casas. Los vecinos han intentado detener el agua con costales de arena, colocando barreras de metal o bloques también en zaguanes y cortinas, pero esto no ha sido suficiente. Ya no se puede con esta situación, declaran vecinos. No, nada más vemos cómo empieza a tronar y nos espantamos. Es insostenible insostenible esta situación, declaran pues los habitantes de este lugar. La situación afecta a todos: pizzerías, gimnasios, refaccionarias, estéticas y algunas de las casas habitación en la calle Luis Donaldo Colosio, esto cerca del Panteón Municipal. Los vecinos de la zona han tomado acción y han intentado defenderse con costales y barreras, pero ninguna de esas acciones es solución definitiva. Así que el llamado, siempre respetuoso, por supuesto, a las autoridades para poder hacer algo al respecto. Donde pues ya se va a echar, se va a poner manos a la obra, es pues ya en la víspera y con motivo de la víspera de la Expoferia Tulancingo 2026, de cara a la realización de este evento anual, el gobierno municipal realizará trabajos de rehabilitación en accesos al recinto, principalmente en vialidades de terracería y zonas con baches, informó el secretario de Obras Públicas. El funcionario indicó que los trabajos podrían comenzar esta misma semana y tendrán como objetivo mejorar las condiciones de circulación para que acudan al recinto ferial. Ante los reclamos de vecinos de fraccionamientos como Las Glorias por el deterioro de las calles, guarniciones y otras vialidades de la zona, así como el estado del bulevar que da acceso a la feria en la zona de Los Arcos, el secretario municipal comentó que ya se han tenido acercamientos con quienes pues emiten su queja, ¿no? Pero no solo falta el acercamiento, faltan hechos que sean visibles y que puedan mejorar las vialidades pues que dan acceso al recinto ferial, que mucha falta le hacen. Y pues esta sería la información desde el Valle de Tulancingo, Anuar.
0: Muchísimas gracias, Dani, nos escuchamos pronto.
10: Hasta la próxima.
0: Son ya las 8:31, no se vayan. Después de la pausa, amigas y amigos nuestros, tenemos la oportunidad de saludar y recibir en esta su casa al licenciado Antonio Alvarado Saldívar. Él es director general del Sol de Hidalgo y el Sol de Tulancingo, y en torno a los primeros 77 años de vida periodística del Sol de Hidalgo, nos vienen a platicar de un evento muy importante, Running OEM. No se vaya, después de la pausa, Suma Noticias Radio regresa.
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1: Son las 8:34.
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5: Las 8:00 a.m. ya con 36 minutos, 8:36, amigas y amigos nuestros. Gracias por continuar con nosotros en este espacio informativo de Suma Noticias Radio. Decíamos a ustedes que tenemos el día de hoy el gusto y el privilegio de recibirle en esta su casa al licenciado Antonio Alvarado Saldívar. Él es, usted lo conoce seguramente, él es director general de El Sol de Hidalgo y El Sol de Tulancingo. Y el día de hoy nos acompaña para compartirnos sobre un evento en particular alrededor de estas celebraciones de los primeros 77 años de vida periodística del Sol de Hidalgo en nuestra entidad. Se estará llevando a cabo, cosa más, cosa menos de unas semanas, la carrera atlética Running OEM. Y de esto puedo decirle, según hemos averiguado un poco, esta carrera Running OEM es organizada por el Sol de Hidalgo y forma parte de un ambicioso proyecto deportivo de carácter nacional que impulsa la Organización Editorial Mexicana, a la cual pertenece el Sol de Hidalgo.

0: tiene una gran audiencia en los diferentes canales que hoy, con los que hoy contamos, desde el tradicional periódico impreso, ¿no? Con todas estas generaciones que han pasado por él, tanto de trabajadores como de lectores, y hoy también en la página web, en las redes sociales, haciendo cosas en materia de video, en fin, empujando muy, muy fuerte este tema. Y con este motivo es que el próximo 26 de julio vamos a llevar a cabo la carrera anual que estamos realizando, atlética de 5 kilómetros. Ya tenemos 5 años haciéndolo, desde el 70 aniversario lo retomamos, y nos ha ido muy bien. En esta ocasión lo vamos a hacer en julio, porque se nos atravesó el mundial, pero normalmente lo hacemos en junio.
1: Así es.
0: ¿No? El mero día o un día cercanos al aniversario. Y esta es la razón de estar acá con ustedes y robarles un poco de su tiempo. Agradecerles la oportunidad de hablarle de frente a su audiencia, que es una audiencia muy importante. Para nosotros es muy valioso comunicarnos con los estudiantes, con los profesores y con el público en general que sigue esta estación todos los días, que está pendiente de ustedes, para hacerles saber que a través de nuestra página web se pueden suscribir para esta carrera, que es, como yo les decía, de 5 kilómetros. Se va a llevar a cabo el domingo 26 de julio.

0: a las 7 de la mañana y la hacemos allá en Pachuca. Salimos de las instalaciones allá afuera de la calle Matamoros en el número 508 donde están nuestras instalaciones. Ahí ponemos el arco meta, ahí salimos, damos un recorrido que va para Plaza Juárez, rodeamos el Palacio de Gobierno, nos vamos hacia la Avenida Revolución y nos dirigimos a la Glorieta de los Insurgentes para luego regresar otra vez por Revolución, continuar hacia el reloj de Pachuca, darle la vuelta y regresar a la calle de Matamoros. Son 5 kilómetros, es algo muy, muy, digamos, breve, pero emocionante para nosotros, porque además es una carrera donde participan de todas las edades. Tenemos varias categorías, entre ellas la juvenil, la libre, la máster y la de veteranos. Es un poco lo que tenemos.
1: Amigas y amigos nuestros, permítame decirle que esta relación de amistad, de fraternidad, podríamos decir, entre la Universidad Autónoma del Estado de Hidalgo y la Organización Editorial Mexicana, data de muchos años atrás. Don Mario Vázquez Raña, usted lo sabe, consolidó precisamente la marca, y a don Mario Vázquez Raña le unieron lazos afectivos muy importantes con la Universidad Autónoma del Estado de Hidalgo. Posiblemente usted no lo sepa, pero son más de 35 periódicos de circulación diaria los que integran esta organización editorial mexicana, repartidos en 26 estados de la República, operando paralelamente más de 40 sitios web. El Sol de México, seguramente usted lo ha leído en algún momento, que es el periódico de referencia nacional, y además tiene, además de esto, páginas web, la cadena de radiodifusoras ABC Radio con estaciones activas en diversas entidades. Y en el caso del Sol de Hidalgo, como bien decía Toño, fundado allá por el 27 de junio del 49, pues nada más y nada menos que el primer diario formal impreso en el estado de Hidalgo, y su edición física se mantiene. Y esto pues ha permitido que durante muchos años se consolide su penetración en todas las regiones prácticamente del estado. Nos decía Toño antes de iniciar con esta conversación, en la Sierra, la Huasteca, el Valle del Mezquital, y bueno, pues viven y o han vivido esta transición profunda hacia el ecosistema multimedia para ajustarse a las plataformas móviles y digitales actuales de la Organización Editorial Mexicana. Por ello la trascendencia de estas primeras casi 8 décadas, ya nos decía bien Toño Alvarado, su director general del Sol de Hidalgo, y ha sido un trabajo constante y permanente, y ustedes han estado cerca de las familias hidalguenses, Toño, durante varias generaciones. Eso es algo verdaderamente valioso, porque la gente que les ha leído, la gente que los lee, y las nuevas audiencias, vamos a decirlo así, también buscan como referente en el ámbito de lo político, en el ámbito del debate, buscan las páginas del Sol de Hidalgo. Eso es un motivo de orgullo, porque además van ustedes a convivir con sus lectores en esta carrera por 5º año consecutivo.
0: Así es. Sí, fíjate que esta trayectoria que tiene este medio tan importante para el estado, la verdad es que ha acompañado a muchas generaciones de hidalguenses.
1: Así es.
0: Y todavía hoy hay estudiantes que nos visitan de pronto en las instalaciones y les preguntamos, ¿ustedes han hojeado el periódico? Y algunos de ellos nos dicen, sí, porque mi abuelito lo compra,
1: ¿no? Así es.
0: O sí, porque mi papá lo ve. Y entonces es como ellos tienen un poco esta cercanía con el periódico, que como bien dices tú, es uno de los más de 40 medios que tiene la OEM en todo el país. La Organización Editorial Mexicana es la más amplia en toda Latinoamérica. Y la verdad es que el Sol de Hidalgo y el Sol de Tulancingo son dos de estos medios que forman parte. Y este circuito running del que tú has hecho mención también, y del que nosotros formamos parte, participan 21 de los más de 40 medios que tiene la OEM.
1: Exacto.
0: Y empezó en Tabasco en el mes de febrero, siguió en Querétaro, después se fue por otros estados, nos toca a nosotros en este mes de julio, pero también está en Tlaxcala, está en Puebla, está en Toluca, está en la Ciudad de México con El Esto, que es el diario de los deportistas.
1: Así es, por excelencia. ¿No?
0: Y que tiene una gran tradición también, y que pronto también tendrá su carrera este año. También está en Durango, en Jalisco, En fin, y cierra en Aguascalientes con el Maratón Guadalupano, que así le llaman en el mes de diciembre, y es un circuito running que aglutina a más de 30,000 corredores en todo el país en las diferentes etapas que tiene, y a nosotros nos toca impulsar en este mes de julio. Esta vez hemos tenido nosotros hasta 800 corredores, esperamos crecer este número, esperamos romper la meta y acercarnos un poco a lo que hace la Universidad Autónoma del Estado de Hidalgo, que la verdad tiene una de las carreras más importantes, ¿no? Que cada año miles y miles de personas se suman a esta carrera. Ojalá que también de estos participantes de la universidad puedan sumarse a la nuestra. Y sí, la verdad es que la Organización Editorial Mexicana, que hoy es encabezada por doña Paquita Ramos de Vázquez, viuda de don Mario Vázquez Raña.
1: Así es.
0: Y que tiene en la vicepresidencia a un joven que es el ingeniero Francisco Torres Vázquez, que la verdad le ha metido mucho, mucho, mucho empeño y mucho esfuerzo en renovarla, en modernizarla y en tener toda la tecnología necesaria y suficiente para poder implementar las cosas, los retos que hoy nos presenta la web, ¿no? Es una organización que se está preparando para enfrentar, por ejemplo, los retos de la inteligencia artificial.
1: Es correcto.
0: Que ya hoy ya es parte de todo esto y que muchas personas de pronto se preocupan y dicen, nos vamos a quedar sin trabajo. La verdad es que no. La inteligencia artificial nos brinda muchas oportunidades y nos da la manera de agilizar algunos procesos, adentrarnos en otros y prepararnos para estar evolucionando, como bien lo dices, constantemente. Y para mí es un orgullo estar al frente de estos medios de comunicación, donde ya tengo poco más de 8 años y medio. Es un gran reto y es una gran aventura, con mucho respeto y además con todo el respaldo de mis compañeros en cada una de las áreas, ¿no? Desde intendencia, los choferes que se encargan de repartir el periódico, de llevarlo, traerlo, el equipo web que se ha conformado el día de hoy, que es una de las áreas nuevas que tenemos. En fin, cada uno de los compañeros hace un esfuerzo cotidiano y estamos empeñados en brindarle a nuestros lectores, a la audiencia, cada vez con mayor oportunidad y con mayor veracidad y con responsabilidad estas noticias del día a día.
1: Y desde hace esto, amigas y amigos, casi 80 años, usted no me dejará mentir, pero usted puede subir al transporte público y el que se encuentra es el Sol de Hidalgo en la capital. Si usted se sube a un taxi en el Valle de Tulancingo, lo que usted encuentra en el taxista, lo primero que le ofrece es, ahí está el Sol de Tulancingo. En fin, en la tortillería, en los consultorios, ahí se encuentran usted los ejemplares precisamente del Sol de Hidalgo y Sol de Tulancingo. Y esta es una gran oportunidad para que usted pueda convivir con quienes crean la noticia, la generan, la difunden en el día a día, nuestros amigos del Sol de Hidalgo. Y además, amigas y amigos, nosotros preguntaríamosle también a Toño Alvarado, su director general, que nos hable un poco sobre los premios, porque las categorías que nos referías, uh-huh, también hay premios en económico para quienes deseen participar, no solamente por el gusto, sino que tengan la capacidad ya semiprofesional o profesional incluso de acercarse, participar y acceder a estos premios. Platícanos un poco
0: así
1: de ellos,
0: por favor. Mira, Toño, como te decía, Anuar, tenemos 4 categorías, que es la juvenil de 16 a 19 años, es la libre de 20 a 39 años de edad, la máster de 40 a 49 años y la de veteranos de 50 años en adelante. Los premios que tenemos para el primer lugar es de 2,500 pesos, el segundo lugar es de 2,000 y el tercer lugar es de 1,000 pesos, ¿no? Digamos que, pero más allá de los premios que estamos otorgando, es la convivencia.
1: Así
0: es una carrera muy, muy familiar, es una carrera que reúne incluso a personas que van con sus mascotas, que nos hacen favor de participar con todas sus mascotas. Van padre, madre, hijos, a veces se reúnen en grupos de trabajadores, hay empresas que se organizan y van ahí, echan cotorreo un ratito y demás. En fin, es un evento que queremos contribuir con un granito de arena para fomentar el deporte, para impulsar estas actividades que contribuyen a mejorar la salud de la gente. Hoy tenemos también que el gobierno del estado pues le ha estado metiendo mucho a impulsar este tema del deporte. Nosotros lo venimos haciendo desde hace tiempo, ¿no? Y la gente necesita hacer deporte.
1: Así es.
0: Se requieren más espacios deportivos, se requieren más espacios donde la gente pueda ir, correr, andar en bicicleta, en fin, patinar, y que los chavos también puedan divertirse. Y la verdad es que me parece que nuestra carrera es una de las que han podido penetrar un poco más en la gente, y hemos tenido una muy buena respuesta. Esperamos que en esta ocasión la sigamos teniendo. Es una carrera que no abre las puertas a extranjeros, hay que decirlo, para que también ellos sepan que no todos pueden participar. Es una carrera exclusivamente para mexicanos, para ciudadanos mexicanos, y la verdad creo que es una muy buena oportunidad para que la gente salga, se divierta y haga ejercicio.
1: Sin duda alguna lo es. Finalmente, Toño, las personas interesadas que nos estén escuchando en este momento, ¿qué es lo que tienen que hacer para poder acceder a su registro, a su inscripción para la carrera?
0: Gracias por la pregunta. Estaba yo esperando para el cierre, para dos cosas, pero me anticipo. Se pueden registrar desde nuestra página. Ahí tenemos un banner donde van a encontrar paso a paso cómo registrarse. Pueden llamar también al teléfono 771-715-0010. Repito, 771-715-0010. Ahí les van a atender también para ayudarles a inscribirse en caso de que no tengan la facilidad de ir a la página web. Y también desde nuestras redes sociales, desde la red social de Facebook, que es El Sol de Hidalgo, ahí nos encuentran. Y ahí también van a encontrar el caminito para registrarse a nuestra carrera. Y no solo a nuestra carrera, sino también a muchas otras del circuito Ronnie Noem. Puede ser la de Tlaxcala, puede ser la de, me parece que sigue también...
1: Zacatecas, por allá.
0: Zacatecas también continúa. Entonces, me parece que pueden inscribirse a muchas otras de estas carreras.
1: Pues, Toño, ha sido un gusto tenerte en esta su casa. Ojalá no sea, dijera que él, no sea la última vez que tenemos la oportunidad de platicar. Gracias por haber venido desde la capital para conocer esta, una de las estaciones del Sistema Universitario de Medios Autónomos de la Universidad Autónoma del Estado de Hidalgo. Mucho éxito y hasta muy pronto. ¿Algo que quieras agregar para despedir?
0: Sí, antes de irnos, quisiera invitar a tu audiencia a que conozcan la aplicación que tenemos ya también y que la pueden descargar tanto en los teléfonos de iPhones o del Apple Store como en los teléfonos Android. Se puede descargar, busquen la aplicación de la Organización Editorial Mexicana o M Noticias, y ahí van a poder tener a todos los medios que tiene la Organización Editorial Mexicana, y van a poder incluso solicitar que tengan las aplicaciones, las alertas push, perdón, para que ahí puedan enterarse de lo que está pasando en todos los ámbitos, hasta el deportivo. El Esto hoy nos está presumiendo una aplicación en donde tienen todas las estadísticas del Mundial. Ahí pueden conocer los resultados partido por partido, minuto a minuto. Pueden conocer cómo están los equipos en sus grupos, cada uno de ellos, y cómo avanza esta etapa, que es la primera etapa del Mundial. Y finalmente, lanzarle una invitación al rector Octavio Castillo para que se sume a nuestra carrera. Sé que él hace ejercicio, sé que le gusta correr todas las mañanas, y ojalá que nos pudiera acompañar. Ya no se preocupe por la inscripción, esa está cubierta. Y nada más que nos diga para poderle hacer llegar su kit.
1: La agenda será el lado determinante, pero si hay oportunidad, tengo la menor duda que el señor rector estará acompañándoles, y con él muchos universitarios y universitarias. Mucho éxito, Toño.
0: Muchas gracias, Anuel. Muchísimas gracias por el espacio y un saludo a toda tu audiencia.
1: Gracias. Saludos también cordiales para la gran familia de la Organización Editorial Mexicana, y en particular para las amigas y amigos del Sol de Hidalgo y el Sol de Tulancingo. Son las 8 de la mañana con 54 minutos, amigas y amigos. Esta fue la conversación con el licenciado Antonio Alvarado Saldívar, director general del Sol de Hidalgo y el Sol de Tulancingo. 77 aniversario, carrera atlética, el Sol de Hidalgo Running OEM. El próximo mes de julio, esté usted atento. Vamos con el enlace regional de Zimapán.
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0: Muy buenos días, amigas y amigos. Estamos justamente pues para darle parte de lo que está sucediendo aquí en esta parte de la Sierra Gorda. Con gusto saludarles en esta mañana y también comentarles que la Coordinación de Medio Ambiente del municipio de Simapán lanzó una convocatoria para participar en el Reciclatón Electrónico 2026, pues una campaña de acopio que se llevará a cabo del 19 al 25 de junio. Justamente ya se está recibiendo algunos artículos. Durante esta jornada la ciudadanía podrá llevar pues a las oficinas de la Coordinación de Medio Ambiente diversos aparatos electrónicos, evitando también con estos que justamente retirarlos de manera que terminen, digamos, en tiraderos clandestinos, ¿no?, o rellenos sanitarios donde puedan generar más contaminación. Y la campaña recibirá pues televisores, pantallas, radios, componentes electrónicos, computadoras, impresoras, teclados y todos los equipos relacionados a cuestiones electrónicas. Las autoridades ambientales destacaron que es el reciclaje adecuado de estos residuos pues permite prevenir contaminación del suelo, como ya sabemos, ¿verdad? Asimismo también hicieron un llamado a la población para sumarse a esta iniciativa, pues que busca construir un municipio más limpio y consciente. No se recibirá, digamos, residuos peligrosos como baterías de automóvil, pilas, lámparas o algunos otros artículos, sino que la campaña está dirigida exclusivamente al acopio de aparatos electrónicos y también lo que son eléctricos estén fuera del uso. Así es que pues este llamado para la sociedad de Simapán. En otra información que tenemos para el municipio vecino de Jacala, comentarles que el INS Bienestar Hospital Integral de Jacala pues lanzó igual una convocatoria para participar en la campaña de donación voluntaria de sangre que se realizará a partir del jueves justamente 25 de junio. La jornada se llevará a cabo a partir de las 8 de la mañana en el estacionamiento del Hospital Integral de Jacala, donde el personal de salud estará recibiendo a los donadores que deseen sumarse a esta noble causa. La institución hizo un llamado a la ciudadanía para participar de manera voluntaria, solidaria, digamos, recordando que la donación de sangre pues es un acto altruista, ¿no?, que puede marcar la diferencia entre la vida y la muerte de las personas que lo requieran. Y algunos de los requisitos generales para donar se encuentra pues tener la edad de 18 a 65 años de edad, pesar menos de 50 kilogramos, presentar una identificación oficial vigente, acudir en ayuno mínimo de 6 horas hasta máximo 18 horas, además de encontrarse en buen estado de salud en el momento de la evaluación médica. Las personas interesadas pueden acercarse justamente al Hospital Integral, participar de manera solidaria, pedir información directamente a las instalaciones del Hospital Integral de Jacala o comunicarse con el personal de la institución. Y pues ahí queda la invitación abierta para todos aquellos ciudadanos que deseen contribuir justamente de manera solidaria con un gesto justamente para las personas que lo necesiten. Es parte de la información que tenemos en esta mañana. Anuar, con el gusto de saludarte y desearles un buen día para todas y todos.
1: Que lo sea también para ustedes, mi querido Fidel. Muchísimas gracias y nos estaremos escuchando muy pronto. Gracias, Fidel García. Amigas y amigos nuestros, son ya las 8 de la mañana con 58 minutos. Compartir a ustedes que el día de mañana estaremos llevando a cabo la transmisión de un reportaje que ha realizado, que ha producido nuestros amigos y amigas de Suma Radio Pachuca. Lo comentábamos el día de ayer y hoy queremos reiterar esa invitación. No solo es lluvia, es cómo está hecha la ciudad. Cuando el agua avanza, no distingue calles, colonias ni horarios. Por detrás de cada inundación hay decisiones, hábitos y una forma de crecer que hoy está pasándonos la factura. Este reportaje especial no solamente mira lo que sucede durante la lluvia, sino todo lo que ocurre antes y después. Voces expertas, experiencias reales y una pregunta que nos involucra a todas y a todos. ¿Estamos preparados para lo que viene? Le invito a escuchar la voz del doctor Numa Pompilio, profesor investigador del Instituto de Ciencias Básicas e Ingeniería de nuestra universidad, en torno a este tema. No solo es la lluvia, es cómo está hecha la ciudad.
2: Digamos que estamos entrando a un cambio en los regímenes de lluvia para el centro del país y obviamente en particular para la ciudad de Pachuca y los alrededores. Pues estamos notando un incremento en eventos meteorológicos climáticos extremos, en particular con las cuestiones de las lluvias. En este momento pues, estamos notando, digamos, eventos de precipitación, digamos, extraordinarios, que en otras palabras están rebasando los valores esperados para esta temporada o este inicio de temporada de lluvias. Recordemos que la temporada de lluvias en la ciudad de Pachuca inicia en el mes de mayo y se prolonga durante 6 meses, terminando precisamente para el mes de octubre. Los otros 6 meses, desde noviembre hasta abril, pues básicamente la temporada seca.
1: Así que la invitación, amigas y amigos, para que el día de mañana también nos honre con su compañía y su escucha, y que conozca usted el contenido de este reportaje que han realizado amigas y amigos de Suma Radio Pachuca. No es solo la lluvia, es cómo está hecha la ciudad. Vámonos rápidamente a una pausa promocional, amigas y amigos. Son las 9:00 a.m. Nos despedimos momentáneamente de nuestra querida audiencia en la Huasteca Hidalguense. Estaremos en cosa de unos 30 minutos de regreso con todas y todos ustedes. Entre tanto, para quienes nos siguen acompañando, síganlo haciendo. No se vayan, quédense con nosotros, que después de la pausa Suma Noticias Radio regresa.
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15: Son las 9:03.
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1: 9 de la mañana ya con 4 minutos, las 9 con 4, amigas y amigos nuestros. Lluvia Trejo le comparte a usted la siguiente información relacionada con las fuerzas militares de México, Estados Unidos y Canadá. ¿Qué es lo que hacen? Escuche usted, por favor.
16: ¿Qué tal? Como siempre, un gusto saludarlos y compartirles información de alcance nacional. Y es que la Secretaría de Defensa Nacional señaló que las delegaciones militares de México, Estados Unidos y Canadá reforzaron sus lazos de seguridad y coordinación en materia de operaciones especiales. En el marco de la cooperación multilateral militar entre los tres países, del 16 al 22 de mayo de 2026 en Tampa, Florida, informó que representantes de los componentes de fuerzas especiales de las Secretarías de la Defensa y de Marina de México, así como del Comando de Operaciones Especiales Norte de los Estados Unidos de América y Comando de Fuerzas de Operaciones Especiales de Canadá, asistieron a la Conferencia Internacional Semana de las Fuerzas de Operaciones Especiales. Apuntó que durante este evento se abordaron temas orientados al fortalecimiento del adiestramiento de las unidades de fuerzas especiales y los mecanismos de sincronización multilateral para garantizar la seguridad de la Copa Mundial de la FIFA 2026. Refirió que la participación de representantes de los componentes de fuerzas especiales en esta conferencia fortalece los mecanismos de cooperación multilateral y contribuye al desarrollo de capacidades institucionales de las Fuerzas Armadas de México, Estados Unidos y Canadá, bajo los principios de reciprocidad, responsabilidad compartida y diferenciada, confianza mutua y respeto a las decisiones y territorios soberanos de los tres países. Hasta aquí la información nacional. Para Suma Noticias Radio, informó Lluvia Trejo.
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0: Las 9 de la mañana ya con 6 minutos, las 9:06, amigas y amigos nuestros. Permítame compartirle a usted lo siguiente, y esto está relacionado con un tema que está en la agenda nacional. Y estamos hablando de nuestro país, que desafortunadamente se consolida como uno de los países con mayor desgaste profesional a nivel mundial. El reporte de salud mental 2026, elaborado por la aseguradora AXA, revela, amigas y hermanos, que el estrés laboral afecta ya al 62% de los trabajadores en nuestro país. Con esta cifra, México se posiciona como la tercera economía con más casos de lo que se conoce como burnout, superada, escuche usted, únicamente por Turquía e Italia, y rebasando a potencias asiáticas históricamente ligadas al fenómeno del burnout, como China y Japón. ¿Escuchó usted bien, amigas y amigos nuestros? Ahí está México como uno de los países con mayor desgaste profesional a nivel internacional. El estudio que este reporte de salud mental 2026 da a conocer detalla que el estrés laboral de moderado a severo escaló 5 puntos porcentuales en el último año. Los trabajadores entre 35 y 44 años conforman el sector más vulnerable, alcanzando un alarmante 71% de incidencia. Asimismo, quienes desempeñan roles de gestión echan por tierra el promedio general, registrando un 68% de afectación. Las consecuencias, amigas y amigos nuestros, impactan de forma directa la vida cotidiana y la productividad. El 82% de los encuestados reporta efectos negativos diarios, por ejemplo, insomnio, dolores de cabeza, irritabilidad extrema y problemas de concentración. Además, amigas y amigos nuestros, el ausentismo laboral va en aumento. El 28% de los empleados requirió una licencia médica por salud mental este año. El 28%, siendo los jóvenes quienes más recurren a esta medida. No obstante esto que le acabo a usted de comentar, y a pesar de la gravedad del problema, el silencio predomina en las empresas, aunque el 95% de los mexicanos muestra disposición para integrarse a programas de bienestar emocional, la tasa más alta del mundo. Apenas el 41% cuenta con estos beneficios en su empleo. Peor aún, el tabú persiste. Solo el 17% siente la confianza de hablar sobre salud mental con sus superiores. ¿Debido al temor de ser juzgados o de perder su estabilidad laboral? El reporte concluye que ofrecer clases de yoga o meditación no soluciona el fondo, porque el origen del desgaste radica en problemas estructurales, como la inestabilidad financiera y la inseguridad laboral. Las cifras del burnout en México para este 2026, amigas y amigos nuestros, exponen una crisis social silenciosa que estamos normalizando. Ocupar el tercer lugar mundial en estrés laboral no es un indicador de competitividad o de esfuerzo. Es el reflejo, amigas y amigos nuestros, de un ecosistema laboral enfermo que agota los recursos más valiosos de una sociedad, y estamos hablando, quizá estemos de acuerdo en ello, en la salud y en la tranquilidad familiar. El impacto de esto es verdaderamente muy fuerte, porque piense usted conmigo. Cuando el 82% de los trabajadores lleva el estrés a su entorno diario en forma de insomnio o irritabilidad, la violencia comunitaria y la ruptura del tejido familiar también encuentran en ello terreno fértil, ¿eh? Las empresas no pueden seguir simulando empatía con parches de meditación o clases de yoga semanales. Mientras el salario no alcance, la estabilidad económica sea una incertidumbre y el miedo al despido impida hablar de salud mental, el trabajo en nuestro país, amigas y amigos nuestros, el trabajo en nuestro estado, el trabajo en el municipio donde usted nos esté escuchando, seguirá siendo una fuente de precarización humana y no una vía de desarrollo digno, como cualquiera de nosotros desearía. ¿No es así? Son ya las 9:11, 9:11, amigas y amigos nuestros. Continuamos con perspectiva.
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0: El día de hoy, amigas y amigos nuestros, vamos a compartir a ustedes la colaboración de un gran amigo, un gran compañero universitario, mismo que desde hace muchos años ha estado íntimamente ligado al quehacer sustantivo de la comunicación en nuestra universidad. Desde hace muchos años, colaborador de Radio Universidad Pachuca, que así inició, colaborador del espacio informativo en su momento 99.7 Noticias y ahora del Sistema Universitario de Medios Autónomos. Me refiero a nuestro querido amigo el doctor Roberto Morales Estrella. Él es un destacado académico, investigador y directivo de la Universidad Autónoma del Estado de Hidalgo. Actualmente director del Observatorio Tecnológico de Hidalgo, lidera este organismo universitario desde su fundación allá por el año 2011. Es profesor investigador adscrito al Instituto de Ciencias Económico-Administrativas, encabeza la Academia de Fundamentos de la Metodología de Investigación dentro de la universidad, forma parte del Honorable Consejo Universitario de nuestra máxima casa de estudios en el estado y produce y conduce espacios de divulgación científica como Sinergia, el rostro tecnológico de la universidad y Tecnoverso a través de la frecuencia de Radio Universidad Pachuca. Él posee un doctorado en Ciencias Administrativas. Cuenta además con estudios de licenciatura en Economía por el Instituto Politécnico Nacional y una maestría en Ciencias de la Administración por el Instituto Tecnológico de Estudios Superiores Monterrey. Y el día de hoy, amigas y amigos nuestros, nos reencontramos con él para que nos comparta, y a ustedes, por supuesto, también, su colaboración semanal. El día de hoy le comparte a usted su opinión sobre el modelo Mitos de Anthropic. Le invito a escuchar al doctor Roberto Morales Estrella.
1: Muy buenos días, estimados radioescuchas. Hoy el comentario que hacemos es sobre el modelo Mitos de Anthropic, una bomba atómica cibernética. Las capacidades de los modelos de inteligencia artificial, principalmente la generativa, sigue acelerándose a una tasa de crecimiento del 3.3% anual, dinámica iniciada por la presentación del ChatGPT de OpenAI en noviembre del 2022. La feroz competencia que ha distinguido a estos oligopolios tecnológicos ha recrudecido porque, a final de cuentas, tanto Estados Unidos como China pretenden lograr el dominio de los mercados desde la perspectiva de los oligopolios tecnológicos de cada parte, como desde la perspectiva de la lucha geopolítica, lo cual se refleja con el incremento de más del 100% de inversión al pasar de 253 mil millones de dólares en 2023 a 581 mil millones en 2025. Dentro de esta carrera frenética por lograr modelos de inteligencia artificial generativa más potentes, el 7 de abril de este 2026, Anthropic presentó su modelo Cloud Mitos, solo a un grupo selecto de empresas tecnológicas que forman parte del proyecto denominado Glasswing, una colaboración entre Anthropic y 50 organizaciones, entre las que están Amazon Web Service, Apple, Broadcom, Cisco, CrowdStrike, Google, JP Morgan, Linux, Foundation, Microsoft, Nvidia, entre otros. Iniciativa para proteger el software más crítico del mundo con acceso anticipado a la inteligencia artificial de vanguardia. Anthropic describe a Cloud Mitos como un modelo de propósito general con una gran potencia para la codificación y gestión de agentes. Su gran potencial en materia de ciberseguridad le permite identificar y modificar en materia defensiva o bien ofensiva las vulnerabilidades. Mitos es considerado como un arma para los hackers, ya que tiene capacidad para detectar miles de vulnerabilidades de día cero en todo tipo de software abierto, además de generar cadenas de exploits, o sea, código o técnica que aproveche una vulnerabilidad o fallo para invadir sistemas informáticos. La tecnología más dañina antes de Mitos fue la ciberarma Stuxnet de día cero, construida en el 2000 por las agencias de inteligencia de los Estados Unidos y el Mossad, con el propósito de atacar el sistema de uranio de Irán. Esta tecnología detectaba los fallos, que son los exploits, de manera manual, pero Mythos es automática. Por su superioridad en tareas de codificación, análisis y escritura de código y procesamiento de sistemas complejos, Mythos facilita los ciberataques de manera autónoma, superando con creces a todos los demás modelos. Mythos es una ciberarma dual asimétrica para el ataque o para la defensa, facilita o dificulta el trabajo de los ciberdelincuentes. Bueno, esto nos hace reflexionar lo grave que viene también de la competencia, porque también OpenAI ya sacó su ChatGPT 5.5 con igual o mayor potencia que Mythos. Nos estaremos escuchando.
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0: Las 9 de la mañana ya con 19 minutos, 9 con 19, amigas y amigos nuestros. El burnout o síndrome de desgaste profesional es un estado de agotamiento físico, mental y emocional causado por el estrés crónico en el entorno laboral. El burnout está reconocido incluso por la Organización Mundial de la Salud como un problema asociado al empleo y se caracteriza por tres elementos: desapego hacia las tareas, sensación de ineficacia y un cansancio extremo que no desaparece con lo que podría considerarse un descanso común. ¿Qué es lo que se puede hacer desde la parte patronal, amigas y amigos nuestros, desde la empresa, para combatir el burnout? Las organizaciones, dicen los expertos, deben atacar las causas estructurales del problema, ya que las actividades superficiales de relajación no resuelven la sobrecarga de trabajo. Decíamos yoga, decíamos meditación. ¿Qué es lo que se puede hacer? Equilibrar las cargas de trabajo. ¿Qué significa esto? Monitorear que las tareas asignadas correspondan a las horas laborales contratadas, por principio de cuentas. Número 2, definir roles con claridad. Esto es, evitar la ambigüedad en las funciones para reducir la ansiedad y la incertidumbre del empleado. Siguiente, fomentar la desconexión digital. ¿Qué significa esto, amigas y amigos nuestros? Respetar los horarios de descanso. Prohibir correos, llamadas o mensajes de WhatsApp de trabajo fuera de la jornada. Capacitar a los líderes, esto es, entrenar a los jefes en liderazgo empático. Es decir, que el jefe se ponga en los zapatos del colaborador, que se ponga un poquito en su lugar para que entienda, para que comprenda qué es lo que está sucediendo con él o con ella. Se lo digo porque el 17% de los empleados teme hablar con sus superiores sobre salud mental. Otro de los puntos a considerar por parte de la empresa, dicen los expertos, para combatir el burnout, es la flexibilidad laboral. Estamos hablando de implementar horarios híbridos o esquemas que permitan conciliar la vida laboral con la familiar. Importante también es garantizar salarios justos. La inestabilidad financiera es el principal detonante del estrés en nuestro país. La certeza económica, amigas y amigos nuestros, reduce la ansiedad. Hay una canción que cantaba Emilio Tuero, Quinto Patio se llamaba la canción, si no mal recuerdo, y decía: el dinero no es la vida, es tan solo vanidad. Hay quienes esa frase la han reestructurado y dicen, en efecto, el dinero no es la vida, pero a cómo te quita los dolores de cabeza. Pero también hay aspectos que desde el punto de vista personal, desde el punto de vista del trabajador, se pueden llevar a cabo, amigas y amigos, algunas acciones para combatir el burnout. El empleado, dicen los expertos, debe establecer límites claros para proteger su salud mental frente a las demandas del entorno. Eso significa también establecer límites firmes. Aprender a decir no de manera asertiva cuando la carga extra afecte las horas de descanso. Separar espacios. Esto significa, simple y sencillamente, aunque muchos moleste o disguste, apagar las notificaciones de trabajo al terminar la jornada laboral y evitar revisar pendientes antes de dormir, amigas y amigos nuestros. Importante es buscar apoyo social, hablar con los compañeros de trabajo, platicar esto con la familia, compartir la carga emocional. Disminuye la sensación de aislamiento, que es una sensación que a muchos trabajadores y trabajadoras afecta precisamente el burnout. Y priorizar el descanso real. Esto es dedicar tiempo a actividades no laborales que generen bienestar. Hablamos de ejercicio, hablamos de pasatiempos, hablamos de dormir por lo menos 8 horas. Y es importante también que el trabajador o trabajadora monitoree los síntomas físicos. Es decir, atender las señales de alerta, como dolores de cabeza constantes, insomnio prolongado o irritabilidad. Y sobre todo, amigas y amigos nuestros, acudir a terapia profesional. Eso significa buscar acompañamiento psicológico cuando el estrés rebase la capacidad de gestión individual. Fundamental, amigas y amigos nuestros. Y déjeme decirle también que la Universidad Autónoma del Estado de Hidalgo cuenta con diversos programas, acciones y servicios clínicos diseñados específicamente para identificar, prevenir y atender el burnout, este desgaste académico, este desgaste laboral. Porque el estrés crónico y otras crisis emocionales afectan a todos, no hay distingos, amigas y amigos nuestros. Y esos recursos tienen cobertura tanto para su plantilla de trabajadores, me refiero docentes, administrativos, académicos, funcionarios, directivos, etcétera, como también para su comunidad estudiantil. La estructura institucional de apoyo se organiza a través de programas y herramientas principales como el PIAP, que es el Programa Institucional de Atención Psicológica, como el Servicio Médico Universitario, como los talleres y campañas de concientización mediante el Programa Integral 123 Cuenta Conmigo, Línea Garza de Acompañamiento, ese es un servicio de asistencia telefónica que funciona a las 24 horas del día, proporciona contención inmediata ante crisis de ansiedad, depresión o colapso por estrés extremo. Está también el servicio de intervención y contención de la clínica en psicología, liderado por académicos del Instituto de Ciencias de la Salud. Ofrece orientación directa y a distancia, formación educativa y de prevención digital a través de cursos masivos en línea como el MOOC. La universidad cuenta con herramientas autogestivas abiertas como el curso Burnout, Comprensión, Prevención y Estrategias de Intervención. En fin, amigas y amigos nuestros, que es importante reconocer los síntomas y más importante es combatirlos y, si es posible, eliminarlos. Porque sin salud, simple y sencillamente, usted lo sabe, sea cual sea su trabajo, sea cual sea el oficio, sea cual sea la actividad profesional que usted realice, si hay salud, dicen en mi pueblo, pues prácticamente lo demás está del otro lado. Son ya las 9:27, las 9:27, amigas y amigos nuestros. Invitarles para que estén atentos también a las convocatorias que muy pronto se estarán dando a conocer. De hecho, ya se están dando a conocer en lo que es las actividades de la Universidad Autónoma del Estado de Hidalgo. Hay actividades deportivas, actividades artísticas, actividades culturales, el Festival Internacional de la Imagen, que todavía deja muy buenos y gratos sabores este encuentro con las imágenes y las ideas. Está prácticamente a la vuelta de la esquina ya la Feria Universitaria del Libro. En fin, amigas y amigos, acérquese a las actividades de su universidad, acérquese a sus instalaciones si no las conoce, y bueno, pues anticipadamente bienvenidas y bienvenidos a aquellos que hayan resultado electos tras haber realizado su examen de selección para ser parte de la gran familia universitaria. Son en este momento ya, amigas y amigos nuestros, las 9 de la mañana con 28 minutos, 9 con 28. Continuamos.
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0: Eric Vadillo, con el gusto de saludarte, amigo. Platícanos, háblanos del Conversafoto, por favor.
3: Anuar, ¿qué tal? Muy buenos días. Pues nosotros ya nos encontramos en el municipio de Real del Monte, donde a las 10 de la mañana dará inicio este Conversafoto Tour University 2026, donde alumnos del Instituto de Artes, además de camarógrafos, fotógrafos, podrán tomar clases con fotógrafos profesionales. Los fotógrafos que acuden el día de hoy es Carlos Alonso y Lennon Serrano, a partir de las 10 de la mañana y hasta las 2 de la tarde. Quienes asistan podrán tener prácticas para aprender sobre esquemas de iluminación profesional, probarán equipos y ópticas de una famosa marca de fotografía, también aprenderán dirección de modelos y fotografía de 15 años, retrato editorial y fotografía creativa, y es una actividad solamente, exclusivamente para estudiantes universitarios. El cupo fue limitado y el registro se hizo a través de la página de la universidad, a través de un código QR. Esto se llevará aquí en el Instituto de Artes ya en unos minutos. Estamos con una alta expectativa de saber qué es lo que pasará y de saber qué aprenderán los alumnos esta tarde.
0: Pues extraordinaria experiencia, como siempre, el Conversafoto, sin duda alguna, y este encuentro académico organizado por el Instituto de Arte seguramente despertará mucha inquietud, pero también será una experiencia inolvidable y sobre todo una experiencia mucho, muy grata, particularmente para los alumnos de nuestro instituto, mi querido Erika.
3: Así es, será una gran experiencia, tenemos alta expectativa, y pues nosotros también tomaremos el taller para ver qué aprendemos.
0: Seguramente mucho y seguramente habrás de retroalimentar también con tu gran experiencia, mi querido Eric, a los compañeros y compañeras que junto contigo formen parte de este encuentro académico y de todo lo que él encierra. Esto, amigas y amigos, recuérdelo, puede usted disfrutarlo a las 3 de la tarde, imágenes también en Suma TV en el 13.1 de su televisor para Pachuca y la zona metropolitana, o bien a través de la aplicación Suma UAEH, puede usted conocerlo también en su oportunidad. ¿Algo que quieras agregar antes de despedirnos, mi querido Eric?
3: Pues sí, creo que esta es una gran oportunidad para todos los estudiantes de comunicación, de artes visuales, que no se pueden perder porque sin duda los fotógrafos que vienen son de talla internacional.
0: Sin duda alguna, como siempre lo han sido. Pues estaremos atentos, mi querido Eric, disfruta el encuentro, disfruta lo aprendido y comparte también lo que ya sabes, mi querido Eric, y nos estaremos escuchando muy pronto. Buen regreso a Suma TV y en su momento también buen regreso a casa, Eric. Hasta la próxima.
3: Hasta la próxima.
0: Eric Vadillo, cobertura del Conversafoto, este encuentro académico visual organizado por el Instituto de Artes de la Universidad Autónoma del Estado de Hidalgo. Las 9 de la mañana ya con 31 minutos, no se vayan después de la pausa, Suma Noticias Radio regresa a su etapa final.
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0: Son las 9:34.
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0: Las 9 de la mañana ya con 34 minutos, ha llegado el momento de los deportes y esto es en voz de un gran amigo y compañero, y me refiero a Misael Prisciliano. Misa, qué gusto, adelante por favor, estamos contigo.
1: Hola Anuar, ¿qué tal? Muy buenos días. Te comparto la información más relevante que ha transcurrido en las últimas horas con respecto a este mundial y que se está celebrando en nuestro país, en Estados Unidos y también en Canadá. Compartirte que la actividad en los grupos I y J continúa y pues los partidos del día de ayer podrían definir precisamente los lugares que comenzarían a ocupar estas selecciones. Argentina derrotó 2-0 a Austria en el estadio de Dallas en un partido correspondiente al grupo J, el gran protagonista nuevamente, Lionel Messi. El capitán argentino apareció cuando su equipo más lo necesitaba, después de fallar un penal casi iniciando el primer tiempo, supo reponerse, abrió el marcador y después firmó su doblete para asegurar una victoria que vale mucho más que 3 puntos. Con este resultado, Argentina llega a 6 unidades y consigue de manera anticipada su clasificación a la siguiente ronda del Mundial. 2 partidos, 2 triunfos y un mensaje claro para el resto de los aspirantes al título. Austria intentó competir, buscó espacios, trató de contener el talento argentino, sin embargo, la diferencia apareció en los momentos decisivos, ahí donde los partidos precisamente cerrados suelen resolverse con una genialidad. Messi volvió a marcar la pauta. La victoria también confirma el buen momento que vive el conjunto dirigido por Lionel Scaloni. El equipo mantiene una estructura sólida, conserva la memoria futbolística que lo llevó a conquistar títulos recientes y sigue encontrando respuestas en sus figuras de experiencia. Para Argentina el panorama luce favorable, la clasificación ya está asegurada y ahora el objetivo será cerrar la fase de grupos en la cima y extender el nuevo récord de goleo en Copas del Mundo para Lionel Messi lo más que se pueda. Para Austria, en cambio, la presión aumenta y los próximos compromisos serán determinantes para mantener vivas sus aspiraciones. En una Copa del Mundo donde cada jornada elimina márgenes de error, la selección argentina dio un paso firme. No hubo sobresaltos, no hubo dudas, a pesar del penal fallado por Lionel Messi, hubo eficacia, control y una actuación estelar de su máximo referente. Horas más tarde, el encuentro entre Francia e Irak, correspondiente al grupo I de este Mundial 2026, tuvo que ser suspendido temporalmente debido a una tormenta eléctrica registrada en Filadelfia. La situación obligó a detener las acciones por motivos de seguridad. Los jugadores abandonaron el terreno de juego y los aficionados recibieron indicaciones para resguardarse mientras las condiciones climáticas eran evaluadas por las autoridades y también los organizadores del torneo. Antes de la interrupción, Francia ya había tomado ventaja en el marcador gracias a una anotación de Kylian Mbappé, el futbolista que parece destinado a destrozar en un futuro, probablemente, no lo sabemos si en este mundial le alcance el récord de goles en mundiales. El delantero francés volvió a aparecer en el momento oportuno para encaminar a su selección en un duelo que resultaba clave para sus aspiraciones dentro del grupo. Tras la pausa y una vez que las condiciones permitieron reanudar las actividades, el partido continuó con normalidad. La tormenta cedió, los equipos regresaron al campo y la actividad mundialista pudo seguir adelante. El incidente recordó que incluso en un torneo planeado durante años y respaldado por una infraestructura de primer nivel, la naturaleza puede alterar cualquier calendario en cuestión de minutos. La reanudación permitió que el espectáculo regresara. Y si en el partido entre Argentina y Austria hablábamos de lo magnífico que fue el actuar de Lionel Messi, en este partido Kylian Mbappé no se quedó atrás, responde también con un doblete más una anotación de Ousmane Dembélé para cerrar esta tripleta de goles y de esta manera vencer a Irak y nuevamente colocarse a la cabeza del grupo I. Lo que nos deja en este caso también la jornada del

0: día de hoy es la conexión que se tiene con el mercado de fichajes una vez que termine este mundial. Y es que horas después de la victoria de Argentina sobre Austria por 2-0, el delantero Julián Álvarez encendió el mercado de fichajes con unas declaraciones que ya recorren el planeta fútbol. La llamada araña fue cuestionada sobre su futuro y no esquivó el tema. Con serenidad, pero con una contundencia que sorprendió a todos, reconoció que ya habló con la directiva del Atlético de Madrid y dejó clara su postura. Trato de ser una persona honesta, hablé con la gente del club con la que tenía que hablar. Creo que lo mejor para todos es una transferencia, quiero cumplir mi sueño, declaró el atacante argentino. La situación pone a Julián Álvarez con un contrato con el Atlético de Madrid hasta 2030 y el club rojiblanco ha mantenido una postura firme. Cualquier equipo interesado deberá afrontar una cláusula de rescisión de 500 millones de euros. El mercado de verano acaba de recibir una sacudida de proporciones internacionales y ahora, justo ahora, no sabemos dónde jugará Julián Álvarez la próxima temporada. Finalmente, Anuar, compartirte qué es lo que nos deja en este caso la jornada del día de hoy. Grandes partidos, sobre todo partidos importantes para equipos que no han terminado de apuntalar este mundial. El día de hoy tenemos grandes encuentros, sobre todo considerando a los equipos que buscan afianzarse y otros tantos tratar de convencerse a sí mismos que pueden seguir avanzando. Portugal enfrentará a Uzbekistán a las 11 de la mañana, Inglaterra enfrentará a Ghana a las 2 de la tarde, a las 5 tendremos el encuentro entre Panamá y Croacia, finalmente a las 8 de la noche en Zapopan, Colombia enfrentará a la República del Congo. Estos son los encuentros para el día de hoy, Anuar. Grandes expectativas, sobre todo con Portugal, viendo en este caso también si Inglaterra se afianza y lidera su grupo para de esta manera también lograr su clasificación matemática, y sobre todo Colombia, una selección que también busca mantener el ritmo y sobre todo seguir convenciendo con su fútbol. Esta es la información deportiva. Anuar, un gusto poder platicar contigo. Cuéntanos a quién ves como favoritos el día de hoy. Y también, ¿dónde crees que jugará Julián Álvarez la próxima temporada? ¿Se queda en el Atlético de Madrid o, en este caso, logra emprender el vuelo hacia otros destinos? Yo soy Misael Prisciliano, un gusto saludarles también a nuestra audiencia, que tengan un excelente día.
1: Gracias, Misa. Pues mira, yo pienso que Julián Álvarez se queda en el Madrid, en el Atlético de Madrid. Y respecto a los favoritos para el día de hoy, mi interés está en ver qué es lo que hace Cristiano Ronaldo. Soñé quizá, o me lo imaginé, que ganaba Portugal 5-1. Puede ser esto una locura, pero en el Mundial todo puede pasar. Muchísimas gracias, mi querido Misa, te mandamos un gran abrazo, cuídate mucho y hasta muy pronto. Continuamos.
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1: Las 9 de la mañana ya con 43 minutos, 9:43. ¿Se acuerda usted, amiga, amigo nuestro, que previo a la inauguración de este Mundial de Fútbol decíamos que entre tanto las madres buscadoras pretendían llegar al estadio para manifestarse, para expresar su dolor y hacer visible los miles de desaparecidos de los cuales se tiene registro oficial en México y que no les permitieron pasar elementos de seguridad, y que en tanto eso sucedía, la presidenta de México estaba en una cena con los más altos directivos de la Federación Internacional de Fútbol, Asociación, la FIFA. Bueno, pues eso ya pasó a segundo plano. Se habló posteriormente de que el castillo de Chapultepec había sido rentado en un millón. No recuerdo, creo que de pesos. Un millón de pesos había sido rentado para la cena de esa noche. La presidenta dijo, yo únicamente fui, hice la cortesía, pero no me quedé a cenar. Pero ahora resulta, sobre ese mismo tema, que un evento privado sí transgrede las leyes del país. Escuche usted esto que nos comparte Sergio Martínez.
3: ¿Se puede rentar un pedazo de la historia y el patrimonio nacional para una fiesta privada? Esa es la pregunta que está encendiendo las redes y el debate público. Lo que para unos fue un evento exclusivo y lleno de glamour en el bosque de Chapultepec, para los especialistas representa algo mucho más problemático, una violación abierta a las leyes de nuestro país. Y esto no es solo un tema de privilegio, Los expertos afirman que es un asunto de legalidad. Especialistas en derecho ambiental y patrimonio cultural han alzado la voz tras la realización de un polémico evento privado en las inmediaciones del pulmón de la Ciudad de México. De acuerdo con los expertos, la normativa vigente es muy clara. El Bosque de Chapultepec cuenta con una declaratoria como Área Natural Protegida y es considerado un monumento histórico. En términos legales, esto significa que su uso comercial o para el beneficio de unos cuantos particulares está estrictamente restringido. Al otorgar permiso para este tipo de fiestas de gala, como la que se vivió hace algunos días relacionado con el Mundial, señalan que las autoridades locales no solo están ignorando los planes de manejo ambiental, sino que están transgrediendo la Constitución y las leyes federales para proteger los bienes de la nación, los cuales pertenecen a todos los mexicanos y no a un grupo selecto. El Castillo de Chapultepec, uno de los recintos más importantes del país, se encuentra en el ojo del huracán luego de que se confirmara la renta del inmueble a la FIFA para un evento privado. Por eso, a través de redes sociales surgieron dudas sobre si se puede o no hacer uso del espacio cultural de manera privada. La página oficial del Castillo de Chapultepec explica que si bien se pueden hacer eventos, estos deben ser culturales, descartando cualquier tipo de reunión empresarial o social. Según la página destaca, en el museo se pueden realizar únicamente eventos de carácter cultural, académico o científico. No se permiten eventos sociales o empresariales de ningún tipo. Además de que a través de que un documento en el año 2019, el Instituto Nacional de Antropología e Historia aclaró que los recintos que son parte de su jurisdicción no se rentan. Además, en ese momento, aclaró que existen solo dos auditorios en el Museo Nacional de Antropología para realización de eventos académicos, artísticos y culturales, acordes a la temática del museo, por lo que no concesiona el uso de monumentos, zonas o espacios muebles o inmuebles arqueológicos e históricos. Sin embargo, hace unos días, lo que se dejó ver es que se pueden hacer ciertas excepciones, dependiendo sobre todo de quién solicite el inmueble. Este caso ha dejado la puerta abierta a una ola de exigencias de transparencia, mientras los ciudadanos cuestionan quién autorizó el evento y cuánto dinero ingresó realmente a las arcas públicas por esa renta. Los expertos advierten que de no ponerse un freno legal, se sentará un peligroso precedente para la privatización silenciosa de nuestros espacios públicos. La moneda está en el aire. Pero el reclamo es único. La ley no debería tener precio, y mucho menos en lugares tan emblemáticos para toda nuestra nación como lo es el Castillo de Chapultepec. Para Suma Noticias Radio, Sergio Martínez.
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1: Fíjense, amiga, amigo nuestro, que de forma general, ni para fines puramente particulares se puede rentar el Castillo de Chapultepec, no se puede rentar para eventos sociales, privados o ciudadanos o empresas, o sea, no para bodas, no para 15 años, no para cumpleaños. Esta cena organizada por la FIFA, ya nos lo comentaba Sergio, genera una gran controversia debido a contradicciones normativas entre el gobierno federal y las reglas del Instituto Nacional de Antropología e Historia. ¿Qué es lo que dice el Instituto Nacional de Antropología e Historia, el reglamento oficial del Museo Nacional de Historia y los acuerdos vigentes del INAH? Prohíben explícitamente el uso de monumentos históricos para fines ajenos a su naturaleza. Establecen que solamente se pueden autorizar eventos de carácter estrictamente cultural, académico, científico o cívico, como ya nos lo mencionaba Sergio. Pero ¿cuál es la justificación tras el caso de la FIFA? Pues simple y sencillamente, pues las cosas se acomodan. Dice que tras las críticas, el INAH aclaró que la cena de gala se autorizó bajo el argumento de promover el patrimonio cultural de México. Sí, yo también puse la cara que posiblemente está usted poniendo con... ¡Ah! Mira, se promovió el patrimonio cultural de México ante más de 200 representantes internacionales en el contexto del Mundial. Pero la FIFA no recibió el inmueble prestado, no. Tuvo que realizar un pago de derechos superior al millón de pesos que fueron directamente a parar al erario. Eso es lo que se dice. Y aunque en conferencias de prensa presidenciales se llegó a mencionar de manera abierta que cualquier ciudadano podría rentarlo pagando la cuota estipulada, pues los lineamientos institucionales de protección al patrimonio exigen un filtro estricto, es decir, debe ser una institución, organismo o fundación que presente un proyecto con alto valor académico, institucional o cultural. No sé si eso habría que preguntarle a la FIFA si lo presentó. hacer un oficio dirigido a la dirección del Museo Nacional de Historia con un mínimo de 15 días hábiles de anticipación, detallando los objetivos del acto. El reglamento prohíbe, de forma absoluta, clavar, alterar o colocar infraestructura que ponga en riesgo la estructura original o los muros históricos del Alcázar. Y el Comité del INAH, del Instituto Nacional de Antropología e Historia, debe dictaminar de manera positiva y el solicitante debe cubrir el pago de derechos correspondiente, el cual varía según las horas y la zona del inmueble a utilizar. Al menos, amigas y amigos nuestros, que su evento, si usted está pensando en rentar el castillo de Chapultepec, a menos que su evento sea privado, pero para un congreso académico internacional o un acto gubernamental cultural de gran relevancia que justifique la promoción del patrimonio, pues el INAH rechazará solicitudes para fiestas de carácter social. Dígame usted, ¿dónde puede encajar el de la FIFA? Fue estrictamente cultural, alguien podrá decir, el fútbol es cultura. Académico, no lo creo, y científico, no lo veo por ningún lado. En fin, seguirán dándose explicaciones, amigas y amigos nuestros, y dependerá de usted y de mí creerlas o no. Son ya las 9:51, 9:51. ¿Qué es lo que tengo para ustedes en términos de recomendación radiofónica? Le invito a escuchar esto.
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1: 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Son ya las 9:54, amigas y amigos nuestros. Antes de despedirnos, ya nos quedan pocos minutos para ello. Pero antes de despedirnos, yo le quiero compartir con usted lo siguiente. Y sé que posiblemente no me dé usted su opinión, pero me gustaría que reflexionara usted al respecto. Estamos ya, aunque se diga lo contrario, aunque hay a quien afirme que no es cierto, pero quizá usted y yo estemos de acuerdo en que la carrera rumbo a las elecciones del próximo año están más que aceleradas y particularmente podemos verlo en el poder legislativo. ¿Por qué? Porque la lista de legisladores, de legisladoras del Partido Morena, pero no solamente serán los únicos, que han solicitado licencia formal para separarse de sus cargos, va en aumento. Ya le habíamos platicado a usted esto de hace solamente unos días. Bueno, pues ya no son solamente senadores, también ya levantaron la mano senadoras, por supuesto diputadas y por supuesto también diputados federales. ¿Cuál es el objetivo central de esta desbandada? Pues simple y sencillamente lo que usted y yo sabemos, buscar una candidatura para competir de manera particular por las distintas gubernaturas que estarán en juego el próximo año. Pero aquí es donde es importante reflexionar. Esta ola de solicitudes, amigas y amigos nuestros, refleja lo que será, por principio de cuentas, una temprana recomposición de fuerzas dentro del partido oficialista. Los legisladores y legisladoras argumentan, eso es lo que dicen, que buscan consolidar los proyectos locales de su movimiento. Sin embargo, amigas y amigos, este éxodo de congresistas ocurre en un momento clave de la agenda legislativa nacional. ¿Por qué? Porque los espacios vacíos en las curules van a ser ocupados por suplentes en los próximos días. Esto de entrada obligará a una reorganización de las comisiones de trabajo para evitar la parálisis en el Congreso. La dirigencia de Morena aún no emite un pronunciamiento oficial sobre el total de licencias que espera recibir en este periodo. Pero ya andan por ahí de los 20, ¿eh?, entre diputadas y diputados, senadoras y senadores. Ahora, pensemos, amigas y amigos nuestros, el aumento de licencias en Morena nos obliga a debatir sobre nuestra democracia. Este fenómeno usted y yo lo conocemos desde hace muchos años como el chapulinismo. Los chapulines que andan brincando de un lado a otro. Eso sería lo de menos, verlos brincar de un lado a otro. Pero aquí lo importante es, amiga, amigo nuestro, reflexionar sobre el hecho de dejar un encargo inconcluso, dejarlo incumplido, dejarlo a la mitad, dejarlo sin acabar, para buscar el siguiente escalón, revela que para muchas y para muchos, el servicio público es una carrera de ambiciones personales y no un compromiso con el electorado. Posiblemente surjan nombres en el estado de Hidalgo, particularmente, que es donde nos escuchamos de manera primordial, surjan nombres de diputados locales que quieren ser diputados federales, de diputados federales que quieran ser senadores, de senadores o senadoras que quieran ser gobernador, en fin, lo vamos a ver, incluso a nivel municipal, regidores o regidoras que quieran ser presidentes o presidentas municipales. Posiblemente, pero insisto, cuando usted votó, yo por lo menos así lo pensé, cuando se vota porque consideramos y confiamos que ella o él, del partido que se trate, van a representarme, van a poner orden en lo que hace falta, va a gestionar los recursos necesarios para una vida más digna, en fin, y queremos que inicie y que termine. No que simple, sencillamente, ¿saben qué? Pues yo ya me tengo que ir, dijeran aquellos, ya voy. ¿A qué? ¿A dónde vas? Ah, pues voy a buscar algo más, más grande, más importante, y lo voy a decir precisamente para mí. Y lo voy a hacer por mí, aunque a la gente le voy a decir que es por ellos. Corríjame usted si me equivoco, amiga, amigo nuestro. Si me equivoco, dígamelo. Pero aquí el asunto es que quede en evidencia más sus ambiciones personales que el compromiso con el electorado. ¿Qué motiva, amigas y amigos nuestros? Piense usted, por favor, ¿qué motiva a un político o a una política a colgar el saco antes de tiempo? ¿El poder? ¿La permanencia y el cálculo estratégico? Lo que sea, pero el impacto que usted y yo como sociedad sufrimos está canalla, ¿eh? ¿Qué confianza se le puede tener como ciudadano o ciudadano que votó por un proyecto de 3 o de 6 años al ver que el representante simple y sencillamente abandona el barco y a la primera oportunidad? ¿Acaso usted recuerda que quien ahora, por quien usted votó, le dijo, ah, pero no voy a terminar, ¿eh? Me voy, nada más voy a estar un cachito porque quiero brincarle a las elecciones del 2027. ¿Alguien se lo dijo? Jamás. Pero no dude usted que ya lo pensaba, que ya estaba dentro de su plan de vida. Pues esas personas, amigas y hermanos, a usted como a mí, habrán mentido. La confianza se rompe, salvo su mejor opinión, cuando la boleta electoral la usan como trampolín, amigas y amigos nuestros. Yo pienso eso, ¿eh? Ahí se rompe todo, cuando simple y sencillamente agarraron su boleta, la mía, y como trampolín dijeron, ahí nos vemos. La confianza se rompe cuando la boleta electoral se usa como un simple trampolín. Al final, la ciudadanía se queda con promesas y compromisos inconclusos y la certeza de que el verdadero trabajo legislativo importa menos que la próxima campaña electoral. Gracias a quienes nos hacen el favor de acompañarnos, de sintonizarnos, de escucharnos y por supuesto de enriquecer con sus comentarios y sus apuntes los contenidos de este espacio informativo. Nos envían un mensaje desde el Otomí Tepegua. Muchísimas gracias, les mandamos un gran abrazo. Nos dicen buen día. Es muy preocupante que nuestro país ocupe el tercer lugar en estrés a nivel mundial. De hecho lo es, mi querido señor. Considero que están muy bien las actividades que se sugieren para disminuir el estrés en los trabajadores, pero creo que falta un punto que considero importante, como es la educación financiera, y que ésta trascienda a cada familia, porque desafortunadamente se practica el consumismo de cosas innecesarias que como consecuencia aumenta el estrés de cada día. Muchas gracias, y las palabras que nos envía las multiplicamos para usted y para sus seres queridos. Muchísimas, muchísimas gracias. Eso es cierto. ¿Cuántas personas no andan en el mundial en ese momento enloquecidos? Porque quieren encontrar la manera de sacar 3,500 pesos, no sé de dónde, para comprarse la playera oficial. ¿Qué necesidad? Solamente ellos. ¿Qué no pudieron haber hecho con esa lana? Ah, pero quieren la playera oficial. ¿Cómo yo, que soy aficionado de Hueso Colorado, pues voy a tener la piratita, ¿no? La que cuesta 250 varos. En fin, amigas y amigos, piensen eso, y eso nadie nos lo va a enseñar, pero ahí sí quien puede hacerlo. La educación financiera. Muchísimas gracias, amigas y amigos nuestros, nos escuchamos, si usted no tiene inconveniente y la vida nos lo permite, el día de mañana. Entre tanto, a todas y todos, en nombre de todas y todos, por todo, muchísimas gracias, nos escuchamos siempre, hasta mañana. Tan tan.
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7: Son las 10 con 3 minutos.
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10:05. Muy buenos días. Ya estoy listo para ponerle sabor a tu mañana a través de esta frecuencia 99.7 Suma Radio San Bartolo. Soy Pepe Canales. Te saludo como siempre con mucho gusto en este martes 23 de junio de 2026. Esperando, deseando que te encuentres bien y por supuesto que pases una grandiosa mañana, y si ya la estás teniendo, pues que continúe de esa forma, que sea un gran martes, cualquiera que sean tus actividades, que todo transcurra de buena manera. Y comenzando ya con este espacio, quiero recordarles algo que incluso compartía hace un momento en el espacio matutino que recién terminó de Suma Noticias Radio. Comenzarán o han comenzado los trabajos de rehabilitación, de reconstrucción en el tramo San Bartolo-Santa María, especialmente en el punto de Calintla, así que a manejar con cautela, con cuidado. Bueno, es un aviso que incluso se dio desde el gobierno municipal de San Bartolo a través de su página en Facebook, y pues bueno, yo aquí lo retomo para que estén atentos y puedan seguir las instrucciones y las recomendaciones que se les indiquen en ese sentido, ¿vale? Bueno, también ya lo sabes, si está pasando algo importante en tu comunidad, en tu municipio o colonia, deseas compartirlos con nosotros o dar un aviso que tú consideres importante replicarlo para la audiencia de la región Otomitepegua, o quieres enviar saludos, o quieres escuchar algo en especial y quieres solicitarlo, nuestro número de WhatsApp 771-111-5629, 771-111-5629. Por cierto, hace rato, muy temprano, estaba revisando nuestro Messenger y noté que ayer, aproximadamente a las 11:50 y tantos, creo yo, bueno, ahorita lo voy a corroborar, recibí un mensaje justo cuando estaba en este espacio a través de Messenger, pero ayer no lo vi en el momento y de hecho no me llegó la notificación ayer de que nos hubiera llegado a Messenger. Entonces, una disculpa, y por ahí les respondía, ¿no? Que más bien les ofrecí una disculpa por no haber atendido el mensaje ayer, y que si hoy deseaban que les diera respuesta a ese mensaje, pues podía hacerlo si es que así lo pedían. Bueno, por acá nuestros compañeros dicen que no. Dicen que ya no puedo hacer eso. Bueno, y pues de que puedo, puedo. Sí, puedo. Así que ustedes díganme. Bueno, vámonos con nuestro primer tema musical. Hoy tenemos de todo un poco y sobre todo, pues en su mayoría son temas pues muy bailables, con ritmos muy, muy guapachosos, dirían algunos. Pero también tengo por ahí otras propuestas de algunos temas que, si no has escuchado, espero te gusten. Algunos otros se trata de algunas versiones de canciones que conoces muy bien, o sea, covers, pero en otros estilos, ritmos y géneros. Así que vamos a pasarla bien, eso creo yo, así que quédense. Esto se llama Amores como el Nuestro y es un tema que interpretan Desactados y Daniel Cardoso. A ver, ¿qué te parece?

0: señor.
1: Bueno, pues ahí estuvo este primer tema con sus toques argentinos, por supuesto. Y pues rápidamente llegamos al momento de hacer nuestra primera pausa. Así que te invito a que te mantengas en sintonía de esta frecuencia universitaria. Bueno, pues una vez más tengo por aquí problemas para abrir el Messenger. No sé qué sucede por acá. En fin, bueno. Así que les invitamos a que me escriban mejor por WhatsApp. Más fácil, más rápido. Ahorita vamos a ver si podemos solucionar este tema que tenemos por acá del Messenger. ¿Por qué no lo podemos abrir? Y hace un momento, pues sí lo podía observar. Bueno, podía observar los mensajes que ahí teníamos. Pero ahora mismo ya no. Bueno, buscaremos solucionarlo en breve. Por lo pronto, nos vamos a la pausa. Y nos vamos a escuchar otro tema que surge desde la Argentina. Y se trata de un tema que interpretan Sin Miedo, La Receta, Jambao, G-Sony. Es una mezcla de estos artistas. Y por supuesto, ahí como pudiste darte cuenta, hay representación de México. Vámonos pues con esto, y con esto también nos vamos a la pausa.

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1: Son las 10 con 16 minutos.
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4: Rápidamente regresamos y estamos en vivo, ya lo sabes, para toda la región Otomí Tepehua, aquí en el estado de Hidalgo. Y también estamos para quienes me escuchan a través del streaming o la aplicación Suma UAIH en diferentes puntos de la República Mexicana y más allá. Así que saludamos a la terminación 9979 que me dice... Hola, soy Beli del municipio de Cuetzalan, Puebla. ¡Órale, Beli! ¿Cómo estás? Me da mucho gusto recibir un mensaje desde otro lugar. Creo que no nos habías escrito, ¿verdad? ¿O sí? ¿Ya nos habías escrito en alguna otra ocasión? Bueno, ya me dirás. Pero en lo que respecta a mí, pues sí es la primera vez que recibo un mensaje de este lugar. Cuetzalan, cuéntame, ¿cómo es Cuetzalan? Cuéntanos. Invítanos. Bueno, de alguna manera, con lo que me puedas contar, lo puedo tomar como una invitación a visitar, ¿no? ¿Qué podríamos visitar en Cuetzalan? ¿Qué encontramos en Cuetzalan, Puebla? Y bueno, me dices por acá, queremos escuchar una canción con el grupo Quintana, Noche Especial. Es un cover en inglés, no recuerdo cómo se llama. Saludos. Muy bien, pues aquí ya la tenemos lista, esta canción, en la Noche Especial con grupo Quintana. Y en algún momento cuando leí tu mensaje, porque bueno, llegó mientras estaba el otro tema y pues lo leí antes de, digamos, fuera del micrófono. Tengo por acá una lista de canciones que ya elegí y que estuve eligiendo previo a tomar estos micrófonos para ponerlas. Y según yo, esta de Noche Especial la había yo elegido y dije, vaya, qué coincidencia. Pero no, en realidad... Tengo otra canción que lleva en su título la palabra noche. Y esa la vamos a escuchar más adelante. Y por eso vino la confusión. Creí que la había yo elegido también esta canción de Grupo Quintana. Bueno, vámonos ya rápidamente con la complacencia que se va hasta Cuetzalan, Puebla. Saluditos, bendiciones para ustedes. Y bueno, agregaste por acá, nos gusta la estación. Muchas gracias, nos gusta la estación. Y pues a nosotros nos gusta que les guste. La idea es pasarla bien y que ustedes también pues tengan un rato agradable escuchándonos. La Noche Especial con el grupo Quintana es lo que a continuación viene. Son las 10 ya con 20 minutos.

Pues ahí estuvo la noche especial con el grupo Quintana, esta solicitud, esta petición que nos hicieron desde Cuetzalan, Puebla. Y bueno, por acá agradecemos muchísimo que respondan a lo que luego les pregunto, ¿no? Por acá les decía, ¿y cómo es Cuetzalan? A ver, cuéntenos. Y ustedes dirán, ah, bueno, pues podrías buscar en el internet y ver imágenes y todo. Sí, ¿verdad? Podría hacerlo. Pero siempre, siempre resulta interesante que, pues, quienes son originarios de ahí, quienes viven ahí, pues, nos cuenten, ¿no? Nos platiquen y seguramente ellos nos podrían dar una visión, pues, diferente o quizás no diferente, pero, bueno, sí, diferente a lo que podemos encontrar en el internet, ¿no? Bueno, dice Cuetzalan, está en la sierra nororiental de Puebla, está lleno de vegetación, su clima es cálido, húmedo, es zona turística. Sí, de hecho, Cuetzalan ya me sonaba. Y ahora que lo recuerdo, a ver si no me estoy equivocando, y si es así, pues me corriges, ¿vale? Pero según yo, en el mes de febrero, cuando se realizaron los carnavales, la temporada de carnavales acá en Hidalgo, en el tradicional lunes de carnaval de aquí de San Bartolo, hubo una demostración de voladores y ellos decían, no somos los voladores de Papantla, somos de Cuetzalan. Pero no sé si me estoy equivocando o se trataba de otro Cuetzalan, es que no recuerdo. O si era otro nombre y ahora lo estoy confundiendo. Bueno, tú dime si hay también voladores allá, voladores de Cuetzalan. Porque me dices por acá que hay zona arqueológica, cuentan con cascadas, grutas, danzas tradicionales. Cuando gusten venir a conocer serán bienvenidos. Muchísimas gracias. Ah, mira, sí me estás diciendo que sí, que bueno, que estoy en lo correcto. Sí, de hecho, a uno de los muchachos, a uno de los voladores, de aquella ocasión lo subimos allá a nuestra tarima para entrevistarle. Y sí, o sea, sí les he dicho que tengo muy mala memoria, ¿verdad? Pero de repente me acuerdo de algunas cosas que vivo, evidentemente. Y así de la nada me acuerdo, ¿no? Bueno, no de la nada, en este caso por la referencia, ¿no? Y la mención que ustedes hicieron. Suena bien. Ojalá algún día podamos visitar Cuetzalan. A mí me gusta muchísimo. Hubo un encuentro de voladores de varias regiones, de San Luis Potosí, Puebla. Sí, también es lo que él nos comentaba, que ya no es un tema como exclusivo de los voladores de Papantla, y sí nos decía que había, creo que sí mencionó a San Luis Potosí y también a Puebla, y que incluso por ahí creo que mencionó algo de eso, de un encuentro, de una competencia donde habían ido ellos, me parece. Bueno, pues vaya, nuestro país es mega diverso, ¿verdad? Mega, mega diverso en todos los sentidos, en todos los sentidos. Y seguramente no todo lo conocemos, ¿verdad? Y entonces, pues gracias, saluditos nuevamente hasta Cuetzalan, Puebla. Ojalá algún día podamos visitarles. Y bueno, por aquí nos agregaste que no nos habías escrito, pero que llevas ya meses escuchando las estaciones de radio UAEH. No, pues qué padre que ahí has estado en la escucha de estas frecuencias universitarias. Muchísimas gracias. Y bueno, pues aquí estamos, a la orden, ¿verdad? Bueno, por acá me dice mi compañero Manuel Jovito que ya checaron el streaming y que está bien. Por allá, luego, ¿sabes? Hay algo raro que no lo hemos podido explicar. De repente a nosotros nos ha pasado cuando nos enlazamos a otra de las estaciones, resulta que no está como la señal original, vamos a decirlo así, de esa emisora, y como que se está metiendo la señal de otra de nuestras emisoras y luego no hemos entendido qué es lo que pasa, como que se cruzan y luego actualizamos y ya parece que se resuelve el asunto. Ojalá puedas ahí darnos el dato. Bueno, ¿por qué lo menciono? Porque por acá Jovito nos estaba mencionando, los pongo en contexto, que en el streaming se estaba como encimando la señal de otra de las emisoras. Pero ya lo checó aquí mis compañeros y dicen que todo bien. Bueno, no, son los misterios luego de la tecnología, ¿verdad? Que no sabemos qué pasa. Y bueno, nos compartes que allá amaneció lloviendo en Ciudad González, Tamaulipas. Acá
también medio amaneció nubladito, como que medio quiere salir el sol, medio que no, pero pinta que va a llover más tarde. Todavía no llueve, pero posiblemente llueva más tarde. Y bueno, gracias por compartirnos por ahí el videíto de cómo se ve, pues ahí la zona, ¿no? Las calles tras la lluvia o mientras está lloviendo, Jovito. Gracias, saludos para ti, bendiciones, que tengas un gran día. Nos vamos a la pausa, ahorita atendemos los otros mensajes que ya nos enviaron, ¿vale? Ya nos ganó acá el tiempo entre una y otra cosa y tenemos que irnos rápidamente al corte. Pero en breve regreso con la música y los saludos, así que no se vayan.

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0: Son las 10:31.
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5: Esto que ya suena se llama Otra Noche Triste, los Dinastía de Chino Giles junto al grupo Yeah.

0: Bueno, pues ahí estuvo este tema que les decía, que por eso me confundí hace un momento, que me habían pedido la de Quintana, me había confundido con esta, ¿no? Porque pues ahí en el título lleva la palabra noche. Bueno, saludamos ahora sí a la terminación 8005, que dice por acá: hola, buenos días, Pepe, ¿me podrías complacer con la canción de Amor de Madre con Miguel Barrera, por favor? Saludos para todos los que laboran en Radio San Bartolo. Gracias por los saludos. Y pues ahí están, compañeros, los saludos de parte de la terminación 8005 también para ustedes. Aquí anda Anayeli, también a quien escucharán más tarde, por supuesto. Anda nuestro compañero Manuel, anda nuestro compañero Lucio por acá en las instalaciones, haciendo su labor también. Julia en recepción, nuestro director René Martínez. También de una vez les adelanto que hoy al mediodía no estará Alejandro Mendoza porque anda atendiendo otros temas también relacionados con el mismo trabajo en nuestra universidad, así que hoy no podrá estar al aire, pero bueno, ahí está la mención para que desde ya lo sepan. Entonces, gracias por los saludos. Amor de Madre, ¿verdad? Ya la tenemos por acá lista. También nos pidieron hace unos minutos otra canción que se llama Mi Bendición, de Juan Luis Guerra. Terminación 1677 dice: hola, hola, buen día, ¿podrías poner Mi Bendición, de Juan Luis Guerra? Y saluditos por allá en la colonia Ávila Camacho, Pachuca, porfa. Ok, ¿nos estás escuchando allá? Bueno, si es así, saluditos, o estás enviando saluditos hacia esa colonia. Bueno, cual sea el caso, saluditos pues para quienes nos escuchan en la colonia Ávila Camacho, allá en la capital hidalguense, en Pachuca. Que sea un gran día, bendiciones. Ahorita les ponemos justamente Mi Bendición, de Juan Luis Guerra. Pero antes, Amor de Madre también. Me pidieron por acá otro tema que dice terminación 7858. Hola, buenos días, amigo Pepe Canales, ¿cómo estás? Bien, estoy muy bien, gracias por preguntar. ¿Y tú? Te escucho acá en San José del Valle, si me haces el favor de poner la canción Ven a mis brazos con las Jilguerillas. Vale, también la buscamos y nos vamos a ir en orden, sale como las fui mencionando. Pero ahí está la mención y el saludo hasta San José del Valle. Creo que de momento son las que... Bueno, por acá sigue diciéndonos Cobito que tiene... Hay un tema con el streaming. Ahorita vamos a volver a... con el streaming. Ahorita vamos a checarlo, ¿vale? Otra vez. Entonces, sí. Ya me perdí. Amor de Madre primero con Miguel Barrera. 10:38.
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Oigan, pues yo no conocía esa canción, Amor de Madre, de Miguel Barrera. Es una muy buena canción, ¿eh? Y ahí hay que recordarla y guardarla para el próximo año, ponerla justamente el Día de las Madres. Vámonos a la pausa, escuchando Mi Bendición con Juan Luis Guerra, que es otro de los temas que nos solicitaron a través del WhatsApp. Y con ello, repito, nos vamos al corte, así que no se vayan. Son las 10:42. Ya está sonando Mi Bendición con Juan Luis Guerra. Y regresamos con Las Jilguerillas, que es otro tema que también nos pidieron.

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1: Son las 10:45.
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4: Voz Alma Hernández García, licenciada en nutrición.
5: Si tiene un paciente resistencia a la insulina, podemos revertir esa resistencia con únicamente alimentación y ejercicio, sin medicamento. Obviamente hay que ver también qué grado de resistencia a la insulina, ¿verdad? Pero imagínate la belleza de que no tengas que tomar medicamento y que únicamente comiendo sano tú puedas revertir esa condición que tú tienes. También la diabetes. Hay un término hoy en día que se llama remisión, que es dormir a la diabetes. Sí, la diabetes como tal no tiene cura, pero sí podemos dormir esa diabetes para que no te esté generando problemas y tampoco desarrolle consecuencias, como es insuficiencia renal, es una hipertensión, neuropatías, etcétera. Entonces, la alimentación, o más bien la nutrición, no solamente es para perder peso. O sea, tú puedes trabajar muchísimas cosas. Tan solo hoy en día la masa muscular es tremendamente importante, pues porque la masa muscular, o sea, nos ayuda muchísimo. Tan solo un paciente con resistencia a la insulina, si tiene más masa muscular, nos va a favorecer, o en ese control de insulina o esa regulación de glucosa e insulina en la célula, va a favorecer. También un paciente, ojo, con sobrepeso u obesidad, que quiera perder peso, si se somete a dietas estrictas o solo es de que, pues yo solo voy a dejar el pan y la tortilla y ya, no lo es todo. ¿Por qué? Porque tú puedes estar bajando masa muscular. Y si hay menor masa muscular, menor quema de calorías, entonces pues tus resultados no son tan efectivos. De hecho, no son ideales. ¿Por qué? Porque hay pacientes que de hecho hasta bajan de peso y se ven depletados, o sea, como chupados, la cara chupada, o sea, se ven descompensados, que tú lo ves y dices, caray, ¿qué te pasó? ¿No? ¿Por qué? Porque probablemente ahí se fue mucha masa, sí perdió peso, pero de esos 10 kilos, fácil 4 o 5 kilos fueron de masa muscular, que eso no nos funciona. Entonces, hoy la masa muscular te ayuda muchísimo, obviamente te brinda fuerza, te brinda tonificación y te ayuda mucho a nivel metabólico.
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Bueno, pues ahí estuvieron las jilguerillas y ahora voy a leer el siguiente mensaje que dice: hola, buenos días, amigo Pepe Canales, te suma Radio UAH San Bartolo, Tutotepec, Hidalgo, la 99.7 de FM. Oye, ¿me podrías complacer con las mañanitas con Vicente Fernández? Para saludar a mi abuelita Agripina Pérez García, que está cumpliendo 98 años de edad aquí en la comunidad de Santa Úrsula. ¡Órales! ¡98 años! Que nos pase la receta a tu abuelita para que lleguemos a esa edad. Bueno, pues muchas felicidades para tu abuelita Agripina. Muchas bendiciones para su vida. Que la salud abunde en su vida, por supuesto, y pues que vengan más años, ¿verdad? 98, increíble. Que nos pase, repito, la receta. Y bueno, hace rato justo escuchamos una cápsula relacionada con la campaña de alimentación saludable que realizamos durante todo este mes, teniendo ahí conversaciones con especialistas, y escuchaste pues ahí un poco de estos consejos que nos brindaron. Y seguro tu abuelita pues llevó una gran, gran alimentación, ¿no? Es que antes comían, ahora pues todavía lo seguimos haciendo, pero ya no tanto, ¿verdad? Como antes, ahora comemos muchas cosas que ni sabemos de qué están hechas. Pero bueno, pues muchas bendiciones para tu abuelita. Señora Agripina, pues si nos está escuchando, muchas felicidades, pásenla bonito, bendiciones para su vida. Ahorita le vamos a poner las mañanitas, por supuesto. Y pues ahí está, el saludo de parte de su nieto. Bendiciones para usted. Vámonos pues con las mañanitas. Con mucho gusto para la cumpleañera, la señora Agripina Pérez García.

Pues nuevamente, muchas felicidades para usted, señora Agripina. Muchas, muchas felicidades. Y ahora saludo a quien tiene el número de celular con la terminación 0372 que me escribió. Hola, buenos días. Quisiera pedirle una canción, se llama Dos cartas y una flor, con Los Caminantes, por favor. Saludos para usted y que tenga un excelente día. Muchísimas gracias por sus saludos, son bien recibidos y van saludos de vuelta también para usted. Y nuestro deseo también es que tenga un excelente martes. Bendiciones, cuídese. Vámonos pues con Dos cartas y una flor.

Bueno, pues nos tenemos que ir a una pausa y cuando regresemos vamos a poner otros temas que ya nos han solicitado por acá. Justamente acabo de recibir una llamada. Esta llamada fue pues de nuestra radioescucha y fan número uno de la colonia San José, quien además dice: te envío saludos a ti y a toda la audiencia que hacen que sea un bonito programa por todas las canciones tan bonitas que piden. La verdad es que en cuanto contesté me dice: qué bonita música, y le digo: pues es lo que me piden. Y entonces, bueno, pues ella remarca que qué buenos gustos tienen ustedes, por las canciones que nos piden. Así que gracias, señora, pues que tenga también usted un bonito día. Bendiciones. Y ahorita le ponemos la canción que nos pidió por acá, la de Joven Divina. La pidió con un trío que yo no había escuchado. Y vamos a ver si ahorita la encontramos, ¿vale? Y si no, pues ya nos dio la luz verde de que la pongamos con quien la encontremos. También por acá nos escribió la terminación 9057. Dice: qué hermosa esa canción de amor de madre, no la había escuchado. Aquí sigo en sintonía desde temprano. Sí, ¿verdad? La de hace rato que nos pidieron. Vamos a recordar de... ¿Quién la canta? Por acá. Miguel Barrera, por si en algún otro momento la quieren escuchar. Se llama Amor de Madre con Miguel Barrera. Y nos dices: aquí sigo en sintonía desde temprano. Excelente, muy bien, ahí mantente. ¿Podrías poner el tema ¿Dónde estarás con el grupo Tentación? Gracias y bendiciones. Bueno, vamos a regresar de la pausa con ese tema justamente, así que no se vayan. Enseguida estoy de vuelta.

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2: Son las 11 con 3 minutos.
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Bueno, pues hubo una confusión. En realidad no vienen los consejos matutinos. Viene el dato cultural a propósito de la petición que me hizo nuestra radio escucha de la colonia San José en la cabecera municipal de Tenango. Ella nos pidió el tema de Joven Divina con el... Bueno, ella lo mencionó como el trío Carácuaro, pero en realidad se trata del conjunto Los Carácuaros. Y la verdad es que yo no conocía, no he escuchado a esta agrupación. Y dije, pues vamos rápidamente a buscar algo sobre ellos. Y se trata de una agrupación musical emblemática de la música tradicional de la región de Tierra Caliente, específicamente del sur del estado de Michoacán. Su repertorio principal consiste en sones y gustos, los géneros dancísticos y musicales más representativos de la cultura de Tierra Caliente allá en Michoacán, y basan su sonido en el uso acústico del violín, que suele llevar la melodía principal, la guitarra o guitarra de golpe y la tamborita calentana. Son considerados un pilar para mantener vigentes las raíces musicales de su región nativa. Así que vamos a escucharlos con Joven Divina, que además es uno de sus temas más escuchados y reconocidos de su catálogo, entre los que se encuentran Al Sur de Michoacán, El Solitario, Cenicienta, El Gusto Federal y Lupita. Así que para quienes no los conocen, pues hoy los conocemos, conjunto Los Carácuaros con Joven Divina.

Bueno, pues ahí estuvo este tema, joven divina, que nos dice por acá Jovito, que también la tocan los hermanos Aguilar, dice. Y bueno, pues él aprovechó el viaje y la mención porque dice, a ver si puedes poner también el melenudo con los hermanos Aguilar, por favor, Pepe. Vale, a ver si puedo. Tú mismo me estás diciendo que a ver si puedo. Ah, no es cierto, claro que sí puedo, ahorita la busco. Pero antes vamos a escuchar otro tema que nos solicitó por acá el buen Adán, que dice, gracias mi locutor Pepe Canales, gracias a todos ustedes, mis locutores de Suma Radio, un abrazo fuerte para todos ustedes, qué chulada de radio. Oye, ¿me podrías complacer con otra canción? Es Otras Mañanitas, se llama La Puerta de Tu Casa. Por favor, igual el saludo para mi abuelita Agripina Pérez, que está cumpliendo 98 añitos, muchos saludos para ella aquí en la colonia El Pozo de Santa Úrsula, Huehuetla, Hidalgo. Y no me dijiste con quién. Y la verdad es que aquí buscándola en la puerta de tu casa, pues me aparecieron muchas opciones. Y te la voy a poner con los Tremendos Gavilanes. ¿Qué te parece? Para quien no conoce los Tremendos Gavilanes, ahí les va el dato cultural, musical. Fue un legendario dúo musical mexicano considerado uno de los grandes pioneros e instituciones de la música norteña clásica. A diferencia de... pues los del conjunto Los Carácuaro que escuchamos hace un momento, a diferencia de ellos, pues estos, bueno, los anteriores enfocados en el folclore sureño de la Tierra Caliente, esta agrupación, por otro lado, representa la pura identidad de la frontera del norte de México. Así que nos vamos a otra región con el siguiente tema. Que es un dúo que se formó en 1962, les decía. Conformado por Juan Torres, encargado de tocar el acordeón, y Salomón Prado Lechuga, encargado del bajo sexto y la voz. Antes de hacerse llamar Los Tremendos Gavilanes, ellos eran conocidos como Los Hermanos Prado. Pero bueno, pues ya cambiaron, bueno, después cambiaron su nombre. Durante la década de los 60 y 70 alcanzaron una inmensa popularidad en México y en las comunidades hispanas de Estados Unidos. Así que, pues vámonos con esto, en la puerta de tu casa con los Tremendos Gavilanes. Son las 11:15, hacemos el corte y regreso. Recuerda, esto es Cultura y Melodías.

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1: Son las 11 con 18 minutos.
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10: 11 con 19, así es. Ya estamos listos para más Cultura y Melodías. Y bueno, por acá Jovito me decía sobre los Gavilanes, que son de Valle Hermoso, Tamaulipas. Entonces el dato de que son de Nuevo León, dirías tú que no es correcto. Y dices, su primera grabación fue Borradita, Dientes de Oro. ¿Borradita? Bueno, ¿por qué Borradita? ¿Borradita, Dientes de Oro? Bueno, ya ahí me dices. O te equivocaste ahí. el autocorrector. Y siguiendo con pues lo que hemos tenido. Bueno, tuvimos al conjunto, se me va el nombre, Los Carácuaros. Luego tuvimos entonces a los Gavilanes, tremendos Gavilanes. Y siguiendo con esa línea de agrupaciones musicales de corte folclórico y tradicional, pues existen como referentes también los hermanos Aguilar, que ya nos pediste por acá un tema y lo vamos a escuchar en breve, Jovito. Una agrupación pues de música norteña. Fue un dueto clásico, al igual que los tremendos Gavilanes de la vieja escuela de la música norteña, con gran auge a finales de la década de los 60 y durante los años 70. Destacaron por su dotación tradicional de acordeón, bajo sexto y contrabajo, ofreciendo un sonido rústico y purista del folclore norteño. Sus temas originales forman parte de archivos históricos de la música latina, como lo son la colección Frontera Yuseley. ¿Qué les parece? Y entre sus canciones más populares que me aparecen por acá, ya me dirás si es cierto, Jovito, están Así Empezaron Papá y Mamá, La del Morral, Sembrador de Amor. Bueno, pues vámonos pues con El Melenudo, que es este tema que tú me solicitaste. A ver cómo suena esto. No sé, su título me da como para que es una canción como de corte humorístico, no lo sé, cómico. Vamos a ver de qué se trata. Si son ellos, ¿verdad? Bueno, aquí te dejo con El Melenudo.

Bueno, pues luego desde que uno ve los títulos de las canciones se imagina por dónde va la cosa, ¿verdad? No había yo escuchado esta canción, pero bueno, vaya que hay un tremendo, tremendo catálogo, yo creo, de canciones de agrupaciones mexicanas con ese corte, ¿no? Donde te cuentan cuestiones como situaciones, historias como muy chistosas, ¿no? ¿A cuántos no les ha pasado seguramente donde pues de repente ven a una persona con el cabello largo sentado ahí en el parque, ¿no? Y si lo ven de espaldas, de repente llegan a pensar que es una mujer. He visto varios videos, ¿no? De donde sucede eso, ¿no? Donde llegan, disculpe señorita, disculpe señora, y resulta que voltea y es un caballero, ¿no? Bueno, no sé si les ha pasado. Yo no me ha pasado eso, pero sí me ha pasado de confundir, ¿no? A pensar que es un conocido y lo saludo y cuando voltea resulta que no es. Pero bueno, esa es otra historia. Por acá también ya nos dicen por acá. Hola Pepe, buenos días, ¿cómo estás? Bien, bien, aquí pasándola muy bien, ¿y tú? Sí, me podrías complacer con dos canciones, Amor Te Amo de Tierra Cali y Hasta Mi Final con El Trono de México, por favor, saludos y gracias. Vale, ahorita te mandemos estos temas, Amor Te Amo será el primero, ¿sale? Y por acá Adán dice, ¿qué crees mi amigo Pepe Canales? Que mi abuelita Agripina, a su edad que tiene, todavía puede leer y tejer y ve muy bien y no tiene nada enfermedad, solo es su edad que tiene. ¡Órales! ¿Qué tal con tu abuelita? Es lo que les decía hace un momento, ¿no? La alimentación que llevaban antes, hoy, a las personas como tu abuelita, pues lo sigue teniendo así, como un roble, ¿no? Fuertes, fuertes, fuertes. Y pues hoy en día nosotros partimos de la alimentación. Si partimos de la alimentación, híjole, hay muchas, muchas enfermedades, lamentablemente, que se desencadenan de esos hábitos que hoy tenemos. A ver si me puedes complacer con otra canción, pero con huichol musical, Qué Chulos Ojos, por favor. ¿Sí, mi locutor Pepe Canales? Vale, ahorita lo resolvemos ese tema. Cobito, ¿qué me dices por acá? Yo conozco a Don Chabelo, que él tocaba el bajo sexto con Juan, pero Juan se fue a Monterrey y ahí se unió a Salomón Prado. Y dice este señor Don Chabelo que se robaban los elotes por las noches, por eso el nombre de los Gavilanes. Vaya, vaya historia. Gracias por compartir con nosotros esta historia, esta anécdota de los Gavilanes. Ah, ya, y la canción así se llama Borradita Dientes de Oro. ¿Por qué borradita? Es lo que me pregunto. Bueno, nos vamos a la pausa y regresamos. Seguimos platicando de vuelta, ¿les parece? Vámonos con esta primera canción de dos que me solicitaron a través del WhatsApp. La misma persona, porque aparte está la de Huichol Musical, ¿verdad? Amor Te Amo con Tierra Cali. Y regresamos con el otro tema de El Trono de México. ¿Vale? Así que no se vayan. Sigan en sintonía de esta frecuencia universitaria 99.7 Suma Radio San Bartolo.

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0: Son las 11:31.
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Pues ahí estuvo una complacencia más. Y por acá tengo una duda, porque Adán, me pediste Qué Chulos Ojos con Huichol Musical, pero así como tal, la canción titulada así, Qué Chulos Ojos con Huichol Musical, nomás no la encuentro por ningún lado. Y solo me aparece Qué Chulada de Mujer. ¿Es esa? Bueno, tú me dices si es esa, ¿no? A lo mejor se llama así, Qué Chulada de Mujer, y hacen en algún momento mención de esa frase. Porque Qué Chulos Ojos, así como tal, con ese título, solo la encuentro con La Dinastía de Tuzantla, Michoacán, obviamente con Antonio Aguilar, con Los Alegres de Teherán. Pero Qué Chulada de Mujer es la canción que encuentro con Huichol Musical. No sé si es la misma o es otra. Tú dime, ¿sale? Mientras tanto, espero tu respuesta. Quiero compartir con ustedes un aviso que recién, un comunicado que recién fue lanzado por el gobierno municipal de Huehuetla, que me parece que es importante que lo sepan, nuestra audiencia de Huehuetla. Ya lo mencionaba hace un momento que Jovito nos compartía que allá en Ciudad González, Tamaulipas, amaneció lloviendo, y ya decía yo que hoy pues hay pronóstico para lluvias más tarde. Creo que ya está lloviendo. No, ¿verdad? Es que no alcanzo a ver bien a través de mi ventana. Pero bueno. ¿Qué dice este comunicado? Dice, la Dirección de Protección Civil Municipal de Huehuetla informa a la población que de acuerdo con los pronósticos meteorológicos durante las próximas horas se prevén lluvias fuertes, vientos con rachas moderadas y temperaturas elevadas en la región. Ante estas condiciones se recomienda extremar precauciones, evitar cruzar ríos, arroyos o zonas inundadas, conducir con cuidado, mantener limpios desagües y coladeras, así como permanecer atentos a cualquier incremento en los niveles de cuerpos de agua. Las personas que habitan en zonas de ladera deberán vigilar la aparición de grietas, reblandecimientos o escurrimientos inusuales, y evitar permanecer en áreas de riesgo durante lluvias intensas. Asimismo, se exhorta a tomar precauciones en caminos susceptibles a derrumbes. Se invita a la ciudadanía a mantenerse informada a través de medios oficiales y seguir en todo momento las indicaciones de las autoridades. La prevención y la participación de todas y todos son fundamentales para reducir riesgos. Este es el comunicado que ha emitido el gobierno municipal de Huehuetla. Así que, ojito, hay pronóstico de lluvias para las próximas horas, no solo para Huehuetla, sino para la región en general. Así que, atentos y atentas, todos y todas, cuídense. Bueno, vamos a poner entonces este tema con Huichol Musical, que se llama Qué Chulada de Mujer. Son las 11:39.

Bueno, pues al principio de este programa les mencioné que tenía yo, o mejor dicho, que tengo aquí una libretita con una lista de las canciones que elegí para el día de hoy, y la gran mayoría de esa selección pues no la he puesto, porque el programa se ha conformado de muchas de sus peticiones, no es queja, y aprovecho que no tengo ningún tema por aquí pendiente que poner para justo colocarles una de las canciones que seleccioné. Y este es un cover de esta canción que tú conoces muy, muy bien, que se llama Otro Ocupa Mi Lugar. En este caso es interpretado por Cumbia de la Cruz, y con ello nos vamos a la última pausa de esta emisión de Cultura y Melodías.

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2: Son las 11 con 46 minutos.
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3: Emanuel Noy, para cantar este tema. Y dice así.

0: Bueno, pues ahí ha estado un cover más de que han hecho estos argentinos, Damas Gratis y Qué Personajes. Bueno, el vocalista de Qué Personajes, Costumbres, un tema que a mí me gustó mucho y que conocemos también. Bueno, sobre todo esa versión, ¿verdad? La de Juan Gabriel. A mí me gusta mucho. Está la versión, ¿no? De Juan Gabriel con Rocío Dúrcal, ¿no? Sí es. ¿O me equivoco? Ya estoy aquí dudando. Bueno, está... Si alguna vez la cantaron juntos, Juan Gabriel y Rocío Dúrcal, porque está obviamente la interpretación de cada uno de ellos de manera individual, creo. Bueno, ya dudé si sí en algún momento la cantan juntos. La cantaron, mejor dicho. Pero a mí me gusta mucho, sobre todo esa interpretación que hizo Juan Gabriel en vivo desde el Instituto Nacional de Bellas Artes. Tremenda, tremenda interpretación. Es una joya, ¿verdad? Y bueno, pues ahí estuvo este cover de estos argentinos, que también hay que decirlo, ¿no? De repente hay en redes sociales, hay como una, pareciera una como pelea como muy marcada, o un conflicto como muy marcado entre mexicanos y argentinos. Pero la verdad es que hay muchos argentinos que aman la música mexicana. Y muchas agrupaciones argentinas han hecho covers de grandes temas, de grandes canciones mexicanas. Entonces, pues hay que vivir en paz. Y no porque sean redes sociales, no porque sea Facebook, Instagram, X, antes Twitter. Pues digamos, aquí no importa, aquí sí podemos decirnos las cosas y ofender y demás. No, tampoco ahí. Hay que generar más entornos de paz, que hacen falta. Imagínense, si de por sí en nuestra vida real hay muchos espacios ya pues colmados de violencia, ahora llevar también esa violencia a espacios digitales, a espacios virtuales, pues entonces ya no va a haber ningún lugar, ¿verdad?, donde podamos sentirnos en paz, donde podamos sentirnos en armonía. Que dicho sea de paso, el tema del mundial que se está desarrollando en estos tres países, México, Estados Unidos y Canadá, nos ha regalado también muchas escenas, ¿no? Muchos episodios, sobre todo ocurridos aquí en México, donde se le ve conviviendo a los aficionados mexicanos con los aficionados de otros países, bailando, generando diferentes dinámicas, ¿no? Esa es donde también los cargan y los avientan por el aire, donde están por ahí compartiendo algunas bebidas y demás. Y eso demuestra cómo, ¿no? Si podemos vivir en paz, si podemos vivir todos juntos en un ambiente de alegría. Bueno, hablando de eso, justamente ahora mismo se está desarrollando un encuentro de este mundial. Está jugando Portugal contra Uzbekistán. Por si quieres saber, déjate digo cómo van. Iba ganando Portugal hace rato. 1-0. Me parece que luego 2-0. No sé, a ver, vamos a ver. ¿Cómo va? 3-0. 3-0 va ganando Portugal. Está ahora mismo el descanso de este encuentro, con dos goles de su máxima estrella, Cristiano Ronaldo. Y el otro lo hizo Nuno Méndez. Bueno, ahora te voy a poner otra canción. Les iba a comentar otra cosa, pero ya se me fue. ¿Qué les iba a comentar? ¡El avión! ¡El avión! Me acordé de estos famosos personajes de este comediante mexicano, Eugenio Derbez, ¿no? ¿Te acuerdas de esos personajes? ¿Alguna vez los viste de Als y Heimer? Que bueno, en realidad es como un juego de palabras con esta palabra o esta enfermedad del Alzheimer. Y ellos se hacían llamar Als y Heimer. Y las conversaciones que tenían no tenían sentido. Porque uno decía otra cosa y aparte de que no se escuchaban, el otro entendía otra cosa. Y luego, no sé, era muy curiosa esa dinámica entre estos dos personajes de Als y Heimer. Y luego terminaba diciendo el Heimer, el avión, y se levantaba y se iba, ¿no? Porque como que se le había, no sé, como que se le iba la onda. Saludamos aquí a la terminación 8100 que nos dice: hola Pepe, buenos días, ¿me podrías complacer con la canción de Tatú? Porfa, te estoy escuchando con Herencia, te escuchamos aquí en Cerro Negro. Vale, pues, vámonos con la de Tatú, una canción que gusta mucho, ¿verdad? Que piden mucho y la vamos a poner a continuación con el trío Herencia Juvenil y ya casi nos vamos a despedir. Vámonos pues con este tema.
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0: Saludos y bendiciones hasta Cerro Negro. Gracias por su sintonía.

Muy bien, pues con eso estamos llegando al final de esta emisión de Cultura y Melodías. Hace un momento lo mencioné. Hoy no les podrá acompañar mi compañero Alejandro Mendoza, pues se encuentra atendiendo otros asuntos también relacionados con el trabajo. Y yo me despido, ya que no tendrán Cultura y Melodías en la voz de Alejandro Mendoza. Me voy a despedir con una versión que me gustó mucho, que acabo de escuchar, que se llama Tu Cárcel. Bueno, es el cover de esta canción de Tu Cárcel, pero interpretado por dos grandes voces, Elsa y El Mar, junto a Caloncho. Me gustó, a ver qué les parece a ustedes. Es como para decir, bueno, no hay cultura, no hay románticas del mediodía, pero yo me despido con este tema, que bien podría entrar en ese espacio. Soy Pepe Canales, que tengan excelente tarde ya de martes. Nos escuchamos mañana a la misma hora por esta misma frecuencia. Bendiciones.

0: gracias.
1: Besitos.
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4: Son las 12 con 4 minutos.
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1: Son las 12 con 18 minutos.
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2: Son las 12:33.
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0: Son las 12 con 51 minutos.
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3: Trabajar con evitar la culpa, créeme que es indispensable, sobre todo ahorita, para que tú tengas un éxito dentro de este plan de, pues, de alimentación y de tus objetivos que tú tengas. ¿Por qué? Porque como ya lo mencioné antes, esto tiene que ser sostenible. Entonces, si yo te pongo algo, qué prohibición y qué cero esto y cero el otro, ok, lo vas a aguantar, pero por un rato. Entonces, más sin en cambio, si te digo, ok, puedes hacerlo, pero de esta manera, la cosa cambia. ¿Estás de acuerdo? Quiero que entiendan que no se trata de comer perfecto, porque si no, eso te lleva a la culpa. Obviamente, de por sí no somos perfectos, entonces pues en la alimentación saludable no todo es blanco, no todo es negro. Hay que buscar el equilibrio, en medio de eso el equilibrio. ¿Para qué? Porque se trata de que tú aprendas a comer mejor y obviamente a mejorar tu estado de salud.
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1: Es la una con un minuto.
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4: Bienvenidas, bienvenidos amigos de Interlocución, mi nombre es Fidel García Cuevas. En estos momentos nos enlazamos al Sistema Universitario de Medios Autónomos, a nuestras 6 emisoras hermanas en todo el estado. Le enviamos un cordial saludo a usted que nos sintoniza día a día, gracias a todas y todos que hacen posible replicar este programa. Hoy vamos a abordar un tema de mucha importancia para nuestro planeta, la importancia de las abejas para el equilibrio de nuestros ecosistemas. Tendremos en este programa la participación de dos organizaciones que trabajan para el mismo fin, el equilibrio del medio ambiente. En este primer bloque vamos a darle la bienvenida a Bernabé López Camargo, integrante de CIMAVI, Asociación de Apicultores de Zimapán. ¿Cómo estás? Es un gusto saludarte.
5: Agradecer el espacio, un cordial saludo a todos los que nos escuchan.
4: Siempre es un gusto platicar con ustedes, justamente para nuestra audiencia que nos sintoniza, que nos platiques brevemente sobre la organización de ustedes. Me gustaría que podrías presentar a la asociación cuáles son los principales objetivos que persiguen y justamente cuántos apicultores forman parte de esta asociación.
5: Claro que sí, comentar de que el grupo, la asociación inició como, primero que nada, pues como un grupo organizado, un grupo informal, que tenían el mismo fin, el mismo objetivo, que es el cuidado de las abejas. Hubo oportunidad de que por parte de las instancias se regularizara este grupo y se conformara lo que es la Asociación Ganadera Local Especializada de Apicultores. Digo, sabemos que hay asociaciones de ovinos, de caprinos, de otras especies, pero en esta ocasión pues hablamos de las abejas. Lo conforman 14 integrantes, y hombres y mujeres, y principalmente, bueno, hay más mujeres. Comentar que el fin que tienen ellos pues es sin fines de lucro. Busca preservar, cuidar. Y bueno, entre muchas de las actividades pues está el rescate de las abejas, está en apoyar a los nuevos integrantes o a toda la población que desee incursionar en el tema apícola o en el tema del cuidado de las abejas. Yo creo que ese es uno de los principales objetivos del grupo, que es preservar la actividad y seguir adelante con este tema sobre el cuidado.
4: Vamos a hacer una breve reflexión en relación a las abejas y su importancia. Bernabé, preguntarte por qué es tan importante las abejas y justamente cuál es el papel que desempeñan también en la polinización de los cultivos, pero ayuda también a las plantas silvestres.
5: Muchos de los estudios científicos actuales nos marcan o nos enseñan que los polinizadores, los insectos, están en peligro de extinción. Y uno de los que también están muy afectados pues es la abeja melífera, o en realidad son todos los polinizadores, por muchas circunstancias: el uso de agrotóxicos, el agua contaminada, la basura, todo esto va haciendo que las abejas se reduzcan en población. Entonces, se tiene considerado que la abeja, pues, en los últimos, bueno, desde siempre, pues, nos ha ayudado a la polinización del campo, de los cultivos, y el no tener polinizadores, pues, se reduce la cantidad de alimentos, y esto genera pues que tengamos un desequilibrio ecológico o problemas más que nada de alimentación. Entonces se dice que más del 80% de los alimentos que consumimos los humanos o los animales tienen que ver con una parte de polinización de los insectos, y al reducirse estos, pues estamos, digamos, que poniendo en riesgo también nuestra propia integridad, subsistencia. Y por eso es de que se comenta y se pide a la población que hagamos conciencia sobre la importancia de las abejas en nuestra vida, y pues que busquemos algunas estrategias, a lo mejor plantando, cuidando el agua, plantando algunos unas plantas polinizadoras, o precisamente apoyarse de los apicultores, que ellos bien pueden contribuir a ayudar para el cuidado de esto, o que cada día haya personas más interesadas en que estos insectos proliferen en este caso.
4: Justamente hay un reto entonces y una amenaza, si es que cuáles son en este caso también los principales desafíos que actualmente enfrentan los apicultores, y ustedes que dan seguimiento más que nada en este caso a los apicultores de Simapam, ¿cuáles son esos principales retos que enfrentan ellos y cómo también pudiera afectar también las pesticidas y los cambios de uso de suelo en las abejas? No sé si nos pudieras hablar un poco relacionado a esto.
5: Sí. Bueno, aquí en la región tenemos varios factores que nos pueden afectar. Una de ellas es las condiciones climatológicas. Estamos en una zona semiárida y sabemos que en los últimos años pues la ausencia de lluvias ha afectado que haya más flores. Esa es una y luego digo los calores extremos. Tenemos un poquito de todo. Cuando se propaga también o se prolonga más bien la lluvia, a lo mejor por semanas, las abejas también sufren porque dejan de pecorear o dejan de salir al campo para recolectar polen, néctar o la miel. Entonces, esos factores climatológicos es uno de los principales que afecta. Por eso es que el apicultor debe de especializarse un poquito más para poder ayudar a sus abejas para que subsistan en estas condiciones áridas en las que nos encontramos. Tenemos otros factores como, por ejemplo, la urbanización. Llega a territorios o llega a lugares donde las abejas a lo mejor podían en un momento pecorear sin que hubiera casas o caminos cerca, y como sabemos que la propia ley la ley apícola nos marca que las abejas o los apiarios deben de estar por lo menos a 200 metros de casas y caminos para evitar pues cualquier accidente. Entonces, el hecho de que la urbanización crezca, pues cada día hay menos lugares apropiados para que estas abejas puedan estar sin la amenaza a veces, porque sabemos que una de las principales amenazas pues somos nosotros mismos, que pudiéramos a lo mejor fumigarlas, matarlas. Y digo, este es otro factor, la urbanización, y otro factor pudiera ser pues la falta de cuidado o desconocimiento para cuidar a nuestras abejas, más que nada. Pero estamos trabajando en ello. Yo creo que es muy muy interesante, muy importante los esfuerzos que se están haciendo, inclusive por el gobierno local, los apicultores, y creo que entre todos estamos sumando esfuerzos. Precisamente, inclusive nos acercamos a las escuelas también para poder inducir a los niños en la importancia de estos insectos, de estas abejas.
4: Sí, amplíanos un poco más la información de no solamente es producir también, digamos, productos derivados de la miel, sino que llevar esta conciencia en diferentes espacios, una de esas las escuelas, a los niños, pero también ahora sí que las autoridades educativas, a los maestros. ¿Cómo ha sido recibido, digamos, este tipo de capacitaciones en estas instituciones y en otras?
5: En los últimos años nos dimos a la tarea de acudir a las diferentes escuelas. Inclusive está abierta la oportunidad de que si los directivos o los maestros deciden darle alguna plática a los niños o que quieran saber un poquito sobre estos temas, nosotros estamos abiertos en apoyar en estos temas. Por decir, hace como 15 días acudimos aquí a la escuela Alfonso Cravioto. en la tarde. Nos invitaron ahí para dar una plática, fue una plática práctica. Llevamos el equipo de protección, llevamos las cajas, llevamos un exhibidor de abejas para que reconozcan ahí quienes habitan en la colmena. Y los niños pues degustaron la miel, gomitas y todos estos subproductos que hacemos. Pero aquí lo interesante es de que los niños muestran el mucho interés por las abejas, inclusive hemos visto que a veces estos trabajos no quedan nada más en una sola plática, sino que los propios niños o los maestros en conjunto con los papás se adentran inclusive en actividades enfocadas al cuidado de las abejas. Y esto nos ha permitido que haya más conciencia, porque desde los niños empezamos hacerles saber que las abejas son una parte importante en nuestras vidas. Ayudar entre todos, yo creo que podemos sumar y de todas estas pláticas sí nos gustaría que a lo mejor en algún momento algún niño de 100 personas, a lo mejor por lo menos un niño le interesara este tema. Necesitamos el relevo generacional y eso es lo importante también que requerimos, y una población preparada o más informada creo que nos puede ayudar para que cada día sepamos más qué hacer en estos temas enfocados a estos polinizadores o inclusive con el tema de las abejas, que luego llegan a nuestros hogares, llegan a lugares que a lo mejor pudieran ser un foco a lo mejor de riesgo para la población o los niños. Comentar también que hace un par de semanas fuimos a una escuela secundaria de aquí de Zimapán y retiramos también unas abejas que habían llegado ahí a las instalaciones. Entonces estamos abiertos para poder de los conocimientos que se tienen, pues echar mano y poder apoyar a la población en lo que nosotros podamos y en conjunto, y queremos que también la población esté informada y que entre todos podamos hacer una mejor labor para el cuidado. Comentar que se han sumado varias instancias, está el gobierno municipal, está la CONAM, y CAT inclusive también nos ha apoyado con estos temas. Entonces la Secretaría de Agricultura, entre todos creo que hemos podido hacer un equipo de trabajo y salir adelante en este tema.
4: Interesante todas estas acciones que Zimaví pues lleva a cabo también para la conciencia ambiental, desde la reproducción de las abejas y la participación de estos justamente seres en nuestro ecosistema. Agradecemos muchísimo por tu tiempo y los conocimientos de Bernabé López, que pues él da seguimiento con Zimaví y también participa activamente. Una última recomendación para nuestra audiencia, Bernabé: ¿qué plantas recomiendas justamente sembrar en nuestros jardines o espacios para nuestro público que nos está sintonizando y favorecer también así a las abejitas?
5: Sí, como sabemos que hay varias plantitas que nos pudieran favorecer. Aquí todo depende también de la... como estamos en condiciones áridas, entonces la lavanda ha contribuido muy bien a que, como es una florecita que se adapta muy bien, inclusive puede ser el romero también se adapta. En general considero que a veces lo que queremos nosotros es que en lugar de introducir nuevos cultivos, mejor tratemos de cuidar lo que ya tenemos. Por ejemplo, si tenemos un mezquite, que es una muy buena fuente de néctar o que se cosecha una excelente miel, que es la miel de mezquite, cuidar a nuestros mezquites, cuidar a nuestros huizaches, a todos los cactus, todos los arbustos que tenemos, creo que nos puede ayudar bastante, porque hemos visto que cada día a lo mejor tenemos menos número de árboles, porque como los tenemos que tirar por construcciones, etcétera. Pero sí tratar de que si tiramos alguno, pues tratar de plantar más. Como son plantas que están adaptadas a las condiciones de Zimapán, pues creo que nos puede ayudar bastante el seguir cuidando lo que tenemos. Dirían por ahí, es mejor cuidar lo que tenemos que a lo mejor plantar un nuevo árbol, ¿no? Entonces, pues sí, recomendar esa parte de que cuidemos lo que aún nos queda. Y hay mucha, en el cerro hay muchas plantitas también que contribuyen a la polinización. Evitar, recomendaría mucho mejor también evitar los incendios, quemas de basura, para evitar que estas plantas o arbustos pues se afecten, porque sí es algo muy triste cuando nuestros bosques o la vegetación que tenemos pues se ve afectada por estas condiciones o por estos factores de incendios.
4: Agradecerte mucho por tu tiempo y los conocimientos, Bernabé López. Amigas y amigos de Interlocución, vamos a una pausa promocional. Regresamos con todos ustedes. Estamos en este programa Interlocución. Regresamos en un momentito más.
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1: Es la 1:16.
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4: Estamos de regreso en este programa de Interlocución, sin antes agradecer a nuestro auditorio por su preferencia y la sensibilidad de escuchar estos temas de suma importancia en estos tiempos de crisis ambientales. En estos momentos vamos a darle la bienvenida a otra organización de productores que también trabajan con la reproducción de las abejas. Vamos a escuchar a Hugo Bernal de Abejedario, como también parte de un vínculo con otras organizaciones que trabajan para el beneficio del medio ambiente. Vamos a escuchar cómo trabajan con las abejas para mitigar los impactos medioambientales.
7: Hola, soy Hugo Bernal, soy de Abejedario. Nos dedicamos a trabajar con abejitas, abejas apis mellifera y abejas nativas. Estas abejas nosotros las trabajamos y las instalamos en empresas, ¿okay? Donde precisamente para mitigar los impactos medioambientales, por esos pequeños eslabones que son las abejas, son ecologías invisibles que se les llaman. Entonces estas ecologías van impactando o van ayudando a la fijación de la vegetación en los ecosistemas. ¿Cómo lo hacen? Por medio de la polinización, ya que si bien sabemos que las plantas no tienen una reproducción sexual, su reproducción es asexual, necesita de los polinizadores en esta especificidad con las abejas, para que igualmente polinicen las semillas, y las semillas al caer en la tierra igualmente prende la vegetación. Pero no nada más es eso, sino que también es conocer el entorno, conocer los suelos, conocer qué tipos de vegetaciones podemos ayudar a fijar en los ecosistemas. ¿Y por qué en las empresas? Porque en las empresas, si bien son empresas o son lugares o son lotes que están completamente esquina a esquina, están con concreto o ya están ocupados, pero también hay algunas empresas que tienen áreas verdes, o alrededor de las empresas también hay áreas verdes. Entonces lo que hacemos es instalar las colmenas en las empresas en un área verde, les damos una explicación, les damos unas pláticas de cómo es el cuidado, qué de precauciones debemos de tener con las abejas, para que igualmente ellas puedan hacer su trabajo. Y así cada que llegamos a una empresa decimos que siempre van a llegar nuevos colaboradores. Entonces la gente misma se impacta y dice, oh, ¿qué va a pasar aquí? No, son colaboradores que trabajan al medio ambiente, tratando de revertir los impactos medioambientales que las empresas han tenido en su historia, ¿ok? Sabemos que bien las abejas no por sí solas van a hacerlo, no van a restaurar este impacto medioambiental, pero sí vamos a lograr tener conciencia, ¿ok? Y vamos a ayudar a estas abejas a darles un lugar para que igualmente ellas puedan trabajar desde este lugar, reforestando, polinizando para crear una reforestación, ¿no? Adelante. Sabemos que la misma naturaleza tarda años en reforestarse nuevamente, en regenerarse, sí, pero también hay que ayudarle un poquito, ¿no? Tomar conciencia principalmente.
4: Lo vemos, ¿no? Como realmente a veces estos espacios naturales se están invadiendo de a veces habitaciones, empresas, todo eso.
7: Tienes razón en esta parte de cuando hay una colonización nueva alrededor de un pueblo, alrededor de una ciudad. porque precisamente empresas, pues por expansión urbana van deforestando, ¿ok? Y que van haciendo que las ecologías o los animales se vayan desplazando. Mientras vamos desplazando, vamos minimizando sus territorios, ¿ok? Tanto de abejas, como de aves, como de reptiles, como de cacomistles, como de mamíferos, como etcétera, ¿no? Muchos impactos de este tipo. Pero lo importante es que tengamos conciencia de qué podemos hacer, porque precisamente hay mucha controversia, ¿no? Hay veces que las personas cuidan más de perritos y gatitos que de los mismos animales que están, que nos benefician a todos, exactamente en un entorno rural, ¿no? Porque cada especie tiene una función, ¿ok? Y si nosotros, por ejemplo, creemos que el rescatar a perritos y gatitos nos va a ayudar porque somos de buen corazón, no. Al contrario, los mismos animales, los perros y los gatos, van desplazando a las especies porque también se los van comiendo. Entonces, son impactos que igualmente la gente no logramos comprender todavía, ¿no? Tenemos que tener una racionalización y tenemos que tener un pensamiento y tolerancia para que igualmente estos animalitos no se expandan más, ¿no? Y también cuidar de los espacios y de los animales que viven en el entorno de campo, ¿no? Esa es una. Y dos, nosotros empezamos aquí con Pacha Verde aproximadamente hace 3 años, por ahí del, no sé, 2023, más o menos. ¿Y qué hicimos con Pacha Verde? Nosotros, al crecer como empejedario, teníamos un ecosistema que lo saturamos de abejas. Entonces nosotros, al momento de que nos hicimos de abejas, dijimos, bueno, de cierta forma íbamos a vender la miel de las abejas. Y dijimos, bueno, la matemática sí nos los dijo. Tantas abejas, tanta miel, tanto dinero. Después de que instalamos nuestras abejas, tuvimos 60 colmenas en un espacio y solamente recuperamos una cubeta de miel al año. Nada más, de 60 colmenas. Obviamente teníamos que aprender, tuvimos errores muy fuertes, tuvimos errores de inversión también muy fuertes, pero poco a poco nos fuimos dando cuenta de que el impacto medioambiental que nosotros teníamos es haber saturado ese espacio. Ok, entonces saturamos de 60 colmenas nuestro espacio, hicimos que ellas mismas compitieran por su alimento y también compitieran con los polinizadores que estaban en ese entorno por el alimento y desplazaban a esos polinizadores, ¿no? Entonces, ¿qué pasó? Nos dimos cuenta y lo que hicimos fue desabejarnos. ¿Cómo fue que nos desabejamos? Precisamente con estas cooperativas, con amistades como Pacha Verde, fue como logramos decir, oye, en tu espacio pues tienes la producción del nopal, la producción de la tuna, la producción del choconostle y necesitas abejas para que te polinicen. Entonces, de esas 60 colmenas trajimos un 5% para acá. Entonces trajimos, trajimos 4 o 5 colmenas. Entonces aquí les dimos nosotros la capacitación. Okay. Y a partir de ese momento ellas han estado preguntando, nosotros les hemos estado capacitando y ya tienen 3 años produciendo miel. Miel que le nombramos miel choconostle. Entonces esta miel precisamente es de la vegetación que vemos aquí, que es de vegetación de opuntias principalmente. Y es una miel muy sabrosa porque es una miel tipo mantequilla. Entonces es así como le dimos vuelta a la apicultura, no nada más saturarnos y estar produciendo tanta miel en un lugar porque las abejas van a competir. Entonces lo que hicimos fue hacer varios apiarios pequeños. Uno lo tenemos aquí, otros en Tlaxcala, otros en Oaxaca, otros en Puebla, otros de mismo Pachuca. Y así es como hemos estado logrando mejorar esos pequeños ecosistemas con pocas colmenas.
8: Es buscar un equilibrio más que nada.
7: Exacto, es buscar un equilibrio, tienes razón.
8: ¿Algún mensaje breve, ahora sí que para terminar, a nuestra audiencia, a las personas que todavía tienen estos espacios en el campo, tienen terreno suficiente, lejos de tal vez, pues no podemos decir no construir, ¿no? Porque a veces es inevitable, pero sí esta manera responsable, también consciente de por más pequeño o por más grande que sea una abejita, un gusanito o algo, es parte del equilibrio.
7: Exacto, todo tiene un ciclo y todo tiene una importancia en los ecosistemas, todo, desde el hongo, mejorando los suelos, desde las lombrices, todos los insectos y todos los bichos que viven en el estiércol haciendo suelo, que haya fijación de nitrógeno, que haya aireación de la tierra, las semillas que sean polinizadas para que igualmente cuando caigan, crezcan los árboles, crezcan las floraciones, etcétera, todo tiene un impacto. Los dispersadores de semillas también, ¿no? Los cacomixtles, las aves, algunos roedores, muchos animalitos que tienen funciones específicas, incluyendo abejas, murciélagos, colibríes, avispas, abejas nativas no las conocemos y nadie habla de ellas.
4: Bueno, pues es interesante lo que dicen nuestros invitados del día de hoy y conocer también los tipos de abejas nativas que hay en México, ¿verdad? Podemos mencionar para ir terminando este programa de interlocución algunas de ellas que actualmente habitan en nuestro territorio nacional, como son las abejas. Las abejas meliponas son abejas altamente sociales que reproducen miel muy apreciada por las propiedades medicinales y alimenticias. Pues hay otro tipo de abejas que se llaman Melipona beichei, que es la más emblemática. Históricamente las culturas mayas la han criado de manera tradicional. También se encuentra justamente otro tipo de abejas mexicanas, Tetragonisca angustitula, muy conocido en sureste de México por su miel. También habita en colonias pequeñas y es muy dócil. Se encuentra otro tipo de abejas, abejorro mesoamericano, clave para polinizar también cultivos como jitomate de invernadero, y también en las abejas solitarias que representan el 90% de las especies en México. Comentarles finalmente, México alberga más de 2.000 especies de abejas nativas. A diferencia de las abejas melíferas europeas, muchas son solitarias y no producen la miel. Parte de la información para ustedes, amigas y amigos. Estamos terminando este programa de interlocución. Agradecemos a la organización CIMAVI y Abejedario por compartirnos brevemente de su experiencia y también aportaciones en estas áreas. Y a usted también que nos sintoniza en este programa, agradecemos a nuestros invitados. Recordarles también a nuestro auditorio que este programa es un esfuerzo de Suma Radio que es retransmitida. Y agradecemos a cada uno de nuestros compañeros, compañeras. Gracias, amigos de interlocución. Nos escuchamos hasta la próxima. Mi nombre es Fidel García Cuevas. Que tenga un excelente día.
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1: Es la 1:27.
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1: Son las 2 con un minuto. 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
3: La nutrición es esencial en este tipo de padecimientos. Número uno, porque la mayoría de pacientes con gastritis o colitis ya tienen un sobrepeso o obesidad. Por eso es que viene el reflujo por el exceso de grasa, que hay una inconformidad en tu cuerpo, porque tu cuerpo estuvo diseñado para algo, ¿no? Entonces, regularmente va a tener sobrepeso o obesidad. Pero ahí es donde entra la magia de la nutrición saludable. ¿Por qué? Porque corregimos tu peso, empiezas a perder grasa y de verdad, tengo pacientes que a los 4 días que llegaron con gastritis y así me escriben y me dicen, ya no tengo reflujo. O sea, a los 4 días, así literal, 3-4 días de que empezaron a comer saludable. Entonces, ahí por eso es la importancia de que si tú estás padeciendo esto, no solo te quedes o te cases con estos antiácidos o cualquier otro medicamento, lo puedes corregir con alimentación. De hecho, hasta mis pacientes me dicen, es que ya olvidé mis Riopan y todos mis antiácidos. Me dice, ya no sé ni dónde están. Me dice, cuando antes los traía para todos lados. Entonces, claro que la alimentación sí te va a funcionar, sí o sí.
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4: Hola, ¿qué tal? Muy buenas tardes. Qué gusto saludarle a través de los micrófonos del Sistema Universitario de Medios Autónomos Suma Radio. Le vamos a presentar, antes de iniciar con la dinámica acostumbrada, en este martes 23 de junio del 2026, le vamos a compartir los titulares de la información más relevante hasta el momento. En información regional, graduaciones de nivel básico cuestan aproximadamente 1.300 pesos en Tulancingo. Eso es lo que se gasta una familia por niño. En información estatal, la violencia y la inseguridad en el estado de Hidalgo registraron un repunte generalizado durante el mes de mayo, esto en el 2026. En información nacional, evento privado en Chapultepec sí transgrede las leyes del país, esto lo afirma un experto. En información internacional, aumenta el tráfico de buques en el estrecho de Hormuz tras tensiones en la región. Y en la perspectiva del día de hoy, el doctor en economía Roberto Morales Estrella nos habla y le comparte sobre el modelo Mitos de Anthropic. Todo esto y mucho más en los próximos minutos. Iniciamos. Les saludo nuevamente con el gusto de siempre. Muchísimas gracias por considerarnos dentro de sus estaciones favoritas para mantenerse informada e informado a esta hora de la tarde, generando y produciendo la señal, el contenido desde Suma Radio Tulancingo en el 91.1 de su FM. El día de hoy tenemos el gusto también de escucharnos hasta la Sierra Otomí Tepehua, gracias a Suma Radio San Bartolo, que transmite desde esta bella región de nuestro estado de Hidalgo. Así que sirva pues el canal, el medio de comunicación para enviar un saludo a todas y todos nuestros radioescuchas también en esta región del estado. Quien hace posible que usted nos pueda escuchar, que usted pueda sintonizarnos, es primeramente a Salvador Avilés en controles frente a consola aquí en Suma Radio Tulancingo, y por supuesto a quien realiza las labores propias en Suma Radio San Bartolo, que a su vez recibe y replica la misma en esta región del estado. Al micrófono le saluda su seguro servidor Daniel García, a nombre de la titular de este espacio, la licenciada Ingrid Ibarra. Todo lo que acaba usted de escuchar hace algunos minutos en la entrada, en el inicio de este espacio informativo, es lo que vamos a platicar a detalle más adelante. Pero el día de hoy cobra especial atención, mucha relevancia el aspecto, el tema del clima. Usted sabe, se han presentado lluvias prácticamente diario desde hace unas semanas, todas las tardes, algunas veces en las noches y alguna que otra mañana nos hemos despertado con algo de lluvia. Por ello, le compartimos el reporte del clima.
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4: Para platicarles sobre este tema tan importante en estas fechas, en estas últimas semanas y en las que vienen, ¿quién mejor? Marifer León tiene lista toda la información. Marifer, muy buena tarde, te escuchamos, adelante.
5: Hola Dani, ¿qué tal? Excelente tarde, también te saludo con gusto, al igual que a la audiencia. Les voy a compartir el pronóstico del estado del tiempo para el día de mañana miércoles. Una línea seca permanecerá sobre la frontera norte de la República Mexicana. Interaccionará con un canal de baja presión sobre el interior del país y con el ingreso de humedad del Océano Pacífico, ocasionando chubascos y lluvias fuertes a muy fuertes, descargas eléctricas y posible caída de granizo, esto en el norte, occidente y centro del país. Por otra parte, dos circulaciones ciclónicas en niveles altos de la atmósfera en el sureste mexicano y en el Golfo de México, la onda tropical número 9 que recorrerá el sur del país y la onda tropical número 10 que se desplaza sobre Chiapas, generarán lluvias puntuales intensas en zonas de Veracruz, Oaxaca, Chiapas, así como también en la península de Yucatán. Y finalmente se pronostica un ambiente caluroso en el noroeste y norte de México. Nos vamos directamente con la ciudad de Tulancingo. Mañana miércoles tendremos una temperatura mínima de 11 grados centígrados, una máxima de 21. Para la capital hidalguense, Pachuca de Soto, temperatura mínima de 10 grados centígrados, una máxima de 19. Para el municipio de San Diego Tulantepec y Cuautepec de Hinojosa, temperatura mínima de 9 grados centígrados y una temperatura máxima de 19. Para Acasochitlán, temperatura mínima de 10, una máxima de 19 grados centígrados. Nos vamos directamente con San Bartolo Tutotepec. Se pronostica el día de mañana, miércoles, una temperatura mínima de 14 grados centígrados, máxima de 22. Para Tenango de Doria, mínima de 14, máxima de 22 grados centígrados. Y finalizamos con Huehuetla, temperatura mínima de 17 y una máxima de 24 grados centígrados. Dani, tendremos el día de mañana un día nublado, lluvia también, así que para que lo tomen muy en cuenta.
4: Perfecto, pero sobre todo la actitud positiva, justo como en la que tienes el día de hoy, Marifer, eso hay que ver los días, todos los días son maravillosos, quizá romantizando un poco el clima, ¿no? Pero la información que le compartimos en este espacio es para que usted tome sus precauciones, cuide de usted y cuide de los suyos, sobre todo de los más vulnerables en casa, que son las y los pequeños y adultos mayores. Así que, pues muchísimas gracias, Marifer, por toda la información.
5: Gracias a ti, Dani. Un gusto, que sigan teniendo un muy buen martes. Nos saludamos el día de mañana.
4: El día de mañana. Muy bien, y que se contagie sobre todo el optimismo, y así hay que ver todos y cada uno de los días. Sirva pues el deseo para que en las actividades que esté realizando lo haga con una sonrisa, ¿verdad, Marifer?
5: Exactamente, Dani.
4: Perfecto.
5: Con la sonrisa de oreja a oreja.
4: Perfecto, así debe de ser. Pues continuamos con más información y le platico en los próximos minutos que, bueno, el día de mañana vamos a compartir un reportaje, trabajo de investigación, trabajo radiofónico, que le mostrará a usted una situación que se ha ido agravando poco a poco en el estado de Hidalgo, y sobre todo centralizado en esta ocasión en la capital. Pero mire, escuche usted y verá, dígame si no se siente identificado o identificada. El reportaje desde Suma Radio Pachuca, cuyo nombre es No solo es la lluvia, es como está hecha la ciudad. Cuando el agua avanza, pues no distingue calles, colonias, mucho menos horarios. A final de cuentas, la naturaleza reclama lo que en algún momento fue suyo también, ¿no? Pero detrás de cada inundación hay decisiones, hábitos y una forma de crecer que hoy está pasando factura. Este reportaje especial no solo mira lo que sucede durante la lluvia, sino todo lo que ocurre antes y después. Voces expertas, experiencias reales y una pregunta que nos involucra a todas y todos. ¿Estamos preparados para lo que viene?

0: digamos que estamos entrando a un cambio en los regímenes de lluvia para el centro del país y obviamente en particular para la ciudad de Pachuca y los alrededores, pues estamos notando un incremento en eventos meteorológicos climáticos extremos, en particular con las cuestiones de las lluvias. En este momento pues estamos notando, digamos, eventos de precipitación, digamos, extraordinarios, que en otras palabras están rebasando los valores esperados para esta temporada o este inicio de temporada de lluvias. Recordemos que la temporada de lluvias en la ciudad de Pachuca inicia en el mes de mayo y se prolonga durante 6 meses, terminando precisamente para el mes de octubre. Los otros 6 meses, desde noviembre hasta abril, pues básicamente la temporada seca.
1: Y bueno, ya lo escuchó usted, no es solo la lluvia, es como está hecha la ciudad. El día de mañana usted tendrá la oportunidad de escuchar este reportaje completo, primeramente en Suma Noticias Radio, emisión matutina, y en este espacio después de las 2 de la tarde también, donde continuamos informándole. Tendremos los minutos necesarios para presentarle este trabajo de nuestras y nuestros compañeros de Suma Radio Pachuca, a quienes agradecemos la labor. 2 de la tarde con 12 minutos, 2 con 12, vamos rápidamente a la información regional.
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1: Y bueno, vamos a platicarle sobre algo que seguramente genera un poquito de estrés a muchos padres de familia, y es que se vienen las graduaciones, algunos de secundaria, algunos de primaria, de universidad o de preparatoria, pero hay niveles en los cuales pues se tiene que considerar algunas cosas, entre ellos, bueno, pues considerar una cantidad de dinero, y esto no es en todos los casos. Las escuelas públicas, las escuelas privadas son distintas en este sentido. Algunas requieren otro tipo de atención, incluso una mayor inversión, y este es el punto a donde me gustaría llegar, para poder despedir como se merece, por supuesto, a las y los pequeños que lo dejan todo en el aula, sin dejar de lado y también reconocer a las y los maestros, que también invierten muchísimo tiempo, no solo laboral, sino personal y hasta familiar, para preparar todas y cada una de las clases. Bueno, los padres de familia ya se están preparando para las graduaciones, entre fotos, que la ropa, la renta del salón, en algunos casos lo hacen en salón, algunos otros en la escuela. Los tulancingenses planean gastar entre 1,000 y 1,500 pesos en la graduación de educación básica. Lo vamos a centralizar solo en la primaria. De acuerdo con testimonios de padres de familia, madres y padres de familia, dicen que están gastando unos 1,000 pesos de la salida de primaria, pero pues en dado caso de que a algunos de ellos les toque participar en algún ensamble o en algún bailable, este es otro gasto de al menos unos 600 pesos. Los 1,000 pesos incluyen la cooperación para rentar el salón, más o menos es eso. Esto lo comentan algunos padres y madres de familia, como le comenté hace unos segundos. Por ejemplo, uno de los padres de familia de un pequeño que saldrá de la primaria indica que lo de una parte fueron 1,200, pero desconoce si vaya a ser más. Esto incluye la fotografía, lo de la salida y también la comida. Claro que sí, hay que ofrecer un bocadillo, un aperitivo, quizá una comidita para los invitados, en dado caso que quieran tener pues invitados, ¿no? Indicó que no realizarán otra celebración aparte de la ceremonia de graduación, pues el cumpleaños del pequeño fue recientemente y los costos son un poquito elevados. O sea, se le juntó el cumpleaños, se junta la salida y esto es gasto doble. Esto es parte de lo que expresa la ciudadanía, y de acuerdo con el sondeo, en promedio las personas gastan 1,250 pesos en las graduaciones de primaria, lo que equivale a casi 4 salarios mínimos Si los familiares hacen una fiesta posterior a la ceremonia, el costo llega a multiplicarse por 7, lo cual da una cifra de más o menos 9,000-10,000 pesos. Equivale a 28 salarios mínimos. Las fotos son el producto más caro, que se obtiene con un costo en promedio de 600 pesos. Además, también gastan en ropa, renta de salón, la comida, etcétera, etcétera. Entonces, todos estos gastos pues impactan directamente en el bolsillo de las y los tulancingenses y de cualquier mexicano que usted me diga. Entonces, ¿quién no va a querer despedir, celebrarle a los pequeños en casa un logro tan importante como la salida de la educación básica, tener el recuerdo con una fotografía que vamos a colocar quizá en nuestra pared? Bueno, se vale. Algunos dicen, no, pues muchísimas gracias, yo llevo mi cámara, yo tomo mis fotos, no me dedico a esto, pero lo hago con muchísimo gusto y luego las mando a imprimir. En fin, cada quien tiene el recuerdo de la forma en que lo quiera tener en su casa, ¿no? Y es totalmente válido, pero a quienes tienen la posibilidad de poder pagar un poco más, bueno, pues los gastos se elevan más o menos entre 1,400, 1,600 pesos. En algunos casos, no en todos, hay algunas otras escuelas que, bueno, piden todavía un poquito más, y si están en posibilidad de darlo, seguramente lo vamos a hacer por la razón de ser, por la razón de nuestra existencia, ¿no? Que son las y los pequeños. Bueno, pues así, así las cosas. Son las 2 de la tarde con 18 minutos, 2 con 18. Ahora le compartimos la información de carácter estatal.
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0: Continuamos con más información a través de Suma Noticias Radio en el 91.1 y 99.7 de frecuencia modulada. Y bueno, en temas de información estatal, ¿usted cómo se siente? ¿Qué tan seguro se siente cuando sale a la calle, sobre todo a altas horas de la noche, por necesidad, ¿no? De a esa hora sale del trabajo, quizá cuando ya no hay tanto movimiento de personas en la calle, o simple y sencillamente porque salió a divertirse, digo, eso también se vale y es necesario, ¿no? Pero ¿qué tan seguro se siente? No sé, díganos. Y es que se lo pregunto porque la violencia y la inseguridad en nuestro estado registraron un repunte generalizado durante el mes de mayo de este 2026. De acuerdo con el reporte oficial del Secretariado Ejecutivo del Sistema Nacional de Seguridad Pública, nuestra entidad acumuló 861 delitos contra la vida y la integridad corporal, superando las 799 carpetas de investigación abiertas en el mes de abril. El indicador más alarmante corresponde a los homicidios, que brincaron de 33 a 49 casos, nada más, escuche usted, en un mes. Del total de asesinatos ocurridos en mayo, 21 fueron catalogados como dolosos, donde la gran mayoría, 19 de ellos, se ejecutaron con armas de fuego. En el terreno de los homicidios culposos, la cifra llegó a 28 incidentes. El delito de lesiones también mantuvo una tendencia al alza con 782 denuncias, frente a las 735 del periodo previo. De estas agresiones físicas, 557 se cometieron con total premeditación y dolo. Asimismo, el balance de violencia de género rompió la racha en blanco en abril, al confirmarse un feminicidio en territorio estatal, además de dos registrados por el delito de aborto. La crisis estadística no se limitó a los ataques físicos. También los delitos que atentan directamente contra la libertad personal escalaron a 182 carpetas de investigación. Dentro de este catálogo delictivo, las autoridades ministeriales encendieron las alertas ante el delito de retención de menores e incapaces, el cual prácticamente se duplicó al pasar de 13 a 25 denuncias formales en el mes de mayo. A este escenario se suman 65 casos de privación ilegal de la libertad. Las cifras oficiales confirman que Hidalgo cierra el mes con incrementos focalizados en homicidios, lesiones y sustracción de menores. Las frías estadísticas del Secretariado Ejecutivo adquieren un rostro desgarrador cuando impactan en el tejido social de nuestro estado. El aumento de homicidios y lesiones dolosas no solo es un número, no lo veamos así. Es más bien un reflejo de un tema que estamos normalizando. Normalización de la violencia armada que arrebata la tranquilidad en las calles y en las colonias, Sin embargo, el dato más crudo y silencioso de este informe es la duplicación en la retención de menores. Cuando los hogares se convierten en campos de disputa y la niñez en rehén de los conflictos de los adultos, se rompe este núcleo que es el más sagrado para muchos, un núcleo que debería ser un lugar de protección principalmente. El impacto social es la pérdida de la certidumbre básica. Un estado que ve crecer de forma simultánea los homicidios y la vulnerabilidad de sus infantes enfrenta una descomposición que ninguna estrategia, la que me diga, mucho menos una estrategia de patrullaje, va a poder solucionar si no se atiende la raíz de la violencia civil. La estrategia que me diga, si no trabajamos en ese núcleo familiar, la responsabilidad que tenemos usted y yo, querido padre, madre de familia, está en casa, está en esas paredes, está en el hogar. Hagamos lo que nos corresponde y habremos hecho la mitad del trabajo, para que en un futuro no estemos hablando de adultos, mujeres adultas, hombres adultos, que una, no quieren hacerse responsable de sus actos, y dos, que se conviertan en factores de cambio, pero para mal. Entonces, hagamos y pongamos especial atención desde este momento quienes tenemos pequeños en casa. La invitación siempre cordial siempre con mucho cariño y todo el respeto del mundo. 2:24 p.m. Estamos en medio de la fiebre futbolera. Para hablar de ello, nos vamos al tema de los deportes.
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0: Me sentí como el superportero, esta sección de Eugenio Derbez, ¿no? Que decía uno marcas y decía, córtala, mi chavo, ¿no? Ya no se puede decir mundial, bla, bla, bla, porque pues ya la FIFA se puso...
3: Con todo y año, qué bárbaro.
0: Estricta, sí, caray, pero bueno, está bien, mira, afortunadamente que lo que está opacando ese tema, pues es la cantidad de información que está resultando de esta justa deportiva. Santi Castillo, qué gusto saludarte, muy buenas tardes.
3: ¿Qué tal? ¿Cómo estás, Dani? Te saludo con mucho gusto. Y gracias. Pues para actualizarles el tema, bien. No lo vamos a dejar... Son 104 partidos. Todavía nos quedan un poquito, medio mes, más o menos.
0: Muy bien.
3: Entonces, o sea, información siempre va a existir. Ayer, de destacar lo que hizo Francia, le ganó 3-0 a Irak. Noruega ya se calificó con un 3-2 ante Senegal. La selección africana ya está
0: fuera.
3: Ya pueden ir haciendo sus maletitas y le están cantando las golondrinas. Argelia le ganó 2-1 a Jordania. En una sorpresa, un partido que quizás no esperábamos. Bueno, a lo mejor no sé cómo les haya ido en su quiniela, pero este partido era como de esos, pues ponle al que caiga, ¿no?
0: Sí, más claro.
3: Al que vea. Y bueno, la jornada de hoy empezó fuerte con un Portugal arrasando a Uzbekistán. 5-0 le ganó, doblete de Cristiano Ronaldo. Y pues todavía se empiezan a escribir los números. Y claro. Yo creo, ya voy a dejar de dar
0: ¿pronósticos?
3: Notas de récords, porque se están rompe y rompe. Entonces mejor nos esperamos hasta el final.
0: Bien.
3: Ok, así se quedó la tabla de goleadores. Y a ver los años que vienen,
0: y
3: ¿no?
0: Hacemos un especial.
3: Ándale, exactamente, porque sí va a estar canijo. Ahorita se está jugando el Inglaterra contra Ghana. Van 0-0, minuto 25. Entonces pues todavía queda, ¿no? La selección inglesa habían dicho que les había gustado el juego y que en una de esas levantaban la mano para ser una de las favoritas, pero hasta el momento no le ha anotado a la selección africana ganesa. Y más tarde cierra la jornada Panamá-Croacia a las 5 y República del Congo contra Colombia. Esos son los partidos de hoy y bueno, ya mañana les estaré compartiendo lo que hay. Pero en el ámbito estatal, en el mundo del deporte también hay pues algo que está causando mucho revuelo del bueno y del malo. Con el tema de la ciudad deportiva que se estrenó precisamente en la capital del estado. Mencionaron o ya han dicho que los hidalguenses que deseen utilizar las nuevas instalaciones lo podrán hacer. Será a través de un registro mediante un sitio web que será habilitado en los próximos días por el gobierno estatal y a través de una conferencia de prensa. El oficial mayor se informó que el sistema va a permitir a la ciudadanía reservar horarios para utilizar distintas áreas de la ciudad deportiva. Explicó que actualmente trabaja en el desarrollo de una plataforma similar a la que utilizan en el Parque Cultural Hidalguense, mientras que en una segunda etapa también se pondrá en operación una aplicación móvil. Las y los hidalguenses podrán registrarse, reservar diferentes áreas de la ciudad deportiva y utilizarlos. El director del Instituto Hidalguense del Deporte detalló que la ciudad deportiva operará de martes a sábado de 6 de la mañana a las 22 horas, los domingos de 6 a 4 y los lunes de 4 a 22 horas. Precisó que el complejo va a funcionar bajo un esquema dividido en tres segmentos: deportistas de alto rendimiento, escuelas de iniciación y la ciudadanía en general. Entre los espacios que van a poder ser utilizados por el público, porque no son todos, serán las canchas de fútbol 7, el fútbol flag, las canchas de tenis, las de pádel, la alberca semiolímpica, el gimnasio, el squash y el racquetball, además de la trotapista y el skate park. Las áreas especializadas para disciplinas como judo, box, taekwondo, esgrima, tiro con arco, deporte adaptado, van a tener horarios específicos debido a los entrenamientos de los atletas que realizan precisamente uso de estas instalaciones. Las autoridades reiteraron que el acceso a la ciudad deportiva será gratuito, aunque la disponibilidad de espacios será sujeta a reservación, mantenimiento y la realización de competencias o eventos oficiales. De recordar que fue inaugurada el pasado sábado, con una inversión superior a 530 millones de pesos, que ojalá nos duren mucho, porque de verdad, a veces la ciudadanía abusa, o más cuando se abre como al público. O sea, ahí están las instalaciones, pero hacen mal uso de, y empiezan a maltratarse, y empieza, eso pasa a veces con los espacios públicos. Si se va a tener un control por parte de ese tipo de reservaciones, creo que es un buen mecanismo. Creo que además el deporte se tiene que abrir justamente a estos espacios, a que a lo mejor pues escuelas o vayan y hagan uso de, y se pueda, ¿no? Y sobre algunas observaciones que compartía yo el día de ayer, precisamente sobre atletas de tiro con arco que se quejaron del espacio para esta área, acusaron, a través del oficial mayor Edgar Orlando, atribuyó la situación a una falta de interés del entrenador de la disciplina. Le echó la bolita al entrenador y dijo, no, pues es que pues ahí estábamos, ¿no?, para hacer las adecuaciones. Se trabajó con cada uno de los entrenadores, cada una de las disciplinas, con el deporte adaptado se trabajó y se modernizó. Y pues si no les gustó, pues vayan y quéjense con el entrenador, ¿no? Básicamente se lavó las manos y se pasó la pelota de volada. Ni siquiera pues se hizo responsable a algunas cosas que, por mucho que vengas al entrenador, oye, si hay atletas de tiro con arco que utilizan silla de ruedas, perdón, pero ponerle tezontle, pues aunque haya sido falta de interés del entrenador por mera sentido lógica, común, ¿no?, sentido común, esa era la palabra que estaba buscando, pues no les pone ese tipo de cosas, ¿no?
0: Y bueno, esto, perdóname, ¿sí, no?, la interrupción, digo, esto es el ejemplo claro de lo que sucede con cualquier tipo de vía y acceso que me comentes en la ciudad, en Pachuca, en Tulancingo, o sea, verdaderamente una tristeza.
3: No estamos listos, sí.
0: No estamos listos, no estamos preparados y no estamos concientizados. Pero no solo es preocupante que la sociedad nos falte un poquito de conciencia. Quienes deben invitar a hacer conciencia no lo están,
3: ¿sabes? Claro, las políticas públicas no existen si no hacemos este tipo.
0: Si no partimos de ahí, entonces, perdón, pero sí estamos un poquito perdidos en el tema, ¿eh?
3: Después de quejarse a decir, pues no, fue culpa mía, mencionó que se van a trabajar a corto plazo sobre rampas de acceso y ajustes necesarios para cumplir con los requerimientos de los atletas y pues para que puedan usarse, ¿no? Si no, imagínate, ahora le están bien padres las nuevas instalaciones y les van a dar un buen, porque los atletas no lo van a usar. Mejor me voy a un lugar donde esté adaptado, ¿no?
0: Si en las ciudades tenemos rampas interminables para tomar, para sí tener acceso a un sistema de transporte que se está cayendo a pedazos, literalmente, que solamente se cubre con rótulos sobre otro rótulo que ya estaba totalmente desgastado. Si tenemos rampas con un poste de luz ahí, porque como pasó aquí en algún momento en la ciudad de Tulancingo, ¿qué esperamos en un lugar de alto rendimiento del deporte a nivel estatal, Santi?
3: Y qué bueno, también no sé qué tanto hayan sido las benditas prisas de hay que entregar, porque pues se le dieron o vinieron visitas oficiales del más alto orden de gobierno. Pues hay que entregar, ¿no? Ya dijeron, vamos a quitar el tezontle, vamos a poner el techo donde necesitan los de tiro con arco, pero pues ya estamos trabajando, ¿no? Pero pues ya después del niño ahogado tapan el pozo. Y
0: pues sí, estamos inaugurando vías férreas también incompletas. Sí, estamos entregando estadios con una remodelación que pues igual y apelamos un poquito más a la ignorancia de lo que implica el tema de arquitectura y remodelación, pero pues las lonas que le criticaron, ¿no? Ya estamos a punto de iniciar el mundial y ahora vamos a, lo único que se ve son unas lonas rojas, ¿no?, para un estadio cuyo nombre seguirá siempre siendo el Estadio Azteca, nada más deja que pase el mundial. En fin, las benditas prisas, pues sí, lamentablemente eso también es parte de la característica de la gestión en nuestro país en todo sentido, ¿eh? Y el tema del deporte no fue la excepción.
3: Pero bueno, así las cosas, le vamos a seguir dando seguimiento a estas quejas, digo, a estos temas, pero obviamente pues en el camino pues vamos a señalar lo que esté bien, porque lo mencionaba yo el día ayer, bien por la inversión, mal por las cosas que se va a tener que invertir sobre lo invertido. Esperemos que las adecuaciones de los otros espacios que van a inaugurar o más bien a remodelar próximamente, como el Complejo Revolución Mexicana, como el Gimnasio Miguel Alemán, pues bueno, ya tengan considerados ese tipo de cosas.
0: Sí, para que no les vuelva a pasar, pero bueno, está bien. ¿Qué más, Santi?
3: Sería toda la información, Dani, ya estaré compartiendo más en este espacio.
0: El día de mañana te saludamos.
3: Así es, nos escuchamos mañana.
0: Santiago Castillo con la información deportiva, con ello nos vamos a un corte promocional y regresamos con más a Suma Noticias Radio, emisión vespertina.
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1: Son las 2:35.
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2: Continuamos después de la pausa promocional en Suma Noticias Radio, emisión vespertina, y usted ya lo escuchó, la opinión de expertas y expertos es importante en distintos temas para exponerle un tema e invitarle a sacar la mejor de las conclusiones. El día de hoy el doctor en economía Roberto Morales Estrella nos habla y le comparte sobre el modelo Mitos de Anthropic. ¿Usted había escuchado sobre este tema? El doctor Roberto Morales le explica lo siguiente.
3: Muy buenos días, estimados radioescuchas. Hoy el comentario que hacemos es sobre el modelo Mitos de Anthropic, una bomba atómica cibernética. Las capacidades de los modelos de inteligencia artificial, principalmente la generativa, sigue acelerándose a una tasa de crecimiento del 3.3% anual. Dinámica iniciada por la presentación del ChatGPT de OpenAI en noviembre del 2022. La feroz competencia que ha distinguido a estos oligopolios tecnológicos ha recrudecido porque, a final de cuentas, tanto Estados Unidos como China pretenden lograr el dominio de los mercados desde la perspectiva de los oligopolios tecnológicos de cada parte, como desde la perspectiva de la lucha geopolítica, lo cual se refleja con el incremento de más del 100% de inversión al pasar de 253 mil millones de dólares en 2023 a 581 mil millones en 2025. Dentro de esta carrera frenética por lograr modelos de inteligencia artificial generativa más potentes, el 7 de abril de este 2026, Anthropic presentó su modelo Cloud Mitos, solo a un grupo selecto de empresas tecnológicas que forman parte del proyecto denominado Glasswing, una colaboración entre Anthropic y 50 organizaciones, entre las que están Amazon Web Service, Apple, Broadcom, Cisco, CrowdStrike, Google, JP Morgan, Linux, Foundation, Microsoft, Nvidia, entre otros. Iniciativa para proteger el software más crítico del mundo con acceso anticipado a la inteligencia artificial de vanguardia. Anthropic describe a Cloud Mitos como un modelo de propósito general con una gran potencia para la codificación y gestión de agentes. Su gran potencial en materia de ciberseguridad le permite identificar y modificar en materia defensiva o bien ofensiva las vulnerabilidades. Mitos es considerado como un arma para los hackers, ya que tiene capacidad para detectar miles de vulnerabilidades de día cero en todo tipo de software abierto, además de generar cadenas de exploits, o sea, código o técnica que aproveche una vulnerabilidad o fallo para invadir sistemas informáticos. La tecnología más dañina antes de Mitos fue la ciberarma Stuxnet de día cero, construida en el 2000 por las agencias de inteligencia de los Estados Unidos y el Mossad, con el propósito de atacar el sistema de uranio de Irán. Esta tecnología detectaba los fallos, que son los exploits, de manera manual, pero Mitos es automática. Por su superioridad en tareas de codificación, análisis y escritura de código y procesamiento de sistemas complejos, Mitos facilita los ciberataques de manera autónoma, superando con creces a todos los demás modelos. Mitos es una ciberarma dual asimétrica para el ataque o para la defensa, facilita o dificulta el trabajo de los ciberdelincuentes. Bueno, esto nos hace reflexionar lo grave que viene también de la competencia, porque también OpenAI ya sacó su ChatGPT 5.5 con igual o mayor potencia que Mitos. Nos estaremos escuchando.
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0: Muchísimas gracias al doctor Roberto Morales Estrella. Ya lo escuchó usted, avanza la tecnología y también las formas desde la perspectiva cibernética de crear bombas para hacer, pues, causar algún tipo de daño, ¿no? Pues así, así la situación. Usted ya lo escuchó también, la información nacional se la compartimos aquí. Fuerzas militares de México, Estados Unidos y Canadá reforzaron la coordinación en cooperación para operar de manera ejemplar el mundial, este mundial que se está llevando a cabo en territorio mexicano, en Estados Unidos y en Canadá precisamente. Lluvia Trejo le comparte más detalles.
1: ¿Qué tal? Como siempre, un gusto saludarlos y compartirles información de alcance nacional. Y es que la Secretaría de Defensa Nacional señaló que las delegaciones militares de México, Estados Unidos y Canadá reforzaron sus lazos de seguridad y coordinación en materia de operaciones especiales. En el marco de la cooperación multilateral militar entre los tres países, del 16 al 22 de mayo de 2026 en Tampa, Florida, informó que representantes de los componentes de fuerzas especiales de las Secretarías de la Defensa y de Marina de México, así como del Comando de Operaciones Especiales Norte de los Estados Unidos de América y Comando de Fuerzas de Operaciones Especiales de Canadá, asistieron a la Conferencia Internacional Semana de las Fuerzas de Operaciones Especiales. Apuntó que durante este evento se abordaron temas orientados al fortalecimiento del adiestramiento de las unidades de fuerzas especiales y los mecanismos de sincronización multilateral para garantizar la seguridad de la Copa Mundial de la FIFA 2026. Refirió que la participación de representantes de los componentes de fuerzas especiales en esta conferencia fortalece los mecanismos de cooperación multilateral y contribuye al desarrollo de capacidades institucionales de las Fuerzas Armadas de México, Estados Unidos y Canadá, bajo los principios de reciprocidad, responsabilidad compartida y diferenciada, confianza mutua y respeto a las decisiones y territorios soberanos de los tres países. Hasta aquí la información nacional. Para Suma Noticias Radio, informó Lluvia Trejo.
0: Y en más información de carácter nacional, le compartimos que evento privado en Chapultepec sí transgrede leyes del país. Esto lo afirma un experto. Sergio Martínez le platica de qué se trata.
2: ¿Se puede rentar un pedazo de la historia y el patrimonio nacional para una fiesta privada? Esta es la pregunta que está encendiendo las redes y el debate público. Lo que para unos fue un evento exclusivo y lleno de glamour en el bosque de Chapultepec, para los especialistas representa algo mucho más problemático, una violación abierta a las leyes de nuestro país. Y esto no es solo un tema de privilegio. Los expertos afirman que es un asunto de legalidad. Especialistas en derecho ambiental y patrimonio cultural han alzado la voz tras la realización de un polémico evento privado en las inmediaciones del pulmón de la Ciudad de México. De acuerdo con los expertos, la normativa vigente es muy clara. El bosque de Chapultepec cuenta con una declaratoria como área natural protegida y es considerado un monumento histórico. En términos legales, esto significa que su uso comercial o para el beneficio de unos cuantos particulares está estrictamente restringido. Al otorgar permiso para este tipo de fiestas de gala, como la que se vivió hace algunos días relacionado con el Mundial, señalan que las autoridades locales no solo están ignorando los planes de manejo ambiental, sino que están transgrediendo la Constitución y las leyes federales para proteger los bienes de la nación, los cuales pertenecen a todos los mexicanos y no a un grupo selecto. El Castillo de Chapultepec, uno de los recintos más importantes del país, se encuentra en el ojo del huracán luego de que se confirmara la renta del inmueble a la FIFA para un evento privado. Por eso, a través de redes sociales surgieron dudas sobre si se puede o no hacer uso del espacio cultural de manera privada. La página oficial del Castillo de Chapultepec explica que si bien se pueden hacer eventos, estos deben ser culturales, descartando cualquier tipo de reunión empresarial o social. Según la página destaca, en el museo se pueden realizar únicamente eventos de carácter cultural, académico o científico. No se permiten eventos sociales o empresariales de ningún tipo. Además de que a través de que un documento en el año 2019, el Instituto Nacional de Antropología e Historia aclaró que los recintos que son parte de su jurisdicción no se rentan. Además, en ese momento, aclaró que existen solo dos auditorios en el Museo Nacional de Antropología para realización de eventos académicos, artísticos y culturales, acordes a la temática del museo, por lo que no concesiona el uso de monumentos, zonas o espacios muebles o inmuebles arqueológicos e históricos. Sin embargo, hace unos días, lo que se dejó ver es que se pueden hacer ciertas excepciones, dependiendo sobre todo de quién solicite el inmueble. Este caso ha dejado la puerta abierta a una ola de exigencias de transparencia, mientras los ciudadanos cuestionan quién autorizó el evento y cuánto dinero ingresó realmente a las arcas públicas por esa renta. Los expertos advierten que de no ponerse un freno legal, se sentará un peligroso precedente para la privatización silenciosa de nuestros espacios públicos. La moneda está en el aire. Pero el reclamo es único. La ley no debería tener precio. y mucho menos en lugares tan emblemáticos para toda nuestra nación como lo es el Castillo de Chapultepec. Para Suma Noticias Radio, Sergio Martínez.
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0: Ahora nos trasladamos hasta el ámbito internacional y también tenemos, por supuesto, muy importante, información muy importante, y es que aumenta el tráfico de buques, esto en el estrecho de Hormuz, tras tensiones en la región. Le invitamos a escuchar el siguiente material en voz de nuestra compañera Erika Guevara.
4: En información internacional te comparto que los datos del sector marítimo indicaron que varios petroleros y buques cisterna de gas natural licuado atravesaron el estrecho de Hormuz, mostrando una lenta recuperación del tráfico después de que Irán anunciara que había vuelto a cerrar la vía marítima durante el fin de semana. Irán levantó su bloqueo efectivo en Hormuz la semana pasada tras acordar un alto al fuego de 60 días con Estados Unidos, mientras celebran las negociaciones para alcanzar un acuerdo de paz definitivo. Sin embargo, el cuerpo de la Guardia Revolucionaria Islámica de Teherán dijo el sábado que el estrecho volvía a estar cerrado en respuesta a los ataques israelíes en Líbano, lo que provocó una caída en el número de travesías. 4 buques metaneros controlados por Qatar se dirigieron este lunes hacia el Golfo Pérsico y atravesaron el estrecho, mientras que 2 superpetroleros, con capacidad para transportar hasta 4 millones de barriles de crudo, cruzaron hacia el Golfo. 2 petroleros de menor tamaño, que transportaban algo menos de 2 millones de barriles de petróleo en total, salieron del estrecho de Hormuz hacia el Golfo de Omán, según mostraron otros datos de seguimiento de buques de la plataforma Marine Traffic. Podría haber más buques surcando el estrecho con sus transpondedores apagados, además de las interrupciones registradas en los datos de seguimiento de buques del ICE, según indicaron fuentes del sector naviero. El ICE es el sistema de seguimiento que utilizan los operadores para obtener información sobre los movimientos de los buques. El pasado domingo atravesaron el estrecho 5 buques frente a los 26 avistados el día anterior. Entre ellos se encontraban 3 petroleros de gran tamaño con 2 millones de barriles de crudo saudí y fuel oil cada uno, uno de los cuales se dirigía a Japón. Más allá del movimiento de barcos, esta noticia refleja que el estrecho de Hormuz sigue siendo uno de los puntos más sensibles para la economía mundial. Que aumente el tráfico marítimo después de semanas de tensión es una señal de confianza de las navieras y también de los mercados, pero esto no significa que el riesgo haya desaparecido. Hay que recordar que por esta zona pasa una parte importante del petróleo y gas que consume todo el mundo. Por eso, cada vez que existe un conflicto entre Irán, Estados Unidos o sus aliados, los efectos pueden sentirse incluso en países lejanos a la región a través de aumentos en los precios de combustibles, transporte y diversos productos. Lo relevante de esta nota es que pues muestra una recuperación gradual de la actividad comercial, pero también deja claro que la estabilidad sigue siendo frágil. Mientras persistan estas tensiones geopolíticas en Medio Oriente, cualquier incidente podría volver a afectar una de las rutas marítimas más estratégicas del planeta. Seguiremos al pendiente de esta información, mientras tanto que sigan teniendo una excelente tarde.
0: Excelente tarde también para ti, Erika Guevara. Gracias por la información de carácter internacional. Y en este sentido, le platico que un estudio publicado recientemente por científicos de la Universidad de Hawái reveló que la falla de San Andrés y la falla de San Jacinto, esto en el sur de California, alcanzaron el mayor nivel de tensión tectónica en 1000 años. Según este trabajo publicado el 10 de junio por el Journal of Geophysical Research Solid Earth, el descubrimiento tiene implicaciones directas para las evaluaciones de amenaza sísmica en un corredor de Estados Unidos con alta densidad poblacional e infraestructura crítica. La investigación, liderada por la doctora Lillian Burkhardt en la Universidad de Berna, utilizó un modelo físico en 4D para reconstruir un milenio de actividad sísmica basándose en datos geológicos, anillos de árboles, datación por radiocarbono, etc. Los puntos clave del estudio revelaron que el verdadero peligro que entraña este hallazgo científico se basa en la interacción entre la de San Andrés y San Jacinto, y es que ambas se encuentran muy cercanas a un punto estratégico que los científicos califican como portal sísmico. En este punto estratégico se encuentra una zona, en una zona al noreste de Los Ángeles llamada el Cajón Paz. o paso del cajón. Así, si los niveles de tensión son diferentes entre ambas fallas, un terremoto suele detenerse al llegar al portal. El paso de cajón podría actuar como una puerta sísmica, a veces bloqueando el paso de grandes rupturas entre las fallas y otras veces permitiéndoles atravesarlas e involucrar a ambos sistemas en un solo evento. Sin embargo, el estudio descubrió que actualmente ambas fallas están bajo una presión altísima y casi idéntica. En este momento, con niveles de tensión históricamente altos en toda la región y más de 160 años transcurridos desde la última gran ruptura, el sistema se encuentra en un estado de carga crítica, señala la investigadora de la Universidad de Berna. El estudio concluyó que el paso de cajón podría facilitar una ruptura conjunta de las dos fallas, la de San Andrés y San Jacinto, al mismo tiempo. Un escenario que podría ser significativamente más destructivo que un evento de falla única, lo que afectaría a áreas de que están densamente pobladas, como Los Ángeles, San Bernardino, Riverside y el Valle de Coachella. Pero, ¿existe un riesgo real de doble terremoto? Como afirmó recientemente la doctora Lucy Jones en la CBS, hay que recordar que para un geólogo, lo inminente es como algo que ocurrirá en el próximo siglo. Para ellos, decir, es algo inminente, va a pasar en el siguiente. De esta forma, no podemos concluir cuándo va a suceder concretamente el próximo terremoto, sino que el estudio tan solo da pistas acerca de años de actividad sísmica en esta zona, lo que conduce a generar hipótesis o escenarios posibles. Así, según Burkhardt, el estudio no predice cuándo ocurrirá un terremoto. Lo que sí se puede afirmar es que el sistema está sometido a una tensión crítica y que los modelos basados en la física, como el que realizaron, ofrecen una visión más clara de la variedad de escenarios para los que se debe estar preparados. Esta información es importante para la evaluación de riesgos, la planificación de infraestructuras y la preparación ante una posible emergencia. Así que, bueno, pues ¿cuándo sucederá esto? No hay certeza. Lo cierto es que hay muchísima tensión entre estas dos fallas, San Jacinto y San Andrés, y que lo inminente podría suceder hasta el próximo siglo. Lo que sí se puede controlar y sobre lo cual sí se puede actuar es precisamente en cómo estar preparados y en cómo diseñar la infraestructura que a partir de este momento pues se lleva a cabo, se construya, para poder solventar o llevar a buen puerto, por así decirlo, todos y cada uno de los habitantes, ¿no? En este caso, que habitan en zonas que podrían tomarse ya como de alto riesgo. De entrada, en Los Ángeles, imagínense nada más que esa ciudad viva algo como esto. Bueno, pues no hay certeza como tal. Lo cierto es que hay una situación delicada entre estas dos fallas. Son las 2 de la tarde con 55 minutos. Continuamos con más.
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0: En el ámbito institucional le compartimos lo siguiente: alerta investigador de nuestra casa de estudios, riesgo agrícola por contaminación en la presa Endo. Para conocer más al respecto, nuestra compañera María Fernanda León le comparte todos los detalles.
6: Excelente día estén teniendo todos ustedes. Les voy a compartir una nota de carácter institucional, y es que alerta investigador de la Universidad Autónoma del Estado de Hidalgo, riesgo agrícola por contaminación en presa Endo, registra la mayor concentración de residuos plásticos detectada en la región y algunas condiciones prácticamente nulas de oxigenación derivadas de la alta contaminación que todo mundo sabemos hoy en día. Esta situación pues está representando un riesgo directo para los suelos agrícolas del Valle del Mezquital, donde sus aguas son utilizadas para el riego de verduras y algunos otros cultivos. Así lo alertó Giovanni Enrique Bornacelli, profesor investigador de la Escuela Superior de Tepeji del Río de la Universidad Autónoma del Estado de Hidalgo, quien encabeza un proyecto de monitoreo del cuerpo hídrico junto con el estudiante Jesús Barrientos Ángeles. Esta investigación está analizando cómo la calidad del agua está relacionada con la presencia de microplásticos en la zona Tula-Tepeji. Si bien sabemos que las aguas residuales aportan nutrientes que favorecen a la agricultura, los polímeros que contienen pueden acumularse en algunas cosechas como lechugas y pepinos, además de afectar algunas lombrices y otros organismos fundamentales para mantener la fertilidad del suelo. A largo plazo, este escenario podría disminuir el rendimiento productivo y acelerar la erosión de los terrenos. Los análisis realizados confirman que la zona presenta un entorno anóxico, es decir, una disponibilidad de oxígeno cercana a cero, sumado a características químicas altamente reductoras que impiden el desarrollo normal de la vida acuática y evidencian un profundo desequilibrio ecológico. Las muestras han revelado alrededor de 260 microfibras y cerca de 3.000 partículas sintéticas por cada 20 mililitros de agua, concentraciones incluso superiores a las registradas en la presa Requena, el río Tepeji y el río Tula. Al respecto, pues se ha señalado que existe una relación directa entre la degradación hídrica, la proliferación del lirio y la presencia masiva de mosquitos. Se explicó que la elevada carga de materia orgánica asfixia al ecosistema durante su descomposición, mientras que la abundancia de la planta invasora reduce aún más la calidad ambiental y sirve de refugio para los insectos vectores. Para atender esta problemática, se proponen implementar tecnologías basadas en láseres para identificar los contaminantes en menor tiempo y aplicar procesos que permitan descomponerlos en sustancias menos dañinas para el ambiente. Asimismo, se ha considerado fundamental fortalecer el manejo de residuos y promover la educación ambiental para rescatar los afluentes de la región. Con información de la Dirección de Comunicación Social de la UAEH, para Suma Radio, María Fernanda León.
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0: Antes de despedirnos, le compartimos las actividades que la Universidad Autónoma del Estado de Hidalgo ha preparado para usted y su familia, por supuesto. El programa de iniciación artística Formarte llevó a cabo el taller de pre-ballet. El día de hoy es la muestra final, actividad abierta a todo público que usted podrá disfrutar en punto de las 16:30 horas en el pasillo principal del Centro Cultural Universitario La Garza, esto en Abasolo 600 en la capital hidalguense. Si usted tiene planes de acudir justamente a dicho municipio, a la capital, tiene esta oportunidad. Y también el día de hoy, en cuestión de algunas horas, a las 17:30 horas, el mismo programa llevó a cabo el taller de danzas polinesias. En la muestra final se llevará a cabo, justamente como le acabo de mencionar, a las 17:30 horas, también en el pasillo principal del Centro Cultural Universitario La Garza, para que usted pueda pasar un rato en familia agradable y sobre todo con mucha cultura que la nuestra máxima casa de estudios pone a su disposición. Con esto decimos adiós tan solo por el día de hoy. Gracias, Salvador Avilés en controles, desde Suma Radio Tulancingo, a las y los operadores en Suma Radio San Bartolo, gracias por recibir y replicar esta señal para la Sierra Otomí Tepegua. Frente al micrófono, su seguro servidor Daniel García, a nombre de la titular de este espacio, la licenciada Ingrid Ibarra. Deseamos que pase una maravillosa tarde, buen provecho y hasta la próxima.
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9: Son las 3 con 2 minutos.
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3 de la tarde ya con 6 minutos, 3 con 6. Mi nombre es Anayeli Trejo y es un gusto poder acompañarlos a través de esta frecuencia universitaria. Y pues una disculpa, ayer no pudimos complacerlos, no pudimos estar con ustedes, pero el día de hoy aquí estamos para complacerlos, para pues compartir sus saludos. Y pues gracias quienes estuvieron ahí al pendiente. El día de hoy ya estamos aquí. Ayer, como lo comentaba nuestro compañero Jesús, tuvimos una reunión atendiendo pues actividades aquí del trabajo, por lo que se aproxima, como saben, ya viene la full y pues por allá estaremos. Entonces pues tenemos que empezar a organizarnos, porque como cada fiesta se tiene que organizar uno antes para que cuando se llegue la feria del libro, pues ya estemos más que preparados, allá al pendiente para poder pues compartir información de todo lo que se esté llevando a cabo allá en las actividades en esta feria universitaria del libro. Así que pues fue de la reunión que tuvimos para que usted diga, híjoles, ya le dio flojera y no quiere entrar al aire y no nos quieren complacer. Claro que no, estamos aquí al pendiente para complacerlos. Gracias quienes estuvieron ahí compartiendo sus mensajes, quienes no se preocupen, igual estuvieron disfrutando de la música que estuvimos programando. Muchísimas gracias, son las 3 de la tarde ya con 7 minutos y pues ya estamos aquí al pendiente en el número 771-111-5629 para empezar a complacerlos, para pues escuchar pues la música, escuchar pues igual los saludos, audios que ustedes deseen compartirnos. Estamos muy muy al pendiente para ir complaciendo uno por uno y pues invitarlos a que lo vayan haciendo, porque pues ya cuando estamos en los últimos minutos pues a veces nos vamos o nos despedimos ya con deudas porque no nos da tiempo de complacerlos todos. Entonces siempre la invitación es que les hacemos es de que se vayan reportando desde el inicio de cada espacio, así nos da tiempo de complacer a todos. Y pues nos vamos con un tema musical, regresamos porque estamos al pendiente de sus mensajes y pues al pendiente para complacerlo. Nos vamos con el siguiente tema musical y regresamos.

0: 3 de la tarde, ya con 15 minutos, 15 con 15. Gracias quienes ya se están reportando, muchísimas gracias. En un momento estaremos complaciendo con los temas que nos han solicitado. Gracias, recuerden que estamos al pendiente en el 771-111-5629 para que usted pueda solicitar algún tema en especial, algún saludo. Recuerden que ya mañana es día de San Juan. Que no se les olvide ir a ver si salen las hormigas de San Juan. Bueno, porque hemos estado con eso de que no, que las hormigas de San Juan, que no han salido, que en unos lugares sí salieron, en otros lados no. Entonces, pues si es día de San Juan, pues tienen que salir las hormigas de San Juan. Bueno, es lo que dicen. A veces sí, eso es lo que pasa, de que es día de San Juan, entonces pues las hormigas salen. Y si no, ya perdimos las esperanzas de probar las hormigas de San Juan, las chicatanas. No sé cómo usted los conozca, pero pues ya serían pues mañana, ¿no? O el día de hoy, en la madrugada. No, sería ya mañana, pues día de San Juan. Entonces, para que usted se aliste y esté al pendiente. Si no ha disfrutado de las chicatanas, de las hormigas de San Juan, pues es su oportunidad, si es que salen, porque decimos, es día de San Juan, tiene que salir. Entonces es lo que igual nos comentan nuestros papás, que nos dicen, pues en día de San Juan es cuando salen las hormigas de San Juan. Entonces, pues quizá en algunos lugares sí salgan, en otros lugares quizá ya no, quizá donde ya salieron ya no vuelvan a salir, o quizá vuelvan a salir, quién sabe. Estar al pendiente es ya nuestra última oportunidad en este año, en esta época de las hormigas de San Juan, así que pues estén muy al pendiente. Nos vamos a un corte y regresamos ya para complacer a nuestro amigo Terminación 0464. Gracias por escribirnos, gracias a este radio escucha que nos ha compartido pues ya un mensaje. Nos vamos con el corte, regresamos ya para complacer.
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3: Son las 3 con 18 minutos.
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0: Y están listos para ya complacer, bueno, para escuchar sus complacencias, pues espero que sí, porque ya nos vamos con este primer tema. Pero antes vamos a leer este mensaje. Gracias, Terminación 0464 nos dice: hola, buenas tardes, señorita Nayeli, si me puedes complacer con dos melodías, por favor. Muerto en vida con Juan Gabriel y el chanclazo de mamá. Muchísimas gracias, saludos, Terminación 0464. Gracias por escribirnos, estamos muy al pendiente de sus mensajes y nos vamos con este primer tema que nos solicitan, que es la de Muerto en Vida con Juan Gabriel.

0: Ahí estuvo esta complacencia. Gracias, gracias. Terminación. A ver, 0464. Muchísimas gracias. Ahí estuvo la complacencia. Y espero y haya disfrutado al máximo estos dos temas. Recuerden que estamos al pendiente en el 771-111-5629. Pues ya nos llegó otro mensaje. En un momento estaremos leyendo, complaciendo. Pero mientras enviamos un saludo muy especial para Santa Inés, a la familia de La Rosa, muchísimas gracias. Saludos especiales, espero estén disfrutando del 99.7 FM. Pues estamos con ustedes en de lunes a viernes con estos espacios en vivo, este maratón de espacios en vivo. Igual fin de semana tenemos ahí un espacio en vivo, pero pues durante la semana pues son a cada, digamos casi toda la hora tenemos espacios en vivo, todo el día. Desde las 6 de la mañana tenemos el primer espacio mexicano amanecer con nuestro compañero Alex Mendoza. Él es el que los anda despertando, así que cualquier cosa con él, ahí le reclaman, porque desde antes de las 6 ya está aquí más que listo para complacerlos. Y de 10 a 12, Pepe Canales, igual ahí pues recibiendo mensajes, complaciendo. Y pues lo hemos escuchado a Pepe donde dice: yo ya traigo mis canciones, pero como nos solicitan complacencias, claro que estamos para complacer a nuestra audiencia. Igual un saludo muy especial para mi compañero que pues siempre ahí contento, feliz, pues alegrando corazones desde muy temprano también. A las 12 nuevamente Alex Mendoza regresa a los micrófonos con las románticas del mediodía, pero igual recibiendo complacencias. Y pues ahí está al pendiente, recibiendo esos mensajes para complacerlos. A las 3 de la tarde, como siempre, menos ayer, su servidora Nayeli Trejo, complaciéndolos igual al pendiente de sus mensajes. Y pues contenta de poder complacerlos, de poder alegrar corazones a estas horas de la tarde. Y pues con esta lluvia, pues ha estado como lloviznando, entonces los invito a que se cuiden mucho, que estén al pendiente de las recomendaciones que se hagan en las páginas oficiales de los ayuntamientos y sobre todo de Suma Radio San Bartolo, que nosotros compartimos igual información que vamos pues obteniendo, que nos comparten igual varios de nuestros radioescuchas o también que nuestros compañeros, o pues cuando nos estamos trasladando a nuestra casa, pues vemos quizá alguna situación, algún barranco, lluvia en tal lugar, pues igual estamos compartiendo esa información. Así que los invitamos a que estén al pendiente de la página de Radio UAH San Bartolo. Y siempre la invitación de siempre es de que estén pues ahí en sintonía de esta frecuencia 99.7, porque los acompañamos las 24 horas del día. De 4 a 6, Jesús Santos los acompaña. Y en esta semana, Víctor Fernández. ¿Sales? Un saludo muy especial para cada uno de mis compañeros. Siempre ahí preparando sus espacios en vivo, pues complaciendo a nuestros radioescuchas, que son pues el punto más importante, porque sabemos que usted disfruta de cada uno de nuestros espacios en vivo. Muchísimas gracias. Y todo esto pues gracias a nuestra máxima casa de estudios, que nos permite tener una estación de radio en esta región Otomí Tepehua. Y pues siempre agradecidos con nuestra máxima casa de estudios que nos permite estar aquí complaciendo a nuestra audiencia, informando a nuestra audiencia. Y pues gracias a la UAH pues estamos en esta región Otomí Tepehua. Un saludo igual muy especial a todos los que trabajan en nuestra máxima casa de estudios. Ahora sí, nos vamos a nuestro corte y regresamos porque ya tenemos otros saludos para pues complacer igual en esta tarde.
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3: Son las 3:32.
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3 de la tarde con 35 minutos. Ya le estoy adelantando al reloj, pero bueno, ya queremos irnos. No es cierto, es nuestro primer espacio de esta semana, entonces estamos con toda la actitud. Así que gracias quienes ya se están reportando. Gracias, terminación 1090 nos dice. Bueno, antes le doy la bienvenida porque es la primera vez que nos envía un mensaje. Bienvenido. Recuerden que pues estamos en estos espacios, está enviando el mensaje a Radio UAH San Bartolo y con gusto estamos para atenderlos, complacerlos. Y nos dice, buenas tardes, ¿me puedes complacer con una canción de los Flyers? Y se llama, no sé si sea el tema, porque por aquí pues de repente cuando escribimos pues se van cambiando las letras, entonces no sé si el tema sí es la de Tu Nuevo Cariñito. Si me confirman, bueno, para poder pues complacerlos con ese tema, yo creo que sí. Me podrías mandar saludos para Santa Inés, a la familia de La Rosa. Gracias. Pues ahí está el saludo muy especial para la familia de La Rosa allá en Santa Inés. Gracias por escribirnos, gracias por estar en sintonía de esta frecuencia universitaria. Y con gusto complacemos con este tema, Tu Nuevo Cariñito.

Ahí estuvo esta complacencia, nos dice gracias, aquí los estamos escuchando. Muchísimas gracias, gracias allá en Santa Inés. Saludos especiales a la familia de La Rosa, que pues está en sintonía del 99.7 FM. Muchísimas gracias, nos vamos con otro tema musical. Y pues regresamos para seguir complaciendo, porque los mensajes siguen llegando. Yo los invito a que sí, se reporten, porque de repente con las lluvias se va la luz y ya nos quedamos sin enviar el mensaje y también nos quedamos sin luz. Así que ojalá y no se vaya, porque la verdad sí hace mucha falta la luz. Y luego pues sinceramente los aparatos que tenemos, que el refri ya se echó a perder, que porque llega y se va la luz. Y sí está pasando, porque sí, de repente decimos, no, pues de tantos apagones, ya no sirve mi refri, ya no quiere enfriar, ya no quiere congelar. Y pues también, pues tenemos de repente pues igual la licuadora, pero yo los invito a que siempre desconecten, pues la licuadora, la tele, la radio, cuando pues ya dicen, no, pues ya se acabó el día, pues el día de hoy, pues ya fue todo por hoy. Pues a desconectar todo, porque con los apagones, pues sí, se echan a perder todos los aparatos que tenemos. Yo les hago esa invitación a que pues estemos al pendiente. Igual con la tele, decir, no, pues yo veo la tele en la tarde o durante el día o no sé. Pues cuando ya decidimos apagar la tele, pues desconectarlo también. Lo mismo con la lavadora, con algún otro pues aparato que tenga en casa, pues desconectarlos, apagarlos, desconectarlos cuando ya no lo estamos usando, porque con estos apagones la verdad se echan a perder y ya son varios apagones que hemos tenido durante estos últimos meses. Entonces pues ahí la invitación para que usted pueda pues tomar pues estas medidas. Nos vamos con otro tema musical y pues regresamos para complacer a nuestra radio escucha.

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2: Son las 3 con 48 minutos.
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1: Ocho minutos y darán ya las 4 de la tarde. Rápido, se nos está yendo estos minutos al aire. Gracias, terminación 3510. Igual bienvenido a este grupo, a esta estación de radio. Bienvenido, es la primera vez igual que nos escribe. Muchísimas gracias. Nos pide un tema que por cuestiones de la letra pues no vamos a podemos complacer, pero nos pide otra y esa sí vamos a complacer. Nos piden el tema de La Niña del Teléfono y lo vamos a escuchar en esta ocasión con Imperiales de la Sierra. Así que muchísimas gracias, saludos especiales y nos vamos con este tema, La Niña del Teléfono.
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3 de la tarde ya con 57 minutos. Hemos llegado ya al final de este espacio en vivo, pero no nos vamos sin antes complacer con un tema, con el último tema de este día. Nos dicen, buenas tardes amigos de Suma Radio San Bartolo, Tutotepec, Hidalgo 99.7. Soy su amigo Adán Federico de Santa Úrsula. Oye, ¿me podrías complacer con una canción, La Playa Sola, con el trío Dinastía Hidalguense, por favor, mis locutores de Radio UAH San Bartolo? Saludos para la colonia El Pozo. Claro, claro, saludos para allá en Santa Úrsula, para toda la gente bonita del Pozo. Muchísimas gracias por siempre estar en sintonía del 99.7 FM. Muchísimas gracias. Y con este tema nos despedimos de este espacio en vivo. Así es, muchísimas gracias, saludos al Pozo, allá en la colonia El Pozo, para Santa Úrsula, muchísimas gracias. Me despido, mi nombre es Anayeli Trejo, que sigan teniendo excelente tarde, cuídense mucho, si van a salir, no olviden el paraguas, y pues si no es tan importante la salida, yo los invito a que se mantengan ahí en casita. Que sigan teniendo excelente tarde, nos escuchamos el día de mañana.

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3: Son las 4 con 2 minutos.
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0: Muy buena tarde, comenzamos, estamos totalmente en vivo a través del 99.7 Radio Universidad de San Bartolo. Les saluda como siempre con gusto, cariño y aprecio, y su servidor, amigo de cada una de las emisiones, o por lo menos de la mayoría de las emisiones de esta hora de la tarde, Jesús el Chuy Santos, como siempre contento de acompañarle. Y por cierto, antes de que se me olvide, porque soy capaz de olvidar el dato, el día de hoy nos puede contactar al 771-111-5629. Repito, nos pueden contactar con mensaje de texto, con WhatsApp, con denuncias ciudadanas, con imágenes de qué están haciendo el día de hoy, de qué le regalaron a papá. Ustedes, papá, que le regalaron sus criaturitas el pasado domingo, que nunca es tarde de presumirlo. Por ahí al pariente José Alfredo, por ahí lo compartía, que ya le regalaron, dice que le siguen llegando los regalitos. Por ahí le llegó un pantalón de mezclilla, un jeans, dirían allá en USA, y unas botanitas para que se alegre la tarde. Por ahí le llegó eso de obsequio el día de hoy. El día de ayer también recibió regalitos, y pues bueno, ahí está la prueba, prueba. Vámonos rapidísimo como en efemérides. Más adelante les estaré complaciendo, que por cierto, por ahí mi amigazo, déjeme corroboro. Mi amigo José por ahí ya mandó un audio. Ahorita te complacemos, amiguito. Mientras, vamos calentando motores. Me siguen llegando mensajes. Ahorita los ordenamos y vamos dándole lectura. Les comparto que el día de hoy quiero mandar una enorme felicitación para todas y cada una de nuestras radioescuchas que tengan ingeniería. ¿Por qué? Señoras, señores, el día de hoy es Día Internacional de la Mujer en la Ingeniería. Hoy, 23 de junio. Ahí está esta efeméride. También hoy, 23 de junio, es Día Internacional del Síndrome de Dravet. También, ¿qué otra efeméride? También es Día Internacional de las Viudas. Hoy, 23 de junio. De igual manera, es Día de las Naciones Unidas para la Administración Pública. Y bueno, ahorita buscamos qué otras efemérides hay para el día de hoy, pero en realidad sí, hace rato lo mencioné y voy a recalcarlo bien enormemente. Dicen por ahí los que saben que las ingenierías son complicadas también dependiendo de la carrera que vayan a elegir. Pero la mayoría de ellas, si hablamos de ingeniería, son más complicadas, ¿no? El poder estudiarlas y el poder decir yo tengo una ingeniería. Es por eso que reafirmamos esa felicitación para usted que nos está escuchando y estudió su ingeniería. Ahí está, ¿eh? Un abrazo a la distancia. Hoy también, dentro de las celebraciones religiosas, si me permiten compartir, hoy, 23 de junio, se le conoce como Noche de San Juan, derivado a que mañana es su día, ¿eh? Mañana preparen las felicitaciones para todos los Juanes que conocen. ¿Vale? Dentro de más efemérides para compartirles el día de hoy, trasladándonos a fechas por allá de 1800, Carranza dirían algunos. Bueno, hay que irnos al año, no de 1800, 1800, ya casi finalizando, de 1894, un día como hoy, 23 de junio, se fundó, adivine qué, para aquellos que son amantes del deporte, se conmemora hoy un aniversario más de que se fundó el Comité Olímpico Internacional. Si esto sonara a poco, hay otra fecha importante. Un día como hoy, 23 de junio, pero trasladándonos al año de 1953. Se fundó, adivinen qué. Creo que muchos de nosotros, cuando éramos pequeñines, pequeñinas, nos entretuvimos mucho viendo precisamente aquellas caricaturas que creó esta empresa. Hablamos de Walt Disney Motion Pictures. Así como lo escucho, Walt Disney. ¿Se acuerdan, no? De cuando iniciaban de esto es una producción de Walt Disney. Bueno, ahí está el dato. Un día como hoy se conmemora su fundación. ¿Se imaginan ya cuántos años? Desde 1953 a la fecha. Ya son 73 años, ¿eh? Si no me falla la matemática. También un día como hoy, 23 de junio, pero ya un poco, una fecha más reciente. En 1996. Ahí a lo mejor algunos de los que nos escuchan ya andábamos dando los primeros pasos. La empresa de videojuegos Nintendo lanzó el Nintendo 64. ¿Sale? Ahí está ese dato. Y también, ahora si nos vamos al año 2016, un día como hoy también, 23 de junio, se publicó la última edición, tristemente, ¿eh? Una caricatura, una, digamos, un anime mexicano, ¿sale? Al igual que Calimán, ¿se acuerdan de Calimán, de Memín Pingüín? Bueno, existía también otro personaje llamada Mafalda, ¿sale? Ahí está este dato, ¿sale? La última fecha en que se creó, ¿sale? Bueno, ahí están las efemérides que corresponden a un día como hoy, 23 de junio. Y pues bueno, me estoy escapando de una. Un día como hoy, 23 de junio del año 2016, se realizó el referéndum en Reino Unido para decidir la salida del país de la Unión Europea, conocido como Brexit. ¿Sale? Ahí está este último dato que se nos andaba escapando. Y pues bueno, estas fueron y son las efemérides que corresponden a un día como hoy, 23 de junio. Ahora sí nos vamos con complacencias, con saludos. Pero antes de hacerlo, vamos a escuchar por ahí un temita musical en lo que busco por aquí las canciones que me solicitan. Esta historia que se llama Ni te imaginas. Sale, nos vamos con esto. Enseguida regresamos con más.
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0: Estamos ya de regreso. Gracias por seguir en sintonía de esta frecuencia universitaria. Vámonos ahora sí con saludos, complacencias y más. Y para ello vamos a escuchar este audio que nos manda nuestro amigo José. Dos decimos pan Hidalgo, hombre. Vámonos.
1: Buenas tardes, amigo Jesús Santos. ¿Me puedes poner dos canciones del trío Alborada Hidalguense, por favor? Te estoy escuchando en Simapán.
0: Excelente, amigazo. Un abrazote hasta Simapán Hidalgo. Y por cierto, vámonos con tus peticiones musicales, ¿eh? Vamos a escuchar El Perdiguero, un guapanguito del trío Alborada Hidalguense, y va de la mano con Tres Regalos. Así se llama la canción. Vámonos con estos temas. Enseguida regresamos. No se despegue, no se vaya. Sigue en sintonía de esta frecuencia universitaria. Vámonos.
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0: Regresamos, son exactamente a las 4:20. Nos escriben por acá, dice el mensajito del número de terminación 3510. Dice, hola, buenas tardes. Podría mandar un saludo para Juan Hernández Calderón. Sí, sí podemos, ¿eh? Ahí está el saludote para el amigo Juan Hernández Calderón de parte de el número de terminación 3510. Ha de ser Odivet, si no me equivoco, ¿eh? Ahí está el saludito, mi amigazo Juan, ¿eh? Listo, listo, listo, calixto, dirían por ahí algunos. Vámonos con otro mensajito, vámonos con este que dice... Buenas tardes, amigo Chuy Santos. ¿Cómo está mi locutor de Suma Radio, UAH San Bartolo, Tutotepec, Hidalgo? La 99.7 FM, soy tu amigo el potrito de Santa Úrsula, Huehuetla, Hidalgo. Oye, ¿me podrías complacer con Juliantla, con el trío Herencia Juvenil? Al 100 y pasaditos para saludar a todos los radioescucha de la Sierra Otomitepegua. Ya rugió el león, ya dijo que sí, nuestro amigo potrito. Vámonos, esto se llama Juliantla, es Herencia Juvenil. Enseguida regresamos. Vámonos.
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Estamos de regreso, vámonos con otro mensajito. Dice por acá: buenas tardes, mi amigo Chuy. ¿Se me puedes complacer con la canción de Cortinas Guindas con el trío Diamante? Ya dijeron, ¿eh? Vamos con los del Diamante. Esto se llama y lleva por título Cortinas Guindas. Vamos a escucharlos enseguida. Regresamos.

Nos vamos con otra complacencia. Ahora vamos a escuchar una petición por ahí del número de terminación 4059. Dice por acá que si podemos poner la de amiga, mi amiga, mi amor, con Diamante Hidalguense, por favor, dice, y gracias. Va que va, vámonos con Mi Amiga, Mi Amor. Así se llama la canción, ¿eh? Mi Amiga, Mi Amor, con Los del Diamante. Vámonos, enseguida regresamos.

0: Son las 4:33.
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5: Estamos de regreso, gracias por seguir en sintonía de esta frecuencia universitaria. Recuerda el número en cabina, 771-111-56-29. Ahí está el número aquí en cabina para mensajes de texto y WhatsApp. Vámonos ahora con otro mensajito. Dice por acá: buenas tardes, señor Jesús. Me puede complacer con Mi Juventud a los 40 con trío La Nueva Dinastía. Va que va, se arma, se hace. Ellos son los señores de La Nueva Dinastía. Esto se llama Mi Juventud a los 40. Vamos a escucharla. Regresamos en unos minutos.

Seguimos con las complacencias. Dice por acá el número de terminación 0464. Dice que si podemos colocar la canción, una polca llamada Las Perlitas. Nosotros a diario lo escuchamos. Un saludo para todos ustedes. Un saludote de vuelta por ahí, amigos del número de terminación 0464. Gracias igual por el abrazote a la distancia, ¿vale? Vámonos con su complacencia musical. Esto lleva por título Las Perlitas con el trío Pahuatlán. Vámonos, enseguida regresamos.

Ahí quedaron las perlitas con el trío Pahuatlán. Vámonos con otro mensajito del número de terminación 2072. Dice, hola amigo, buenas tardes, Chuy. Por favor, ¿me puede complacer con una melodía de las mañanitas? Órale, tenemos cumpleañero. Ah, cumpleañera, dice, para Alicia Alejandro Ángeles de la comunidad del Mabodo, ahí en Barrio Texas. Por favor, de parte de su amiga Mari. Ahí está, un saludote de parte de Mari por su cumpleaños para Alicia Alejandro Ángeles de la comunidad del Mabodo, ahí en Barrio Texas, y nos piden las mañanitas y vamos a colocarlas rápidamente para festejar este onomástico del día de hoy, 23 de junio del 2026. Vámonos, es el trío Armonía Huasteca.

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1: Son las 4:45.
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4: 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Y agarras y te vas a medir cintura. ¿Dónde es tu cintura? Debajo de tus costillas. Identifica, ¿dónde está la última costilla? Debajo de ahí tomo el contorno de la cintura. Y esa es la que yo les digo. Si en hombres es mayor a 90 y en mujeres mayor a 80, tú necesitas ir a una consulta nutricional. 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

0: Estamos de vuelta, vámonos con un mensaje de mi amigo Pau. Dice por acá, favor de poner la chancla de mamá. Es el chanclazo de mamá del maestro Joel Castro, ¿eh? Ahorita la complacemos. Dice que es para Elodia, ahí en Tenango, en la colonia San José. Un abrazo, para ustedes, gracias por sintonía, mi amigo Pau. Y también para Elodia, que, bueno, para que se vayan haciendo una idea. Me conoce a mí desde que todavía no aprendíamos, creo que ni a caminar. Literal, andábamos en pañales cuando nos conoció. Y pues bueno, muchas gracias por acordarse todavía de su servidor. Vámonos con el chanclazo de mamá. Esto es del maestro Joel Castro. Y así complacemos a mi amigo Fao con dedicatoria para Elodia. Esto dice y suena más o menos así.
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Estamos de regreso. Gracias por seguir en sintonía de esta frecuencia universitaria. Por ahí los amigos de la comunidad, bueno, sí es comunidad, ¿no? No es, o es colonia El Damú. Bueno, a ver si no ando fallando, se imaginan, somos de Tenango y que no nos acordemos. Qué gente tan batallosa, diría por ahí el Piporro. Por ahí a la familia Alvarado, ahí en el Damó, gracias por su sintonía, amigos. Ahí les da un abrazo y un agradecimiento enorme. Dicen que luego nos escuchan, pero que no nos ascriben. Bueno, lo importante es que ahí están, ¿eh? Gracias, gracias. Vámonos con otro mensajito por acá del número de terminación 8782. Ándale, andamos enamoradísimos, ¿eh? Dice el mensaje, lo voy a leer así bien textual. Dice, hola, buenas tardes. ¿Me podría complacer con la canción Me Tienes Atrapado? Para saludar a mi amorcito David Galloso. Nos escucha en Chapingo. Ándale, de parte de Dori, ¿eh? Ahí está David, ¿eh? Disfruta de este gran amor y disfruta de este tema musical. Es algo en vivo, es un temita en vivo. Se llama Me Tienes Atrapado. Y pues bueno, disfrútenos el trío Amigos de la Sierra. ¡Vámonos! ¡Vámonos!

Seguimos con más, me escriben desde Ecatepec, Estado de México, y vamos a complacer rapidísimo, dice el mensaje. Amigo Chuy, buenas tardes, espero te encuentres bien. Estamos bien por ahí, estamos, que es lo importante. Y dice, si me puedes complacer con El Pescador, con el trío de Los Consentidos, para saludar a mi esposa María Luisa. Te escuchamos en Jan González, Ecatepec, Estado de México, de parte de Rogelio. Amigazo Roger, Don Roger, vamos a complacerle, ¿va? Esto es de los del KS, originarios de aquí de la Sierra Otomitepegua, y esto se llama y lleva por título El Pescador. Con eso nos vamos a la pausa que corresponde al fin de la primera hora, ¿eh? Ya son las 5 casi. Y pues bueno, regresamos con la parte complementaria, otra horita de música huasteca. Vámonos, enseguida regresamos.

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1: Son las 5 con 3 minutos.
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1: Estamos de regreso y vámonos con unas notas de voz que nos llegan desde la comunidad del aguacate.
2: Hola, Chuy. Compláceme con el papurri de los Aquis, el único imperio para mi tía que nos vino a visitar. Por favor. Se llama mi tía Mati, saludos para ella. Y también mi hermana Sadie y mi hermano Kevin.
1: Ahí está el saludito para doña Mati, la tía de Justin Kevin. Y vamos a complacer rápidamente. Esto se llama el popurrí de los Huskies. Disfrútenla, es el trío Imperio, el único. Este no es el original, es el único nada más. Hablamos y enseguida regresamos.
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0: Ahí quedó la complacencia con el trío El Imperio, el Único. Oigan, Justin y Kevin nos compartían, creo que era, es Justin, ¿verdad? Que allá en el aguacate sí llovió con ganas el día de hoy. Y si no me creen, escúchenlo de viva voz.
1: Pues aquí sí se vino bien fuerte el agua.
0: ¿Oyeron? Allá sí se vino fuerte. Aquí en San Bartolo sí llovió, ¿eh? Sí llovió. Exageradamente, creo que no. Ha llovido más en algunas otras ocasiones. Y mucho más fierísimo, diría mi abuelo. Vámonos con otra complacencia.
2: Soy el mana de Justin, soy Sbaby y me pueden complacer con la canción de Lene.
0: Ándale, Sbaby, ya te escuchamos, Sbaby, ¿eh? Bueno, vamos a complacerte con la rana René. Es con el trío Paseador Huasteco. Y bueno, esperamos te guste este tema musical. Nos iremos con ella a una muy breve pausa. Pero regresando, sigo con más saludos, mensajes, complacencias.
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1: Son las 5 con 14 minutos.
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11: Estamos de regreso a las 5:15. Vámonos con otro mensajito del número de terminación 2730. Llamando, trabando, al ser el hambre. Ya tenemos hambre, ¿no es cierto? Dice, hola Chuy, ¿cómo estás? Si me podrías complacer con una canción de Amor Regresa con Aurora Hidalguense, por favor. Saludos y gracias. Y claro que sí, vamos a complacer al número de terminación 2736. Esto se llama Amor Regresa ya. Es el trío Aurora Hidalguense. Son exactamente ya las 5:16. Enseguida regresamos.

Estamos de regreso exactamente a las 5:20. Vámonos con otro mensajito. Dice por acá: hola, buenas tardes. ¿Nos podría mandar un saludo para Willy, que hoy cumple años hasta Chapingo? Órale, saludos para el Willy, que por cierto, si no me equivoco, por ahí lo hemos visto, creo que en los jaripeos rancheros, si no me equivoco. Por ahí hace como 7 años no me domó el Perla Negra, Tampoco domó al otro destructor de Domingo. Dice, y la canción de Y Ahora Te Puedes Marchar, y un saludo para Tade y el Boni. Ya dijeron, vámonos con su complacencia musical. Esto se llama Y Ahora Te Puedes Marchar, es el trío Herencia Juvenil. Con esto complacémonos, vamos rapidísimo. Ya cambió el minutero, 5:21, que no se le haga tarde, amigas y amigos. Buen provecho si están degustando sus alimentos. Si es que ya salieron del trabajo, van en carretera, mucha precaución. Aún no se descarta todavía lluvia en el transcurso de la tarde, Pero pues ya lo saben, vivimos en zona accidentada. Cada rato se bajan piedras grandecitas en el transcurso de la carretera. De momento llovizna, de repente lluvia, de repente sol. Ya lo sabe, cuídense mucho, verifiquen sus unidades antes de salir de casa. No está por demás echarle un ojo, aunque creamos que mecánicamente se encuentre al 100, ¿sale? Zonas accidentadas aquí en la región Otomí Tepehua, el tramo que comprende pasando el Temapá rumbo al tramo, ahí se caen piedras de vez en cuando, un montoncito por ahí de tierra con una que otra piedrita. El día de ayer por la noche cuando pasamos por ahí después de la jornada laboral, estaba una piedra grandecita, por el día cuando bajamos otra vez al trabajo, ya no estaba, la removieron, me imagino que en el transcurso de la noche. De igual manera, cuando llueve bastante aquí en San Bartolo, zona accidentada, ya sean piedras pequeñitas tipo arenita o hasta piedras grandes de varios kilos en el trayecto de Puente Camarones hasta, como 3-4 curvas adelante, como 4 curvas más o menos, ya sea que bajen a través del arroyo, a través del agua fluvial en las orillas de las cunetas, que de repente se destienda hacia la carretera. Bueno, usted me comprende si transite estos trayectos carreteros. De igual manera, rumbo a Huehuetla, por ahí varios tramitos que se encuentran de repente uno piedritas y todo eso, o piedrotas dirían allá en algunos otros lugares. Y pues bueno, ahí está la recomendación. Y ahora sí nos vamos con este tema musical de Herencia Juvenil para Willy, que hoy cumple años ahí en Chapingo. Y también el saludo para Tade y el Boni. Para Tade el Boni, dice. Y ahora te puedes marchar, es Herencia Juvenil. Vámonos, oiga.

0: Estamos de regreso. Oigan, gracias por quienes ya nos escribieron y gracias a quienes nos siguen escribiendo o que nos van a escribir, ¿eh? Muchas gracias. Número de contacto aquí en cabina 771-111-5629. Aquí estamos para servirles y atenderles en este número de WhatsApp. Vámonos con una nota de voz que nos mandaron ahorita hace... No, ¿cuál ahorita? Hace ya media hora casi, no, más de media hora, mira. Apenas vamos a complacer. Una disculpa, pero conforme me llegan los mensajes, vamos dándoles prioridad, ¿sale? Vámonos con la nota de voz que nos comparten el día de hoy.
1: Hola, hola, buenas tardes, amigo Chuy. Pone, por favor, el campesino. Hoy que me dimos una mojadita, venimos de la chamba para bailarla. Manda saludos para el Denche.
0: Ya dijeron, para que se sequen ahí los de la comunidad del Denche, ya que se dieron su mojada, que también nos ha tocado, cuando andamos por ahí. Ya luego en la chamba, en veces, dice mi abuelo, ni se siente, en veces. Cuando se refiere a que en ocasiones, pues ya ni el agua nos detiene, ya andamos encarrerados en la chamba. Vámonos con esta complacencia, nos piden el campesino para los amigos de la comunidad del Denche. Y vamos a complacer rapidísimo, ¿sale? Es con el trío Diamante Hidalguense. Vámonos, dice y suena así.

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1: Son las 5:31.
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0: Estamos de regreso, son exactamente las 5:32. Vámonos con otro mensajito del número de terminación 1092 para el amigo Ángel de la familia Ramón. Vámonos con este mensajito, dice por acá: buenas tardes, me puedes enviar saludos a Santa Inés, en especial a la familia de la Rosa San Nicolás. Me puedes complacer con el Comanche, con el trío Imperiales de la Sierra. No se diga más, vámonos, se llama así, el Comanche es totalmente en vivo. Va, de una vez vamos a dejarla completa, ¿les parece? Son tres en uno, es el Comanche, el Campesino y un son chantolero. Y es Imperiales de la Sierra, es un tema en vivo, vamos a escucharlo. Y así saludamos a los amigos de la familia de la Rosa San Nicolás, ¿sale? Ahí en la comunidad de Santa Inés. Vámonos, dice y suena así.
1: Vámonos, dice y se llama...

0: Estamos de vuelta, gracias por seguir en sintonía, gracias a quienes nos escuchan a través de internet, a quienes nos escuchan a través de nuestra señal aérea 99.7. Vamos a seguir con los saludos, mensajes, complacencias por acá, el número de terminación 2072. Dice el mensajito: buenas tardes, por favor me complace con una melodía, el chanclazo de mamá, por favor, para los amigos de la comunidad del Mabodo. Ándenle, ahí está, dice doña Mari, o será señorita Mari, bueno, esperemos no meter las cuatro, pero vamos a decir nomás el nombre. Mari dijo que quiere escuchar el chanclazo de mamá. Ya la habíamos puesto hace ratito, nos la solicitan otra vez, pues bueno, no hay mal que por vino venga, dicen por ahí. Vamos a escucharla de nuevo. Es el maestro Joel Castro, el trovador. Para quienes quieren recordar aquellos ayeres cuando nos correteaban con la chancla, ahí va el tema de maestro Joel Castro, el trovador, compositor e intérprete de ese tema musical. ¡Vámonos!
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1: Son las 5 con 45 minutos.
2: Bueno, por fin nos dimos abasto, diga, ¿eh? Luego a veces andamos a las carreras, no nos damos abasto con mensajes, saludos, complacencias. Hoy afortunadamente sí, ¿eh? Ya nomás nos faltan dos y ahorita vamos a dar lectura a uno. Todavía tenemos de aquí hasta las 6 de la tarde para seguirle complaciendo. Número en cabina, ya lo sabe, 771-111-5629. O escríbanos ahí en el Facebook, nos encuentran como Radio UAH San Bartolo. Ahora sí, vámonos con uno de los últimos mensajitos que me llegaron el día de hoy. Dice, hola, ¿me podría complacer con la canción Un Lugar Bonito para la familia Maldonado que nos escuche en Buenavista, Atlasco? Bueno, para todos los amigos de Puebla, ahí en Linda, en Buenavista, pues bueno, vamos a mandarle un saludote, un abrazote a toda la familia Maldonado. Y esto lleva por título Un Lugar Bonito, es el trío Realeza de la Sierra. Vámonos, oiga, dice y suena así.
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Ya estamos a casi nada de despedirnos. 10 minutitos nos separan de las 6 de la tarde. Y vámonos con otro saludito que nos marcaron hace ratito, ¿eh? Hace ya 14 minutos, casi 15, nos hicieron una llamada por ahí de la familia Gómez Huerta, quienes nos piden un saludito y lo vamos a mandar con mucho cariño a la familia Gómez Huerta, ya lo repetí. Ahí en La Cruz, en Tulancingo Hidalgo, que nos están escuchando vía internet, y nos pide por ahí don Ciro Gómez Huerta, que por cierto es integrante del trío Cumbre Viajera, que si podemos colocar por ahí una canción de los Luceritos de Michoacán. Y pues bueno, ¿qué les parece escuchar? Un tema muy emblemático de esta agrupación, se llama El Corral de Piedra. Un tema interesante, escúchenlo. Y también, de una vez aprovechando que ahorita no nos han llegado mensajes, vamos a colocar otra canción por ahí contemporánea, casi de los mismos años, con los Vaqueros de Veracruz, se llama Que No Me Alcanza. ¿Sale? Vamos a escuchar estos dos temas musicales. Regreso ya para despedirme. Vámonos, oiga, dice y suena así.

Hemos llegado al final de la emisión del día de hoy, correspondiente a este martes 23 de junio del 2026. Son exactamente las 5:58, momento de decirles adiós. Invitarlos a seguir en esta frecuencia universitaria el día de hoy. Vienen más programas, viene más contenido. De hecho, al momento de despedirme, viene nuestro compañero y amigo Pepe Canales, que por cierto lo pueden escuchar de lunes a viernes en su horario habitual de 10 de la mañana a mediodía. El programa se llama Cultura y Melodías. Ahí pueden solicitar cualquier tema musical de cualquier género. Y con mucho gusto, sin importar, repito, el género, él les estará complaciendo. Y pues bueno, ya que hablamos de nuestro amigo Pepe Canales, que viene con el corte informativo a las 6 de la tarde y también con Fragmentos al Aire, otro programa de para los amantes de la lectura. Pues bueno, también invitarles el próximo jueves, tendremos invitados musicales aquí en cabina y nuestro compañero Pepe Canales será el encargado de darles la bienvenida, de llevar la batuta de la entrevista. Y pues bueno, si ya los conocen a los chavos, ahorita les digo el nombre y si no los conocen, apréndanselo. Ellos se conocen o se hacen llamar como Los Tres Originales, así se llama el trío. Ellos estarán, repito, el próximo jueves a las 10 de la mañana, acompañándoles a través de esta frecuencia 99.7 con música en vivo. Vámonos ahora sí, ya nos vamos, nos despedimos, nos escuchamos si las circunstancias y las situaciones lo permiten el día de mañana en punto de las 4 de la tarde con más música huasteca. Recuerden, es música huasteca con instrumentos huastecos de cuerda o con instrumentos de viento, como son las bandas de acá de la región. Yo me despido, esto se llama Trío Hermanos Sagaón y es La Petenera. Excelente tarde, nos escuchamos si las circunstancias y las situaciones lo permiten el día de mañana. ¡Vámonos!

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1: Son las 6:03.
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4: Muy buenas tardes, soy José Canales y una vez más te saludo con gusto, agradeciendo también tu sintonía.